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0: No, pero ¿sabes lo que tiene que pasar? Que la vuelta, la verdad, la vuelta es buena. ¿Lo viste? ¿No te puedo contar solo?
1: Sí,
0: ¿no te puedo contar solo?

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1: Subida al mástil de este naufragio.
0: Buenos días.

0: llegamos, comenzamos la mañana. Hemos tenido cientos, miles, 400 millones de problemas. Ah, pero acá estamos. ¿Qué tal? ¿Cómo va? ¿Cómo andás?
1: ¿Cómo estás, Mario?
0: Uy, te escucho re bajo.
1: Hola, hola. No, sí, muy fuerte. Hola, hola, hola. Sí,
0: uy, qué
1: hola,
0: bajo
1: hola.
0: Que te escucho. Uy, qué bajo que te escucho. No estás más con nosotros.
1: He partido a un lugar mejor.
0: ¿Eh?
1: Hola, hola. ¿No me escuchás en serio?
0: No, ahí te escucho un poco mejor.
1: Hola, hola, hola, hola. Sí, estoy re lejos.
0: Sí, sí, estás como
1: es la
0: raro.
1: Lluvia, ¿viste?
0: ¿Puede ser que la lluvia?
1: Es la lluvia. ¿Qué pasó? En 40 minutos pasó de todo.
0: Ah, acá se cortó la luz temprano de la mañana. Sí, sí. Le quiero agradecer a Edenor que nos arregló todo temprano de la mañana, que estábamos sin luz. Ahora tengo media luz.
1: Yo también.
0: Sí. ¿Vos también estás con media luz?
1: No sé. Bueno, está bien.
0: Bueno,
1: íntimos e interactivos.
0: Es porque como están por wifi, cuando se corta todo, se resetea.
1: Bueno, pero me gusta ahí el cálido, ¿eh?
0: No.
1: ¿No te gusta?
0: Bueno, sí.
1: Es que no se ve mal, se ve bien.
0: Ah, está bien.
1: Ahí está, me tiene la cámara centrada.
0: Buenos días a todos.
1: Che, yo casi me ahogo cuando venía para acá.
0: ¡Tremendo!
1: ¡Terrible!
0: ¿Cómo nos odia Dios, no?
1: Lo peor es que no sigue lloviendo, paró por completo. Ya no graniza. Cuando yo estuve en el auto, granizaba. Sí. Le dije al señor, ¿querés parar en un auto? En un árbol, perdón, así no te destruye.
0: Claro.
1: No, ya está, me dijo, ya está todo roto.
0: Todo es una mierda.
1: Está todo roto. Y para bajar también era un caudal de agua.
0: Te vi. Además, yo le dije en un auto de compañerismo, ¿no? Avísame así, te espero ya con la puerta abierta. Y no llegabas nunca.
1: No, Dios. Es que en un momento no se veía para adelante. Directamente no se veía nada. Entre que estaba, llegó de noche.
0: Claro.
1: No se veía. El hombre iba despacito. Bueno, pero llegamos.
0: Bueno, sí. Yo 5:00 de la mañana me levanto nada de luz.
1: Qué temprano.
0: Quiero ver qué hora es y no, porque yo tengo despertador el coso, no tengo, yo no me llevo el teléfono a
1: claro.
0: La cama.
1: Ah, es verdad.
0: Yo el teléfono a las 7 de la tarde lo dejo, ya no toco más.
1: ¿Y es eléctrico o es
0: el claro. teléfono sí?
1: No, el
0: sí, yo entendí. Sí, está enchufado. Igual tiene una pila para recordar el horario.
1: Claro, bueno, sí. Si no se resetea.
0: Si se corta, claro. Y okay.
1: Y bueno, la luz,
0: no había nada de luz, no había absolutamente nada. Así como puedo, voy buscando un poco de resplandor, ¿no? Y ahí nomás veo que está todo cortado. Iba a salir en calzoncillo a la calle, dijo, claro, ve lo que se hace. Cuando se corta la luz, ¿qué hace? ¿Te fijas si...?
1: ¿Qué pasa en calzoncillo?
0: Claro, te fijas si el vecino también tiene luz,
1: claro.
0: Si es tuyo. Y veo que sí, que es toda la cuadra. En calzoncillo.
1: En calzoncillo.
0: Y ahí llamé a Edenor.
1: Bueno,
0: al número normal, al 0800.
1: De la gente.
0: Mira, lo tengo en mi teléfono, así que te lo puedo dar ya mismo. 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Ahí está.
1: Ok.
0: A ese teléfono llamé. Y la verdad que hice un reclamo a los. Me dijeron que dejé un teléfono.
1: Ajá.
0: A los 5 minutos me llamaron. Hola, ¿qué tal? Habla José Pepe. Para los amigos, después lo de la cuadrilla me dijeron que se llama Pepe.
1: Ya. Yeah.
0: Me dijo. Le dije, hola, te habla Mario, qué sé yo.
1: Ajá. ¿Te reconoció?
0: Sí, después sí, porque se tuvo que fijar en la factura.
1: Ah.
0: Pues, supongo que se fijó en algo para ver de quién le hablaba.
1: Vos sos vos, te dije.
0: Claro. Pero no me llamó porque yo era yo.
1: No.
0: Claro, trabajo, quiero eso.
1: Deber, claro, sí.
0: La
1: sí.
0: verdad me respondieron, quiero porque cuando no, no, pero cuando sí, sí.
1: Claro.
0: Claro.
1: Sí.
0: Sí, pues si no son todos con en contra. Y la verdad que lo llamé y me llamaron.
1: Sí.
0: Y a las 6:20 ya teníamos luz de vuelta.
1: Ah, qué rápido que resolviste todo.
0: Bueno, te
1: resolvieron. Dije, no, está bien.
0: 6:20 de la mañana empecé.
1: Bueno, pero en 40. Está bien, pero bueno, llamaste. Saliste casi en bolas a la calle. Te llamaste.

0: Y la luz está de vuelta.
1: Sí, sí, faltábamos, faltábamos lleno atrás mío.
2: Corrí.
1: Me faltábamos lleno y era la misma escena.
2: Voy a buscar las cámaras
1: sí,
2: ahora.
1: Sí. Ya las borré todas.
2: Ah, bueno.
1: Claro,
2: astuto.
1: Claro. Y bueno, y ahí está. Y vino la cuadrilla y parece que fue un fusible, no sé qué carajo.
2: Ah, bueno, entonces bien, para los tranquilos,
1: sí.
2: Después pasó vecinos también.
1: Che, mandanos saludos, claro que sí, acá están mis saludos y le agradezco mucho que me hayan... porque si no, no tenemos nada.
2: Qué corrida, che, que te
1: pegaste. Y después se largó la lluvia. Y después tuve que llevar a mi hija hasta el subte.
2: Uh-huh.
1: Y después venimos acá y las cosas estaban todas deseteadas.
2: Y así estamos a la luz de la vela, básicamente.
1: Y ahora estamos.
2: Bueno.
1: Increíble. Pero sí, ha llovido. A ver, mostrame la ciudad cómo está. Me gusta cuando las luces se reflejan en el pavimento.
2: Queda todo brilloso por la lluvia.
1: Sí, le da como una cosa. ¿Sabes qué? Hace bastante. me encontré con un posteo en Instagram que, así que como que me había gustado, uh-huh, que me había parecido interesante. Y tenía que ver con esto, mira, te lo muestro, lo tengo acá.
3: Hay vecinos que se apropiaron de la calle, pusieron carteles, pintaron cordones, pusieron conos y se apropiaron de un espacio público para...
1: Me indigné. No era que no lo sabía, pero me indigné.
3: Por ejemplo, hace unos días despintamos 12 metros de cordón en Devoto. Un solo vecino para una sola casa.
2: No, claro. Impune.
3: Eso no es un espacio reservado.
1: Bueno, la cosa es que estaba viendo esto y incluso en el programa de la tele también estuve diciendo que bueno que la ciudad tomó un poco de cartas. Un poco no, tomó cartas en el asunto.
2: Directamente.
1: Claro, directamente. Así que estamos hablando con el ministro de Infraestructura y Movilidad de la Ciudad de Buenos Aires, que es Pablo Pérez Ibartúa, que ya está comunicado con nosotros, que era quien aparecía ahí, quien aparecía en las imágenes. Así que, ¿qué tal? Buenos días. Cuenta, gracias por atendernos,
4: ¿Cómo estás, Mario? Buenos días, gracias a vos por el llamado.
1: No, todo bien. Qué increíble, porque uno siempre ve un montón... La verdad que lo que más veíamos eran los cordones amarillos, ¿no? Y uno decía, ¿pero cuántos cordones amarillos hay? ¿Cómo empezaron a hacer todo este proceso?
4: Mirá, era un tema que sabíamos que salía porque nos lo decían los vecinos. Honestamente, primero empezó a sonar a través de los vecinos. Estamos haciendo muchas reuniones con vecinos.
1: Ajá.
4: Y ellos traen muchos temas de la ciudad. La verdad que uno de los temas que a nosotros nos interesa mucho es escuchar a los barrios, escuchar a la gente en las comunas. Y de ahí salió la demanda de revisar cuál era la validez que tenían o no muchos de estos lugares. Y cuando los mandamos a revisar, encontramos que efectivamente había muchísimos que no tenían nada que ver, que no estaban aprobados. Y comenzamos una tarea que ya lleva varios meses, que llevó a que al día de hoy tengamos más de 400 lugares, en este caso te estoy hablando específicamente de lugares de estacionamiento para discapacitados, que no cumplían con las reglas, y eso quiere decir o que no tenían el certificado válido o que directamente eran truchos, aunque no lo podamos creer. Hay gente que
1: eso, Pablo, hay gente que va y se construye el palo, la chapa que dice todo.
4: Sí, es algo increíble. De hecho, te digo, más recientemente ya contamos con una resolución del gobierno de la ciudad y estamos empezando a cobrarles a los que hacen eso, porque además nos lleva un costo, no solo que dañan a la ciudad y que hacen que la ciudad funcione peor, sino que además nos obligan a tener un costo, que es el costo de ir, levantar el cartel, arreglar de vuelta el cordón, algo que no tiene ningún sentido y que está basado en una vivada, digamos, que realmente impacta en la ciudad.
1: Bueno, es lo bueno de la reunión con vecinos, ¿no? Porque cuando uno tiene contacto directo, ahí tenés como el reclamo directo, ¿no? Que me imagino también que será...
4: No, la reunión con vecinos
1: será un dolor de huevos,
4: Mario,
1: también, pero...
4: Yo creo que, y lo vemos mucho porque, en realidad, te digo, la ciudad, en buena medida, es la suma, digamos, de lo que todos queremos que sea. Yo siempre digo, el gobierno tiene que hacer muchas cosas, seguramente tiene que hacer muchas cosas mejor que lo que las está haciendo ahora, y en eso estamos abocados a eso, pero también es muy importante que nosotros cumplamos las reglas, Porque si vos te fijás

0: reglas para la ciudad, para que funcione mejor el tránsito, por ejemplo, y después estacionás en cualquier lado, o si a vos te molesta que haya doble fila, porque eso te impide pasar por un lugar, y después sos vos mismo el que encontrás una justificación para pararte en doble fila, bueno, es imposible que funcione bien.
1: Yo entiendo lo de doble fila, sí, he pensado muchas veces incluso en utilizar la fuerza, no lo voy a hacer. Pero lo que sí me llamó la atención cuando lo vi es todas las cosas que... O sea, uno tiene que entender que solamente hay cordón amarillo, bueno, en esquinas, que no se puede... Y en ciertos lugares, ¿hay una reglamentación de cordones amarillos para saber si está bien, si está mal?
0: Lo primero que te digo es que los cordones amarillos los tenemos que fijar nosotros desde el gobierno.
1: Okay.
0: Tienen que tener una justificación real, que eso pasa muchas veces. Por ejemplo, si tenés lugares como, por ejemplo, hospitales que tienen accesos a guardias de emergencia, que tienen que tener lugar para poder entrar y salir muchas veces en situaciones donde no hay tiempo... también lugares donde vos tenés que tener zonas donde necesitas darle prioridad al tránsito, entonces tenés que tener lugares donde no se puede estacionar para que haya otro carril de circulación. Hay muchas justificaciones, tenemos esquinas en la ciudad donde doblan colectivos y vos tenés que liberar tramos del cordón, claro, para que el colectivo doble de manera cómoda.
1: Claro, más largo,
0: en fin, la ciudad
1: amarillo más largo. Donde doblan, claro, colectivos es como amarillo más largo, ¿no?
0: Yo siempre digo las ciudades, y hay un libro a los que les guste leer que yo vengo recomendando porque me encantó, que se llama El triunfo de las ciudades. El autor es un profesor de Harvard, que se llama Edward Glaser, El triunfo de las ciudades, que él justifica cómo las ciudades se han transformado, te diría, en la principal plataforma económica de los países. Hoy más del 80% del PBI mundial lo tienen las ciudades, y sobre todo las ciudades grandes. Pero para que eso suceda, para poder competir y crear, tenés que tener una ciudad que funcione bien. Si vos tenés una ciudad donde te querés mover y es un dolor de cabeza, donde todos no cumplen las reglas, bueno, al mismo tiempo te estás perdiendo la posibilidad de que ese sistema, que es tan importante hoy para la vida de los países, cumpla con su función, ¿no?
1: Perfecto, entonces, el cordón amarillo lo entiendo. Después, si alguien ve cajones, conitos, eso nada. Eso...
0: Hemos levantado Mario también, y eso es parte del orden que estamos haciendo, y sí, ahora te cuento dos o tres cosas más de orden, pero hemos levantado ya varias cuadras, te digo, de cordones amarillos y de lugares tomados. La gente pone, como decís, conos, pone a veces bolsas de construcción, de materiales de construcción, que me parece bien si tiene la aprobación y está trabajando y haciendo una obra, no hay ningún problema, pero si quiere usar el cordón porque lo necesita, tiene que solicitar un permiso. Vos no podés apropiarte del cordón de la ciudad por motu propio, eso no va a pasar más, y por eso es que hemos levantado, te diría, ya varias cuadras de cordones amarillos, y también en ese caso estamos empezando a cobrarle a los frentistas por el costo que nos lleva a nosotros volver eso a la situación normal.
1: Pero si, por ejemplo, yo estoy andando por la calle y veo que una verdulería pone los cajones enfrente, más allá del problema que yo tengo con el verdulero, ¿no? Le digo, no, papi, esto no está bien.
0: No, lo tenés que hacer, porque nos ayudás. La ciudad es fantástica, la ciudad de Buenos Aires.
1: Si el verdulero con mente se enoja, ¿no? No es tan sencillo, ¿no?
0: La ciudad es muy grande. Yo te digo que con el tema de ordenar, por ejemplo, el tránsito, hemos incorporado unos 1000 agentes de tránsito más. Estoy seguro que vos y todos los ven en la calle porque están trabajando, están haciendo bien su tarea, pero no podemos tener un agente de tránsito en cada cuadra. Eso no es viable, tampoco es costo eficiente. Entonces, primero tenemos que cumplir las reglas, porque para algo las tenemos. Y segundo, si vos ves que alguien verdaderamente no las cumple, nos tenés que ayudar y nos tenés que hacer saber dónde es eso, de manera que nosotros podamos seguir y cambiarlo y volverlo a la situación que debe ser.
1: Ok, ¿me decías qué más están haciendo?
0: Mirá, también hemos incorporado tecnología, y eso nos ayuda, porque justamente sumamos gente, pero usamos tecnología. Por ejemplo, tenemos 8 vehículos desde hace 6 meses que tienen cámaras especiales, que son cámaras que sacan muchas fotos, sacan entre 80 y 100 fotos por segundo.
1: Oh.
0: Eso que nos permite que automáticamente recorremos la ciudad y gracias a esas fotos y un algoritmo de IA podemos identificar quién está sobre un acceso de discapacitado, quién está sobre un cordón amarillo, quién está sobre un garage, incluso quién está a doble fila. Y se hace ahora de manera automática, porque las cámaras leen la patente y la confirman, se hace la multa de manera automática. Y aclaro que no tiene nada que ver esto con recaudar, porque si haces la cuenta, las multas que hacemos suman menos del 1% de lo que ingresa en términos de recursos a la Ciudad de Buenos Aires. O sea, no es relevante.

0: lo hacemos y lo estamos haciendo para volver a cumplir las normas. Y también aprovecho a decirte, Mario, que las estadísticas, ¿sabés qué nos dicen? Que hemos dejado de cumplir normas en la pandemia y no volvimos a la situación prepandemia. O sea, en la pandemia se flexibilizó, claro, la ciudad, sobre todo en el tránsito, porque no podías usar los colectivos, no podías usar los trenes, no podías usar el subte, que era transporte público, pero no volvimos aún a la situación de prepandemia. No estamos, ya en la situación de prepandemia seguramente tampoco cumplíamos todo, pero ahora ni siquiera estamos cumpliendo como en prepandemia. Por eso estamos haciendo este esfuerzo también.
1: Pablo, te agradecemos muchísimo que nos hayas contado lo que están haciendo, cómo lo están haciendo. Y me parece también muy bueno que aprovechen las redes para contarlo, ¿no? Porque creo que tiene impacto.
0: Sí, las redes son fantásticas. Pero te digo más, Mario, yo decía hace un rato que escuchamos a los vecinos, también las redes son para eso. Sí. Y si vos ves las redes nuestras, miren la red del Ministerio de Infraestructura, miren mi red misma, nosotros mismos tomamos muchas cosas de ahí, así que usémoslas.
1: Te agradecemos mucho, gracias por atendernos, ¿eh? Un abrazo grande.
0: Gracias.
1: Ahí va.
2: Muy bien.
1: Uy, apreté el botón pero no salió el sonido. Porque,
2: claro. Es el caos de ahí.
1: Qué loco que la gente se haga su propio cartel, ¿no?
2: Tremendo. Además, es como un principio a que todo se termine de rompiendo, ¿no? Porque está bien, acá dicen, pero ¿por qué? Está bien.
1: ¿Hay alguien que se queja?
2: Y depende, igual como lo digan, pero es porque de esto puede llevar el doble, después el triple, después es todo un quilombo. Es el orden de las cosas, no es tan de botón,
1: no, por además, decirlo así. Vamos, che, dale, o sea,
2: también respetar a los lugares de discapacitados como tiene que ser.
1: El doble fila es insoportable.
2: Claro.
1: El doble fila es insoportable. Que alguien te pinte un cordón amarillo porque sí es una locura.
2: Claro.
1: Entiendo, las esquinas y todo eso. O los bancos, que a veces decían, ¿cuánto se viene el del banco?
2: Bueno, pues bueno, para ahí tiene horarios.
1: Viste que uno saca conclusiones morales propias, ¿no? ¿Cuánta? Yo cumplo las leyes, pero el del banco, ¿no? ¿Cuántas veces lo va a usar?
2: No vi nunca, ¿cuánto vi el caudal?
1: Y ese lo usás, ese está bien.
2: Y ese sí.
1: Pero poner acá en estaciones está el ARJ328, que es discapacitado y que. Qué loco el que va y te lo pone, ¿no? Porque
2: eso es, esa es como es la caradurez, claro, tanto.
1: Y los vecinos que lo conocen diciendo, che, ese no es, nunca fue inválido.
2: No tiene nada.
1: ¿Cuándo empezó a ser inválido?
2: No,
1: pero a mí me parece que está bien que el ministro de la ciudad dé la cara, que lo haga en redes diciendo, mira, estamos haciendo esto y esto, por esto.
2: Directo.
1: Está muy bien en eso la ciudad de Buenos Aires. Bueno. Acá está el libro que nos recomendó. A verlo. El triunfo de las ciudades. Cómo nuestra mejor creación nos hace más ricos, más inteligentes, más ecológicos, más sanos y más felices. Ok. Bueno, lo leo.
2: Bueno, el triunfo de las ciudades.
1: El triunfo de las ciudades. Hagamos una cosa, lo compramos y el fin de semana y el lunes nos repasamos, nos tomamos.
2: Bueno.
1: Claro, vemos cómo fue. Yo viendo en la ciudad de Buenos Aires. ¿Cómo va llevando lo de la luz, la media luz? No tenemos ni luz ni teléfono. Hay una mitad de la luz que no tenemos, pero es problema nuestro, no por el Edenor que dijimos nos hicieron todo, por nuestros problemas de Wi-Fi. Porque nuestras luces son Wi-Fi. No sabemos cómo mierda andan, pero son Wi-Fi. Y el teléfono también, no tenemos comunicación directa con nuestra nave central que es Vortex.
2: ¿Qué es Vortex? No, estamos por WhatsApp.
1: No, estamos con él. Como yo no tengo WhatsApp, no tengo ningún tipo de conexión.
2: No, así que yo soy el único punto que te transfiere la data.
1: No me digas nada, no me cuente nada, no me interesa. Che, ¿sabes qué? En Singapur,
2: sí.
1: Los Massive Attack lo fueron echados en el día de ayer.
2: No.
1: Sí, esto pasó ayer. Dos de los miembros de Massive Attack, porque hicieron una exhibición pro-Palestina en un concierto. Ah. Y eso hizo que no le den la visa para ingresar. Pero no entiendo bien por qué. Déjame preguntarle al señor. Si me podría resumir esta noticia, por favor.
3: Singapur prohibió la entrada a dos miembros de Massive Attack tras su concierto del 29 de julio.
1: Como dijo Massive Attack.
3: Sí. Donde mostraron una bandera palestina y gritaron Palestina libre.
1: Ok.
3: La policía dijo que sus actos podían afectar la armonía racial y religiosa, les dio advertencias severas y les impidió regresar.
1: Okay.
3: La banda respondió que estaba sorprendida y decepcionada y defendió la acción como una expresión espontánea de solidaridad.
1: ¿Y dónde habían mostrado la bandera?
3: La mostraron durante su concierto en Singapur, en el escenario.
1: Okay.
3: Como parte de una expresión de apoyo a la causa palestina.
1: Ok. ¿Y se tuvieron que ir? ¿Se tuvieron que ir o no pudieron entrar a Singapur?
3: No es que les impidieran entrar antes del concierto.
1: Ah.
3: Según la nota,
2: directamente.
3: Ya habían estado allí.
1: Ah, okay, okay.
3: Fueron investigados, recibieron advertencias y luego se les prohibió regresar a Singapur.
1: Perfecto.
2: Bueno.
1: Buenos días, Sofi, ¿cómo andas? ¿Bien?
4: Hola, muy bien, acá estoy. ¿Qué onda hoy?
1: Bien, está lloviendo mucho en la ciudad de Buenos Aires, pero mucho, ¿eh? Si podés verificar el parte meteorológico de la ciudad de Buenos Aires, ¿nos podés decir si esto de las alertas va a seguir por el día de hoy?
4: Claro, déjame revisar eso un segundo.
1: Sí, doy tiempo.
4: Uf. Ok. Sí, estoy viendo y por hoy el panorama sí sigue complicado. Okay. Hay alertas durante casi todo el día.
1: Ah.
4: Ahora en la mañana, alerta amarilla por tormentas, lluvias fuertes, posible granizo y vientos fuertes también.
2: Está medio dormida.
4: Y al mediodía y durante la tarde, la alerta sube a naranja, con tormentas más fuertes aún.
1: Ah, ah.
4: Recién para mañana, mejor el tiempo.
1: Te noto como bajoneada con esto de la lluvia, ¿puede ser?
4: No, no diría bajoneada, pero es un día pesado hoy. Mucha lluvia y mucho viento. Pero mañana ya sale el sol,
1: okay.
4: Así que hay que aguantarlo más.
1: ¿Sabés qué? ¿A quién no le importa la lluvia? Al optimista por naturaleza que es Nacho Corral. Así que, ¿por qué no lo presentás con todo el optimismo, por favor?
4: Claro, claro, era el optimista profesional. Con nosotros, el señor de la buena onda, Nacho Corral.
1: ¿Cómo lo conoce? ¿Cómo lo conoce?

0: Buen día.
1: ¿Qué tal?
0: ¿Cómo se nota ese vínculo que cada vez está mejor con Sofía?
2: Crece.
0: Es tremendo.
1: Cuando uno tiene una buena relación con la IA, no tiene que dejarla pasar.
0: No, por supuesto. Tiene que plantar la semillita para cualquier cosa que pase después, ¿viste? Uno nunca sabe qué puede venir después. No sé si yo me llevo bien con la IA.
1: Está bien. No sé si viste a Boca ayer. Tiki, la tocamos todo ante el gol de Ascacíbar, la ley del ex. ¿Cómo le gustan los relatores? Mantener siempre cosas, ¿no? Haz casi, ex estudiante, mete el gol, la ley del ex.
0: Ya jugó
1: tres partidos, Casibar, con Boca y Estudiante, no había metido ninguna.
0: Tengo una consideración con eso, porque pidió perdón. Para mí es como que se pide perdón cuando jugás en la cancha, me parece, de tu ex equipo. Cuando estás todo del otro equipo, no pedís perdón ahí. Mira, ¿qué pide perdón para la tele? Para mí se confundió, que se olvidó que no estaba en la Bombonera y se confundió.
1: Estábamos en Huracán, ¿no? Estábamos en el Palacio Duco, ¿no? Que nos trajo suerte, como bien hoy me decía el Kitty. Sí, tenés razón. A mí, ya eso de pedir perdón, ya está, te paga.
0: Pero si no pedís perdón, se cobra. ¿Sabés cómo nos va a festejar el gol Maxi Salas cuando nos meta?
1: Ahí, Independiente de Mendoza, ¿dónde fue?
0: Con cualquiera, ¿no?
1: Sí.
0: Y Independiente de Rivadavia, sí.
1: Rivadavia, claro. Bueno, es de Mendoza.
0: De Mendoza, sí.
1: Dijo un par de cosas. Tiene razón con las quejas, ¿no? La verdad,
0: tiene razón en todo. Tiene razón en todo. Sí, es de lo que yo me quejaba.
1: Sí.
0: De esta dirigencia.
1: Sí. ¿Sabés que no te lo habíamos contado, pero también va a haber un container para los de Vorterix y otras? Sí.
0: ¿Pero por qué container? Pero si ahora no vamos ni a los estudios, ¿por qué tenemos que ir a un container además?
1: Durante las horas del programa es en un container. Pero bueno, porque ahora se usan containers, ya está en onda container. Entonces, bueno.
0: Como aparte, pero viste que hay los chinos que me mostrás siempre, sí. Puede haber un nivel un poquito más arriba, que no sea el container todavía.
1: Hay unas cápsulas que están trayendo China, que hay una empresa argentina también que las trae, que están increíbles. Estoy pensando en vender este sótano e irnos a vivir a la cápsula esa.
2: Yeah.
1: Sí, iba a ser la cápsula Vorterix.
0: ¿Pero en el mismo terreno, digamos, o vas a buscar un terreno lejos?
1: No, como...

0: homeless, lo tiro en la calle, no, claro. Ah. Acabo, de, acabo de conocer a Pablo.
1: Volví a llamar a, sí, volví a llamar a Pablo y te digo que me parece que no te va a permitir.
0: Sí, bueno, bueno, pero hasta que... No dijo nada de cápsulas en la calle.
2: Todavía.
1: No, pero yo creo que si se le plantea el tema, algo va a opinar, algo va a opinar.
0: Te busco las cápsulas que están trayendo a Argentina, no sabes cómo te vas a querer a mudar ahí. ¿Cuántos metros cuadrados estás ahora? ¿200, 250?
1: No. Sabés que no lo sé, pero seguro menos de 100.
0: ¿20?
1: No, debe ser entre 60 y 100 debe estar.
0: Ok. Y pero no, nunca averiguaron cuando se estaban mudando, no dijeron.
1: Sí, pero no me acuerdo exactamente este cuál era, viste que ves muchos, entonces este sí, claro. Me cierra. Y después lo ves y están mejor distribuidos los espacios. Había algunos más grandes, claro, con peor distribución, por ejemplo.
0: Claro, claro.
2: Es verdad.
0: Es cierto. Bueno, vamos a lo tuyo, ¿te parece?
1: Dale.
0: Ok.
1: Y vamos a hablar de todo lo que finalmente no va a suceder en el día de hoy, que es la votación del capítulo específico de la extranjerización y la venta de las tierras rurales en la Argentina. Uno de los capítulos que estaba en la ley de inviolabilidad de la propiedad privada, así se llamaba la ley en general. Cuando se había presentado esto, habíamos contado que no era solamente la venta de tierras a extranjeros lo que se iba a tratar, sí fue el capítulo más polémico, que tomó mayor relevancia, que tomó mayores posiciones en contra de lo que planteaba el capítulo. Tanto es así que esta semana tuvieron que salir a modificarlo para ver si se podía llegar a tratar. Bueno, finalmente no llegó. Hubo una avalancha de mensajes en las redes sociales de distintas figuras. Hicieron posicionarse a Emilia Mernes y a Tini sobre el tema. Imagínense hasta dónde llegó esto.
0: Emilia Mernes.
1: Tini y Emilia Mernes. Emilia Mernes también dijo la Argentina no se vende, o alguno de esos posteos que
0: todos estuvieron publicando.
1: No, todos, no hubo figura, porque había aparecido Lali, había aparecido María Becerra, que más o menos sabés que pueden llegar a decir, apareció Licha Martínez de la selección, entendés más o menos que puede ir por la línea, pero cuando apareció Tini y Emilia Mernes dijeron, ah, bueno, esto es cosa seria, en el gobierno dijeron, se pudrió todo. Acá se pudrió todo, perdimos. Esta batalla cultural la perdimos, claro, esta batalla cultural la perdimos. Pero bueno, según hay crónicas de los periodistas que cubren el Congreso, que no lo dicen explícitamente quiénes son, porque obviamente resguardan su identidad, porque lo dicen en off, pero algunos integrantes del oficialismo del Congreso dicen que mucho de lo que vino en contra de todo esto fue la ola nacionalista después de la bandera de Malvinas en el Partido de Argentina. Dice, a partir de ahí se generó una nacionalización y una pertenencia al propio territorio que la verdad hizo que esto tomara mucha más fuerza e impulso, y de una ley que se iba a votar el día después del partido con Inglaterra. No sé si se acuerdan que eso iba a suceder y que finalmente lo terminaron aplazando, dijeron que había un cuarto intermedio, bueno, para que llegara al día de hoy. Bueno, en el día de hoy finalmente eso no se va a votar, porque no solamente la presión social fue lo que terminó generando esto, sino lo que terminó generando también fue la falta de votos en el Congreso en sí. Hay dos gobernadores muy cercanos al gobierno que lo ayudaron muchísimo a sacar distintas leyes que no iban a acompañar por lo menos este capítulo, que es el gobernador de Tucumán, Osvaldo Jaldo, y el gobernador de Neuquén, Rolando Figueroa, que interpretaban que iba a ser una posición muy poco favorable para su propio electorado, que sus senadores votaran a favor de esta ley de venta de tierras rurales a extranjeros. ¿Qué es lo que sí se va a debatir en el día de hoy? Va a haber cosas que sí se van a debatir, que se van a votar. Una de ellas es la presencia o no de manera virtual de Anabel Fernández Agasti, que era lo que hablábamos ayer, la senadora de Unión por la Patria, a ver si va embarazada, a ver si va a poder estar o no. Y en todo esto, cuando salió Anabel Fernández Agasti, salió otro senador radical, Flavio Fama, que tenía una operación de rodilla, que levantó la mano y dijo, yo también quiero estar de forma virtual. Y ahí tuvo que salir Victoria Villarruel, para que no se interprete como una diferencia de posiciones, tuvo que salir a decir, bueno, también vamos a votar a ver si Flavio Fama de la provincia de Catamarca va a estar efectivamente de forma virtual o no. Eso es una de las cosas, un detalle, pero solamente para continuar lo que veníamos contando en el día de ayer. Pero lo que sí son los otros tres capítulos clave que se van a votar en el día de hoy tiene que ver con expropiaciones, con desalojo y con la ley del fuego. ¿Por qué? Bueno, en desalojo lo que van a hacer, uno de los ejes centrales de todo esto, es buscar acelerar los juicios de desalojo a través de un trámite mucho más breve, contemplado en el Código Civil y Comercial, una reforma que va a alcanzar tanto a inquilinos que dejaron de pagar como a ocupantes que estén obligados a devolver una propiedad. Todos los críticos a la modificación de esta ley dicen que esto puede reducir las posibilidades de defensa de los inquilinos y los ocupantes porque da plazos más cortos, porque da menos alternativas. Bueno, veremos qué sucede en cuanto a eso. Obviamente, la marcha que estaba programada para hoy, que era básicamente en función de la ley de tierras, ahora trata de reconfigurarse y poner el foco en estas modificaciones también que la oposición claramente también se manifiesta en contra, porque la otra es la ley de expropiaciones, que busca establecer reglas más estrictas para que el Estado pueda avanzar sobre un bien privado y que además del valor del bien en sí, van a tener que, y de los daños directos que pueda llevar al el hecho de que un Estado se expropie a una empresa, lo que también implica, en el caso de que se apruebe este proyecto, es pagar una indemnización por lucro cesante. Es decir, lo que hubiera dejado, lo que dejaría de ganar esa empresa porque el Estado se hizo cargo y la expropió. Bueno, eso también estaría contemplado. Y la otra, también conocida en su momento y discutida, que es la ley del fuego, discutida sobre todo por quienes tienen los territorios y los utilizan para distintas cuestiones comerciales. Bueno, era una ley que decía que las zonas protegidas como bosques y reservas, si ocurriera un incendio, no podían modificarse por 60 años. Bueno, eso se mantiene. Las zonas protegidas, los bosques nativos, todo eso se mantiene igual que la ley actual. Pero lo que busca modificar el proyecto es que en las zonas donde había tierras agropecuarias o pastizales que se incendiaban, no podían cambiar de actividad por 30 años. ¿Para qué lo hacían esto? Bueno, para que no lo incendies y a los dos años estés usándolo para otra cosa, no lo incendies y estés usándolo para otra cosa.
0: Porque la gente claramente no hace eso, en serio. Dale.
1: Me parece que sí. No lo estés usando para otra cosa y genere un incendio de las dimensiones que vemos de manera regular en distintas partes del país. Bueno, lo que busca este proyecto es quitar ese límite de 30 años y que no haya límite directamente, que pase de 30 años a cero, que si se incendia al año siguiente vos lo puedas usar para cualquier otra actividad. Así que esos van a ser los tres puntos que veremos cómo llega el gobierno a esta instancia. Tampoco lo tiene muy fácil, la verdad, para que los pueda sacar, pero bueno, con mucha mayor holgura ahora sí, sacándose encima la ley de tierras de venta a extranjeros.
0: Perfecto, tengo, es muy interesante, es muy, muy lindo, pero la verdad que ya estamos en otro tema, que son las cápsulas, que es lo que realmente, mira, decime si no vamos a poner, mira,
2: dice que es uno de los más vendidos, $16,000.
1: Pero es muy chiquita, Mario.
0: Pero 28 metros cuadrados.
1: No, sí, ya sé.
0: Ah, vos ya se entendió.
2: Hablando de la mini. 28 metros cuadrados.
0: Ok. Grabado para el orto, pero. Pero las trenas que la estuve viendo están súper lindas. Mira esa. Mira esa. Esta te viene en un contenedor y se ensambla, se levantan las paredes directamente.
2: $80,000
0: FOB. ¿Sí o no? 80 mil.
1: Ah, 80, sí, sí.
0: 80 lucas todo puesto, 72 metros cuadrados. Mira todos los modelos que tienen.
1: Y 72 metros, 80 ya me cierra un poco más.
0: Sí. Y si hace mucho frío, donde se instala también te ponen otro tipo de cosas. Mira, y ahí está la china, esa china no te puede cagar. Mira la cara que tiene.
1: No, aparte está todo siempre bien hecho.
0: Me gusta que lo podés comprar así, ¿no? Es decir, mira el depósito. Es buenísimo.
1: Sí.
0: Qué bueno que vas y decís, ¿y me lo mandás? Sí, sí, ya te lo mandás, dame tu dirección.
3: Ya sale.
0: Claro, bueno, Federico bueno. Lacroce, 3455. No, mira el tipo que te la vende, ni siquiera está, ahí está, te muestro todo, ahí está, podés llamarlo ahí.
1: Y aparte, menos discusión de cosas, de elecciones, de personalidades, es esta, tengo tres modelos, es como una carta corta en un restaurante. Es como, tengo 6 platos. Agarrá el que quiera, no me venga con la del otro, arreglate vos.
0: Pero buenísimo, te vas a China, ¿qué tal? Estás paseando, qué sé yo. ¿Vos qué fuiste a China? No, estabas caminando, sí. Pero de golpe entras y decís, entremos acá. Y ves que vende esa cápsula y decís, ¿y me la mandas a Buenos Aires? Y te dice, sí, $8,000 si lo tenés en tu coso. Y ahí lo sé. Y sí. Y

0: Mierda, yo me mando.
1: Sí, me falta el terreno, ¿no? Me falta el terreno, porque en un departamento alquilado no.
0: Pero
1: creo
0: lo
1: que
0: tomamos.
1: Está mal.
0: Lo tomamos.
2: Te pintas un cordoncito de amarillo y te lo tirás ahí arriba y chao.
1: Está bien. O al lado de la RUT, sí, no sé. Sí, vemos.
0: Ahora lo voy a buscar en tamaño grande. Vamos a tu segundo tema.
1: Dale.
0: Este es el tema número 2.
1: Sí. Y vamos a volver a hablar de otra argentina detenida en el extranjero, pero en este caso no por racista, que ya veníamos teniendo casos de distintos argentinos y argentinas.
0: Qué bueno que no es por racismo.
1: No. En este caso es por problemas con el visado en Estados Unidos. La argentina se llama Iliana Noelí Lick, tiene 30 años y fue detenida nada más ni nada menos que por ICE en Filadelfia, cuando el 11 de julio pasado, hace casi un mes que está detenida ella en los Estados Unidos, en Filadelfia, cuando estaba a punto de subirse un avión yendo desde Filadelfia a Kansas para ir al partido de Argentina-Suiza por los cuartos de final. Ahí fue que la detuvieron. Ella llevaba más de un año viviendo en Filadelfia junto a su pareja, llevaba más tiempo, ahora la vamos a contar, en Estados Unidos, pero llevaba un año trabajando, viviendo y trabajando ahí como niñera. Y desde que la detuvieron empezó a pasar por distintos centros de detención hasta quedar ahora alojada definitivamente en el Centro de Procesamientos del Condado de Otero, en Nueva México, donde
0: es
1: esperando
0: ese.
1: La resolución migratoria.
0: Sí, ese es recómodo, sí, es re lindo.
1: Pasó por otros que no gustaron tanto.
0: No, claro. Este es casi como un Airbnb, pero feo.
1: Sí, tiene lindas disposiciones. Sí. Bueno, el feo era el de Florida, ¿se acuerdan que habíamos contado que querían hacer en su momento con tipo como carpas alrededor de los lagartos, más o menos?
0: Sí, me gusta. Estaba bueno.
1: Sí. Bueno, ella llegó a Estados Unidos formalmente en marzo del 2023 con una visa de turista. Su pareja, que estaba hablando ahí hace un ratito sentado en un sillón, es estadounidense. Dijo que ella pudo prorrogar su visa y que tenía una solicitud pendiente para obtener un permiso de trabajo. Y él dice, nunca faltó a ninguna audiencia, nunca cometió ningún delito, nunca dejó de pagar ninguna tasa. Dijo que lo sorprendió muchísimo cuando ella lo llamó, porque la última comunicación formal que tuvieron fue, él le mandó un mensaje diciéndole, ya embarcaste, está todo bien, y a las horas la llama por teléfono, llorando, diciéndole que ICE la había arrestado en el aeropuerto. Pero bueno, aún así, con supuestamente todas las cosas en orden, las autoridades de Estados Unidos dijeron que ella se quedó más de lo que tenía permitido y que por eso los agentes la detuvieron. Ahora están haciendo una campaña en GoFundMe para juntar plata para tratar de cubrir los honorarios de un abogado especializado en inmigración. Hasta el día de ayer por lo menos habían juntado alrededor de $17,000. Pero bueno, esto claramente no es un episodio aislado. Ella es por lo menos una de las 7 personas que fueron arrestadas solamente en el aeropuerto de Filadelfia en la semana en la que ella fue arrestada. Es decir, había una forma y una manera de comportarse estructurada dentro del aeropuerto y por parte del gobierno de Filadelfia. Y de hecho, según el New York Times, el aeropuerto de Filadelfia es por lo menos uno de los 15 aeropuertos de todo el país que registraron mayor cantidad e incremento de detenciones por parte de las autoridades federales en las últimas semanas. Así que Iliana Lick, de 30 años, sigue detenida. Veremos cómo sigue la cosa, pero bueno, ahora se empezó a conocer un poco más después de casi un mes de ser detenida por ICE en los Estados Unidos cuando iba al partido de Argentina-Suiza.
0: ¿Y qué se espera? Lo acabas de contar, no digo, pero lo más probable es que sí, porque no la deporten.
1: Que la deporten. Probablemente es que la deporten. Falta la resolución migratoria, la tienen detenida ahí, no sé, han tenido gente durante mucho tiempo, durante todo este proceso los Estados Unidos. No creo que tengan privilegios con alguien en particular, pero bueno, si las cosas estaban en orden también, ahí hay claramente una injusticia, veremos qué dicen las dos partes. Pero lo más probable es la deportación. De hecho, el novio decía, por lo menos depórtenla, o sea, como que no me importa, pero que pues, sáquenla de ahí.
0: Quiero otra novia.
1: Casi un mes.
0: Depórtenla, quiero otra. Ya está, listo, yo ya sé que ya no es mi novia, ya está, no la puedo tener de novia, no, se tiene que ir.
1: Pobre Steven.
0: Sí, pobre Steven. Che, ¿nos operamos la espalda?
1: ¿Ah? En principio te diría que no, pero...
0: Vale, pero ¿por qué? Si yo le digo la espalda, vos, Nico, ¿por qué no te operarías la espalda?
2: porque no tengo nada.
0: No, bueno, sí, también. Pero claro. Solamente que te duele.
1: Ese era mi primer argumento, ¿eh?
0: Bueno, okay,
2: no tengo, todavía no tengo
0: nada. No, está bien. No tener nada, pero... Viste que uno tiene esa idea de... A mi hermana la operaron hace poco y está la puteada hace un montón, que le duele todo. Pero mira este señor que bien que lo explica. Lo vi y dije, yo me opero, ¿no? Y eso que no tengo casi nada.
1: Está para
0: ¿no?
1: eso.
0: Te dieron ganas. No, tengo claro. un problema, pero pues, ya estoy yendo a un lugar ahí a España. Pero miren
3: así
0: esto.
3: Así se opera la columna en 2026. Una cicatriz de 22 milímetros. Entrás, te operamos la columna y te vas a tu casa el mismo día.
0: Eso ya es bastante alentador.
1: Okay, porque es muy genérico el tema.
0: Bueno, ahí sigo.
3: Dale. Voy a mostrar el paso a paso para que entiendas un poco más de la cirugía mínimamente invasiva.
0: Y lo bueno que del paso a paso es que lo podemos hacer entre nosotros.
1: Sí, voy agarrando un cuchillo, pero
0: primero toma nota y después agarra el cuchillo. Sigo.
3: Sí, okay. Empezamos con la anestesia del paciente.
0: Eso es un buen dato también.
2: Sí.
0: No. Que te anestesie, bueno, me parece que está bien.
2: Gracias, doctor.
0: Me parece que le pone una onda.
3: Vamos sobre el conducto. Utilizamos el microscopio para trabajar. Lo fijamos.
0: No.
3: En caso de una anestesia general, preparamos la zona a trabajar y la desinfectamos. Hacemos una incisión de 2 centímetros.
0: 2 centímetros, no es nada.
2: Hasta ahora bien.
1: Mario, vos que tenés contacto con el mundo de medicina, todo eso que tapan todo alrededor y dejan solamente el huequito donde van a trabajar, ¿qué es tipo? ¿Para no desconcentrarse? ¿Por qué lo dejan todo abierto así más cómodo?
0: Para no desconcentrarse. Sí, yo, para que mierda.
3: Entiendo. Pues aproximadamente, eso nos permite empezar a colocar dilatadores que van uno sobre otro para poder hacer el espacio suficiente para colocar el tubo de trabajo.
0: El dilatador ya me... Pero a usted porque no le duele la espalda. A mí que me duele, estoy pensando que un dilatador no... Suena medio porno,
1: pero que me entre un dilatador y tubo de trabajo por la espalda me hace quedarme un día más en la casa, en la clínica. Déjame una noche.
0: Seguí viendo.
2: Tenés razón.
3: Con esto accedemos a tu columna sin dañar la musculatura de alrededor. Por eso es mínimamente invasivo. Una vez que tenemos colocado el tubo con el que vamos a trabajar, lo fijamos mediante un brazo para que no se mueva y podemos ya retirar los dilatadores.
0: Mira, qué loco. Ah, o sea, te lo dilataron y te pusieron el agujerito con el brazo.
1: Ajá.
3: Ahí comienza la cirugía en sí. Como estamos trabajando en un área muy chica, que son 2 centímetros de diámetro.
0: ¿2 centímetros?
1: Claro, 22 milímetros dijo.
0: 2 centímetros, es esto. Me acerco para que lo vean mejor.
1: Es una bala, te puede matar.
0: Hasta ahora. La bala es más grande que 2 centímetros. Una bala tiene que tener mínimo 6 centímetros.
1: Una aguja te puede matar.
0: No es tan así.
3: Utilizamos el microscopio para magnificar la zona. Esto nos permite ser muy delicados en el trabajo. Cuando sacamos la hernia de disco, el fragmento herniado, automáticamente las estructuras nerviosas quedan libres. Le sacamos la presión que era la que originaba el dolor. Cuando trabajamos sobre el conducto estrecho, sacamos toda esa compresión que tienen las raíces nerviosas. Entonces ahora están mucho más libres y esto hace que el paciente cuando se despierta ya nota la mejoría en las piernas. Una vez que terminamos el procedimiento, retiramos el tubo, hacemos unos puntos en la piel, colocamos una venda y terminó la cirugía.
0: ¿Qué tú?
1: Perfecto.
0: Ahora miren esto, miren cómo se levanta.
2: No.
3: En general, cuando los pacientes se despiertan, ya nos manifiestan que han mejorado muchísimo su dolor. A las 3 horas de recuperación, el paciente ya está en condiciones de volver. En 15 días nos volvemos a ver en el consultorio para retirar los puntos y el paciente ya empieza con su ritmo habitual previo.
0: Listo.
2: Va a jugar al tenis.
0: Para mí está todo dicho.
1: Está bien. Son unos destapacaños.
0: Pero te sacan un problemón. ¿Te sacan un problemón?
1: Sí, imagino que sí.
0: A usted porque no le duele.
2: No, la hernia de disco yo no tuve, pero mi hijo tuvo y mi hija también. Y es molestísimo. Y eso que dice que cuando te operan, porque también te infiltran, te hacen varias cosas, que el dolor se va rápido, se va enseguida.
0: Sí. Pero este no, nunca lo había visto. Le voy a hablar con mi hermana, porque creo que a mi hermana le hicieron como varios de estos tajos y no estaba como muy contenta. Su problemita y sus dolores medio que seguían. De hecho, hace ya como 6 meses que no era la misma mujer, no era la misma persona que habíamos conocido, Sandra. Es una persona un poco enojada. Bien. Sí, es un poco enojada. Pero bien, vamos a tu próximo tema y último.
1: Dale.
2: Wow.
1: Y una muy buena noticia para muchos.
2: el botón. Que...
1: Intrascendente noticia para algunos otros, pero ayer se terminó de confirmar la llegada del Papa León XIV a la República Argentina.
0: No entiendo, porque da como expectativa, viene el Papa, ¿y qué hace? Camina, y dice, ¿qué? No entiendo, camina. ¿Por qué hay un millón de personas viendo esto?
1: Yo tampoco... Pero hay dos cosas que siempre me hablaron que yo pensé que nunca iba a vivir. Una era ser campeón del mundo, por suerte lo pude vivir, con el mejor jugador del mundo, por suerte lo pude vivir. Y otra cosa de la que siempre me han hablado es, cuando vino el Papa a la Argentina no sabés lo que fue.
0: Bueno, hasta los festejos de Argentina campeón del mundo, el último, fue la última gran convocatoria masiva que hubo en el país, ¿no?
1: Claro, por eso. Así que yo, no siendo católico, estoy mínimamente entusiasmado. A ver qué pasa acá. Tipo, a ver qué genera esto que venga un Papa a la Argentina. Pero bueno, va a haber, lógicamente, en un país mayormente católico, va a estar del 8 al 11 de noviembre y va a visitar no solamente Buenos Aires, sino también va a ir a Córdoba y a Luján, a la Basílica de Luján, es donde se espera, pero también va a ser un tour latinoamericano. Va a estar en Uruguay. En Uruguay también va a ir a ciudades chicas, ¿eh? No va a estar solamente en Montevideo, sino que va a ir a Paysandú y a Florida. Ahí va a estar del 6 al 8 de noviembre, es decir, va a estar antes. Y después, cuando salga de Argentina, va a ir a Perú, que ahí es claramente su principal objetivo, porque él fue misionero, obispo, enviado por Francisco en su momento en Perú, más allá que él es estadounidense, pero obtuvo la ciudadanía peruana en el año 2015, fue el número 2 de la Conferencia Episcopal Peruana, así que claramente su llegada a Perú va a generar muchísimo revuelo, tanto es así que es el lugar donde más tiempo va a estar del 11 al 17 de noviembre, casi una semana, va a ir a Lima, a Cusco, a Chiclayo, bueno, distintos lugares por donde se va a estar moviendo, pero bueno, era un anuncio que la verdad se esperaba ya desde hacía semanas. Ya se había anticipado extraoficialmente esta visita, se habían conocido que equipos del Vaticano habían llegado a la Argentina para conocer toda la logística de seguridad y cómo llevarla adelante.
0: Hay molesta que los equipos de seguridad no sean curas. Me parece que tendrían que tener curas armados.
1: Porque no están del todo comprometidos, ¿no? Como claro. Como que vos no estás dándolo todo por la iglesia. O sea, tienen que ser curas y seguridad, como el máster, digamos.
0: Claro, viste que los curas se encargan de distintas cosas, estudian distintas cosas. Muchos hacen ejercicios, sí. Karate. Sí, hay un montón de cura que yo conozco.
2: Bueno, que la seguridad sea como un cura ninja, ponele.
0: Claro.
1: Claro, bueno, pero no sé cómo debería comportarse. Pero puede pegar un cura
0: sí porque es el nombre de Dios.
1: Ah, claro, perfecto,
0: claro. Y, un sotanazo,
2: tienes un rosario.
0: Claro,
1: bien, excelente. Pero bueno, sí, la verdad que es un evento, más allá de lo que pueda llegar a significar espiritual o políticamente para cada uno, estadísticamente es un evento extraordinario, porque la última vez fue hace 39 años cuando vino el ahora San Juan Pablo II, recordemos que Francisco lo canonizó, que había estado dos veces, había estado en el 82 y después en el 87, y bueno, va a llegar acá León XIV, veremos qué dice el gobierno. Estuvo muy entusiasmado con esta noticia, salió a comunicarlo de forma muy efusiva, pero veremos si en su discurso acompañan tanto como lo que tiene para decir León XIV, que sigue un poco la línea de Francisco, de la doctrina social
0: Francisco
1: de la Iglesia.
0: Francisco no vino. Papa argentino y no vino.
1: Por la polarización, justamente porque no, iba a estar muy politizado, muy tironeado de los dos lados, es lo que dicen los que lo conocieron y que estuvieron ahí en el momento de esa decisión.
0: Es re loco, ¿no? Lo que produce, además cuando desde hace unos años ya el Papa se junta con la juventud, es como, siempre es como los necesitados y la juventud, siempre empieza como las jornadas de la juventud, empiezan los papas a los lugares que van, ¿no? Pero re loco lo que despiertan, ¿no? Es como... es como un rockero, qué sé yo, un rockero pop, un popstar más que nada.
1: Y bueno, si sos católico, creo que es no puede haber nada más grande que eso. Es ir al Vaticano a verlo o que venga, que vengan los Rolling o lo vas a ver a Wembley.
0: Vamos a ver al Vaticano al Papa, ¿para qué? ¿Y pasa?
1: Y cada uno tiene lo suyo. Los judíos van al Muro de los Lamentos, los musulmanes van a la Meca, cada uno tiene lo suyo. Y acá es medio movible. Acá tiene la suerte de que es
0: portátil. Me acuerdo que uno de los temas que hubo cuando vino el Papa, sobre todo el del 87, que vino a post un atentado, tenía el Papa Móvil. Además, porque no se podía mover. Claro, el Papa Móvil es un clásico. ¿Habrá Papa Móvil?
1: Sí. Y seguramente, yo no me acuerdo cómo era el de Francisco en Brasil cuando fue también. Creo que era bastante parecido, pero siento que había asomado la cabeza por afuera, que no estaba 100% encerrado. Ya no me acuerdo. No me acuerdo cómo había sido. Okay.

0: Pero bueno.
1: Bueno, no, era un no, papa, no, no sé yo, si... está bien.
0: Viene el Papa, viene el Papa ahora. Sí, sí. Libérate esos días. Del 8 al 11, libératelo.
1: Sí, viste, a mí cuando dice el Papa habló, ¿y qué dijo? Que la guerra está mal. Sí, sí, bueno, qué sé yo. Sí, está bien, la guerra. O sea, está mal, es cierto. La guerra está mal. Sí, sí. Sí. Habló el Papa, ¿qué dijo? Pidió por la paz. Bueno, que haga algo. Que no pida.
0: Pero bueno, es una guía espiritual para muchos, claro, para dónde tienen que ir. Este Papa con la encíclica, la última la encíclica, que yo me enteré lo que eran, la de la IA, tiró algunas cosas nuevas.
1: Sí, es
0: tiró,
1: cierto.
0: Es como decir, bueno, me está hablando a algo que más o menos pasa hoy en día. No está tan mal. Y eso no le va a gustar a este gobierno.
1: Pero son como genéricos, como diciendo, la IA no puede sacar la humanidad. Y bueno, sí, qué sé yo, es obvio. Pero correte, la vamos a sacar igual.
0: Claro, no, es lo que dice, básicamente era que no puede estar en manos de unos pocos privados. Que es básicamente lo que está pasando y acentuándose cada vez más. Así que, León, tenés algunos años para tratar de revertir esto. No creo que puedas.
1: Un fracaso, no, la iglesia. No, sí, sí. 5.000 años trabajando para que no haya pobres.
0: Y bueno, pero 5.000 años, bueno, pero no vas a mover el avispero justo ahora. Sí, sí, es estable. Dentro de todo no hace nada, pero le viene encima. Están ahí. El evangelismo está ahí un poco socavándole la cosa.
1: Yo soy amigo de Dante Gebel, así que.
0: Sí, ahí tenés otro. Construí desde ahí.
1: Claro, voy desde ahí voy. Perfecto. Sí, bueno, sí, Nacho, claro. La verdad que gracias. Saliste de pedo, te digo. La verdad. Estamos muy.
0: Sí, escuché. Sí,
1: el agua ha hecho de todo. Estamos como en la época de Asterix, ¿no? Llueve y no da miedo.
2: Estoy teniendo dos cables con la mano para que vos salgas ahora.
1: Pero lo hemos logrado.
0: Sí, no, yo escucho los truenos afuera, la verdad. No sé si está entrando agua por este departamento nuevo. ¿Qué tal? No, es un escándalo.
1: ¿Ya tuviste dos lluvias grandes?
0: Sí, una me perjudicó el viento en una que cuando le pega a la ventana se empieza a llenar la canaletita de una ventana corrediza. Y bueno, no lo quiero solucionar porque no están funcionando los desagües de la canaleta.
1: Bueno, pero llovió mucho, no es normal que caiga esa agua. ¿Y ahora está lloviendo fuerte?
0: Y ahora, hasta hace un ratito estaba lloviendo fuerte, pero hasta ahora ningún problema mayor.
1: Mirá, loco, pero ahora, sé que mirá.
2: Ahora mismo.
0: Y estoy mirando, pero...
2: Bueno. No, tampoco tanto. Cayó granizo en un momento también.
1: No cayó granizo, sí, cayó granizo.
0: ¿Viste? Técnicamente cayó granizo. Eran bolitas. No, escuché gente que decía.
2: A mí
0: me escucho otras radios más temprano, antes de las 8, y había gente que decía, acá está cayendo granizo.
1: Bueno. Sofi, hay información de que cayó granizo en las últimas horas en la ciudad de Buenos Aires, en la capital federal o en el Gran Buenos Aires.
3: A ver, déjeme ver. Sí, hay algún reporte puntual en algunos sectores del conurbano, pero nada generalizado.
1: Conurbano.
3: Por ahora. Si
0: no, pero yo escuché que en Villa Crespo llovía.
3: Hay reportes aislados de granizo en algunos puntos del GBA y sigue la posibilidad durante el día, sin afirmarlo como algo masivo en capital.
1: Muy flojo de papeles, todo lo que dijo, masivo. Todo flojo de papeles.
0: Nadie dijo masivo.
2: No, pero ¿cuánto duró el sol?
0: Mira, TN dice, en la General Paz graniza. Dice
1: la General Paz no es capital.
2: Divide.
0: Depende de qué lado.
1: No, ninguno de los dos lados.
0: Bueno, pero si cae el granizo para el lado de capital, graniza en capital.
1: Ah, listo, vamos a otra cosa. Oh, no la tanda.
2: Que arriba.
0: Bueno, esto. Ah, bueno, está bien.
2: Sí.
0: Bueno, empezamos.

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0: Bienvenidos a Vorterix en la mañana, que todos conocemos como No Preguntes por Rusia. Transmitiendo desde la ciudad de Buenos Aires, que tiene tormenta eléctrica y 12 grados de temperatura. Bienvenidos todos hasta las 10. Acá estamos haciendo desde Vorterix este programita. Tenemos un problema con la mujer que nos daba el tiempo. No te abrí el micrófono, perdón. Tenemos a este señor, mira, a ver si se escucha.
1: Atenti con la marea en Buenos Aires. En este momento clava unos 12 grados, trayendo bastante fresquito.
0: Entonces,
1: tenemos 100% de humedad y en este jueves la jornada se viene más o menos.
0: Comenzamos a recorrer.

¿Cómo viene la mano en Mar de las Pampas? Te cuento, hacen 11 grados, viviéndose fresquito pero bancable. El nivel de humedad anda por el 99% en este jueves, indicando que el panorama va a estar más

0: Distrito Las Cuevas. El termómetro anda por los 7 grados bajo cero, notándose un congelador total. Registramos 80% de humedad y este jueves se proyecta como un día horrible.
1: Hoy puede ser mucho mejor.
0: Pintó dar una vuelta por San Carlos de Bariloche. Te tiro la posta. Hacen unos 1 grado, lo que representa un frío tremendo para quedarse adentro. Con 78% de humedad en este jueves, el día se siente bastante más o menos. ¿Qué onda la gente? Te cuento que en Ushuaia ahora mismo hacen unos 1 grado, con un aire congelante. Con la humedad en 89% este jueves, el día se presenta más o menos. Nos sintonizamos con Necochea. Tenemos unos 9 grados, con un aire un congelador total. La humedad se clava en el 89%. Para hoy jueves, pinta un día más o menos.

0: pintó dar una vuelta por La Boca, el barrio que nunca descendió. Te tiro la posta. Hacen unos 13 grados, lo que se traduce en bastante fresquito.
1: Mucho mejor.
0: ¿Cómo viene la mano en Vorterix? Te cuento, hacen 13 grados, trayendo fresquito pero bancable. El nivel de humedad anda por el 98% en este jueves, indicando que el panorama va a estar más o menos.
2: Ok.
3: Bueno.
2: Che, hoy, fue todo un caos.
3: Hoy las ideas están de...
2: Sí, está.
3: Están home office. Sí, está. Sophie está en la cama todavía. Sí. Y esta no es la chica de
2: no,
3: siempre.
2: No, esta no es la de siempre. Esta...
3: Mandaron a otra persona.
2: Bueno, antes nos habían mandado un tipo.
3: ¿El tipo?
2: Nos habían mandado un tipo que era mucho más confuso todavía.
3: Ha sido gracioso el tipo,
2: ¿eh? Sí.
3: Ay, qué bueno.
2: A ver, Barcelona, ¿cómo está? Dame un segundito.
3: Sí, sí, sí.
0: ¿Qué onda la gente? Te cuento que en Barcelona ahora mismo hacen unos 32 grados, lo cual nos da un calor insoportable. Con la humedad en 43% este jueves, el día se presenta horrible.
2: Ok, mira, está feo entonces. A ver, vamos a Barcelona por acá. Déjame ir, vamos. Ya estamos yendo a Barcelona. No me está yendo mucho. Me fue a Barcelona en Buenos Aires. No existe un Barcelona.
3: Se quedó en Ezeiza.
2: Sí, Barcelona, España. Acá vamos.

0: ahí está.
1: Mira internet cómo funciona.
0: Mirá, mirá cómo va. Mirá cómo está el tráfico. Bueno, no sé si el tráfico o es todo rojo porque sí. Sí. Ahí estamos.
1: Che, pero feo con 32 grados debe ser raro, ¿no?
0: 32 grados y lluvia.
1: Lluvia insoportable.
0: Bueno, pero se están medio prendiendo fuego ellos.
1: Sí, ya vienen.
0: ¿Y por qué?
1: Y no deja de ser que...
0: Está Yamila, ¿te acordás de Yamila?
1: Quiero preguntarle ahora cómo está. A ver, Yamila, ¿cómo estás? Buenos días.
2: Hola, buen día. Aquí bien, ¿ustedes?
0: Muy bien, muy tranquilo. Che, qué lindo lugar. ¿Qué estás en un balcón? ¿Qué es?
2: Sí, bueno, yo estoy viviendo ahora en Barcelona y alquilo una habitación y tiene esta vista. Tengo mucha suerte, sí.
0: Alquilás solo...
2: Bueno, no sé si se ve muy bien.
0: Sí, no, se ve súper lindo, se ve súper lindo. ¿Y alquilás solo la habitación?
2: Sí, es una habitación pequeña. Y vivo aquí hace 2 años ya, así que me quedé aquí.
0: Claro. Y no podés salir porque si no la inmigración te echa, ¿no? Digo, que... ¿Y por qué te fuiste para allá?
2: No, por suerte. Tenía ganas de cambiar de vida, qué decirte. De hacer otras cosas y bueno, ahora estoy por volver. La semana que viene me voy a... Soy de Salta yo.
0: Ajá. ¿Y te volvés para Salta a pasear nada más o te volvés para acá, ya te volvés para acá para la Argentina?
2: No, me voy a pasear, voy a estar con mi familia un rato, desde hace 2 años que no nos vemos, así que estoy muy emocionada.
0: Claro, claro. ¿Y cómo pasaste las fiestas y todo eso? ¿La pasabas sola y llorando o no? ¿O ya habías logrado un grupo humano?
2: Un poco.
0: Claro.
2: un poco sí, pero no. Aquí la gente en Barcelona es muy... He conocido mucha gente amable, he hecho un grupo y nada, y ahora... Tengo muchas ganas de volver, pero estoy muy bien aquí. O sea, iré todo agosto por vacaciones y vuelvo. O sea, me quedaré aquí un tiempo más.
0: Claro. Se te está pegando un poco el barcelonés, digo. No sé si sabías. Se te está pegando un poco la tonada.
2: La tonada es que me cuesta, ¿eh?
0: Sí.
2: Intento mantenerme argentina, pero me cuesta.
0: No, me parece que en un año y medio, sí, claro. Hasta creo que estás hablando catalán, ¿eh?
2: Es que hablo catalán, en el trabajo hablo catalán.
0: Claro,
2: y entonces estoy todo el día con otro idioma y claro, y he hecho muchas amistades aquí, claro. Españolas, mi pareja es español, así que bueno. Pero sí. Extraño mucho y veo mucho el programa para mantenerme así con cosas de ahí, ¿sabes?
0: Claro, acá te queremos decir, acá estamos bárbaros, no, acá estamos genial, no sabes, estamos pasando.
1: No sabes.
0: No, así cuando vuelvas te vas. Che, ¿y te van a buscar al aeropuerto de Ezeiza o te van a buscar a Salta?
2: No, voy a Ezeiza y de ahí me voy a Aeroparque y a Salta.
0: Ok.
2: O sea, es que yo viví un tiempo ahí en Buenos Aires, viví 6 años.
0: Ajá.
2: Y entonces tengo amigos ahí también y entonces estaré pero muy poco y me voy a Salta y nada, tengo ahí todo un viaje planeado.
0: Ah, primero te venís para Buenos Aires, te quedás un ratito en Buenos Aires o de Buenos Aires te vas directo a Salta.
2: Intento ir voy a intentar ir directo, sí, pero a la vuelta sí que me
0: claro,
2: quedo.
0: Claro, te quedas un ratito acá en la ciudad. Y quiero filmaciones, me imagino todos abrazándose, llorando. ¿Tenés papá y mamá?
2: Tengo. Tres hermanos.
0: Ah, va a ser tremendo.
2: Y ahora sí, ahora nació mi primer sobrina, así que también con muchas ganas de conocerle. Nada, va a ser lindo, va a estar lindo.
0: Sí, ¿y sos de llorar fácil? ¿Crees que te vas a quebrar al toque de los papás y te van a llorar?
2: No creo, no soy un poco más dura, pero bueno, me emocionaré, supongo, sí.
0: Bueno, Yamila,
2: a la final, hace tiempo.
0: ¿Y sos feliz allá?
2: Estoy feliz, la verdad que estoy feliz. El catalán me gusta y encontré aquí un espacio en el que estoy bien. Así que bueno, veremos. Me veo más adelante si volviendo, cuando mis padres ya sean más grandes y esto. Pero en principio estoy haciendo una vida acá que me gusta.
0: Nico, no vuelve más así esta, que... ¿eh?
1: No,
0: Nico, esta no vuelve más. Ya tiene pareja española.
1: Y ese fue el punto.
0: Es la última vez que vuelve sin ser madre a Buenos Aires. Salta, me parece. Es la última

0: para.
1: Oh.
0: No, no, no, que soy muy joven.
1: ¿En cuántos años tenés?
0: Ah, todavía. 26.
1: 26, no, son muy jóvenes. Pues
0: ahora,
2: sí, sí, sí. 4 años más.
0: Ahora me queda.
1: Ok. ¿Y de qué trabajas allá?
0: Mira, ahora estoy trabajando en un centro cultural aquí para el ayuntamiento. El Ayuntamiento de Barcelona.
1: Ajá.
0: Es un trabajo temporal, pero bueno, voy tirando con esto. Y por eso te decía, hablo mucho el catalán a diario y claro, con la gente todo el tiempo.
1: ¿Y cómo lo aprendiste el catalán?
2: Eso mismo.
0: Yendo a clase, apenas llegué, me anoté. Aquí en Barcelona te hacen los primeros, como lo que sería el básico de catalán, es gratis, o sea, vos puedes aprenderlo y luego ya pagando, si quieres seguir avanzando.
1: Claro.
0: Pero así empecé y no tenía nada que hacer, así que...
1: Claro. ¿Y la ciudad habla catalán? ¿En la ciudad se habla catalán? ¿Más que nada español?
0: Se habla mucho español, se habla mucho inglés.
1: Ah.
0: Aquí en Barcelona se habla, bueno, hay de todo. Pero se habla mucho español, más español, sí.
1: Claro.
0: Depende de dónde te...
2: Claro,
0: dónde
2: la zona.
0: Muevas, claro.
1: ¿Y tú?
0: Yo en esto del centro cultural, pues mantenemos el catalán,
1: claro,
0: y intentamos ahí...
1: Sí.
0: Claro, se intenta mantener la cultura.
1: ¿Y tu primera opción fue ir a Barcelona o fuiste a otro lugar de Europa?
0: Estaba viendo, la verdad, entre Madrid y Barcelona. Me encanta aquí tener la ciudad y la montaña y el mar.
1: Sí, claro.
0: Y fue algo que dije, me vengo y a ver. Tenía un amigo aquí en Barcelona que ya volvió para Argentina, así que no conocía a nadie.
1: Ah.
0: Sí, fue... Bueno, fue una decisión ahí, un poco porque me gusta también...
2: ¿Y fue difícil al principio o las ganas de estar te hizo poder avanzar y superarlo fácil? ¿O la sufriste un poquito?
0: No, la sufrí. Sí, hace 2 años estoy y estuve un año hasta poder estar bien.
2: Ok, bastante.
0: Así que sí, fue complicado, pero nada. Tenía muchas ganas de... A ver, que era una decisión que yo
1: claro,
0: había tomado.
1: Claro, claro, claro.
2: Lo atravesaste.
0: Al final yo tenía que mantener.
1: Bueno, Yamila, se te ve
2: sí.
1: bien, ¿eh? Se te ve bien, se te ve contenta, se te ve con buen talante. No sé si es porque estamos en época de estar bronceado, pero se te ve bien. Vuelves dentro de poco, vas a estar con toda la familia, así que te vamos a dar empanadas y ese tipo de cosas. Y después venís a Buenos Aires y andás a ver qué pasa. Así que, Yamila, un gusto verte, ¿eh?
0: Tengo muchas ganas. Bueno, igual para usted, el gusto es mío.
1: No, el gusto fue nuestro. El gusto fue nuestro. Nada que ver con tu propio gusto. No, la verdad. Chau.
2: Un abrazo grande, buen viaje.
0: Chau, un abrazo, gracias.
1: La Yamila.
2: Yamila.
1: Yamila.
2: Mira, ahí está Barcelona ahora.
1: Ahí está nuestra cámara.
2: Esa es la cámara que nos mostró el oyente.
1: Sí.
2: Hay una brisita.
1: Sí.
2: Ahí mentido ahí.
1: Pero no, habían dicho que estaba nublado y lluvioso. Parece que no era tan así, porque ella tampoco
2: no sé.
1: Estaba en un lugar nublado y lluvioso. Ella también se la veía.
2: Sí, acá. Sí, hay un sol tremendo.
1: ¿Qué me decís del servicio que tenemos? Nos miente todo el tiempo.
2: Todo mentira.
1: Nosotros,
2: las cuevas no existen, ¿no?
1: Claro, así están las cosas y nada, nada.
2: Nah.
1: No, las cuevas, ponela de vuelta. La cueva estaba hasta las pelotas.
2: Las cuevas, ayer lo quería pasar porque ahora no, bueno, de vuelta.
1: Porque ayer le habían arreglado.
2: Ayer, justo antes de que demos el clima, estaban pasando las topadoras abriendo, ves, todas esas montañas, pero estaba todo hasta arriba.
1: No, pero está hasta las pelotas.
2: Terrible, no, sí. Bueno, pero destaparon el túnel, se ve que está destapado ahora.
1: Sí, pero...
2: Sí, no, el acceso no está. Está la calle ahí medio potable, pero no hay movimiento.
1: No me imagino cómo hago para pasar por ahí. No, ¿qué hace esa gente ahí?
2: No sé. No entendía si ahí hay gente viviendo o es,
1: eso es lo
2: exclusivamente
1: que nos dijo. Creo que sí. Que estaban ahí.
2: Que hay gente, no es una parte turística únicamente, porque viste, acá se ven que, bueno, eso es un restaurante, ahí está la sanguchería de ellos. Pero no veo mucho movimiento.
1: Che, ¿estarán vivos?
2: Sé.
1: Y habrá, no hay ni humo.
2: Habrá que... No sé.
1: No sale ni humo de las chimeneas. ¿No deberíamos mandar a alguien a que vaya a ver?
2: Ay, Dios. Yo voy, ¿eh?
1: No sé si llegamos.
2: No, ahí no sé. No, ahí no creo. Bueno, por lo menos...
1: Sofi, ¿podés averiguar si está abierto el tránsito para llegar hasta las alturas de un lugar que se llama Distrito Las Cuevas, en Mendoza?
3: Claro, déjame ver un segundo. Bien, según el último parte, se puede llegar hasta Las Cuevas por la Ruta 7. El paso volvió a abrir tras un cierre por mal tiempo. Eso sí, anda con mucha precaución porque hay tramos con tareas y el asfalto está medio complicado. Y es obligatorio llevar cadenas. Si tu idea es solo llegar hasta el Distrito Las Cuevas, hoy está accesible, pero maneja con mucho cuidado.
1: No, solamente queríamos saber, no, no vamos no, a ir. Así no, que presenta al polaco Silveira, por favor, si sos tan amable.
3: Claro. Y ahora con nosotros, el polaco Silveira. Un gusto tenerte. Bienvenido.

0: me gustaría tener ese lugar.
1: Ay, yo estar ahí.
0: No. Tremendo.
2: ¿Cómo andan?
1: ¿Cómo te va?
0: ¿Dónde estás?
2: Acá estoy fantástico.
3: Sí, se te ve.
2: Como podrán ver.
3: Se te ve.
0: Qué vidrioso el lugar.
2: Bueno, estoy adentro de un Leap Motor, una marca china nueva que vino al país. Estoy en este momento adentro del B10, es el SUV más chico que por ahora venden acá. Estoy en San Pedro, voy a aclarar eso. Está lloviendo, supongo que igual lo más que en Buenos Aires.
0: Ajá.
2: Pero como ya les estuve contando, les estuve mostrando un poco del auto, quería mostrarle un poco más por adentro, ¿no? Porque tiene algunas cositas llamativas. Como podrán entender, estoy en el asiento de atrás.
0: Claro,
2: estoy adelante,
0: sí,
2: el volante de acá adelante.
0: No, pero se lo ve muy lindo, ¿eh? Mirá qué lindo que es.
2: Sí. Bueno, esta es la marca del grupo Stellantis, marca china, que viene, la verdad que bastante, bastante fuerte, con algunas cuestiones de calidad, determinación. La verdad que espectaculares. Algunas cosas que va a haber que acostumbrarse con la tecnología china, algunos mecanismos, algunos modos de manejo, que por ahí no estamos acostumbrados.
0: ¿Cómo cuál?
2: Pero que viene a proponer algo. Y, por ejemplo, tener que regular los espejos desde el volante.
0: Ajá.
2: Sí.
0: ¿A quién se le ocurrió eso?
2: O sea, ¿y por qué? ¿Qué pasa con los autos de hoy? Hoy, con una pantalla, lo que haces es eliminar elementos del interior del vehículo, botones, perillas, y también eliminar muchísimos kilos de cable para conectores y semiconductores. Entonces, se usa por ahí el mismo comando que usás para, elegir el volumen de la música o elegir la velocidad del control de velocidad crucero, ese mismo comando, esa misma ruedita. Según la función que elijas, es como un comodín, también puedes usarla para regular los espejos laterales.
0: Ok, bueno, está bien, tampoco es que complica demasiado la vida, ¿no?
2: No, por supuesto, pero me parece que son un montón de cosas que están trayendo los autos chinos que va a haber que acostumbrarse un poco. Pero si me permite, yo quiero mostrarle un poco cómo estoy, porque capaz no se están dando cuenta, pues no lo están viendo.
0: No, claro.
2: Le voy a mover un poquito la cámara, gracias Nico por la gestión. Pero si pueden ver, yo estoy así.
0: A ver, déjamelo verlo ahí.
3: Para, saca el dedo, tenés el dedo de la cámara. Ahí vamos.
2: Uy, perdón.
3: No, tranqui. Sí.
0: Ah, estás a todo culo. Okay.
3: ¿Cómo querés?
2: ¿Ves? Podés tirar los asientos para atrás. ¿Tenés? Mira, voy a mover.
0: Pero no entiendo qué es la.
2: Quiero hacerlo de manera un poco.
0: Mira qué lindo que es.
2: Es el asiento. Que lo podés reclinar completamente, okay. Y te queda cama. En China te venden un colchón,
0: no.
2: Que lo pones en el medio de acá. Sí, sí. Y te acostás acá y lo usás. Porque mira, tenés acá. Vos podés ir, por ejemplo,
0: a
2: escenarios.
0: Sí.
2: Y lo que hace es que te regula la temperatura. Podés tener el climatizador por más tiempo. No hace falta, lo que no sirve. Te mantiene temperatura si tenés los vidrios abiertos. De hecho, yo tenía sometido los vidrios abiertos con esta función. Empezó a llover, se cerraron los vidrios.
0: No, solos.
2: Y también va. Sí, solos. Y también se activa la función de visual, es decir, la.
0: Ay.

0: Lo usás como un conector para dar electricidad a otros artefactos, a otros elementos.
1: Ahora, vi que tienes como una columna al lado del asiento.
2: Sí, yo vi lo mismo.
0: No, ese es mi trípode.
1: Ah, perdón, perfecto, gracias. Está muy bien, está muy bien.
0: Ese es mi trípode, perdón.
1: No, estaba muy bien, estaba muy bien.
0: Pero, por ejemplo, tenés funciones como, si vas a ir a un lavadero, ponés la función de lavadero, se cierra todo, vos podés ir a un lavadero automático, estás adentro, está con climatizador, el auto no se apaga, y no se prenden los limpios parabrisas, claro, ni nada. Pero bueno, me gustó el modo camping, así que lo voy a dejar en modo. Permiso, Nico, a mover de vuelta.
2: Sí, estamos viendo el interior del hermoso. Sí.
1: Muy bonito, la verdad que muy bonito esa parte del medio, el apoyabrazos con el guardacosas. ¿Cómo se llama esa parte del auto?
0: Y es un soporte central, te diría, es como un apoyabrazo, es una consola central donde...
1: Ahí está, consola central.
0: Además de apoyabrazo, ¿no? Hoy tenés, por ejemplo... Exacto. Hoy tenés, por ejemplo, cargadores de celular, como tiene en este caso, o huecos climatizados para refrigerar, por ejemplo, la bebida que lleves o para guardar algunas otras cosas. El auto, para entrar, utiliza una tarjeta. Ah. No sé si la ven ahí.
1: ¿Y la podés digitalizar en tu teléfono? No, ¿la podés poner en tu wallet para...?
0: Exactamente. Exactamente. Vos la metés en una app. Y con eso, bueno, manejás un montón de funciones del vehículo. Tenés otros modos. A mí me interesó la curiosidad esta, quería mostrárselo, porque tenés un modo, por ejemplo, mascota, también, como lo presentó Tesla en algún momento, donde vos podés dejar tu perrito adentro, tu gatito adentro. Creo que te podría destrozar estas suaves y delicadas...
1: pero no muere ahogado. No muere ahogado.
0: Pero no tiene calor, no se sofoca, claro, porque también queda el auto cerrado, pero con la climatización puesta. Tenés un modo descanso que también cuando lo ejecutás se te reclina un poco el asiento y vos podés elegir si querés sonido de lluvia. Ahora está lloviendo, así que no haría falta. Pero tenés también ahí una media hora que te climatiza y te pone algún sonido que vos elegís previamente como para relajarte un poco.
1: ¿Es 100% eléctrico?
0: Este vehículo, en realidad, la versión que llega acá es lo que se conoce como eléctrico con rango extendido, es decir, tiene un motor naftero, está debajo del capó, pero que se usa exclusivamente para generar electricidad. Este modelo, a su vez, tiene una batería, este es el B10, viene con una batería de 18 kWh que le da alrededor de 100 kilómetros de autonomía 100% eléctrica. Cuando eso se deja de estar disponible, lo que empezás a tener es el motor de combustión que empieza a trabajar para generar electricidad, no para mover las ruedas. Es decir, no hay conexión mecánica entre el motor de combustión y las ruedas. En este caso, por ejemplo, el motor está puesto en el eje trasero, y de hecho este vehículo es tracción trasera, y se mueve exclusivamente con electricidad que toma de la batería que vos enchufaste y lo cargaste previamente, o del motor de combustión que genera y manda también a las baterías esa electricidad.
1: Ah, Polaco, qué buena pregunta. Más que buena pregunta, no. Sí. Seguro va a ser buena la respuesta. ¿Cómo deciden si es tracción delantera o tracción trasera? ¿Porque tienen los motores solo atrás, solo adelante? ¿Le sacan
0: el...? En el caso de los autos eléctricos es exclusivamente dónde está el ubicado el motor.
1: Claro.
0: O vos tenés en cuenta que con la electromovilidad, con los motores eléctricos, se eliminan básicamente lo que es las conexiones mecánicas. Vos, por ejemplo, hoy podés tener un híbrido de tracción en las cuatro ruedas sin tener un eje, un cardan que envíe la fuerza, claro, al eje trasero, porque lo envía justamente, el motor está dispuesto sobre el eje y es el que hace mover las ruedas de ese eje. Entonces, depende de eso. Acá tiene la particularidad que el motor de combustión está debajo del capó, está adelante, pero como no mueve las ruedas, es tracción trasera porque el motor eléctrico está en el eje posterior.
1: ¿Y las dos ruedas de adelante están como libres? No tienen ningún tipo de cardan, no tienen nada.
0: No, nada, es como una tracción simple en este caso, nada más que en lugar de ser tracción delantera, como la mayoría de los vehículos,
1: claro,
0: que hoy circulan por el mundo, es tracción trasera. Después, si por ejemplo vos querés un vehículo eléctrico doble tracción, bueno, tenés que meter un motor adelante y un motor atrás, o los más los más avanzados tienen un motor por rueda que, bueno, eso sí, hacen cosas extraordinarias.
1: Que hay una estética china de afuera, ¿eh? Hay algo en donde ya empezamos a ver que entendemos que son autos que su origen es chino, más allá de la diversidad de marcas.
0: Definitivamente, y esta marca en particular, más allá de ser de origen chino, como tiene esta participación del grupo Stellantis, que es la accionista mayoritaria en lo que es la división internacional, o sea, todo lo que es la exportación de esta empresa, el negocio fuera de China, tiene un estilo europeo, y hay una fijación de hoy de la industria china con Porsche. No te digo que todos son iguales a Porsche, pero totalmente. Algo le toman, algo le sacan, tienen algo, o las luces, o alguna caída en el sector trasero, o el paragolpe, algún niño estético de Porsche, generalmente tienen los vehículos chinos.
1: Sí, me gusta esa posición de sentarte atrás, que como un nuevo lugar de trabajo, ¿no? Al ser eléctrico, que te da conectividad, comúnmente estos autos tienen también su propio internet.
0: Exactamente, vos podés estar acá conectado. Por ahí lo que sí faltaría es que
1: una mesita.
0: Dale tiempo que enseguida te arman el accesorio. Una mesita, claro. Acá yo tengo un apoyabrazo, que estoy cómodo, pero no es exactamente un lugar de trabajo. Estoy con los pies, como habrán visto, levantado, estoy descalzo, obviamente, para no ensuciar el tapizado, pero es la verdad, bueno, que es un plus más que te da un auto que no esperás que te dé esto. Insisto, cuando se decía traer el colchón que se vende en China, vos con esto te podés ir a algún lugar y te podés quedar a dormir tranquilamente.
1: Y también esa cosa que tienen con el blanco, con lo claro dentro de del habitáculo, ¿no? Hay algo ahí que ven de calidad, sí. de fineza, que hace que tengas que cuidarte demasiado. Pero también es cierto que hay gente que anda a veces descalza, es distinta, ¿no?
0: Sí, es verdad. Es verdad, es verdad. En este caso, acá lo que vos ves por ahí más claro tiene que ver con esto
1: del
0: interior para arriba. El viento que hay se está moviendo.
1: Mirá.
0: Sí.
2: Se nota.
0: Sí. Es impresionante. Pero después lo que es el tapizado, o sea, lo que uno toca todo el tiempo, donde uno se sienta, donde apoyan los pantalones, los brazos, las manos, es todo de este gris más oscuro. Que te digo, tiene una calidad al tacto, a la vista, espectacular. Y bueno, es un poco lo que están trayendo en general la mayoría de los vehículos que están llegando de China, y Leap Motor claramente no es una excepción. Bueno, ahí tenemos un ejemplo de un tapizado un poco más clarito, que se ven según la configuración que vos le des.
1: ¿Y estás en San Pedro por algo de presentación o fuiste
0: exacto,
1: a comprar naranja?
0: Sí, se hizo una... No, me gustaría comprar una ensaimada, pero no sé si voy a tener tiempo. Pero vine, sí, pues justamente por una acción de manejo que se organizó.
1: ¿Y saliste hoy o saliste ayer?
0: No, salí ayer, dormí anoche acá y ahora estoy pegando la vuelta. Supongo que va aguantando que afloje un poco, porque entiendo que está bastante complicada.
1: Está complicada, sí, toda la zona está complicada.
0: Sí.
1: No viví mucho
0: viendo los mapas y...
1: Sí, ¿no? Está complicado todo.
2: Y todo el día hoy.
0: Pero bueno, volver con tranquilidad.
1: Sí. O no salir directamente, ¿no? Claro,
2: también.
0: No, tengo que estar en Buenos Aires.
1: No, me parece que no, podés salir, Polaco. Te
0: ¿no?
1: muestro.
0: No, decir que no, no. Da?
1: Bueno. Te muestro, vos estás ahí arriba de donde estoy marcando con negro.
0: Sí.
1: Y todo el camino, todo es una tormenta.
0: Hay que atravesar todo eso.
1: Sí.
0: Lo sentí acá en la madrugada, hubo bastante actividad eléctrica. Y bueno, desde hace un rato está cayendo bastante agua y por ahí con ráfagas de viento bastante fuerte.
1: Ah, pero para ahora dejé correr un poco el mapa y se va poniendo peor, se va poniendo más...
0: Sí,
1: se va poniendo peor.
0: Bueno,
1: que,
0: menos mal.
1: Sí, no te das problema, que se va poniendo peor, no mejor.
0: Bueno, me quedo tranquilo entonces. Me pido unos mates acá.
1: Sí, más que unos mates. Vas a tener tiempo para comprar ensaimada, mate, hacerte un asado dentro del auto. Así que pedile el colchón y todo. Sí. Bueno, muy bonito, Polaco.
0: Bueno, me alegro que les haya gustado, quería mostrarle algo distinto de porque siempre es más hablar desde afuera, de un poco el interior, pero contar estas opciones nuevas, insisto, más allá de

0: los modos o las ejecuciones de algunas funciones. Yo sigo sin concebir que, por ejemplo, que para prender las luces del vehículo tenga que pasar dos menús en la pantalla. Eso me parece algo totalmente contraintuitivo. Pero bueno, hay otras opciones nuevas que quizás las nuevas generaciones lo empiecen a tomar de otra manera, que empiezan a manejar con estos vehículos, con estas maneras de conducir, que quizás lo que empezamos ya hace varios años, nos cuesta un poco incorporar.
1: ¿El valor del tutú?
0: Poco más de $31,000, claro. Muy buen precio. Sí, sí. La verdad que para todo lo que trae, es un valor muy, muy competitivo. Salieron con tapones de punta, aparte hay opciones de financiación, Leaf Motors lanzó plan de ahorro. Están con todo.
1: Nico, a lo mejor es este tu auto.
2: Me parece que puede ser.
1: Y una vez que tenés esto, ya ahí ya nomás necesitas familia, me parece.
0: Tanto no. Sí, urgente.
1: Claro que sí.
2: Como la necesidad.
1: No queremos ser solo el Polaco y yo en esto, claro, es de todo. Polaco, un abrazo, que tengas un buen regreso.
0: Dale, un abrazo, que sigan bien. Chao,
1: cuídate.
2: Abrazo.
1: Empezó a andar todo bien ahora, cuando que no queda nada. ¿Y vos qué vas a hacer?
2: Como la vía.
1: ¿Vas a tu otro trabajo, no?
2: Y tengo que ir.
1: No vas, no conseguí auto.
2: Tengo que ir y va a tardar un rato. Acá me dice dos minutos, pero es una mentira.
1: No, claro.
2: Mentira.
1: Yo estoy viendo las condiciones del tiempo, están feas, ¿eh?
2: ¿Y se viene?
1: No, ya está. Está complicado.
2: Está tan bien acustizado esto que no se escucha el tormentón que hay afuera.
1: Afuera está tremendo, sí. Afuera está horrendo. Spider-Man, un nuevo día, supera los $1,000,000,000 en 6 días. Se convierte en la segunda película que más rápido alcanza este hito. Wow. Sí.
2: ¿Viste algo?
1: ¿Cuál fue la otra película? Según este artículo, Spider-Man es la segunda película que más rápido alcanza el hito de juntar $1,000,000,000 en 6 días. ¿Cuál fue la otra? ¿Se sabe? Bueno.
3: Sí. La otra es Avengers Endgame, que mira, llegó a $1,000,000,000 más rápido, en unos 5 días.
1: Mirá. No voy al cine yo.
2: ¿No vas nada?
1: La última vez que fui al cine fue a ver una película de Star Wars, empezó 10 minutos tarde, tenía un señor al lado todo el tiempo haciendo ruido, dije no voy más. Dios. No vengo nunca más al cine, no tiene sentido. No tengo necesidad de venir a un cine, no me vuelve loco estar adentro de un cine ya. Y puedo esperar. Si veo Spider-Man dentro de un mes y no ahora, es exactamente lo mismo.
2: Ahí coincido, pero plenamente.
1: Así que no voy más al cine.
2: Está bien.
1: Hace ya 3, 4... Desde antes de la pandemia que no piso un cine.
2: Hace un tempito. No, a mí también, la interacción con la gente que hace mucho ruido, la verdad que es insoportable.
1: Ya no estoy para eso.
2: Ya está en falta comer choripana dentro de un cine y ya está.
1: En cualquier momento, Nico. ¿Cómo no me molesta? Te soy sincero,
2: A mí sí, el olor me dispersa.
1: Si encontraste a compañía que se llama como Envo.
2: Envo.
1: Sí, y están haciendo movilidad que se pueda utilizar de varias formas. Que un vehículo puede hacer 8 vehículos, por ejemplo. Tienen este que me parece que está buenísimo, que es como una bicicleta, pero tienen como varias opciones.
2: Ah.
1: En la misma bicicleta, ¿eh?
2: Le incorporás
1: Sí, le vas incorporando como cosas. Me gusta.
2: Wow, lindo.
1: Sí, no sé para qué. Y tiene como una asistencia de pedaleo que hace que puedas ir como más rápido.
2: Eso, ahí va.
4: Vimo is designed for the 80% of people who find riding e-bikes impractical in real life. This sleek electric bike equipped with a canopy offers comfortable, stable.
1: Tiene asistencia eléctrica.
4: Shape, condition or weather.
1: Este está bueno para vos.
4: All at an affordable cost. The dream of Vimo began in Vancouver decades ago, but
1: me había gustado.
2: Está bueno lo de la asistencia eléctrica. Está bueno que no sea 100% y sea una asistencia.
1: Sí, yo que tengo mi bicicleta, que es tremenda, me la paso andando. Terrible. Pero, ¿sabes qué?
2: ¿Qué?
1: Todo tiene un final. Esta es así, la vida es así, Nico.
2: Es así.
1: Hemos llegado con un 90% de operatividad. Bastante bien.
2: Fue increciendo, ¿no?
1: Sí.
2: De la oscuridad total a... Mirá.
1: No.
2: Es el sótano.
1: Así.
2: Es así. Es el sótano.
1: ¿Nos vemos mañana?
2: Nos vemos mañana.

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0: Muy buenos días, José Fuerte, territorio separatista de la ciudad de Buenos Aires, Argentina, capital mundial de la atención social. Damas y caballeros, hoy es jueves, el mejor día de la semana. Usted tal vez no lo entiende porque Dios ya nos está esforzando. Dios nos ha creado, pero odia su diseño. Dios está en la última temporada de la serie. Cuando dice, no, me gustaban los personajes, les podía hacer algo mejor, pero ahora ya no me importa, solo quiero mi dinero e irme. Son exactamente las 10:02 en la República Argentina, 14 grados la temperatura, según nuestro queridísimo Speed, en la capital federal. 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Nosotros somos un programa distinto. Distinto quiere decir que necesitamos mucho su ayuda. Pulgar hacia arriba. También estamos en la frecuencia modulada estereofónica 92.1 FM. ¡Toque esa bocina! ¡Gracias! ¡Muy buenos días! ¡Una creta pública!
1: ¡Muy buenos días! ¡Hola!
0: ¡Hola! ¿Cómo? Mira. Me gusta. Anacleta.
2: Anacleta, decía algo gracioso ahora. Saludar.
1: ¿Qué
2: está re loca, Anacleta?
1: ¿Qué loco?
2: Que no se den cuenta que está re loca. Que te lo... cualquier que no dormiste anoche.
1: Hoy me bañé.
2: Mentira. ¡Ja! No te bañaste.
1: Sí que...
2: No te bañaste. Sí, todos sabemos bañé. Que no.
1: No me bañé.
2: Decí otra cosa ya.
1: ¿Por qué estoy peleando con?
2: Decí otra cosa.
1: Hoy voy ya. A ver a Rosalía.
0: ¡Oh, muy gracioso!
1: ¡Hola!
0: ¡Es tal cual!
3: ¿Es verdad?
1: Sí.
0: ¿Sí?
1: ¿Verdad?
3: Tenés que ir vos al confesionario.
1: Sí.
3: Para mí, realmente quedás vos.
1: No, sería una locura.
0: ¿Tenés esos sueños? Mira, me voy a poner acá.
1: Dale, me gusta. Porque hoy
0: ¿tenés esos sueños? Esos sueños que decís, ya sé que no va a pasar.
1: Sí.
0: Pero sería increíble que pase ahora.
1: Pero,
0: como vos decís, llevan a Cleta Bubblegum al confesionario de Rosalía.
1: Sí.
0: Y decís, en ese segundo, dame esos 5 minutos. Y soy
1: y me hago
0: otra
1: casita,
0: persona.
1: Y
0: me hago la casita.
1: Sí, lo pensé. De hecho, fue la primera pregunta que surgió en mi mente fue, ¿y si voy yo al confesionario?
0: Claro.
1: Y dije, no, pelotude mierda.
0: Ya a esta altura de tu vida no sos tan buen público.
1: No.
0: Sos mejor sobre el escenario.
1: Exactamente.
0: ¿Te gustaría estar en Masterchef, por ejemplo?
1: Sí, me gustaría estar en Masterchef.
0: Pero no cocinás vos, ¿no?
1: ¿Sabés que ayer compré un montón de carne?
0: Y acabo de dejar la conversación. Le pongo un asterisco a esto porque se puso interesante. Damas y caballeros, hoy es jueves, mejor día de la semana. Hoy tendremos filminas. Mirá qué boquita de... Pero no estoy así en la vida real, ¿no?
1: Está como Joe Jonas en Camp Rock, que ¿qué? Tiene un poquito de gloss.
4: Es un torpedo.
1: Un poquito de gloss tiene.
0: Mirá lo que es
1: ese
0: esto.
1: Ese gloss. Hmm. Pulposo.
3: Juego ahí, ¿eh?
0: Yo la cabeza del pene la tenía así, del macho joven.
1: Bueno, no tiene sentido.
0: Fluorescente.
1: Ningún tipo de sentido.
0: Buena va perdiendo. Damas y caballeros, hoy es jueves y tendremos filminas de la mano de Navaja Crime.
4: Muy buenos días, gente. Hoy estoy súper distraído.
3: Hoy es un día de distracción.
4: Hoy me voy a tomar el vapo y me voy a vapear el café.
1: No,
4: porque estoy muy
1: no.
4: distraído.
1: No.
3: ¿Quién me manda a ser tan distraído? Jueves de distracciones. Váyase acercando a este fogón parasocial que les estamos planteando. Le voy a decir una cosa. Si usted tiene la suerte y la potestad de suspender todo, hágalo hoy.
1: Sí. ¡Qué envidia!
3: Hágalo hoy. Sí. Y si tiene que ir a laburar, replantéese su vida. Hoy es una mañana recontra movida. Uh-huh. Hoy se debate la ley de tierras para... Se suspendió todo eso, ¿no? Tremendo día en la aldea. Tremendo día en la aldea. Tremendo día en la aldea. Para que usted se imagine lo feo que está el día. Toda China, Rusia,
0: sí.
3: Estados Unidos, uh-huh. y los demás dijeron, Argentina es un país de mierda, ¿eh? Y si suspendemos todo... Una story de Tino Stoessel y este país se acomoda. 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Ahí está Speed, José Tebo, Pablo Martín Mir, el querido Darío Aletti, sí, sí. Por supuesto, la gente de la cueva, haga luces. Haga luces. Ahí está, sí señor. 11-40-41-96-60 para escuchar su hermosa voz en este hermoso programa. Mi nombre es Guillermo Javier Aquino y esto termina mal.

0: soy. A las 12 sale Birra Time, una baja. Sí, y el programa está hecho.
1: Ya fue.
0: No he leído la rutina. No he leído la rutina.
2: Yo tampoco.
1: ¿Qué?
0: Pues, hoy no. Algo. Llegué tarde, llueve. Anoche fui a cenar.
2: Uy, ¿dónde fuiste a cenar?
0: Fui a cenar a un lugar fancy.
1: Oh.
0: Fui a comer a un lugar muy fancy.
1: ¿Qué se comió?
0: Y de todo.
2: Hot.
1: Hot.
0: Hot.
1: Hot.
0: Esto es lo nuevo Sumo. Gracias, Speed. Me gusta los matos con la indiferencia.
1: Sí.
0: Gracias. No pedí, pero sí.
2: Pero
0: estamos y caballeros, tenemos la esquina de La Croce y Álvarez Thomas. Es realmente una mañana lluviosa, fea, difícil. Mañana saldrá el sol. 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
1: Mira,
2: hoy siempre se refleja. Ahí va.
0: Sí, está.
1: Sí.
0: Hoy va a tocar Gusta.
1: Así quería Nolan que veas el cartel de Vorterix.
0: Claro.
2: Sí, exactamente.
0: Quedó un poquito arriba el cartel, ¿eh?
1: Bueno.
0: Quedó un poquito.
1: Me llega un mensaje de sobre esto.
0: Quedó un poquito arriba.
1: Sí, quedó un poquito.
0: Quedó un poquito arriba. Si yo fuese Ronald.
1: Sí.
2: Estás siempre
1: que
2: al top.
1: Que lo sos un poco.
0: Sí.
2: Por el pelo.
1: Exacto.
0: Qué lindo día para tener 18 años y no tener un carajo que hacer. Pero, sin embargo, te levantás temprano porque tu vida es tan buena,
2: sí,
0: que querés que arranque lo antes posible.
1: Más de ella.
2: Sí, querés, sí, sí. Querés más tiempo, querés libre.
0: Más, querés más. Me quiero levantar temprano. Quiero.
2: No hacer
0: quiero
2: nada.
0: Hacer tres siestas hoy.
2: Sí.
0: Tres siestas. Quiero tener tiempo para hacer tres siestas. La de las 11, la de las 2 de la tarde y la de las 5.
2: La de las después del almuerzo. Después de la merienda
1: y antes de la cena.
0: Es un tema delicado en este país, pero qué lindo día para ser desempleado.
1: Oh. Uh-huh. Bueno, pero es otra manera de.
0: Lindo día para pasarlo con mujer ajena.
2: Sí. Desempleado cómodo. Desempleado cómodo.
0: No, con ahorro.
2: El desempleado que está tranquilo.
1: Con indemnización.
2: Ese es otro tipo de desempleado.
1: Exacto.
2: El desempleado envidiable.
0: Estamos en vivo en @porterixoficial. Recién arrancamos, chicos, 10 y 10 de la mañana. Póngale pulgar hacia arriba a este programa
1: que está
0: viendo. Muchísimas gracias. Vamos en 40-41-96-60. Pegadito a este tema, te ve caliente. Birna Lisi. Hoy es el día de Sumo.
1: Uy, qué bien.
0: Hoy es el día de Sumo. Pues, para mí, en Sumo tengo que encontrar. Tengo que encontrar el hueco del copyright. ¿Quién está levantando la guita de estos semardos?
2: Bueno.
0: ¿Andrea?
1: El nieto Ia de Sumo.
0: ¿De verdad?
3: Andrea puede ser, te digo.
0: ¿Quién? Por eso te digo. Andrea lo conozco. Andrea, tranquilo, vamos a pasar los temas y después mirá lo que es este tema. Me encanta porque arranca así todo. Sí, son los 80, está todo bien. Y a mitad de tema te pega un. Un
2: cabezazo.
0: Meme. ¿Viste el meme de Rafa Gorgori que es el despertar? Que está como todo. Que está todo loco.
1: Sí.
0: Es como eso.
1: Me gustan las canciones que son más de una canción adentro de una canción.
0: Sí, totalmente.
2: Como, Hello de Lionel Richie.
1: Exactamente eso.
2: Que en un momento se pone re pum para arriba. ¿Es esa o Say You Say Me? Bueno, una de esas. Se entiende.
1: Hay una de Lionel Richie que es más de una canción en una canción.
2: Sí, claro.
1: Y yo por eso dije exactamente.
0: Si hicieran una canción, ¿a quién se la dedicarían hoy por hoy? Quiero decir, como la Birna Lisi de Luca Prodan.
2: Uy, puedo totalmente soberbio.
0: Jessica Alba en
2: no,
0: Sin City.
2: No, a mí.
0: Ah, bueno,
2: como Prince.
0: Vos salís que vos decís que Luca Prodan sale y dice: eres tan pelado, tan copado.
2: Lo tenés que enmascarar un poco. Pero Cream de Prince.
1: ¿Cream de Prince? Creams,
2: él dice: yo la hice mirándome al espejo.
0: Ah.
2: Y dice: siempre estás en la cima, sos la crema de la crema, sos lo más.
1: Bueno, el primer trapero.
2: Claro, se tira bien arriba. Lo hace así, con la guitarrita, solo, se ríe, disfruta.
1: Es
2: el mejor de todos los tiempos.
1: Vamos, que ames tanto a Prince.
2: Es un capo.
1: Sí, lo es.
2: Tiene un tema que es tipo Pete, se llama.
1: La
2: es el mejor tema de escuchar.
0: Era capo, Prince.
1: ¿Vos a quién? Pues yo escribo canciones.
0: Yo a

0: Banda Baja.
1: Oh.
0: Banda Baja.
2: Es que ese pelo amerita un disco.
0: La verdad que sí.
3: Las horas.
0: Ese pelo, así se llama. Ese pelo amerita un disco.
2: Ese pelo ameritaba un disco. Y está el culo de Navaja.
0: Mira, esta parte, subiré.

0: Eso.
1: Sus abuelos primer, lo van a amar.
2: Primera noticia del día.
1: Sí. No.
2: Un medio público la noticia de que había muerto una streamer y puso la foto de Guiche Aquino.
1: Yo lo reporté.
2: El tipo más querido del medio hoy por hoy.
1: Pero aparte...
0: Te mataron en 2023,
1: eso,
0: Guiche.
1: Te mataron en 2023. Sí.
0: Ahora seguís vivo.
2: No, es que fue el pico de mi carrera. Después de eso fue todo cuesta abajo.
1: ¿Vos decís?
2: No. Sociedad. Vivimos en una sociedad. Bueno, conmoción 2. Murió de un infarto durante el estreno de su programa de streaming. Y esa es la explicación la a toda la vida que estoy viviendo ahora.
1: Vos te estás electrocutando en el micrófono también. Te regalás un poco para que se escriban estas cosas.
0: Claro.
2: Soy la cara de los boluditos que mueren en vivo en el stream.
0: Pero ¿sale de ahí la noticia o realmente murió un streamer de un infarto?
1: No, yo me fijé y murió en el
2: ¿quién
1: norte.
2: Murió?
1: No,
0: ¿en Bangladesh?
1: En el norte, en un stream. Debería saber más sobre la pasa que me enojó mucho.
0: Ah, pero murió un streamer, aparte. ¿De verdad?
1: Sí, murió, pero...
0: Ah.
1: Sí.
2: Pero, a ver, mostrame la foto, ¿no?
1: Conmoción. Conmoción.
2: Realmente esto arrancó en un garage.
1: Sí,
2: realmente. Es espantosa. Todo es de lo más precario absoluto.
0: ¿Te acuerdas de que salíamos a fumar? Ahora fumamos mirando el Teatro Vorterix.
2: Es espectacular.
1: Estás vos, Navej, ¿no?
0: Sí, yo estoy ahí con mi buzo.
2: Baja yo y nadie más.
1: Yo veo más gente.
0: Es más, tal vez esa fue la primer columna que hice.
2: Ay,
0: la de los pelados.
2: Ah, bueno,
0: tal vez.
2: Entonces sí murí de un infarto.
1: Sí, muriste de un infarto.
2: Murí de un infarto. Porque si ese es el día que conocí a Navaja, esta foto me la guardo en el corazón.
0: Infartudo.
1: ¿Qué?
2: Amor,
1: carajo,
2: a primera,
1: ¿no?,
2: vista.
1: Me dan poco de miedo.
2: ¿Qué medio es el que me mató? Porque realmente esto parece. Además, hay que subir esa foto. Van a decir, matalo, pero no tanto. Mostrá una mesa entera y que la gente.
0: Claro.
1: Era uno de esos medios como el que pasamos el otro día, que era Señor Humor.
3: Noti en Red se llama el medio.
1: Mirá, Noti
2: ¿cómo
1: en
2: se llama?
1: Red.
3: Noti en Red. Noti en Red.
1: ¿En Red?
2: Noti en Red.
1: ¿En Red?
2: Sí.
1: ¿O en Red?
2: ¿Quién es el dueño? ¿Quién es el dueño de eso? ¿Vamos a empezar a indagar?
3: No. Vamos a indagar. Yo les envío un mensaje.
2: Tengo miedo de tirar la cuerda. Y
0: sí,
2: decir,
0: yo también. Por
2: ok. Pero
0: no lo metamos en
2: vamos a investigar quién es.
3: Yo les escribí un mensaje para ver si querían hablar.
2: No,
3: sí. Porque me sorprendió por qué te eligieron a vos.
2: Claro.
3: Eligieron a
2: Mira, noticias en red.
0: Yo tengo una teoría. Para mí es una cuestión de búsqueda de Google.
1: SEO.
2: Como yo soy...
0: Sí.
2: Pones streamer muerto, te sale esta foto. Soy de la galería de Google.
0: No, te digo más. Si vos buscás una pregunta para mí común y corriente hoy por hoy en el presente mediático argentino, es cuánto cuesta un stream. Si vos buscás cuánto cuesta un stream, eso está muy cerca de costa stream.
1: Sí.
0: Y te va a aparecer sí o sí una foto de Guiche.
1: Mirá,
2: ahí está.
0: Mío, y probablemente de todo lo que sucedió.
2: A ver qué otras noticias tiene Noti en Red en esa foto. Porque quiero ver si le metieron un brazo en el culo. Pone la foto de Tinelli y de repente, no, en Bangladesh.
3: No, ahí está la información completa, que murió un streaming de Sierra de la Ventana, que hacía un stream en Sierra de la Ventana.
2: O sea, es ofensivo para ambos.
3: Sí,
2: es ofensivo
3: para mí. Murió un streamer,
2: o sea, un streamer argentino murió.
1: Sí, sí, sí.
2: Esto es un garrón.
1: Pablo Víctor Valario, de 49 años. Lo sentimos
2: bueno,
1: muchísimo.
2: Bueno, le mandamos un abrazo enorme a todos sus seres queridos, a su público, a su familia.
0: Sí,
2: la
0: claro.
2: verdad que podrían haberlo ilustrado con su foto.
1: Sí.
2: Hubiese sido un poco más respetuoso.
1: La verdad que sí. No, ahora solo me estoy imaginando un portal que todas las noticias son tipo... hay un conflicto de Carpincho de Nordelta y sos vos.
2: Claro,
0: choque en Panamericana.
2: pero están obsesionados. Es como yo estoy en el cuerpo de la hija de

0: Callejones.
1: Y ponen mi cara.
0: Sí, sí, sí.
1: Todo Photoshop. Para ellos no había Photoshop. Pero, sí.
0: O sea, si alguien se pelea con otra persona, también sos vos y vos.
2: Exacto.
0: O sea, Babi se pelea con Feynman y los dos son Guille.
1: Sí.
0: Perfecto. Eso. Estoy 100%. Invierto.
1: Voy a comprar Naughty en Red.
2: Naughty en Red.
1: Naughty en Red, sabés lo que debe ser, ¿no? Pero debe ser. La dueña es la novia de Facundo Moyano. Sí. Como, ¿a dónde llegás? ¿Quién es el dueño de Naughty en Red?
2: A ver,
1: el
2: Naughty
1: Papa. Que se comunique conmigo. ¡Quiero saber! Claramente ¡quiero saber quién es! ¿A quién responde? Tal vez es alguien que conozco.
2: ¿No te imaginás?
3: Vamos a terminar en Obama, boludo. Vamos a terminar
2: en Bill Clinton, amigo.
3: En Bill Clinton.
2: En Mónica Lewinsky.
0: Ojalá.
2: Asesinaron a un influencer. Sí, ya lo vimos eso. Pará, no, ¿cómo asesinaron a un influencer? Eso no es lo mismo que morir.
0: Último momento, así está hoy Jorgito el Galán de Avenida Brasil, que volverá para la secuela.
1: Mirá. Bien, está bien.
0: Y está igual que al lado de un fallecimiento de una chica de 21 años de edad. Ah, es todo último. Bueno.
2: Uy, estás re en la primera página.
1: Conmoción.
2: Al lado de División Palermo.
1: Por
2: aparte.
1: División Palermo.
2: Es re triste.
1: Por División.
2: Ah, no, se murió
1: Homo
2: también.
1: Homo Argentum. Ah, está todo re complicado.
0: No, son todas muertes, boludo.
1: Sí, mal. Son todas muertes.
0: Chicos, de verdad son todas,
2: muertes.
1: Son todas noticias de muerte.
2: No es.
1: Y está la noticia abajo, la noticia de
0: Avenida Brasil.
1: No, de la que tiró Cook
2: la
1: el lunes.
0: Ah, la poseída, sí.
1: La poseída. La me poseída dice, es no Lemoyne la dueña.
2: La poseída.
1: No, Lemoyne no me va a matar así porque sí, ¿eh?
2: No, que no. Falleció Natalia Huerta. No quiero ver más las muertes en loop.
1: Voy a investigar. Hoy voy a llegar al fondo de este caso. Hoy será mi caso.
0: Igual hoy no es el día para entrar en Naughty en Red.
1: Tengo mi gabardina, todo. ¿Vieron que cuando Nati J ahora está reservada y le dice, acá hablan, llévame a los privados, llévame a hablar con los asesinos,
0: llévame a la poli?
2: Vamos a desenterrar el petiso de Judo.
1: Porque al principio decís, bueno, entrevistó a Nair Galarza y decís, bueno, está bien. Algo
0: hay un universo.
1: Algo entiendo. Pero ahora está yendo a visitar al petiso orejudo.
2: Se ceba, sí. Se ceba mal.
1: Y además se pone como ropita de detective.
2: Sí,
1: como se pone su gabardina de hoy serás una detective.
2: Y entrevista enojada, aparte. O sea, es muy buena,
0: me
2: muy
0: bien
2: buena.
0: El personaje me gusta. Es True Detective Season 5.
1: Yo, para mí, es Campa y los privados o nada.
0: Qué rápido.
1: Uy, qué buen tema este.
0: Qué rápido.
1: True Detective. Los verdaderos detectives. Cuando 2014, cuando teníamos que bajar cada episodio
0: de
1: esta excelente serie, uh-huh. En esa época tenía un interés romántico. Estoy hablando de
0: way
1: siglos
0: back.
1: Atrás. Ahora es la dueña de Naughty Red.
0: ¡No! ¡No!
1: Pero era así. Era. Nos vemos a los verdaderos detectives. Te vas.
2: ¿Querés venir?
1: Y cuando
2: a
1: fui a ver Guns N' Roses a Ferro, Axel pidió exclusivamente, pónganme este tema antes de salir.
0: ¿En serio?
1: Sí, y capo. Dije, Axel ve los verdaderos detectives. Me encanta cuando empieza a cantar ella.
2: Buenísimo.
1: Es un temazo.
2: Es medio David Lynch también.
1: Sí,
2: como...
1: sí.
2: Las canciones que cantan ahí.
1: En... una cosa onírica. Sí. Y, pero como muy, muy... muy la entraña de los Estados Unidos.
2: Exactamente.
1: No hay
0: sur
1: redneck.
0: Redneck
1: heavy.
0: Totalmente cursiado. Hace mucho que no vuelvo a ver la primera temporada. Me cuesta mucho volver a verla.
1: Es buenísimo.
0: Es buenísimo.
1: Lo que pasa es que trato con gente. Trato de evangelizar gente sobre True Detective. Pero, primero que nada, siempre que apago la luz y pongo una serie, alguien me quiere hacer el amor.
0: Es terrible.
1: Lamentablemente mi vida es
0: una maldición.
1: Mi vida es una pesadilla.
0: Real.
2: Me imaginé a Nati, viste, que dice que le avisen cuando están limpiando las ventanas.
1: Claro.
2: Porque ella no se puede bañar en paz porque todo el mundo se la quiere coger.
1: Claro. Claro. Y exactamente así es. Bueno, Nati, Jota y yo, iguales.
0: Sí. Tipo, meme.
1: Y después, no sé si... ¿Vos viste True Detective?
2: Vi la primera nada más.
1: La primera temporada entera.
0: Sí, no, Matthew McConaughey.
1: Pero no salís a decir, me parece, sospecho que puede llegar a ser un poco para varoncito.
2: No, porque lo
1: he visto con chicas y siempre es como, McConaughey, mirá qué bien que está. Y a los 15 minutos es, bueno, ya está, yo me pajeé, me voy a dormir.
0: Un chabón deprimido que tira postas filosóficas mega depresivas, nihilistas, una atrás de la

0: otra todo el tiempo y tal vez
1: es una paja
0: no
1: corta.
0: Sería el contenido más
2: qué cosa que
0: para Cosmopolitan.
2: McConaughey, así lo escribo
1: Nolan.
2: Cuando hablo en el grupo con mis amigos que hablamos mucho de McConaughey, escribo textual
0: McConaughey
2: con una J.
0: Sí,
2: para McConaughey.
0: Esto me parece increíble porque en mi grupo de amigos tenemos otra forma de escribir McConaughey que se derivó. No, es súper rara, que es tipo Maconio, pero no tiene que.
1: Claro. ¿Por qué
0: es porque una vuelta hablamos tanto de Matthew McConaughey que se derivó en otra cosa, pero es cuando hablamos de él. Pero, o sea, los grupos de amigos tienen formas de hablar de Matthew McConaughey.
1: Le tenés que escribir una canción, no puede ser que los dos tengan.
2: Bueno, eso seguro.
0: Eso es obvio.
2: Pero mi vida es una canción para Navaja. Todo lo que hago, todo lo que proyecto, todo lo que logro y no logro hacer, al final del día es una canción para Navaja.
1: Sí,
0: las horas navajan.
1: Sí. Tengo tiempo.
2: McConaughey, que era protagonista de comedias románticas, sí, de todo, y no dabas un peso. Y mira, mira, lo miro ahora y se me cae la bombacha.
0: A mí también.
2: Pero no solo porque es fachero, que
1: no,
2: lo es, no. Caray.
0: Porque
2: no,
0: le salió.
2: No, porque es bueno. Uh-huh. Es bueno, me cabe. ¿Sabes qué me gusta de McConaughey?
1: ¿Qué?
2: Su personalidad.
1: Sí, a mí también.
2: Me gusta porque podría ser feo.
1: Pero,
2: y me parecería hermoso.
1: Y sería hermoso igual. Es que mucho de su belleza tiene que ver con cómo lo lleva, además de que es hermoso. Pero tiene una cara griega.
2: Pero
1: casi.
2: hizo.
1: No, y una
2: para. Mirá, mirá lo que es eso.
0: All right.
1: ¿Vieron la primera peli esa que había hecho?
0: In and Out.
1: Sí. ¿Cómo es? ¿Cómo es la peli esa? No, la primera que hizo, que es en la primera que dice.
0: ¿Cómo perder un hombre 10 días?
1: No.
2: Tiene varias.
1: Que
2: igual,
1: es de adolescentes, como medio rockeritas.
2: Ah, Days and Confused de Richard Linklater.
1: Gracias, exactamente.
2: No, por favor, la película Slacker por excelencia.
1: ¿Slacker?
2: Que empiecen los Slackers ahora.
1: Y que salgan, les abre la tranquera.
2: Sí, la peli Slacker de Richard Linklater por Mareados y Confundidos.
1: Y ahí es donde él dice por primera vez.
2: ¡Qué día en los 70!
1: ¡Re largo! ¡Qué mareo setentoso! Eso dice por primera vez en Days and Confused. Y era muy chiquito, él, súper chiquito.
2: Sí,
0: súper chiquito, era así.
2: Pero ya tenía la cara esta. Sí. Pero hizo True Detective, el Lobo de Wall Street, que ganó. Después ganó el Oscar por
0: Dallas Buyers Club.
2: Que no la vi nunca en mi vida. No la vi nunca en mi vida.
0: Es una muy bella película, con grandes actuaciones. Película de Oscar.
1: No, película de Oscar.
2: ¿No la
0: viste? Yo la vi una sola vez.
3: ¿Vos
0: la
3: viste? Con Jared Leto.
2: No sé. Claro.
3: Ah, esa es.
2: Esa es.
3: Sí, la vi.
2: ¿Vos la viste?
3: Sí, está buena. Esa está buenísima.
2: Esta escena que...
3: En esa tiene la escena que le pide el Martín y le dice, cada 7 minutos tráeme el próximo y después cada 5 repetímelo.
1: Sí. Esto
2: es lo que decimos cada vez que vamos a comer al timón, Darío. Nos hacemos lo... El tipo se roba... De hecho, el mismo año que hace esta película, él gana el Oscar por Dallas Buyers Club y le dedica parte de su Oscar a Leonardo DiCaprio diciéndole, ya llega, papito.
1: Ya llega, papi.
2: Ya llega, papucho.
1: Me encanta.
2: No, y tiene la parte de...
3: Perdón,
2: sí, no, por favor.
0: ¿Sí?
3: Justo me estoy mirando un montón de películas del chabón este, ¿no?
1: Ah,
3: sé
1: sí, de McConaughey.
3: Hay una en Prime que, en Apple, creo, que tiene que salvar unos nenes de un incendio en California que salió ahora y me la miré, es una poronga. Pero
2: ¿ahora?
3: Salió el mes pasado.
2: ¿Estás seguro que es él?
3: Salva unos nenes, ¿cómo se dice? Repartidor de nenes, chofer de ómnibus.
0: ¡Repartidor de nenes! ¡Repartidor de nenes! ¡Repartidor de nenes!
1: ¡Repartidor de nenes! ¡Hijo de puta!
0: ¡Llama al repartidor de nenes! ¡Jesús, el repartidor de nenes está llegando! Están recibiendo a tu nene.
3: Me dejé por la mitad porque me aburrí un poco, que no sé si la vieron, que él es como un poeta loco. También de Miami, que está todo luqueado, está todo el tiempo fumando porro, cogiéndose minas. Y
2: ¿estás seguro que estás hablando de él? O
3: la puta madre, debo buscar la foto.
2: El de Limitless, ¿cómo se llama?
0: ¿Estás viendo Wild Dog?
3: Mira, esta es la del micro, es él.
2: No, estás gastando el Apple TV a morir.
1: Sí,
2: el tipo dijo, un día vino Darío y dijo, che, Apple TV está bueno. Y todos dijimos, no sé, nadie lo paga, lo bajamos. Y él dijo, yo lo voy a pagar, y se está viendo el autobús perdido.
0: El repartenenes.
2: En esto anda McConaughey, está haciendo el repartenenes. Claro, no. La reflasheó.

0: Está en la boludez total.
1: Sí. El reparte nene.
0: Lamentablemente va a camino a hacer un Denzel Washington blanco.
1: Ay, sí. No, me parte
0: ese
1: corazón.
0: Excelente actor, sí. Increíble aura, todo. Películas para papás. Disculpe, Denzel Washington agarra un guión y dice, disculpe, a mi papá no le gustaría ver esto un domingo a las 3 de la tarde.
2: Es demasiado dinámico. Porque,
0: ¿cómo explicas que Denzel Washington sea tan buen actor y todas sus pelis, el Vengador 4, sí, todo sea una poronga? ¿Y a quién le está hablando Denzel Washington?
2: Para mí ya están cansados.
3: Y la otra que miré es esta, que ves que sé que no me equivoqué de actor. Y lo conozco, es un capo. Es esta, no sé si la vieron.
0: Uy,
3: la
0: mitad. No, pero perdón.
1: ¿Qué? ¿Cuál es?
0: ¿En qué anda? Poneme, búscame ya mismo, gafas, gorra, camisa, McConaughey. Porque,
2: máquina de escribir.
0: Porque, pelo, porque todo lo que quiero hacer está en esta foto. Esta foto es mi aspiracional. La voy a poner de fondo de pantalla en la computadora.
1: Me parece bien.
0: ¿Y vale, esto de qué es una serie, Darío?
1: ¿Qué peli es? Pero Darío, no te puedes ir. No,
0: se aburre
1: del mismo.
3: Se fue a ver Apple TV. Me miré la otra, se ve que Apple me empezó a tirar películas del muchacho.
1: Ahí va.
3: Y caí en esa, y la miré, esa me llama aburrido. Pero está buena, no está mal. Trabaja Snoop Dogg también.
1: Cualquiera.
3: Es como re porrero, es lo que te digo, es un poeta loco, como medio que ya no quiere
0: Pero
3: escribir.
0: Está basado en una persona real, seguramente, ¿no?
1: No sé,
0: ¿es una comedia? No sé si muy famoso.
3: Es medio,
0: ¿no?
3: Sí, es una comedia, sí, medio comedia.
2: Ah, ok.
3: Hilarante.
2: Es medio comedia. De fumones.
0: Ahí Speed lo está guardando.
3: Sí, mucha alusión a la marihuana.
0: La
1: nunca me gustó tanto, si bien entiendo muchísimo el encanto. La, sí, ¿cuál es la que es por la que está? El Dude, The Dude.
0: El gran Lebowski.
2: El gran Lebowski.
1: ¿Sabes que nunca entré en todo? Y ahí sí siento que capaz puede ser una cosa de, masculina
0: o femenina. Sí, puede ser.
1: Ahí específicamente sí.
0: Pero.
1: Quería que me encante, pero en un punto me aburre un poco.
0: Para mí puede llegar a ser un poco generacional, hija.
1: Ah, también. Sí,
0: porque cuando yo. Vos no habías ni nacido. Estabas en los huevos de tu papá biológico.
4: Las bolitas.
1: Después hicieron un trasplante.
0: Pero yo esa película la fui a ver al cine. Estas son las gafas de McConaughey. Las quiero también. No, y se le va. No. Darío, Mir, compren esto.
3: Son esas postas, ¿sabes? Que sí, toda la película está haciendo así. Se la baja y se la levanta.
0: Quiero esto ya.
1: McConaughey.
0: Olvídate, no me importa cuánto cuesta.
1: Mirá cómo le quedan a McConaughey. Uy, tiene dos, tres a la vez.
3: Muy hace bueno. Eso todo el tiempo.
1: Ay,
3: en la
1: me encanta.
3: Tiene todo el tiempo está con una lata en la mano. Listo. La peli.
0: Es mi nueva
3: con una lata de cerveza.
0: Es mi nueva personalidad. Esto, lo que me falta cuando hago esto, de pete. Podría ser.
1: Uy, sí.
0: Y gran Lebowski, yo la fui a ver al cine.
1: Sí,
0: ¿no? Yo ya iba a un taller de cine cuando se estrenó el gran Lebowski en 1998. Era un niño cineasta. Era un curso muy, muy pobre. Nos daban solo las cámaras, pero no grababas. No, es que salías al patio.
2: Era solo para ver.
1: No.
0: Y ahora acordate.
3: Están re barata, Guillo, mirá.
2: Me parte al medio.
0: Quiero las tres versiones. Sí, bueno, comprá.
1: Sale el 10% de lo que salía en las gafas.
0: $18 más taxis. Las quiero, Pablo, comprá para todos.
1: ¿Qué te reís?
0: Quiero que me navaja tenga.
2: De la cadena de custodio, Guille dice, comprá. Y Daro dice, comprá, Pablo. Y es tipo,
1: no la rompan.
2: La cadena de favores. Se falta Harry Joel Osment, que le llega tipo, Pablo dice,
0: con
2: Harry
0: esta,
2: Joel Osment,
0: con
2: comprá.
0: Esta desorganización, dejamos todos la droga.
1: Sí.
0: Comprá, Darío, comprá, Pablo. Pablo dice, no. Y así seguimos.
2: Pero me pareció bastante organizado igual.
0: Esta cadena de comunicación nos salvó la vida. Nos salvó la vida.
1: McConaughey.
0: Lebowski.
1: Lebowski,
0: sí. Buenísima.
1: Sí, sí.
0: Es como un noir. No noir.
1: Es un noir.
0: Tal vez la película más Tarantino de los Coen. Yo diría que sí.
1: Puede ser.
0: Es la época donde hay crímenes.
2: Sí.
0: Y es gracioso, aunque Lebowski es más como una historia de un detective, es como una novela de Raymond Chandler.
1: Sí, sí, sí,
2: es
1: sí, sí.
2: Más, cine negro.
0: Cine negro con un.
2: Protagonizado por un vago.
0: Y sus mejores amigos.
2: Y sus amigos.
1: Pero un slacker. Si es un slacker, es de Dude.
0: Sí.
1: Tremendo sí. Slacker. Lo inventó.
0: O como subtitulaban en el cine cuando la fui a ver. El fino.
1: El
0: Dude
1: fino.
0: Era el fino.
1: El fino. Raro.
0: Poné
1: de Big Lebowski.
0: No, no. La banda de sonido de Lebowski tiene. Es más para este día. Más para este día imposible. ponele vos que

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1: A mí me pasa mucho la de Lewoski jugando al Rocket League. Estoy jugando al Rocket League con las dos manos ocupadas y tengo una cosa así. Y se me cae y el tipo me empieza a pegar así y me prendo fuego.
0: Este es recontra Lewoski. Pero no es este el tema. Pero sí, con esta termina, con esta tiene la. Tiene como escenas como flasheras.
2: Sí, sí, sí.
0: Buen actor.
2: Él es Jeff increíble. Y ese es el papel de su vida.
0: Pará, no. Y también es el papel de la vida para mí de John Goodman.
1: ¿De John Goodman?
0: Sí. ¿También?
1: Claro que sí.
0: Y es más,
1: sí,
0: claro. Es más, me atrevo a decir que tal vez es el papel de la vida de Steve Buscemi. Y eso que hizo del señor Rosa. No dijo una palabra en toda la película de Steve Buscemi. Cada vez que habla, shut the fuck up, Donny.
2: Sí.
0: amo ese trío de idiotas.
1: Y de... Está no bueno. Me sale, ¿no? Es John Turturro.
2: Pero sí, si es de varón. No,
0: está
2: Shippera.
0: John Turturro igual.
1: Sí,
0: sí, es él. Jesús, de Jesus.
1: Sí, Jesús, de Jesus.
0: The Jesus.
2: No, para mí el papel de Steve Buscemi de su vida es en Los Sopranos, chico.
1: Ah,
2: cuando aparece, claro. Decís, ay, qué bien, una participación especial. ¿Qué? ¿Un arco de una temporada para Steve Buscemi? Sí.
0: Sí.
2: Sí.
0: Pero me gusta, me gusta. Me gusta todo lo que es así, medio de detectives. Julianne Moore está, que es
1: está Julianne Moore, la milfona.
2: ¿Quién es la que muestra los pies?
0: No, esta es. Este soy yo yendo al chino. Este soy yo yendo al chino.
2: Es
0: estoy desnudo con esto. Esto me ha salvado la vida porque abajo estoy desnudo.
2: Bola.
0: Me pongo esto y las piernitas así peludas. Y voy al chino así y empiezo a tocar las paltas. Tal vez me abro una cerveza.
2: Una baguette.
0: Señor. Una baguette mientras voy comprando. Después la pago.
2: Y te cae una lágrima.
0: Señor, no puede beber la baguette.
1: No, después la pago.
2: Y abre la boca y le sale este ruido. Como has dicho.
3: Está muy bueno el soundtrack, estoy viendo todo.
0: No,
3: el tema.
0: Está buenísimo el soundtrack. Gran soundtrack. Y me gusta todo lo que sea detectives. Con una vuelta de tuerca.
2: Con un vuelito.
0: Me copa muchísimo.
2: Todos pasan.

0: mean la alfombra. ¿Sí? Y él va con el verdadero Jeff Lebowski y le dice, mirá, escúchame, me mearon la alfombra, quiero que me la pagues. Y el otro le dice, quiero contratarlo como detective. Amo, amo, amo las películas de detectives, que Lebowski además debe la renta mal y el casero es un boludo que hace obra de teatro. Sí. Y le dice, ¿vas a venir a la obra? Y Lebowski le dice, sí, como que lo banca. Y en un momento están hablando como en un teatro, él con John Goodman, y no hay nadie, y ve la obra, y están viendo la obra del casero, que está como con una malla de Peter Pan haciendo algo súper raro.
1: Es muy lindo.
0: No, es buena peli.
1: Porque aparte profundizan en todas las ideas.
0: Sí.
1: Pero ves, me contás las premisas y lo contás vos y me parece fantástica. Después claro. La veo y digo, bueno.
0: Claro, no es tan divertido. Pero, ¿Qué búsqueda es esta, Speed?
2: Para mí es...
0: Mira, como...
1: Ah, es detective. Nos están detectiveando.
0: Esto es como detective.
2: Es como una VHS cam, porque estamos en 4-3.
1: Pero qué boludo, ¿no? Ser detective y prender el stream y decir listo.
0: Son ellos.
1: Lo veré.
0: Está Philip Seymour Hoffman también.
2: Philip Seymour Hoffman, sí.
0: Que bueno, haciendo uno de sus grandes papeles... Es muy bueno él haciendo de Minion.
2: Papeles secundarios.
0: Claro.
2: Claro, sí.
0: Como
2: Mi novia Polly.
0: Claro.
2: Y sí, señor.
1: Uy, Burn After Reading.
2: Los Juegos del Hambre, entonces esas cosas.
3: Es Misión Imposible, villano.
1: Almost Famous, que hace como de un gurú de la música.
2: Sí.
0: Sí, que pone... Poné ser Chan Destroy de Hip Hop, Teo.
2: Sí,
0: hoy es
2: amigo.
0: El día del copyright.
1: Sí.
0: Ahí estaba remetido en Casi Famosos él era como un crítico.
1: Claro.
0: Sí.
1: De la Rolling, ponele.
0: Y puteaba.
2: ¡Qué joder esa peli!
0: Dale,
1: no, esa peli.
0: Este es mi tema. Si usted quiere saber cuál es el tema favorito de Guillermo Aquino, es este. Esta es mi canción favorita. Y usted dice, la versión está pijeada. Es la única.
2: Es la única.
0: Sí. Y se escucha como el ojo.
2: Como el orto.
0: Y dice, Iggy, amén. Esta es mi canción favorita.
4: Y está Jam también.
0: Y está.
4: Son muchas.
0: Esas dos. Esas dos. Sí. Esta y Estallando el Océano son mis canciones favoritas.

0: vivo y Bob?
1: No, lo, sí, lo vi el año pasado. Lo vi, ¿no? ¿Este año?
2: Tocó,
1: ¿el año pasado?
2: ¿Tocó este año?
1: ¿Este año?
2: No, a fin de año pasado. Está medio torcido, camina medio torcido.
1: Boludo, está, no está torcido, es un, bueno, es sí, un boomerang. Sí, no sí, sabes sí, lo, vos no sabés lo que es, boludo. Lo vi en el adelante. Camina así.
3: Uf.
1: No, que es realmente un tiquitaca. Va como. Es realmente.
3: Es tuntún sabur.
1: No está derecho hace 20 años y ese no, tipo. Y sigue tocando y sigue sonando bien.
3: Torcido. Pero
1: también igual sonaba como el orto.
3: No.
1: En las grabaciones, pero sigue, es un capo. Eso es lo más grande que hay.
3: Me hace acordar un poco a lo que está pasando con Ariana Grande, ¿vieron? Yo no la quiero. Pero
0: no,
3: ¿vieron?
1: Mirá lo que es.
3: Mirá
1: ese Playdo que tiene en el pecho.
0: Yo te digo una cosa, yo me tengo que sacar la remera al lado de él y no lo hago.
1: Es el más grande. Es. ¿Qué
3: es,
1: tipo?
3: Es me vuelve loco, boludo. Sí.
1: 29 de agosto. Presento Velvet Goldmine en el cine York.
3: ¿Qué?
1: Sí, me convocaron a eso, me vuelven loco.
0: En mi querísimo cine York, vas a estoy, zona norte.
1: Estoy en lo que... No sé si lo podía decir. Bueno, no sé.
3: Ya lo dije. Ya fue.
1: 29 de agosto en el cine York, me vuelve loco. Y además me dijeron, ¿qué querés presentar? Le dije, Velvet Goldmine es mi película preferida. Me dijeron, bueno.
0: Recontra cine York.
1: Y yo me quedé como, bueno. Y me dijeron, sí, esperá que la conseguimos en 35 milímetros.
3: ¿Qué? ¿Qué? Navaja, ahí estaré.
1: Por favor.
3: Ahí, recontra.
0: Oh, y es hermoso el cine York, un clásico en Zona Norte, en Vicente López. Y hace unos 10 años, tal vez un poquito más, como que le metieron un glow up espectacular a la sala, todo, y es un lugar lindo. Me dicen que Juliette Lewis tiene una versión de Search and Destroy, lo cual me intriga. Juliette Lewis es la hija de Cabo de Miedo, es la Asesinos por Naturaleza. ¿No tenés a Juliette?
1: ¿Vos serías re fan de Juliette Lewis?
3: No me
1: sería.
0: ¿Vos sos re Juliette Lewis?

0: sabés quién
1: mal.
0: Es.
1: No.
0: Mal.
2: No, sí. Pero ves una foto y decís, ah.
1: Juliette Lewis.
0: Por ahí está, esa es Juliette Lewis.
1: Qué cara de petera, claro. Che, ¿y ese quién es?
2: Brad Pitt.
1: ¿Es Brad Pitt?
2: Brad Pitt, los dos, los dos jóvenes.
1: Sí, sí, sí, sí, reconoce.
2: Antes de pegarla.
1: No sé, me dio. No sé por qué no lo reconoce. No sé, es literalmente Brad Pitt. No sé.
0: Tiene la misma cara así.
1: No sé, no sé.
2: Nació así. Yo te digo, ya solo por el look. A ver, esta es la versión de Juliette. Ah, tiene una banda Juliette Lewis, claro. Ahora, esta es una foto más reciente.
1: Es medio Lucía Gala.
2: ¿Pero no viste Cabo de Miedo cuando Robert De Niro le mete el pulgar en la boca? Y
1: no. Tendría que haber nacido en los 90, sí, ya sé. Pero estaría muerta.
2: No, la amamos. El otro día me vi Días Extraños, Strange Days.
1: Strange Days.
2: Sí. Una película de los 90. Pensé que me había bajado con...
0: Boludo.
2: El malo de la lista de Schindler.
0: Sí,
2: de
0: Schindler. Ralph Fiennes.
2: Ralph Fiennes.
0: Ahí va, que lo parió.
2: Pensé que me había bajado... Esta es Strange Days, que mucha gente dice que Matrix le robó todo a esta película.
1: ¿En serio?
2: Me la bajé y 2 horas y media duraba. Digo... Esta es una película de 1996. ¿Cómo va a durar 2 horas y media? Me bajé la versión del director de
0: mega
2: mierda.
0: Super director. No,
2: dura eso.
1: ¿Lo ameritaba?
2: No, porque todas las escenas son como... Ponele, una escena tenés que hacer y Navaja me tiene que decir, cuidado que...
0: Llegan los malos.
2: Sí.
1: Claro.
2: Termina, me da esa información y... Tenés 3-4 minutos más de... Che, Navaja, ¿vos en qué andas? De
1: bueno, cosas... Es el stream.
2: Todas las escenas son inconducentes. ¿Sí?
1: Es el stream.
2: Claro.
0: Y sí. Stream Days.
1: ¿Y qué hace Facundo Arana?
2: Juliette Lewis ahí hace unos full frontals.
0: Está re Facundo Arana, Ralph Fiennes,
1: ¿no? Está lo más Facundo Arana que vio en tu vida.
2: La verdad que
1: no,
2: sí.
1: No, Teo, muy rápido.
0: ¿Qué rápido tenemos, boludo? ¿Tenés un botón de Facundo Arana?
1: Bien. Sos un psicópata, Teo. Sos un loco de mierda. Has come, and the world is dark, and the land is dark. Hola. Ya hay Facundo Arana, nena.
2: Facundo Arana podría haber sido nuestro McConaughey y le dio paja. Sí,
1: no,
2: le dio mucha paja.
1: Y es demasiado raro para eso. Sí. McConaughey no tiene tanta siniestridad detrás suyo.
2: McConaughey está re loco.
1: Cuando
2: ganó el Oscar se lo dedicó a Jesús, pero como si lo conocía, como si Jesús fuese su agente, su representante.
1: Bueno,
2: está re loco McConaughey, está completamente loco está el chabón.
1: Mirá.
0: Mira, quiero dedicar esto a mi agente, Nelson Mandela.
2: ¿Sí? ¿Qué? Mirá lo que...
1: ¿Cómo perder un hombre en 10 días?
2: Lo que es estar bien hecho, ¿eh?
1: No, con ganas.
2: Dios tiene sus favoritos.
1: El concepto
3: es un actorazo para mí.
2: Y además es un actorazo.
1: Sí.
0: Y es un actorazo.
1: El concepto de cómo perder un hombre en 10 días, de vas y te haces recontra la loca, mal, a ver si lo podés...
2: A ver, McConaughey, si te puedo ahuyentar. Pero
1: mirá,
2: vas a este balneario. ¿No? Y de repente está saliendo esto del agua. Decís, gorda, vamos, cargá la heladera de vuelta al coche. Vamos al hotel que me tengo que pegar un tiro en el baño.
1: Guarda el espejo, ¿no?
0: Anda, gorda, anda tranquila.
2: Claro, pero ¿por qué? ¿Por qué? ¿Por qué?
0: ¿Por qué?
2: Para mí no hace tanto ejercicio, ¿eh? Para mí se come un combo y le sale otra abdominal. Es ese tipo de genética.
1: Qué bronca.
2: Qué bronca.
1: Mentira, no tengo bronca.
2: Qué bueno. Lo bueno de no ser Matthew McConaughey es que lo podés mirar.
0: Claro.
2: Y lo podés apreciar como Matthew McConaughey jamás podrá, porque él es él.
1: No me gusta pensar en que no nos podemos ver a nosotros mismos. Me hace un mindfuck.
2: De repente.
1: Sí, me da un re mindfuck mal. Sí, pero no.
0: Pero no. Sí, es verdad.
1: Pero no. Mirá, Mati.
0: Es un poco despersonalizante.
1: McConaughey.
2: Mirá.
1: ¿Por qué queda bien
2: hecho? O sea, vestime igual. La misma pose. El mismo fotógrafo. El mismo día climáticamente hablando. Y es como... Vestite, por favor.
0: Y acá,
2: mirá.
0: Hacías ejercicio.
2: Levanta bebés.
0: Es lo nuevo de Hollywood.
2: Mirá qué papucho. Es un papá baboso.
1: Es un papá baboso. Full week.
2: Estaba viendo la foto, la miro a Anacleta. Anacleta estaba como para saber.
1: Como en un dibujito animado.
2: Por favor, cerrá la boca.
0: El olor a bebé.

0: y va como no, volando.
1: Demasiado estímulo como... junto para un pobre cuerpo femenino.
0: Mirá, ¡ah! Pero ves, ya arruiné la foto. No, no es como McConaughey.
1: Cool.
0: Igual, mándenmela. Che, quiero todo esto. La camisa.
1: Pecho bronceado siempre vos.
0: Siempre.
2: Los lava en la máquina de...
0: No, pará. Me estoy fijando en el edificio Domo Argentum.
1: Quedaste ahí.
0: Viste, les cuento que yo vivo en un penthouse espectacular, uh-huh. Pero me van a dejar sin agua caliente, entonces estoy enojado con todo el...
1: Un mes.
3: 15 días.
0: 15 días por lo menos. Sí. Así que estoy enojado con todo mi vida de millonario. Uh-huh. Y digo, no, esto es re de brepo, chicos. No. Sí. Merda. Se me vence el contrato a fin de año del penthouse.
3: Pardo.
0: Y estoy investigando el edificio de Homo Argentum. Yo le digo Homo Argentum porque es el edificio donde hacen proyecciones a la noche, al aire libre. Y ¿sabés qué, cuál pasaron esta semana?
3: ¿Cuál?
0: El Diablo Viste a la Moda 2. ¿No es buenísimo el edificio? Es la única circunstancia en la que vería El Diablo Viste a la Boba.
1: ¿Y quién es el encargado? ¿Franchella también? Está bueno.
0: Y estuve viendo fotos ese...
3: ¿Del edificio?
1: ¿Es por ahí?
3: ¿Tiene amenities?
0: Pero me tengo que poner mucho las pilas. Tipo, este primer bloque no lo podría hacer.
1: No, jamás.
0: Si quiero ganar guita en serio y andar bien, esta primera hora no.
1: Tenemos que hacer un programa de intros y de chivos.
0: Está buenísimo. Está buenísimo. ¿Sí? Está buenísimo. Mira, estas son imágenes.
1: Esto es ilustrativo, ¿no?
0: Sí. Ah, okay. Es ilustrativo, pero son imágenes.
1: ¿Cómo me gustan esos lugares así?
0: Park. Ah. Este es el departamento de Match Point.
1: Sí, es también el departamento de Girls, donde conocen al escocés de Bridesmaids. Bueno, para minas y putos.
0: ¿Alguien vio El Diablo Viste a la Boba 2?
1: Me mato.
3: No, ni loco. No,
0: qué cosa antes que muerto. A nadie le interesó.
4: Yo la vi.
0: ¿Y?
4: Es una poronga. Pero es entretenida.
0: Ok.
1: Pero a vos te gusta.
0: Como la 1, entonces. Es una poronga, pero es entretenida.
4: La 1 es buena.
1: No, la 1
4: está buena.
0: La 1, no sé. En Argentina. No, no te vayas, Adrián.
1: Pero sí, bardeaste la Diablo.
0: Pero, ¿por qué? Bueno, está más o menos.
1: Mirá, Speed la vio también.
0: Yo, dice.
1: ¿La 2, Speed?
0: Speed, poneme la crítica en el Zócalo ya, del Diablo Viste a la Boba.
3: El Letterboxd.
0: Speed está re nostálgico, porque ya le casé la onda al vuelo.
1: ¿Ah, sí?
0: Ve El Diablo Viste a la Boba 2, ve Scary Movie 6. Speed no, está tratando de recordar una época que ya fue.
1: No,
0: ya pasó. Ya está, Speed.
1: Hay
0: ya está.
1: Speed.
0: No fue tu culpa el accidente, Speed.
1: No, Speed,
0: wow.
1: No fue tu culpa, Speed.
3: No fue tu culpa, Speed.
1: Maldito Speed.
3: Speed.
1: No supera la 1, sería un 6 de 10.
0: ¿Y la 1 cuánto sería, Speed?
1: El Letterboxd en Zócalo me encantó. Y claro, la 1...
0: Pero ¿para qué quieren escribir en... ustedes que escriben el Letterboxd? Miren, Speed, amor, te resume una película, ni siquiera una oración, en lo que entra en un Zócalo.
1: No.
3: Necesitas más que eso.
1: La 1 es un 8 de 10. Me parece muy bien, estoy totalmente de acuerdo, Speed. Radial.
3: Está bien.
0: Hay 5 actores y 5 actrices, ¿vieron?
1: Sí.
3: Hoy por hoy.
0: Y nadie más es Pattinson, Tom Holland. No, pará, voy primero con los hombres, sí. Y después vamos a
1: ver. Okay.
0: Pero está bien esa observación, ¿eh?
3: Sí.
0: Tom Holland, Pattinson.
3: Pascal.
1: Pedro Pascal.
0: Mira, no lo
1: puedes elegir.
0: Pedro Pascal. Timothée Chalamet.
3: Sí. Timothée Chalamet.
0: Y
3: yo metería un.
0: Y Matt Damon.
1: Matt Damon. No.
3: Matt Damon puede ser, ¿eh? Glenn Powell.
0: Por ahí, listo.
3: Por ahí,
0: mujeres.
1: Zendaya.
0: Zendaya. Sidney Sweeney.
3: Sidney Sweeney.
0: Mi ex compañera.
1: Anya
0: Taylor Joy.
3: Anya Taylor Joy. ¿Qué falta?
0: Jennifer Lawrence.
1: Jennifer Lawrence.
0: Y Anne
1: Hathaway.
0: Sí. Hay 5 actores y 5 actrices.
1: Y con eso tenés que hacer...
3: Nada más.
1: Todas
0: todo.
1: Las películas.
0: Tenés que hacer todo Hollywood.
1: Obvio que se puede, por eso lo hago.
3: En contra, puede.
1: Olvídate.
3: Y de hecho yo haría Mi Profesor Chiflado, pero es Zendaya y son todos los personajes Zendaya. Y ya está.
1: Y fin.
0: Dijiste Mi Profesor Chiflado.
3: Dije Mi Profesor Chiflado.
0: Porque hay alguna gente que... La baja ya está entrando
3: en la cagación.
0: Agagazón.
3: Sí.
0: Pero no.
3: Estoy muy distraído.
0: No es que está entrando.
1: No.
0: Lo está viendo de lejos. Oh, dice, ¿qué es esa luz?
1: Se fue un pucho, ¿viste?
0: Pero está viendo la luz y dice, ¿qué hay ahí?
1: ¿Qué es
0: ahí? Y ahí estoy yo en una mecedora.
3: Con un chumbo.
0: Sí.
1: Tipo en cementerio de animales.
0: Le falta. No, le faltan un par de años todavía. Ahí estoy, mirá. Así lo estoy esperando a...
1: Pero Navaja sí igual.
0: A Navaja...

0: No, no, Navaja está 3-4 años de la recontra gagation.
1: Sí,
0: pero se están atrás. Viendo, disfruten de esta Navaja con sus está en su prime. Está todavía con la juventud, pero con los primeros pequeños destellos de gagation que dice mi profesor.
1: ¿Por qué es mío?
2: O sea, se apropió. Está bien.
0: ¿Quién es la primera persona en ese título? ¿Quién dice mi profesor chiflado?
1: Porque, claro, ¿quién es el protagonista? ¿Quién está hablando ahí? No, hoy tu día me gagué.
0: ¿Cómo tuve un día? Son las 10:50 de la mañana.
1: Primero no dormí, totalmente sin dormir. Obvio, hoy tengo columna. Y segundo, escuchá, venía para acá. Estoy yendo hacia el baño, así, como atándome el pelo hot. De una forma súper hot. Me pego el codo contra la pared.
2: Mirá lo rojo que está
1: pero
2: eso.
1: Pero recontra reputeo. Ay. Salgo con todo el brazo adolorido.
2: No,
1: entro a una perfumería que estaba abierta y la miro a la cajera y la miro y le digo, ¿qué hago acá? Y me mira y le digo, ah, sí, vengo a comprar ese aromatizador.
0: Pará. Sí. Hoy compraste un aromatizador en una perfumería. ¿Qué clase de perfumería está abierta a las 6 de la mañana?
1: Está abierta.
0: ¿Y qué hiciste que necesita ser tapado por un olor?
1: No sé, no hice nada.
0: ¿Está loco?
1: Simplemente me
0: sonambulea.
1: Gustan...
0: Sonambulea.
2: No,
1: yo soy muy. Me gustan los olores por todos lados.
2: Totalmente.
1: Muy bien. Yo tengo 7 aromatizadores abiertos en casa. Más el Palo Santo, más los.
0: Cuando decís aromatizadores, que es
1: los que tienen los palitos para arriba.
0: Ah,
1: que vos lo tenés que dar vuelta cada 48 horas.
2: Claro, okay,
1: y eso compra rolete.
0: ¿Y vela, por ejemplo, vela con olor?
1: Ahora no tanto porque me da miedo.
0: No empieces a prender.
1: Sí, no, me da miedo.
0: No.
2: Estás contando la trama de mi profesor chiflado.
1: Sí, este es mi profesor chiflado. Eddie Murphy.
2: Todos a la mesa.
1: La peña de Eddie Murphy.
2: Muy
0: che, está bueno.
2: Sí, está buenísimo.
1: Son todos Eddie Murphy, pero es la peña de Telefe.
2: Claro.
1: ¿Qué estábamos diciendo?
2: No, y de que estás distraído.
1: Ah, estoy muy distraído.
2: Pero cuando entré, la imagen tuya entrando a la perfumería que abre por algún motivo a las 9.
1: No, boludo, pero está abierta.
2: Y le dijiste, ¿qué hago acá?
1: Es que la miré y de repente estaba en una perfumería, boludo.
2: Como si fuese tu novia y estuvieras en tu casa buscando algo en la cocina, ¿no? No, tipo, no puedes entrar a un local y decir...
0: No, entras al local. No sé. ¿Qué hago acá? Ah, sí, esto es un asalto.
2: Así que quiero piola. Ay,
0: mi ladrón distraído.
1: Mi ladrón distraído.
2: Gracioso.
1: Vengo a robar.
0: Para, y compraste.
1: Y compré un aromatizador.
0: ¿Y cómo te mira la gente cuando entras a una perfumería con este clima?
1: A comprar.
0: A las 6 de la mañana.
1: Un aromatizador de coco.
0: Vos laburás para Facundo Moyano.
1: ¿Qué tiene que tapar?
0: ¿Qué explicación hay?
1: No hay ninguna explicación. Pasé por la perfumería, la vi abierta y dije. Uy, salen esos aromatizadores.
2: Salen esos, uy.
1: Y me compré dos más de reventado.
0: ¿Qué olores compraste? Sí.
1: Suelo comprar mucho perfume. O sea, imitación de perfume.
0: Ah. Claro.
1: Las que tienen las que son de ese tipo de diamante.
2: ¿Ese que es un millón?
1: Ese.
2: ¿Que se llama un millón el perfume?
1: No. Bueno, sí, puede ser. Creo que tienen como otros nombres, tipo Invicto, como ese tipo de cosas. Le meto alguno tipo medio de olor del mar para la compu.
0: Compro mucho perfume trucho, así que me lo pongo a la mañana.
1: Yo
0: y
1: también.
0: Girás así y ya no hay olor.
2: No hay nada más.
0: No hay tal olor.
2: No le digas así a Horizontes de Nico Quiato.
0: Horizontes de Nico Quiato es el único perfume que me hace sentir un ganador. Horizontes de Nico Quiato. Es el único perfume que cuanto más lo uso, más lleno está la botella. Es más, ¿querés quedar como un duque después de una comilona?
1: Ajá.
0: Una copita de Horizonte de Nico Quiato.
1: Sí.
0: Es como un lemonchero.
2: Es un braid.
0: Y también es lemonchero.
2: Bueno.
0: Lo vendés así. ¿Hay alguien del otro lado? Hola.
2: Ah.
1: ¿Está prendido esto?
2: ¿Se acuerdan eso?
0: Sí. ¿Se acuerdan de la gente?
3: Hey, estamos cielo. Vecina al papá. Estamos bien, wey.
2: No, dijo ay, ay, ay.
0: Oh. No.
3: Baqueca me gusta. Me gusta baqueca.
2: Tal cual.
1: Anacleto.
0: Quizás sí, no sé, pero eso, pero eso

0: niño, es un niño o una niña de 1987. Esa foto está, se sacó con
1: un
0: rollo Kodak y se fue a revelar y volvió y está el álbum de fotos.
2: Dijo, estamos viendo de EAA.
1: Sí, creo que sí, o te amo la cleta, algo así.
0: ¿Cuándo llegaste a vivir la época en que una foto era algo caro o importante, no?
1: ¿Cómo? ¿Vos nunca pegaste un sticker en una foto con un globo que dice
0: pero
1: hola?
0: No, pero en mi época era como, mirá, en las vacaciones tenés un rollo 24 o de 36 y era como, no voy a gastar una foto en esta pelotudez.
2: Yo sé
0: que solo tengo 36 fotos y también pasaba mucho que no, por cuidarlas tanto no las sacabas y entonces quiero revelar y era como...
2: Nada,
0: siempre
2: la
0: las
2: misma.
0: Últimas cuatro fotos son en el cuarto.
2: Sí, a
1: no,
2: vos
1: niño,
2: mismo.
1: No te vas a sacar esa foto.
2: Escuchen, yo fui muy... O sea, yo crecí durante el traspaso de la cámara esta a la cámara digital. Exacto.
0: Claro.
2: Y me acuerdo que una vez íbamos a la clásica excursión del año tipo a la costanera, 10, 11 años, y todos tenían cámara digital y yo había llegado a la otra. Me hicieron un bullying.
1: Pero ahí ahora serías la chica Tumblr.
2: Y ahora soy la que tiene fotos reveladas de eso. Obvio. Y yo quedo.
0: Pero claro. Qué complicado era eso, como decías, bueno, te vas a una excursión, querés sacar fotos, y era tu viejo te daba la cámara y decía, escuchame una cosa, retrasado mental.
2: Sí, me dijo eso.
0: Así, a priori, retrasado mental, esta cámara vale más que vos, tu hermana y tu vieja. Vos llegás a hacerle... Era imposible. Yo no entiendo cómo a los 7, 8 años yo sabía agarrar un rollo, ponerlo, meterlo, hacer cro. Y de repente revelaba en una habitación con una luz roja como...
2: Sí,
0: era complicadísimo, boludo, sacar una foto.
1: Era re complicado.
2: Sí,
1: a
2: muy
1: mí
2: difícil,
1: mi viejo,
2: claro.
1: Siempre
0: 400 asas, 600
1: yo
0: asas.
1: Yo quería sacar fotos tipo a lugares como medio vacíos, medio liminal. Sí. Era ese niño y le decía, papá, ¿puedo sacarle esas banderas con el viento? Y me decía, no,
2: no,
1: porque
2: pendejo,
1: solo hay 24 fotos. Papá necesita empujar falsamente el monumento. Era como, dale, la concha de tu madre.
2: Y, papá necesita fotografiar
0: a Marconi. Voy a todo esto porque la foto eso del niño, la niña de 1987 me hace recordar a mí que de repente empezaba He-Man en la televisión en pijama. Ese fue mi pick.
2: Sí, ¿no?
0: Mantenido 7 años.
2: Despeinado
0: en pijama, pero que el pantaloncito y la parte de arriba son iguales.
2: Sí, sí, sí.
0: Completamente regodeándome en mi crapulencia, el príncipe de la casa, y diciendo, empezó He-Man, mamá, sacame una foto con la tele. No, andá. Y mi mamá, no, sos un boludo, no tengo rollo, nada. Sí tenés, mamá, dale, yo te vi, sacame una foto con la tele. La tele no salía, claro, es una foto de un pelotudo con...
2: Con cuatro líneas.
0: Pero sacame una foto con la tele, mamá.
1: Mirá,
0: claro,
1: mirá,
0: es como esto, pero la versión mucho más vieja de esto. Pero
2: foto
0: era,
2: con Jim.
1: Menos surrogado.
0: Mamá, dale, sacame una foto con Jim.
2: ¿Por qué ya te habían bajado los huevos?
0: Una foto con la tele. Yo nunca tuve una chance. Nunca tuve una chance de ser normal, ¿entendés? No me dieron la oportunidad. No me dieron la oportunidad.
2: Es una frase increíble. Sacamos una foto con la tele.
1: Sacamos una foto con la tele.
0: Y de repente venía Vicu, mi hermana, y era, yo también estoy también, toda despeinada.
1: Claro.
0: También pijamita. Todo así como,
1: todo
0: yo también con la, salí, Vicu, no. Es una sola.
3: No hay lugar.
0: Tremendo, tremendo todo. La verdad que se perdió.
2: Se perdió.
0: Nosotros viajábamos en auto. Sí. Viajábamos en auto con Vicu y teníamos que grabar un cassette que del lado A tenga mis canciones y el lado B tenga las de ella.
1: Uh-huh.
0: Es más, después nos dimos cuenta que ese sistema no funcionaba y el cassette era un tema mío, un tema de ella. Entonces salía Sumo, Backstreet Boys, Creedence Clearwater Revival,
2: sí.
0: Cristina Aguilera.
2: Claro.
1: Ahí va.
0: El mejor cassette de la historia.
2: Ahí tiene sentido tu
1: mi
2: personalidad.
1: Cabeza. Básicamente.
0: Cuéntenos cosas de cuando eran viejitos.
2: ¿Qué viejitos?
0: 11
2: viejitos.
4: Hola.
0: 60, hola.
4: Los amo. Y hoy es mi cumpleaños. Feliz cumpleaños.
0: ¡Feliz cumpleaños! Perdón, hoy es el cumpleaños de Juanita Groisman.
1: Sí.
0: Nuestra queridísima Jane. ¿Qué hace toda la mandanga? Jane. Un chiste recurrente de otro programa,
1: sí, de otro
0: donde
1: programa.
0: Todos los días...

0: a su cumpleaños. Exacto. Pero hoy es el cumpleaños
1: de 30. De 30.
0: De 30.
1: De 30 años.
0: 30. Debe estar
1: como Damián
0: trepando por las paredes.
1: Sí, la vi, estaba muy contenta.
0: Listo,
1: de cumplir 30
0: sí,
1: años.
0: Sí, sí, no, sí. Debe estar como la sustancia.
1: Sí.
0: Un abrazo enorme a Jane.
2: Sí,
0: y vaya, usted que está del otro lado, vaya y felicítela en todas las redes: Twitter, Instagram.
2: Sí, dígale cosas lindas.
0: Vaya y diga: ¡Feliz cumple Jane!
2: ¡Cumple Jane! También vale un. Usted no sabe cómo es, maestra.
1: También vale, como sí, maestra, maestra, tenemos sí, hambre.
2: Tenemos hambre.
1: Y otras cosas que pasaron.
0: Ahora que Cook llegó a México, ¿tenemos?
1: No, todavía no, me parece.
0: ¿Se comunica con alguien acá del equipo?
1: No,
0: y dice: che, estoy bien. Che, estoy bien.
2: ¿Dónde andará?
1: Y estaba en viaje ayer a la noche, me parece que salió. Así que debe estar la nave ahí.
2: Ahí, la nave dentro de la nave.
1: Baila así.
2: Es como un...
0: ¿A qué iba con Cook?
1: Y supongo que a los reemplazos.
0: ¿Cómo está? Gracias, hija. ¿Ves? Como no está Cook, habrá reemplazos.
1: ¿Qué es la historia que subió?
0: Ah.
1: Es un idiota de mierda.
0: Pero yo ya no le creo nada a Cook. Todo lo que veo en sus historias...
1: Miren esa foto. ¿Es usted? Sí.
2: Siempre soy. Sí.
1: No soy yo. Sí.
0: Radio Gaga.
1: Total.
0: Prepárame Radio Gaga porque...
1: Es el nene de la familia.
0: Bueno, pero tendremos reemplazos para Cook en estos días. Uh-huh. Creo que son 3 emisiones que estaremos Cookless.
1: Cookless.
0: Podría venir Jane.
1: Sí, cómo no.
2: Podría venir.
1: La gente la pide.
0: No sé, si, no sé si puede con todo su
1: cumpleaños. Hay que preguntar.
0: Su cumpleaños.
2: Su cumpleaños.
0: Con bendita y todo.
2: Su bendita.
1: Es el cumpleaños de su cumpleaños.
0: Sí, es el cumpleaños de su cumpleaños.
2: En su cumpleaños, Tuve una discusión acaloradísima el otro día sobre meter un barco dentro de otro barco.
1: ¿Cómo?
2: Un amigo decía que si vos querés...
0: De la perfumería.
1: ¿Qué hacía acá?
0: Charlas de la perfumería, sigo.
2: No, una enorme discusión con Tony sobre meter un barco dentro de otro barco. Él decía que si vos querés meter un barco dentro de otro barco, que sea más exclusivo que el barco más grande, tenés que meterlo como adentro, como bien adentro. Él decía que lo tenés que meter adelante, porque adentro no tenés la vista. Es una locura.
0: Pero ir adelante.
2: Fuimos dos
0: horas discutiendo. No es meter un barco adentro de un barco.
2: No sé, me lo dibujó. Tengo el dibujo, me da una bronca. Claro. Tengo lo ahí en mi casa.
0: Cuando la conversación te lleva a tener que dibujar de lo que están hablando para explicarle, deje de drogarse en ese momento. Deje de drogarse. Ah, ese es el momento. Cuando decís, pará que te hago un dibujo porque no. No me estás entendiendo,
1: amigo,
0: loco.
1: He dibujado esta semana.
0: No me estás entendiendo.
1: ¿Sí? Es que esta semana fue difícil.
2: Pero es que fue difícil.
1: Esta semana fue muy complicada.
2: Es que estuvimos una hora dibujando y iba llegando gente a mi casa y se metía en la discusión. Fueron como 3 horas. Fue realmente desgastante.
1: ¿Y si querés meter un barco dentro de un barco dentro de un barco?
2: Ni me hagas empezar con eso, Neri.
0: Pablo, ¿vos metiste alguna vez un barco dentro de un barco dentro de un barco?
2: No.
0: ¡No me lo contestes ahora!
2: No.
0: 11-03. No. Ya regresamos.
2: Pues...

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2: ¿Reloj en hora?
3: Ah, sí.
2: Ay. Vos nunca llegaste a ver un reloj en hora.
4: Oye, ¿no, hija? ¿Vos nunca llegaste a Day?
2: Hija, sacame una foto con la tele.
4: ¿De dónde sacaste una
2: tele? He-Man.
3: ¿Tenés rollo?
2: Pero no, pero que aparezca Skeletor.
4: Ya nadie te roba desde ya, que hay celulares.
2: Claro. Sí. ¿Eh? 14 grados en la capital federal. Es una mañana meteorológicamente hablando espantosa, pero horrible. Dentro de cuatro paredes parasociales es una mañana hermosa. Estamos en vivo en arroba Vorterix oficial. Póngale like al video que está viendo. Ligue, muchas gracias. También estamos en la frecuencia modulada estereofónica 92.1 FM. Los estamos acompañando por todos lados, así que por favor, toque bocina. ¡Oh! Muy buenos días, Pablo Martín Mir.
5: Muy buenos días, muy buenos días.
3: ¡Hola, Palomir!
5: ¿Qué tal?
2: ¿Cómo Pablo, buenos días, para estar así tan impecable en un día tan lluvioso?
5: La verdad que sí.
2: Yo es tu siempre, secreto
5: yo siempre estoy bien, la verdad que estoy bien, porque el ánimo va por dentro, el día de afuera no nos importa lo que pasa afuera. Yo siempre por dentro estoy soleado.
4: ¡Wow! ¿Estás todo soleado?
5: Me estoy soleado.
4: ¡Andalo, colo!
3: Adentro de
5: me, se me ve soleado, estoy acá, mira, estoy en mi archivo, porque ya me quedé encerrado acá. Terminó el Mundial. Y ya no sé qué hacer, no sé, no tengo...
2: Sí, no, te iba a preguntar...
5: Tengo un orden en la vida, no sé qué hacer de mi día.
2: ¿Por qué te estoy presentando? ¿Qué, o sea, qué podrías llegar a traer?
5: No, bueno, tengo muchísima información.
2: A ver.
5: Vamos a ir rápido a la información y después tengo, por supuesto, archivo, porque estuve investigando.
2: Muy bien.
5: Estuve haciendo investigaciones, pero primero...

0: Vamos rápido a la información, la primera imagen, la número 60, porque ganó Boca, Guille, tu sí. Boquita, ganó Boca 1-0 a Estudiantes, está mejorando Boca, está encontrando el equipo, el Vasco Arruabarrena, juega bien Flores, juega bien Aranda, está Paredes, que siempre está bien, y Ascacíbar también encontró su nivel, que hizo el gol Ascacíbar. Ascacíbar cumpliendo lo que se llama la ley del ex. ¿Ustedes saben lo que es la ley del ex?
1: No. ¿Qué es la ley del ex? ¿Cuál es?
0: Que un ex jugador de un equipo le mete el gol al que era su equipo anterior. Siempre es como, es un clásico. Si jugás con un rival que jugó en tu equipo, te hace un gol. Eso es la ley del ex. Ascacíbar, miren, pide disculpas.
2: Pide disculpas.
0: Y solo porque a veces hay un código, si es tu ex club, si pasaste mucho tiempo, sobre todo si saliste de inferiores.
1: Si gritas el gol, queda.
0: Y a veces no te lo perdonan.
1: Te matan en NotiRed.
0: Sobre todo si tuviste un paso importante por un club de muchos años y hoy existe inferiores, por lo general los jugadores suelen no gritarlo. Pero bueno, hay excepciones, así que Boca ganó bien. Y miren el video 61, tenemos el primer video. ¿Qué pasó? Jugaron en Huracán, porque Boca hizo de local en Huracán por temas de su cancha, y se fue el micro con los jugadores y se olvidaron a 3 jugadores de Boca.
1: No.
0: Bueno. Se olvidaron a Ascacíbar, a Villa y a Romero. Bueno. Se los olvidaron. No.
3: ¿Se olvidaron?
0: Claro, estaban ahí, se partió el micro. Y están esperando, y el bondi.
2: Uy, qué boludo, me olvidé.
0: Claro, no contó el coordinador, faltó un coordinador ahí.
2: Mi pobre bosterito.
0: Así que se los olvidaron, pero bueno, finalmente, según fuentes, ya estarían bien. Volvieron sanos y salvos. Que eso es importante saberlo. Vamos a la segunda imagen, la otra imagen, la número 62. Es la imagen Leo Messi, ¿por qué? Porque volvió a jugar. Volvió a jugar después del Mundial.
1: Dos goles.
0: Y una,
1: ¿cómo se llama?
0: Una asistencia.
1: Gracias.
0: Volvió a jugar.
1: Venido bien con España, ¿no?
0: La verdad que sí, pero.
1: Perdón, soy argentino.
0: La verdad que Messi volvió con todo. Acá está con Casemiro, que debutó. Ya había jugado en el Inter de Miami. Su nuevo compañero que jugó muy bien, Casemiro. Juega.
2: ¿Sí?
0: Sí, el brasilero es nuevo en el Inter. Así que Inter ganó, pero Leo Messi está. Volvió, es el de siempre. La verdad, como ya nos tiene acostumbrados, hizo 2 goles. Y en la siguiente imagen, vamos a la 63, porque es otro Messi, que también fue noticia. Thiago Messi se va al Barcelona, señores.
1: ¿Cómo? Mirá.
0: Va a cumplir 14 años.
1: Es muy chico.
0: 14 años va a cumplir. A partir de noviembre se va a ir a la Masía, las inferiores de Barcelona, donde salió Messi. Justamente, así que a partir de noviembre. Thiago Messi, que actualmente juega en Inter de Miami.
1: Yo a los 14 años, mamá, sacame una foto con la tele.
2: Basta con la tele.
3: Pará, tenés 14 años, hace 7 que te estoy sacando fotos con la tele.
2: Así, nunca te moviste.
3: Ya que me gasté 2
1: años. Impresionante.
0: Thiago Messi se va al Barcelona, de donde jugó su padre. Bueno, dice que juega muy bien, que juega en otra posición que su padre,
2: perdón,
0: que no es la misma.
2: Hay gente diciendo que es una fake news esto.
0: Bueno, esa gente, ¿saben qué?
2: ¿Qué?
0: Bueno, que presente las pruebas. Que presente.
3: Tiene razón.
1: Pues la gente tiene razón, les estaban mintiendo.
0: Que presente las pruebas. Yo tengo las pruebas. Acá lo escuché a.
1: La gente dice que es recontra-faque.
2: Faque,
1: sí, pero recontra-faque, Pablo.
0: Eso, no.
1: Nos encantaría, también me da.
2: Devuelvan faque.
1: Lo que es la vida del futbolista, ¿no? Porque tu hijo de 14 años, si se tuviese que ir a otro país, no. Decís,
2: conozco gente que le pasa eso, cercanos.
3: El hijo de
2: que los nenes juegan muy, muy bien y es tipo, bueno, vamos a España a llevar a los nenes.
1: Tremendo.
2: Terrible. Y tendrás que reubicar por el talento de tu hijo.
1: Claro, pero que además teniendo talento.
0: Bueno. Messi, cuando se fue muy jovencito, se tuvo que ir con el padre. Se fue con el padre a Barcelona.
1: Sí.
0: Y la familia, la madre, con los hermanos quedaron acá y después se fueron todos. Pero sí, a ver, muchos jugadores tienen que rehacer su vida. Así que bueno, Thiago Messi no se queda en Inter de Miami. Buenas noticias, buenas noticias para la familia Messi que se quedan unidos.
1: Claro,
0: eso es lo lindo. Eso es lo lindo.
1: El nido vacío.
0: La verdad que sí.
1: ¿Cuándo te va a quedar el nido vacío a vos, Pablo?
0: Eso es lo que estoy esperando ansiosamente.
1: Voy a hablar con Fausto.
0: Sí, ya, Fausto, todo.
1: No te digo Félix, pero no. Fausto ya.
0: Sí. Pero
2: ¿cuántos años tiene?
0: Fausto tiene 21.
2: No, bueno.
1: Puede robar 9 años. Papá, no. Sacame una foto con la tele.
3: Claro, no. Tiene 29 años.
0: Así que una noticia de último momento tengo. Esto sí que es último momento, recién sacado esto. Si me dicen que es fake news, ¿saben qué?
2: Pará.
1: Tienen razón.
0: Puede ser que tengan razón. La imagen que te pasé. Tenemos la imagen Thiago Almada. Confirmado a River Plate por 20 millones de dólares. Campeón del mundo y subcampeón del mundo. Llegó a River Plate, que bueno, suma un refuerzo de jerarquía.

0: No, si algo le faltaba, no eran jugadores.
1: La verdad River, que no. Ángel Correa, Otamendi, la verdad que River tiene un equipazo. Yo ya no sé, qué más quieren,
0: Más goles en contra.
1: Así que bueno, Thiago Almada en River, confirmado. Les traje la última momento y ahora sí pasamos al archivo.
0: Por favor, si usted ve, Pablo Mira está en su oficina donde tiene todos los archivos del fútbol local e internacional.
1: Tengo todos VHS, algunos digitalizados, tengo muchísimo.
2: Mirá, hay una tele chiquita ahí, sacale una foto a Guille con esa tele.
1: Tengo muchísima, muchísima información. Esto es el archivo porque es a raíz de que... ¿De qué estamos hablando últimamente? Las temperaturas, las fuertes tormentas, ¿no? Sí. Que nos sorprenden. Sí. Y hablamos fútbol y tormentas. Porque miren, el caso nace a raíz del caso de lo que pasó este sábado. Es el video 65 este sábado, un partido de primera C, entre Mercedes contra Estrella del Sur. Miren lo que pasó. Miren el estado de la cancha.
2: No.
0: No. La pelota no dobla.
2: No solo no dobla. ¡No!
0: ¡No!
2: ¡Pero Pablo!
0: Una sí, barba.
2: ¿Qué?
1: Miren el estado de esta cancha de Mercedes. Miren.
2: Che, pero díganle a Mercedes que haga
0: yo algo. Mirando al gran Lebowski, mi mujer. Baby, I'm so horny. No, pues, se podría haber suspendido.
1: Miren lo que...
0: Esto no es fútbol. ¿Qué?
2: Esto no
1: pero
2: es
1: bueno,
2: fútbol.
1: También tiene su atractivo.
2: Mística.
1: Tiene su atractivo. Antes se jugaba más, ahora se suspende más fácilmente. Pero antes era bastante más común ver este tipo. Sobre todo también por los... El estado de la cancha del juego, a veces que no absorbe bien, era común. Tenemos otros casos antiguos, un partido en Brasil,
2: el cancha embarrada.
1: Video 66, canchas inundadas.
0: Me encanta, okay.
1: Canchas embarradas, miren.
0: No. Esto fue el apocalipsis. Parece inteligencia artificial. No, tremendo. Partidazo.
1: Bueno,
0: ganes o pierdas, salís re contento de jugar así una
1: lindo.
0: Cancha bien embarrada.
2: Un poco me calienta.
0: Sí, obvio, es lucha del barro.
2: Sí.
1: Es hermoso. Y cuando volvías, yo recuerdo, mucho jugaba en la Plaza Irlanda, de chico, y hemos hecho grandes partidos con cancha embarrada, con lluvia, volvías bien, todo embarrado.
3: Sí, llega en culipatín el arquero.
1: Sí. Mira lo que... No, para la pelota.
0: Pero el arquero está en una pelopincho.
3: Claro, por eso.
0: No.
1: Es muy...
3: Estaba renando el loco.
2: Te puedes pegar un golpazo.
1: Sí, pero es muy entretenido. Pasa que, bueno, es difícil. Mira, ahí hay un gol. Y este es el próximo. El siguiente video es el 67.
0: Bien,
1: este es un golazo. Quizá el mejor... Un golazo con cancha embarrada. Video 67. Miren, partido en Entre Ríos es este. Miren cómo está. No pueden sacar la pelota. Pero miren, a pesar de todo van, ¿eh? Hay que jugar a mucho por arriba. Cancha embarrada, la clave es...
2: A pesar de todo van, Pablo.
0: Estos videos que estás pasando, Pablo, son... Cuando la gente pregunta qué es exactamente lo contrario a la depresión...
2: Sí.
0: Estos tipos.
2: Es como el
0: estos tipos jugando.
2: El chabón que comía fideos con la lluvia. Sí,
0: no le importa nada.
3: Si yo la metiese así embarrada.
2: Eso, iba a decir. Igual. Si yo la sacase así de sucia.
1: Pero sí, lindo. La verdad que son... Que es muy lindo. Sí, la clave es jugar por arriba, ¿eh? Cuando está la cancha amarrada hay que levantar la pelota.
2: Claro,
1: porque
2: obvio.
1: A veces no rueda o también... Y patear mucho al arco desde cualquier lado. Porque te puede picar para cualquier lado. Es clave eso. Y todos recordamos un partido bajo la tormenta con cancha inundada. El gran partido, ¿eh? Quizá el más recordado bajo la gran tormenta. El del 2019, el gol de Palermo. Tenemos el video.
0: Mirá.
1: Videos.
0: ¿Cómo saben la baja?
1: El video 68, el gol de Martín Palermo en el último segundo. Miren lo que era... Miren lo que era esa lluvia. ¿Y se acuerdan esto?
0: Sí.
1: El chapuzón. Pero miren cómo llovía la tormenta.
2: No, ni se ve. Se empañó.
0: Suponemos que fue gol.
1: Algo se llega a ver.
2: 2009, Pablo.
1: 2009. El año 2009. 10 de octubre del 2009. Y tenemos, miren.
2: Mirá lo que
1: se acuerdan esto.
0: ¿Por qué todas las fotos de Maradona son buenas? Quiero buscar, como el sketch de Capusotto, el hombre que no tiene anécdota. Quiero buscar la peor foto de Maradona.
1: Una que salió mal.
0: Una que digas, esto no es buena foto.
2: No hay porque las malas son buenas.
0: No puede ser tan fotogénico.
2: Es increíble.
0: Sacame una foto con... Sacame una foto
2: con
0: Maradona. Mismo.
2: Con una foto de Maradona en la tele.
1: Tenemos otro gol de Maradona jugando bajo la lluvia. Y es el video 69. 69 de Maradona jugando en Boca, ¿eh?
2: ¿Qué?
1: Clásico. Clásico contra River, un golazo, ¿eh? Maradona, Maradona todo embarrado, un partido cambio, total bajo la lluvia.
2: Que se queda en el piso, sin tanto.

0: y se cae un reportero al piso, mire. Histórico gol, otro gol bajo la lluvia.
1: Qué bien los shorts cortitos de esa época.
2: Sí, sí.
1: Esta es, como mostrar, eran todos
2: por mezcal. También tener esas gambas.
0: Esta es otra de las famosas fotos del Diego de después de este partido, todo embarrado, después de golear a River, ganó, ganó 3-0. Y no solo se juega
2: está
0: con...
2: Está re para esto, Pablo. Está re para ver goles con lluvia.
0: Te la digo, verdad que te ve todo.
2: Desempleado bien, Slacker. Este momento, si yo estuviese en mi casa en este momento, en pijama, diría, sacame una foto con Pablo Mir.
0: Y ponemos los goles, goles con lluvia, pero no solo lluvias, vamos, otras cuestiones climáticas.
3: Pará, perdón, ¿puedo pedirle al público fotos con la pantalla en donde nos esté mirando?
2: La verdad, la verdad,
3: porque está por fin, claramente.
2: 11-40-41-96-60.
3: Ahí va, perdón.
1: Sacame una foto con Ike.
3: Ahí va, foto con Ike.
0: Muy bien, tenemos otras inclemencias climáticas,
1: existe.
0: Exactamente.
2: Si existe tenemos... la clemencia, existe la inclemencia.
0: Video número 70, video 70, porque se juega con fuertes vientos. Mira este partido, está filmado, amateur.
1: Me da miedo.
0: ¿Están jugando abajo? ¿Se vuela?
1: Me da miedo.
2: No.
0: Y siguen jugando abajo, el partido después sigue. Quizá alguien muere decapitado por una chapa, pero... Mira, abajo.
2: No importa,
0: sí, el partido está mirando.
3: Decapitado por una chapa.
0: Bueno,
2: me dieron ganas de ir a jugar al fútbol, te lo digo de verdad, por primera vez en la vida.
0: Mira, mira el viento que había.
1: Sí, no me gusta. Ay, chepe, es un tornado eso. Eso
0: sí, es medio un. Medio un tornado. Se está destrozando esa casilla.
1: Se está destrozando esa casilla, Rafael.
2: Me da miedo, ¿no? Me da miedo.
1: Es como
2: miedo.
1: Un nuevo obstáculo, tipo cuando ponen, no sé, la camarita del referí. En el mundial, pero el viento que se lleva...
0: El viento. Y tenemos nieve también. Porque se juega muchos partidos con nieve. A veces es imposible jugar. Video 71, esto es en Canadá.
4: Con una temperatura...
0: 8, miren. 8 grados bajo cero, miren.
2: No, esto no es real. No, Pablo, no. ¿Qué nos está...?
0: ¡Miren!
2: Pero está...
0: ¡No, 8 grados bajo cero, miren!
2: No, Pablo, me parece que esto no...
1: Pablo.
0: ¡Mire, señor!
2: Nos estás cachando con
0: esto. No, señor, es que miren la cantidad de
1: igual,
0: nieve.
1: Igual, Pablo, esto es una frutinovela.
2: Ojalá fuese la vida real sin frutinovela mal. Hay una berenjena... Metiendo un gol.
3: Atlético Ottawa.
0: Claro, Atlético Ottawa, uno de los más. Y los Cavaliers.
1: Aguante Yakutia.
0: Bueno, partido bajo las nieves. Bajo la nieve. Y también tenemos la última tema climático. Es el video 72. Video 72, que hubo un pequeño terremoto.
5: Abriendo la cancha, quería sacar el centro, no puede Luis Miguel Acevedo.
1: Luis Miguel.
5: Se mueve la cancha, se mueven las cámaras, porque empieza el temblor con mucha mejor.
3: Luis Miguel
5: que está en Telete Sports, hay algunos temblores.
1: Chayanne Rodríguez.
5: Me parece que ahí se hace Danilo, pero se nos movió todo acá en el estudio.
1: Cristian Castro Barragán.
6: Movimiento telúrico.
2: Me gusta
1: Diego
2: este partido.
1: Torres de Oca.
3: Ricky Martin Gómez.
1: Perdón, Pablo.
0: Ahí pasó el terremoto.
2: No se leyó el terremoto en cámara.
0: Sí, mira.
7: El partido, por lo pronto, está detenido.
0: Pasó. Pasó el terremoto, tuvieron que parar. Y la chica es la relatora argentina, ¿eh?
5: Luis Miguel Acevedo. Se mueve la cancha, se mueven las cámaras, porque empieza el temblor con mucha mesura. Usted que está en TNT Sports, hay algunos temblores en estos momentos, un poco fuerte, me parece que hay seso, Danilo, pero se nos movió todo acá en el estudio.
7: Primero partió...
0: Claro, hay que parar el partido.
2: Me gusta lo concentrados que estaban en el partido, que les dijeron de afuera, hay un terremoto.
3: Ah, ok, bueno.
0: Y no se dieron cuenta. Así que, bueno, ese fue
2: Pablo
0: un
2: Martín
0: repaso
2: Mir,
0: de algunas
2: del
0: fútbol y
2: del deporte y la información. Impresionante, Pablo, cada vez mejor.
1: Increíble, Pablo, como siempre.
2: Tremendo. Estamos en vivo en @porterixoficial. Por favor, necesitamos un poquito más de sus likes.
3: No, boludo, no llegamos a 2000 likes. No llegamos
2: sí,
3: a 2000
2: no,
3: likes.
2: No, se quedó, se trabó en un momento.
3: Sí.
1: Yo entiendo que capaz está lloviendo y están medio slackers, pero agradezcan esta compañía.
2: Que no sea slacker, pero escúchenme una cosa. Escúchenle una cosa. Hola, sí.
1: Hola.
2: La gente ya, me chupa un huevo lo que decís vos, Guillermo. Adelante, pase, sí.
8: Acá desde Brasil. Hay una teoría sobre las muertes. Que es que a veces cuando tenemos un accidente tipo de auto o algo así que nos deja un poco turulecos, nosotros en realidad morimos en esa línea de tiempo y en otra línea paralela seguimos vivos. Entonces,

0: lugar donde la gente nos está llorando. Mirá si Guille murió en una línea de tiempo y nosotros somos la otra, la línea alterna, todos flayaditos pensando que está vivo.
1: Inmortalidad cuántica.
2: Se llama eso. ¿Sabés en cuántas líneas morí?
3: Ayer me remetí en Simulation Theory.
2: ¿Cómo es eso?
3: La teoría de la simulación, porque vieron que hay estudios que dicen, lo voy a explicar como el orto y se van a enojar muchos conspiranoicos, no voy a leer el chat, pero hay una teoría que dice que no es una teoría, es un experimento que muestra que cuando vos mostrás dos partículas, cuando tenés dos partículas ahí y no las filmás, se comportan como ondas. En el momento en las que alguien las está viendo, claro, o pone una cámara, se convierten en materia.
2: No, eso tiene un nombre, que cuando haces un experimento, el sujeto del experimento, al ser observado, se comporta distinto.
3: Exactamente, pero incluso con las partículas sucede esto, ¿entendés? Porque una cosa es que sean las personas. Entonces ahí decís, pero ¿el qué? Si, el verdaderamente de vuelta, si cae un árbol en el medio de un bosque. No, ¿cae un árbol en el medio de un bosque si no hay nadie para verlo? Es la pregunta ahora, ¿entendés? Uh-huh. Y ahí es donde dicen, y capaz somos unos fucking Sims, tapa tapa ñu ñu ñu.
1: Tapa tapa ñu ñu ñu. Y te hago una pregunta, ¿te cambiaría algo si lo fuésemos?
3: ¿Si fuésemos unos Sims?
1: Sí.
3: Y lo escuché en el podcast de Jordan Jensen, que estaba hablando con Kyle, con un gran comediante, y básicamente a ellos lo que les pasa es que no piensan mucho en tomar decisiones, porque te dan más esta sensación de que hay un libre... no hay free will, no hay libre albedrío. Está todo...
1: todo ya. Pues,
2: albedrío, si yo querías decir no la palabra albedrío, ¿no?
3: No sé bien cómo
2: albedrío.
3: Pero ponen, yo pienso... Uy,
2: yo sí la sé decir, albedrío.
3: Sacame una foto con
2: albedrío.
3: El diccionario.
2: ¡Albedrío!
1: Sacame una foto con esta palabra.
2: Ahí está, mirá.
3: Mirá. Esto,
2: ¡no! Imágenes, bueno, tampoco soy tan viejo, la concha de la lora, pero sí, imágenes reales de...
3: Sí, es física.
2: Siempre
3: cuántica.
2: Me pusieron anteojos negros, desde chiquito.
1: En 1952.
2: Mirá, ahí tenemos imágenes de gente viendo. ¿Y qué?
3: Mirá el cenicero arriba de la notebook. ¡Qué amo!
2: Che, buen cenicero, Rey.
1: Sí, buen cenicero,
2: Buen cenicero,
1: ¿eh?
2: No.
1: Sí, es re importante.
3: Importantísimo, si sos un fumanchín, tener un cenicero que te suba el aura.
1: Sí, y más de uno tal vez.
2: Mirá. No.
1: Mirá que duque.
2: Esta persona está viviendo el sueño. Mirá. Es el verdadero sueño.
1: Desempleado cómodo este.
2: Mirá,
3: por fin cumplió la consigna de alguien, eso es.
1: Sí,
3: muy
1: amigo. Bien.
3: Míralo.
1: Y ahí abajo ahí tiene unos... Uy, ahí hay unas cosas para armar.
3: Mirá
1: esa rana.
3: ¿Qué estás comiendo?
2: ¡Sapo Pepe! ¿Estás comiendo salamín con mate y galletitas a las 11 de la mañana?
3: Bueno, hace lo que quieras.
1: Desayuno de campeones.
2: Toca bancar fuertísimo.
3: Qué rico.
2: Mirá, el sapo Pepe está tomando mate casi, ¿eh?
3: ¡Hola, Pepe!
1: Mirá, doblando ropa y... ¡Mirá este chadazo!
2: No, por favor.
3: Mirá mi profesor chiflado.
2: Tiene un stencil recontra mi profesor chiflado.
3: Mis tres chiflados.
2: Un buen stencil de los chiflados.
3: Mis tres chiflados.
2: Qué cosa que...
4: Buen equipo de música tiene.
2: Sí, tiene un buen equipo de música. Tal cual.
3: Sí, y una gran barba.
1: Y es streamer porque tiene el coso para el chat.
3: Sí, perdón, un gatuchi había. Perdón, señor streamer.
1: Perdón. ¡No! Nos está mirando ese...
3: Es como Lula, la de Mica Papatino, pero con pelo largo. Uh-huh. Y mira, tiene un montón de cosas pegadas en la pared. ¿Qué tiene?
5: Mirá. Buen día, Ortilox.
2: Buen día.
5: Yo estoy en Uruguay, pero igual está muy feo. Y amanecí medio gripada, así que me parece que se viene un día entero en la cama.
2: No, solo ¿cómo? Es un día.
5: Feliz cumpleaños, Jane.
2: Muy bien, y pegale el viernes.
1: Sí.
2: Los esperamos acá. Nada más lindo que faltar a cualquier responsabilidad. Te lo digo yo como cuando era público y de repente podía faltar a todo y escuchaba cuál es. Y eran los mejores programas. Está bien, tal vez Felipe Piña está hablando hace una hora y media, pero está todo bien.
3: Está todo bien.
2: Está todo bien.
3: Nada como hacer radio un día de lluvia, boludo.
2: Sí.
1: Felipe va como Piña.
2: Hola.
6: Buen día, manga de Vortilox. Hoy pienso pegarme 33 siestas seguidas. Estoy con fiebre hace más de 24 horas.
2: Cayeron todos,
6: Pero lo único que disfruto es... ¿Y qué?
2: Siempre lo dije, tenemos el público más enfermo posible, pero ahora están literalmente enfermos.
3: Sí.
1: Estamos cayendo todos.
3: Nos mandan muchos audios ahora de... Estoy en la cama.
1: Están muy beboteros. Están beboteros. Mucho beboteo, poco like este público, señores.
3: La confianza que da este programa. A mí nunca se me ocurriría decir, voy a mandar este audio aún por haber streaming. Ay, estoy como
7: muy cansado. ¿Qué? Hola, quiero, buen día. ¿Cómo
2: buen día,
7: andan?
2: Muy bien.
7: Bueno, yo estoy desde ayer con licencia, me dieron 3 días, así que los estoy viendo acá súper, súper cómodo, como un arrolladito de canela.
2: Sí, señor.
7: Todavía me queda un día más. Es la primera vez que voy a poder ver las navajas de Filmina. En vivo.
2: Ahí va.
7: Así como que Nolan lo quería. Les mando un abrazo grande.
1: Qué remolón.
3: Qué remolón.
1: Qué remolón que
2: qué
1: estás.
2: Qué bueno.
1: Mira.
3: Backrooms, me encantó.
1: Ahí tiene una tele muy chica para Mir.
2: Claro, no, no entró Mir.
1: Claro, no entró Pablo.
3: No entró Pablo.
2: Bueno.
1: No, mira lo que es eso.
2: La supremacía es total.
1: Mirá.
2: ¿Cómo? Es el Matthew McConaughey de los gatos.
1: Se está jijeando y además está viendo.
2: Se ríe.
1: Está viendo el programa del lunes.
3: Haceme suma la carita. Haceme suma la carita.
2: A mí parece como que está diciendo ¡estúpido!
3: ¡Estúpido! Sí, sí. ¡Estúpido!
2: Mirá cómo. Bueno, si vos decís que los gatos te juzgan con la mirada, mirá lo que es. Pero mirá lo que es esto.
3: ¿Entendés que yo me
2: nunca voy a estar a la altura de tus expectativas, estúpido gato?
3: Literalmente.
1: Le tenés que poner perdón de nombre, porque si no. Hola, perdón.
3: Abrís los ojos y ves a una criatura. Tenés por algún motivo de la evolución un león chiquito en tu casa que te está mirando tipo. Yo soy la reina de la selva y vos forra de mierda.
1: ¿Y vos, boludita?
2: No, pero mirá, igual, así serio como lo ves, mirá los jijazos que le podés sacar al tipo.
3: Sí, le quiero decir.
2: Mirá. Se está cagando, es como, no, se fueron a la mierda. Tremenda cara de ñe.
3: Es el papá de
2: no, ¿cómo va a decir eso? ¡Nie!
3: No, seriedad.
2: No.
3: ¿Seriedad?
2: No.
8: Hola, chicos, ¿cómo están? Hola. Muy buen día a todos.
2: Buen día.
8: Quería decirles que ayer me puse a ver en diferido el programa de ayer y yo ya fui el sábado, pero no me pude controlar. Ya tengo mi entrada para el 16. Nos vemos allá. Besitos.
3: Hot. Trae un cartel que diga, soy la descontrolada.
2: Mira, y ahora estamos viendo al gato, viendo al gato.
3: El gato y la caja.
1: Mirá esa cómoda, che.
2: No, sí. No. Más que está.
1: Tiene bongos.
2: Realmente cómodo es el dueño de la foto.
3: Hay bongos.
1: Tiene bongos.
3: Hay unos bongos.
2: Los bongos. Los bongos pueden ser un buen instrumento. Como. No, o sea, quiero decir, musicalmente es una basura. Pero como algo para. Estás pensando algo, una idea, qué sé yo. Es un lugar donde puedes descargar.
3: Para amasar la frecuencia.
2: Es medio beatnik. Sí. Como decís, bueno, a ver, y si hacemos es muy irritante para el resto, pero para uno es como.
1: Te ponen una constante.
2: Sí.
1: Te ponen una línea.
2: Banco mucho esa el bongo, cositas para.
1: Sí.
2: Para golpear mientras pesás ideas.
3: Total.
2: Como John Lennon hacía con su esposa.
1: Sí, sí, sí.
9: Chicos, el Chapu tiene mucho. Asiento un cajón peruano.
3: El
9: en
3: Chapu.
9: La puerta.
2: Sí,
1: ¿en serio?
9: Es percusionista, excelente percusionista el Chapu, es
3: el
9: muy
3: Chapu,
9: bueno.
3: Ustedes no saben lo que es el Chapu. El Chapu es un hombre de seguridad que está en la mañana que lo recibe y que es.
2: Capo. Ah, él es buen percusionista.
9: Es muy bueno, sí.
2: Tiene sus momentos igual, ¿viste?
9: Sí.
2: Como hay días que. Sí. Hay días que está súper telefónico. Como que llegás y decís. ¿Con quién está? Para mí no está hablando con nadie. O sea, ¿quién le va a atender el teléfono a las 8 de la mañana al tipo para tener esa conversación tan larga que está teniendo?
3: Es que él habla teniendo? Con proveedores,
2: habla mucho.
3: Sí, obvio.
2: Y después los viernes tiene su propia playlist.
3: Sí.
2: Los viernes le pone... Los viernes pone...
9: Toca en la banda Sin Ley en el Chapu. Es punk rocker.
2: Ah, mira. Tiene pinta.
3: Tiene
2: de
3: todo
2: rocker.
3: El fucking
2: y sentido. Sí. Estaba el otro día escuchando Because I Got High. Because sí. I Got High. Búscame Because I Got High.
1: Qué bien,
2: I was gonna clean my room. Pero esa es la canción más slacker posible.
3: Sí, ya empezó.
2: Salió justo cuando me empecé a drogar, la verdad. Espectacular. Redondo. Drogar.
1: Bueno.
2: Droga.
10: Buen día, Ike, buen día. Hoy es mi cumple, lo festejo escuchándolos como todos los días.
2: Muchos
10: saben también quién cumple años hoy.
2: ¿Quién?
10: Ay, te extraño, Jane. ¿Cuándo viene de invitada?
2: Y tendría ya que te digo venir mañana directamente.
3: Upa.
2: Porque me gustaría saber Viste que Jane a veces hace hiperfoco en las cosas.
1: Sí. Sí, claro.
2: Tiene como, está en el espectro.
3: Es poder. Un superpoder.
2: Sí, sí, está bien.
1: Como Goku, eleva su espectro.
2: Sí, está un poco en el espectro. Me gustaría ver qué tiene planeado para su cumpleaños.

0: ¿Dónde está el
1: que
0: hiperfoco
1: hoy,
0: ahí?
1: Pero supongo que lo festejará el fin de semana.
2: Día, Borterines.
1: El primo de Navaja.
2: Yo me levanté para ir a dar clases y me encontré con el pasillo de mi casa todo inundado. Y el garage también. Así que mandé un mensajito. Y bueno, no tendré presentismo.
0: Qué bien igual, ¿eh? Qué bien esa templanza para llevar. No hay nada más paja que levantarte y tener toda la casa inundada. Y
3: sí,
0: como,
3: sí, bueno, ya está, listo.
0: Ya está, ya está. Es sí, el, sí, el, volvamos a él.
4: El mi variante.
1: Mirá, no. Está viendo y que es como yo veía a los Thundercats,
4: sí.
1: Sí. Ese bebote está muy concentrado en el programa.
4: Ese
1: para
4: nene.
1: Mí es la misma lógica de la gente que está en otros países que no habla nuestro idioma y ve este programa y es como, qué sé yo, no sé, me causan gracia a ellos como son. No sé de
5: se
1: qué
5: mueven están... mucho
1: no
5: y se ríen.
1: De, no sé de qué están hablando, pero los tonos de voz, los peinados, todo.
0: Sí, sí, sí. Somos unos accidental y dibujitos animados.
1: Somos como. No sé, qué sé
4: y
1: yo.
4: Kids.
1: Como cuando yo era un niño y mi papá me llevaba al colegio y escuchaba Ari Paluch. Y no entendía
0: sí, pero,
1: nada.
0: Pero te divertía.
1: Pero algo había. Mirá
0: ese Slacker Baby.
1: No, este es un campeón. Mirá
0: ese niño mafioso.
1: Este niño mafioso.
0: Esa sonrisa de pícaro, no, pispireta.
4: Este es un capo.
1: Este
0: ¿qué las traes?
1: Este al Barcelona. Sí. ¿Cómo está?
4: Este se escucha un Ike, se va, se juega unos lole.
1: Sí.
0: Lo único que me pone mal es que no podemos dejar de decir malas palabras, chicos. Somos Fontana
4: no,
0: Rosa.
4: Bueno. Pero la tele.
0: Ah, mira, él toca mira. Bocina. Honk.
4: Honk.
0: Honk, hijo de puta.
6: Poliquero, ¿cómo va?
1: Buen día.
6: Acá, mirándolos con el niño en la casa de mis suegros y mi pareja trabajando, haciendo nada en pantuflas.
0: Qué buena palabra.
6: Envíenme. Envíenme. Y pongan like, viejo.
1: Estoy bien. Me gusta el público. También hay un sector del público del Supremo que se ofende mucho con... Che, loco, vamos a poder like o qué mierda.
4: Sí, me gusta
1: ¿qué
4: eso.
1: ¿Qué carajo les me cuesta, gusta. Loco?
0: Que nunca se bajaron de la guerra diferidos vivos también.
4: Está bien
0: eso. Quedaron ahí.
1: Sí,
4: está
1: no,
4: bien.
1: Es que existe, la verdad, sí. Existe.
0: No, bien. Estar está.
1: Pepe.
4: No.
1: Esto me enloquece.
0: No,
1: esto me enloquece.
4: Sancho de América.
0: Este era exactamente. ¿Vieron que yo les digo que yo iba a la ducha y ponía y enchufaba
1: sí.
0: algo y ponía los timardos? Y
1: ese,
0: ahí,
1: es esto.
0: Este maleducado.
4: No, pero este, es que te lo está no, escuchando claramente.
1: Este es, sí. este maleducado, esta burbujita. Es no, y sí suena esto, Tebo, tal cual.
0: Es como culo.
1: Sí. No, y además ya cuando tiene uso y tenés que ponerle el CD arriba, lo tenés que empezar a hacer girar.
4: Sí, lo tenés que arrancar
1: y la tapita y ponerle play para que enganche.
4: Qué bueno que estaba eso.
0: Me voy a matar, lo extraño tanto.
4: Perdón, a mí yo me quedé pensando en algo. La anterior foto, no la anterior, la que estaba en un auto, que estaba escuchando la 92, la anterior no, la otra... Estaba en el futuro.
0: ¿Cómo que estaba en el futuro?
4: Porque decía 11:55 y son 11:41.
1: Bueno, puede ser que se le desconfiguró
0: la
1: el
0: se,
1: auto.
0: Se
1: o yo me subo al auto de mamá china, por ejemplo.
4: Y tiene...
1: No. No voy a decir auto de mujer, porque,
4: ¿no?
1: porque suena muy misógino. Uh-huh. Pero cuando subís un auto de mujer y tiene todo encendido, es como... ¿Pero qué le pasa a
4: la luz del motor?
1: Está re loco, tiene todas las luces, es como Mero, lo tapa con una cinta, dice, no pasa nada. El auto se queja como un boludo.
0: Puede ser que sea un clásico auto que se le pigió la hora, pero ¿cuál es tu teoría?
4: Okay.
0: ¿Cuál es
4: no,
0: tu
4: no,
0: teoría?
4: No, que esa persona se sacó la foto otro día. Simplemente sacó una foto diciendo, estoy escuchando, ¿y qué? Lo cual es algo re lindo. ¿Qué?
1: Esto es una belleza. ¿Sabes qué me fascina de esto? También está en muchos mini componentes de los 90s, que vos podías supuestamente ecualizar.
4: Sí.
1: Era la misma mierda.
5: Era la misma porquería.
1: Sí, no había manera de... A ver, pero... Y había algunos que se trababan en... A ver, subí un poquito este... No, pero... Esto se escucha así.
5: Yo tenía amigos que te venían, te lo ecualizaban, ¿no? Es así.
1: No. Y también como la lógica. La lógica era como, tenés que hacer una curvita. El del medio tiene que estar abajo y para arriba. Incluso creo que el Winamp tenía la misma lógica.
4: Tenía la misma lógica y también había mucho señor grande en ese momento que te decía, me anda mal el reproductor. Y vos le decís, no, es que tenés abajo los graves.
0: No, viejo forro. Toda mi lupita de Instagram es tecnología vieja, tipo un celu que se abre para arriba.
1: Me encanta.
0: Todo es esto, boludo, como que no puedo parar. Calculadoras lindas del año del orto. Que vuelvan las cosas.
1: Me encanta el meme de tu profesora de matemática en 1994. Pero nunca vas a tener una calculadora en el bolsillo. ¡Idiota! Sí. Creo que la persona que inventó el iPhone, en realidad solo quiso decirle a la maestra, sí, voy a tener todo el tiempo una calculadora en el bolsillo. Uh-huh. Esto directamente es la conversación.
0: Sí, mal.
1: Esto es...
0: Quiero poner el tema de la conversación.
4: La conversación.
1: El famoso tema
4: el
1: de...
4: famoso la tema.
1: Conversación.
4: De
1: Chayanne Gómez. Con Gene Hackman. Sí. Gran película de Francis Ford Coppola.
0: Bueno, hablando de detectives, ¿no?
1: Una oda a la paranoia. Sí. Uy, esto es tremendo.
4: A la mierda.
0: Esto es... Gana que era, gana...
1: Uy, qué temazo ese. ¿Cómo se llama?
0: El Día de la Marmota.
1: El que... No, ese no es el del Día de la
0: Marmota. ¿Cómo que no va a ser el Día de la Marmota? No, es el de... No, ¿sabes por qué?
1: Pará. Ya sé todo lo que vas a decir.
0: Ay, Dios, qué bronca me da. Bueno, sí, porque estoy hablando de otra serie que también
1: sí,
0: trata...
1: Russian Doll.
0: Sí, Muñeca Rusa. Bueno, se me confundió.
4: Claro.
1: Muy bueno este, ¿eh? Grabar de
4: cassette. ¿Qué que tenía yo?
1: De cassette a cassette grabás.
4: ¿Sí?
1: ¿Qué carajo te va a salir de cassette a cassette?
0: Es ancho con nosotros. Tapa, ñu.
1: Existía...
0: Uf.
1: Este, buenísimo.
0: Mazo la
1: se murió el chabón. ¿Cómo se llama?
0: El Harry Nilsson.
1: Harry Nilsson.
0: Ah, es el de.
1: No, este tema. Este tema es buenísimo. Pero además dura 2 minutos. Es esos temas muy lupeables.
4: No. Bueno, ya. Este sí, ¿ah?
0: Esto no puede ser real. Esto
4: ¿y
0: no
4: qué Gatubis? Somos nosotros.
0: Esto no puede ser nosotros tres real. Esto no puede ser real.
4: Buena pared igual, ¿eh? Eso tiene una pinta de galpón hermoso.
1: Tuve un año que me levantaba todos los días a la mañana y ponía este tema.
0: También.
1: Me hizo re mal.
0: Yo la puse de alarma.
1: Me hizo re mal.
0: Qué pelotudo.
1: No, fue un error, hija.
0: Sí,
1: nos equivocamos. No,
0: flashamos cualquiera, me parece. Y encima es el mismo chabón de...
1: Damas y caballeros, es jueves.
4: Sí.
1: Es agosto.
4: Ajá.
1: Usted debe levantarse y hacer que este país funcione. No podemos estar slaqueando toda la... Te lo digo así, como de repente como le decís a un amigo más chico, le decís... Loco, no podemos estar todas las mañanas pelotudeando. Algún día vas a tener que levantar.
4: Hay que hacer
1: ya
4: algo.
1: Sé que hoy llueve y está todo bien, pero algún día tenés que ir y cumplir tu sueño, boludo. Vas a tener que hacer algo. Tenés que conseguirte un laburo. La temporada de... Que es una temporada de Seinfeld que arranca con Jerry y George. Y Jerry le dice, loco, tenés que conseguir laburo, boludo. No podemos estar todos los días pelotudeando. Yo ya soy un vago, no hago nada. Pero si vos no tenés que ir a la oficina.
0: Es terrible, sí.
4: Oh.
0: No.
4: ¿Cómo están los piecitos?
0: Y encima pone para que sepamos que son pies uruguayos.
1: A la gente de Uruguay,
0: Mira esa pared, me encantó.
4: Le mandamos un saludo a la gente de Uruguay.
1: Yo quiero hacer, algún día quiero hacer la serie de mis amigos, de mis queridísimos amigos que...
4: ¿Cuál?
1: El primer año del CBC le dijeron a la familia que no, estamos cursando el CBC, no se habían recibido de la secundaria.
0: No.
1: Y los tipos iban al McDonald's todas las mañanas.
4: Eran los Mallrats.
1: Se levantaban todas las mañanas, armada la mochilita, le decía a la familia, no, me voy a la facultad. Se iban al McDonald's así. ¡Che!
4: Y nada.
1: ¿Y cómo compromiso vamos a salir de esta?
0: Claro, pues.
1: Van como muchísimo. Ese momento de la vida donde la vida a veces se pone tan abrumadora que decís, ni lo voy a intentar.
0: Suelto. Garaguera.
1: Sí.
4: Espectacular. Good times. Easy time.
1: Uy, esto es un mete posta.
4: No, ¿qué pasó?
1: La actualidad nos lleva a un último momento. Puede pasar cualquier cosa,
4: el presidente
1: de los anteojos. ¡No!
4: Venía a Brasil. Mirá el presente, el de Avenida Brasil Indeed.
0: No habla, no habla.

0: ¿Qué pone cara?
1: Está solo.
0: Ah, bueno.
1: Está solo farmeando aura en México.
0: ¿Sabes que tranquilamente puede haberlo hecho con IA también? Ese es el terrible este tipo.
2: No tiene doblaje mexicano.
1: Sí, mirá qué lindo día.
0: Pero
1: que
0: la cara. La cara.
1: ¿Está en México DF?
2: Sí. Va.
3: Me
2: sí.
3: dijo, estoy experimentando este concepto de videos en silencio. ¿Qué decís?
1: Está muy bien, Damián. No, todo lo que quiere experimentar Damián está bien para el programa.
2: Sí, claro.
1: Pero te das cuenta, incluso el mejor de nosotros es un vago también. ¿Qué está haciendo?
0: Nada
1: ¿qué
0: está haciendo?
1: No está haciendo nada.
2: ¿Qué tiene al lado?
1: Qué lindo no hacer nada.
0: Qué lindo no hacer nada nunca.
1: Nunca.
0: En
1: nunca.
0: La vida.
1: Pero para nunca. Pero como filosofía de vida.
0: Que por supuesto.
1: No voy a hacer nada. ¿Qué vas a hacer? Nada.
2: Nada.
0: Igual mentira,
2: nada.
0: Porque no podemos
1: ¿cuándo?
0: Hacer
1: nunca.
0: Nada. Es imposible, mira lo que hace. Iniciando mi actividad favorita, conocer supermercados de otro país. Buenísimo,
2: sí, Dami. Sí, Dami.
0: Está buenísimo.
1: Se compró tres paquetes de galletitas distintos. No, no es que fue otra cosa. Papas fritas.
0: Sí. Se llama Oxxo.
2: Mi youtuber chiflado.
0: Por favor, graba un blog.
4: Cuídate. Atapan panquecito de canela, completamente surfeando la ola del malestar,
0: mejor?
4: Pero mejor que ayer, peor que mañana, espero. Y como escuchan el horroroso ruido laboral de fondo, ya daré la pala hoy, chicos. Así que nuevamente les pido que me manden fuerzas y quizás dejen mi Instagram porque nadie vino a nebulizarme todavía, che.
0: Nebulizada.
1: Igual te digo, como seguimiento, no soy un médico de la gran ciudad, pero ya se le escucha mejor la voz.
0: Yo dije, este panquecito está mejor horneado.
1: Estuvo espectorando, claramente estuvo espectorando de
2: pero
1: una mañana a la otra.
0: Se tomó alguna cosa.
1: Estas mañanas de flojera, no me las saques nunca.
0: Nunca. Esto es lo que Alberto nos quiso sacar. ¿Qué?
5: Bueno.
1: Instagram de la enfermita.
0: No, pero
2: cada vez es más vieja, boludo. No van a estar escuchando un xilofón.
0: Sí.
6: La radio.
7: Bueno, hablando de detectives, ¿no?
8: Una oda a la paranoia.
0: Guille. ¿Viste eso?
9: Me vuelve loco.
2: Eso anda en serio.
8: Con Jim Hackman. Gran película de Francis Ford Coppola.
7: Bueno, hablando de detectives, ¿no?
8: Una oda a la paranoia.
0: Che, qué buenas voces que tenemos.
1: No, es que esas voces solo suenan como este es un enfermo mental como los que te dicen estoy corriendo, estoy viendo Flow con ¿qué corría Gálaga? ¿Cómo se llamaba antes de que
2: el Atari?
1: En el Atari y en una tele de tubo. Hay algunos que logran hacer unas cosas rarísimas.
2: Conectan
1: el
2: cosas
1: chiste tías. De corre Doom, eso
2: sí.
0: Claro.
1: Ese me fascina como
2: concepto
1: como pegar la tecnología vieja con esto.
0: Sí, me fascina mal.
2: Es lindo.
0: Es como Nolan quería que nos escuches. ¡Uy, está haciendo unas empanadillas! Bueno, esto me trae a lo que dije al principio, que fue que compré carne finalmente. Después de haber...
1: ¡Cierto! ¿Cómo fue lo de la carne?
2: Empezó así este programa. ¡Compraste carne!
0: ¡Garagueta! Dije, easy. Me trato bien. Y si veo qué proteína voy a comer este mes y la compro y veo qué sé yo y me sumé a un club de esa clásica carnicería que tiene tres letras.
2: Sí.
0: Y dije, quiero, exactamente.
1: Ser.
0: Rep, Miguel Rep. Y dije, test. Bueno, y así para siempre. Bup. Y entonces me compré muchas milanesas.
1: ¿De pollo o de carne?
0: Las dos cosas.
2: Bien.
1: De la pollo, mejor es la de pollo.
0: Supuesto,
1: la de carne a veces se queda corta.
0: Exactamente.
2: Sí, a veces
0: pero,
2: puedes tener mucho nervio.
0: Hace mucho que no me compraba carne. Y me compré también una colita de cuadril, que es así, la miro como,
2: sí.
0: ¿Cuándo te voy a agarrar a vos,
2: ¿cómo está
0: boluda?
2: Degenerada? ¿Estás pidiendo
0: la
1: que no pase el fin de hija?
0: No,
1: así
0: no,
1: como
0: no.
1: Medio,
0: que me voy de gira.
1: Medio termosellada la tenés.
2: ¿Y esa cómo la vas a hacer? ¿Cómo la vas a hacer?
0: Bueno, yo tengo...
1: Al horno con papa.
0: Sí.
1: Lo pido, para, por favor.
0: Tengo un horno industrial que todavía no usé.
2: ¿Cuál?
0: Un horno industrial. El horno es gigante e industrial. Y tiene tipo todo unas
1: medio de serial killer, ¿no?
0: Sí. Es como, ¿qué hago con todo esto? Porque a mí ha recocinado, pero yo no sé. Y como me tengo que ir el finde, digo, ¿cuándo concha hago la colita de cuadril?
2: ¿A dónde vas?
0: A Rosario y a Córdoba, ahí probablemente 20.
2: Sape.
0: Vuelvo el lunes al toque para esto, pero dije, la colita de cuadril.
2: La colita de cuadril.
0: Bienvenida al club, Ana, dice.
1: Sí.
2: Con la...
1: Mira, no, están ahí.
2: Sí. La carnicería, boludo. ¿Por qué está la carnicería en el chat?

0: recontra atentos.
1: Están re verandeados.
0: Venga y hacemos...
2: Sí, un asado.
0: Por un módico precio.
2: De mínima.
0: Terrible. Podemos ser fanáticos de ustedes, sí. Tremendamente.
1: Sí, otro viaje psicodélico con Matu. Sí, y en breve sale el blog del viaje a Mar del Plata de la otra vez, chico.
0: José.
3: Guille.
0: ¡Hola, Pepe!
4: ¡Hola, Pepe!
0: ¡Hola, Pepe! Mira, es... El color que le das a este. El color. No solo el color del suéter, sino el color de tu personalidad. Oh, wow. Yo veo. Me encanta, mi video favorito tal vez de internet es, ¿cómo se llama la negra pelada de Wicked?
1: No, bueno.
0: La que hizo...
1: La que hizo
0: anoréxica a Ariana Grande.
1: No, Cintia Erivo. No, Lupita Nyong'o.
0: Está en una entrevista con Jennifer Lawrence.
2: Todas las actrices son iguales.
0: Y los entrevista otro y ella dice, no, lo que me pasa a mí con la música es que cuando canto, veo colores. O sea, puedo ver el color de la música. Y Jennifer Lawrence inmediatamente le dice, ¿así? ¿Y de qué color es esto?
1: Y la otra dice, verde. hola, Pepe.
0: Hola, Pepe.
3: ¿Qué tiene que ver eso conmigo? Perdón.
1: No,
0: que vos sos la persona más informada de no voy a decir del país, pero voy a decir de ni siquiera de la habitación, pero de la habitación de ustedes.
1: De ahí, donde están ustedes.
2: De ahí.
0: Hoy se
3: de esta tierra argentina.
0: ¿Ley de tierras ya fue?
1: No.
3: Ley de tierras, no sé si ya fue para siempre, pero en esta sesión que va... Se va a iniciar hoy a la tarde en el Senado de la Nación.
0: Sí. ¿Pero hay sesión entonces?
3: Hay sesión entonces. Lo que se trata es la
0: ¿Hay
3: ley
0: marcha
3: de
0: también
3: indio,
0: todo?
3: ¿Cómo?
0: ¿Hay marcha también todo?
3: Sí, por ahora no
0: Pensé
3: se suspendió.
0: Pensé que se había suspendido todo. Que dijeron tipo, ¿saben qué? ¿Saben qué? ¿No quieren la ley de tierras? Bueno, vamos a seguir haciendo lo que venimos haciendo. Al carajo, yo la voy a jugar por izquierda.
3: Sí, no, lo que se trata es la ley de inviolabilidad de la propiedad privada.
1: Exactamente.
3: Uno de los artículos era justamente la ampliación del porcentaje
0: pero,
3: de
0: perdón, José, perdón por mi ignorancia y por interrumpirte constantemente, pero quiero decir, ahora se va a votar una sola cosa, no la ley entera, sino...
1: Sacaron la parte de la ley de tierras.
3: No, al revés. Lo que se descarta es un artículo, o sea... una sola cosa, pero la ley implica un montón de partes.
0: Yo pensé que habían suspendido todo.
3: No, es una mega ley.
1: No, está
3: la ley. Lo que sí se va a tratar hoy es un artículo vinculado a los desalojos, que obviamente lo que hace es como aceitar la posibilidad de los desalojos, creo que en 72 horas, como activar esa posibilidad sin que pase demasiado por la justicia y demás.
1: Lo de los incendios.
3: Claro, la ley del manejo de fuego que...
0: Bueno, estaría bueno que no puedas vender...
3: Una tierra
0: quemadita. Que haya sido prendida a fuego en una cantidad de tiempo, porque yo no soy un gran nada de ninguna gran ciudad, pero si yo tuviese que hacer las cosas bien, prendería fuego todo. No. O sea, si yo fuese malo y tuviese poder, prendería fuego todo para hacer alguna cosa.
2: Un negocio.
3: Dame la tierrita quemadita.
0: A mí me gustan los negocios.
1: Ah, sí.
0: ¿Eh?
2: Sí, dan plata.
1: Bueno,
0: ¿sabes qué me llevó a mí?
3: ¿Qué te llevó?
0: ¿Qué me llevó a mí a tener este compromiso social?
3: ¿Qué hizo?
0: Que manejo, José.
1: ¿Qué?
0: Soy tan mala persona.
3: Uf.
0: En mi cabeza, ¿eh?
3: Sí.
0: Porque no siempre actúo en consecuencia, pero se me ocurren una cantidad de cosas... que a veces me hacen pensar como decir, tal vez debería haber un Estado que esté entre mis ideas y mis concreciones.
1: Me parece...
0: Y me tranquiliza.
3: Claro, el super
0: me tranquiliza
3: show,
0: que...
1: Sociológico.
0: Que haya un poder
1: Durkheim.
0: Más que yo que diga, no, esa idea que se te ocurrió, no la podés hacer.
3: O sea, vos estás a favor del Estado que regula, no estás a favor de esta ley que desregula básicamente todo.
0: ¿Quién me regule a mí? Después
3: Pero
0: que a mí me regulen porque...
3: Si tuvieras un Estado sería regulador.
0: Si a mí me dieses todo el poder del mundo, haría cosas terribles, José.
3: No, Guille.
0: La verdad que sí.
3: Vos es que no te creo tanto.
1: No, yo tampoco.
0: Lo haría. Es contra
3: Está bien la fantasy igual. De cada uno.
0: Claro. Si quieren, votenme presidente y vemos.
1: Bueno.
0: A ver qué tan bueno era ese tipo.
2: Ey.
0: Perdón, José, sí, me estabas explicando todo.
2: ¿Me das cultura? Sí.
3: No, lo que les decía es eso, que el gobierno se dio cuenta que no le alcanzaban los votos para sacar este artículo de la ley, por ende, iba a terminar sin ley, y entonces dijeron, bueno, pará, saquemos el artículo más polémico, el que menos tracciona, y vamos por todo el resto que nos interesa de igual modo.
1: Exactamente.
0: Diciendo...
1: Y la marcha se hace igual, como diciendo, no nos van a correr claro. con esa boludez de sacar claro. lo que...
0: No era eso.
1: Que no era, claro. es todo lo demás. Uh-huh. También.
0: Una story de Tini Stoessel, de la triple T.
3: Sí.
0: Bastará. Tierra, Frenó trabajo, familia.
1: Y Tamilia.
0: Sí. Y te tira abajo.
1: Tierra de trabajo y tarada.
3: Si la quieren ver, la tenemos para ver, ¿eh? A la historia.
0: A ver, sí, no, mostrame todo.
3: Que es
0: por
3: la imagen
0: favor.
3: 47 Speeds. ¿La tenemos? Dale. Lo tenemos en una parte de la grilla que se llama Manifestantes Menos Pensados.
1: Me
3: chicos.
1: Encantó esto.
0: Ahí va. A ver. La patria no se vende.
2: Tira, dice la patria no se vende.
1: Chicos, por favor. Qué locura. Es un montón esto para ser Tini.
3: Vamos viendo las historias de distintos.
0: Nicki Nicole. Argentina no se vende.
2: Comparte revista anfibia.
0: Muy interesante cómo pegó esto, ¿no? Como. Creo que hay algo de la ley, el timing. Nombre Ley de Tierras que
1: es un poco fuerte.
0: Que los, no, que lo sí, es fuerte.
3: Yo creo que
0: pero
3: lo bueno
0: como que
3: es
0: lo
3: que...
0: sienten un poco, no sé, quiero decir, sí. de verdad, mi palabra a todos los productores que las dejaron hacer esto, gracias.
2: Gracias.
0: Gracias a los jefes de todas ellas.
2: Las discográficas.
0: Discográficas, marketing. Gente de marketing y demás los que les dejaron hacer esto porque...
1: O, lo frase de otra manera, que hayan tenido los huevos ellas, que supongo que son la última decisión.
0: Pero entiendo que los huevos los tienen siempre, ¿entendés? Sí. Pero tal vez vos mirás a los bailarines, al plomo que levanta las cosas,
1: sí,
0: y tal vez te dicen, mirá, si vos sos muy auténtica... Todo el tiempo.
1: Nos perdemos laburo.
0: No hay laburo acá. Mirá a mi hijo. Entiendo
1: hay
0: que.
1: Una Lali.
0: Entiendo. No es que digo, se les ocurre ahora.
1: No,
0: me imagino que se les ocurre siempre, pero no lo pueden decir porque hay alguna gente diciendo. No. Así que por eso digo a los productores, a las marcas.
1: Gracias.
0: El de Emilia.
1: El de Emilia.
3: Es re power el de Emilia.
2: Fue tremendo,
3: es
2: re power.
0: ¿En serio?
3: Ahí
0: sí,
3: lo vemos.
0: Power.
3: 45.
0: A pi.
3: 45
1: le detrás del humo no se ve. Las Malvinas son argentinas como el territorio continental, los minerales, el agua, las tierras raras, la energía nuclear y las empresas estatales. Aguante sudor, marica, Teresa Parodi y mi vieja y el Diego.
0: Che.
3: Yo creo que esto habla también de que la selección argentina, o sea, los mundiales,
1: timing.
3: Haber ganado un mundial y que la selección argentina tenga el termo abajo del brazo todo el tiempo
1: y entre las piedras,
3: que son mucho de tomar mate, acomodar la yerbita. Yo creo que esto construye nacionalismo también.
1: Sí,
3: y
1: total.
3: Que también de la pandemia, esta parte se puso muy de moda ir a la Patagonia argentina, recorrer los paisajes nacionales, y eso para mí ha reforzado también un sentimiento por el país.
0: Puede ser que... Al final del día, romperle los huevos a los ídolos para que se expresen,
1: cambia.
0: No está tan mal como pensábamos.
1: Cambia las cosas.
3: Exacto.
0: Que puede un poquito cambiar algo.
1: Sí, y también de hecho lo que pasó en nivel timing, con lo que dice Pepe, del Mundial, de que todo lo que pasó con las Malvinas, y el... Como que en 2022 tuvimos un lugar como para poder decir, sí, devuelvo a las Malvinas, qué sé yo, festejo, listo, se lava eso y después decimos, pero acá fue muy justo, fue muy justo en el tiempo, estaban muy fuertes las pasiones y creo que por eso también la consigna esta penetró, porque no me acuerdo que haya pasado así desde la marcha de las universidades, que fue hace como 2 años.
0: Sí,
1: o sea, como que
2: fue,
1: en el medio...
2: Vos decís que tipo fue como in a nutshell, como todo muy cerca, como le ganamos Inglaterra, perdemos contra España, campaña ante Argentina.
1: Y se pone el nombre soberanía en boca, mientras que todo el mundo nos está bardeando, y encima nos quieren sacar, es como, y la verdad me estás tocando todas las partes del cuerpo a la vez. Es como, vamos a
3: Sí, y también habla también de que el gobierno, viste, las propuestas que está teniendo son muy pornográficas, nivel que estos pibes están haciendo, che, me voy a posicionar con esto, basta.
0: Hemos olvidado de Leila Gianni. Pero igual...
3: No sé, me acuerdo
0: me sorprende... Sí. Me sorprende...
3: ¿Qué te sorprende, Guille?
0: Que somos muy argentinos en este país.
3: ¿Puedes creer
0: que
3: sí?
0: Y me da orgullo.
3: ¡Va, Guille, la puta,
0: como
3: va!
0: Como incluso... No estamos de acuerdo en nada, no nos queremos. Ay, Dios, caray, Dios sabe que los detesto a todos.
3: Sí, yo.
0: Pero en algún momento hay algún día donde todos levantamos y es como, che, somos argentinos.
2: Che, Purrete, hay que tirar.
0: Por Argentina.
2: Hay que tirar para adelante.
1: Vamos a tirar todo para el mismo lado.
3: Sí, boludo, y también un poco de dignidad. Me emociono como un poco. Esto es nuestro. Dignidad. Esto es

0: Pero no lo toquen, no se metan con esto, es nuestro. O sea, querer tener algo propio, decir, che, hasta acá llegaste, bueno, habla bien del pueblo argentino.
1: Exactamente.
0: No, no todo está perdido, yo vengo a ofrecer mi corazón.
1: Sí.
2: Uh-huh. En el chat dicen, hablen de la base china. Sí. La base china puede llegar a venir a hacer un reemplazo lunes, martes de Cuba.
1: ¿En serio?
2: Es mamá china. No, bueno, también un mango le tengo que sacar a la gente. Es muy difícil el tema de tratar de ser honesto y ganar plata al mismo tiempo, ¿no? Creo que es...
1: Y más cuando están tus convicciones
2: ahí. Creo que es el dedo en la llaga, sí, de la vida.
1: El talón
2: ¿Qué
1: de
2: tanto estoy dispuesto a venderme a mí y qué tanto estoy dispuesto a no venderme?
1: Sí, tal
2: yo,
1: cual.
2: Por mi parte, estoy recontra dispuesto. 12.03 en la República Argentina. Ya viene el Mirror Time. Uh-huh. Mi verdadero Dios. Y las filminas de Navaja Crime. Uh-huh. ¡No se mueva!

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4: ...12.09 en la República Argentina. It's a beer time. Sí. 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
4: Muchísimas gracias, José. 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
6: Gluck, gluck, gluck.
4: No, la del jueves es la girl.
7: Es la de lujo.
5: Con este clima.
4: Es la de lujo. Es la de lujo.
7: Es la de lujo.
4: Mica.
5: Papatino.
4: Estamos de vuelta, damas y caballeros, escuchando un tema de Los Goleadores de Pablo Mir. Este tema... Ahí está. Claro, pero tiene una versión en castellano. Es uno de estos temas que tiene una versión en castellano.
5: Que es buena.
4: Tipo,
5: reproducida.
7: El ángel que quiero yo.
5: Claro.
4: No tengo la respuesta. Ustedes las tendrán porque toda la curaduría musical con la que nos deleita el excelentísimo Tebo cada mañana la tienen disponible en la sección de comentarios de este video apenas termina el programa. No sea sordo. Intente escuchar sordo. Más música. Intente no sordo. Ser sordo. Yo soy muy sordo y les digo, no está bueno ser sordo.
5: No.
7: Como esa sección que tenía en 1-2-3 out, sordo al agua.
5: No, bueno.
4: Estuvo bien.
5: Me encantó.
7: Sí, yo ya me la empecé a imaginar. No la puedo reproducir. Sí,
4: no. ¿Viste? Es esta, claro.
8: Ahí Alexi Valido me dijo que es la versión de Maná.
4: Claro.
8: La de español.
4: ¿Eh? Sí, tenía una versión en castellano, ¿eh? Me sonaba. Sabe Alexis, ¿eh? También.
5: Alexis sabe, ¿eh?
4: Un día hay que traer
5: sabe
4: a Alexis.
5: Un
4: día sin copyright hay que traerlo a Alexis sí. Y hablamos de música.
5: Sí.
7: Sería lindo.
5: Aparte se parece a Cook.
4: Es como...
5: Se parece a Cook.
4: Es como...
5: Acá.
4: Tobey Maguire y de profesión duro.
5: Sí.
4: Pueden ser un
5: de
4: poco...
5: De profesión 2.0.
4: Podrían hacer el mismo... Si yo tuviese una serie y tengo que reemplazar un personaje con otro actor...
7: Sí.
4: Son parecidos.
5: Entra válido.
4: 11:40, 41:96:60 y ahora sí, damas y caballeros, a lo que vinieron es el bendecido del folículo, el Mesías Audiovisual. Muy buenos días, Navaja Crime. ¡Ali!
9: ¡Ali, carajo! Estoy medio tomadito de la
5: Ay,
9: voz.
5: No.
9: Por
4: cuidado,
5: no,
4: no te dañes.
5: No.
4: Una pequeña gripe que agarró en la perfumería.
5: Está tosiendo como un bebé de vuelta, Navaja, la puta madre.
4: La tos de bebé.
5: Bueno.
9: Bueno. En el programa de ayer.
4: Sí.
5: Sí, nada.
4: Lo recuerdo como si hubiese sido ayer.
5: Literalmente.
9: En el programa de ayer. Comentamos que mi columna es la única que no tiene jingle, que no tiene theme song.
4: La verdad que. Sí,
9: así no. Que anoche, en la noche de anoche, entre todo el gaslighting y el love bombing, estuve haciendo un poco de brainstorming.
5: Es un idiota de mierda, de mierda.
4: Es bueno, es bueno, es bueno. Es bueno, bueno.
5: Entre todo el gaslighting y el love bombing. ¿Qué hiciste?
9: Estuve haciendo un poco de brainstorming y me pregunté: ¡Hey, naranja!

0: ¿Qué puede sonar que la gente escuche y asocie automáticamente a esta columna y nada y a nada más que esta columna? Y creo que encontré el tema perfecto. Es el primer audio que lo puse como cero. A ver si lo podemos mandar. A ver si... ¿Qué les parece?
1: Bueno, Cité Tango.
0: ¿Eh? Un tema de Piazzolla.
1: También conocido como el tema de los simuladores.
0: ¿Qué?
1: Sí, este lo, en la presentación lo pasan, no baja. Skip intro.
0: Mentira, chicos, estaba haciendo una de mis típicas humoradas.
2: Ay, igual. Que no sabías.
0: Obviamente que nadie va a escuchar esto y pensar en mi columna, porque nadie puede escuchar esto y pensar en otra cosa. De hecho, vos que estás del otro lado, ni siquiera estás pensando en Piazzolla, que es otro capo. Pero disculpe, maestro, Fuego tiene. A usted le han quitado su tema y se lo han quitado de la mejor forma que se lo pueden quitar, que es utilizándolo en un producto que tiene una calidad a la altura de la obra original, que la respeta, que la valida, que la revalida y que la enaltece,
1: potencia.
0: Que la potencia, que la coloca.
2: ¡Sí!
0: ¡Vamos, carajo!
2: ¡Sí! ¡Hot!
0: ¡Vamos, carajo! Por eso, buscás esta canción, Cité Tango, en YouTube, y los primeros comentarios son los siguientes, y dicen así: conozco un grupo de personas que resuelve problemas, no hay un piquito para mí, te pedí un tigre, Lampone, el derecho, Lampone, Lampone, el pedido es sencillo. ¡Pepitas! ¿Te pusiste a pensar cuánto factura el negocio de la rebeldía? No sabes cómo está cantando Betún, es impresionante. Pedro Velasco, qué nombre más firme. Tortuga Marítima. Una peluca para Robin y con un sueldo en pesos. ¡En pesos! Pero vos viste qué pedazo de cocina, Susana, puede vivir una familia acá. Para mí esto es un baldazo de agua fría. Y perdimos el cine Gran Splendid. Por favor, Romagnoni, basta de mariachis. Estoy pasando por la sala de profesores y no vas a poder creer esto. Dijo no, no, eso no. Eso sí que no, y mi comentario preferido. 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Primera diapositiva, por favor. Hoy vamos a hablar de los simuladores.
1: Sí, señores.
0: Señoras y señores, vamos a hablar de los simuladores, la mejor serie de todos los tiempos. Y vos, Piscuí, que estás del otro lado, probablemente estarás diciendo: ¿en serio, Naranja? ¿Really? Orange. Los simuladores es la mejor de todos los tiempos. ¿Dónde queda entonces The Wire, Los Sopranos, Breaking Bad o Better Call Saul o Six Feet Under o no sé, Twin Peaks, Succession, Casi Ángeles, Mad Men, The Wire o Breaking Bad o no sé, Twin Peaks? ¿A vos te parece, Naranja? ¿Y yo?
2: Vos, Naranja.
0: Orange. Te puedo conceder que dentro de lo que serían las mayorías consensuadas internacionales, tal vez Los Simuladores no esté ni considerada, como además genuinamente creo que esa es tan solo una cuestión idiomática e idiosincrática, porque también opino que hay muchos latinoamericanos, específicamente argentines, que del otro lado me escucharán y dirán, ¿sabes que sí? ¿Sabe que sí?
2: Messi.
0: ¿Sabe que Los Simuladores es la mejor de todos los tiempos? Y sí. Punto. Y corta la voz. Por eso decidí que esta columna hoy va sobre dos cosas. La primera, corta. El cariño absoluto que le tengo y que le tienen muchísimas personas a esta serie maravillosa que nos supieron regalar para siempre, nunca la olvidaré.
1: Para mí, la última serie, ¿no?
0: La todo.
1: Si hablo de Argentina, la última serie.
0: Para...
1: Yo me grababa los capítulos en VHS y digo, esto va a valer guita.
0: Esto la va a pegar.
1: Inventaron el DVD.
2: Qué milagro, bueno, que esto exista. Bueno.
0: Yo realmente, en lo personal, para mí es lo mejor que vi de mi lo mejor que vi.
2: Sí.
0: Toda mi vida.
1: Enloquecido. Con
0: perdón.
1: Esto.
0: Es lo mejor que vi. Nada me afectó más. Nada me cambió más. Nada me hizo mejor. Y somos muchos. Pero también, en segunda instancia, vamos a hablar de algo muy específico de Los Simuladores. Y siguiente diapositiva, por favor. Hoy vamos a hablar sobre el peor episodio de Los Simuladores. Paré, atentos. Episodio 12 de la primera temporada. Marcella and Paul. The Sad Episode. El episodio de la depresión. Y vos, del otro lado, dirás: ¿en serio, Naranja?
2: No.
0: ¿A vos te parece?

0: 13.
1: Que este es el peor episodio de los simuladores.
2: ¿Lo dijo Cifrón?
1: La respuesta es no. A mí, personalmente, del todo no. O sea, a mí, este es un episodio que, si bien no es mi preferido, es un episodio que me emociona. Lo dije el martes acá.
3: Literal.
1: Me parece muy humano. Me parece muy humano, me parece muy sensible, me parece muy musical. Pero también, además de que lo dijo Cifrón, así lo indica Internet, o sea, el público en general. Por eso, como por un lado, así lo indica Internet, pero por otro, no es para mí el peor episodio. Vamos a hablar de todo lo que sería, según Internet, el peor episodio de los simuladores, pero, siguiente diapositiva, por favor, vamos a hablar de lo que para mí es lo mejor del peor episodio de los simuladores.
2: Es bueno. Le encuentra, siempre le encuentro una vuelta, es una locura, me vuelve loco.
0: Girar ahí.
1: Porque si tu peor episodio tiene un carnicero de Wilde haciéndose pasar exitosamente por Paul McCartney, la verdad es que sos una serie del recarajo.
3: Qué buena serie.
1: Vamos a contextualizar brevemente. Este episodio, ni siquiera la serie, porque ya no hay nada más que se pueda... Yo creo que no hay casi nada más que se pueda decir sobre los simuladores. Todo lo que yo personalmente tenía para decir, lo dije en el video de mi canal de YouTube que hice en el 2020. Y todo lo demás que se pueda decir, ya lo dijeron otros colegas fantásticos, mucho mejor que yo, que además también aman a estos cinco tipos y que han expandido este universo televisivo en Internet a un nivel que, nada, es un poco una segunda casa. Dicho esto, siguiente diapositiva, por favor. Vamos a con un poquito del contexto estructural y el puntaje. Estos son, a grandes rasgos, lo que ven en pantalla, los puntajes de varias páginas con más de una... Crucé los puntajes de varias páginas con más de una inteligencia artificial. Me dio más o menos esto. Estos son los números de los 24 episodios de las dos temporadas de los simuladores.
2: 24 episodios y conquistaron el mundo.
1: 24 episodios y todavía se me agarró
2: para la bronca. Podés ver los simuladores en un día, en 24 horas.
1: ¿Sí? Pensé lo mismo. Pensé, tipo...
3: Escribí
1: pensé exactamente eso. Dije, boludo, mirá, no me había dado cuenta. En un día podés verte... Pero exactamente en un día te ves completo los simuladores. Los capítulos rankeados más altos. Temporada 1, episodio 3, seguro de desempleo. La lecherísima Sociedad Anónima, Feller, Chick to Chick, Romagnoli, Ortiz, Pedro Velasco, que nombre más firme. Temporada 1, episodio 7, fuera de cálculo, el del Banco de Canadá.
2: Es el primer capítulo que vi de los simuladores.
1: Capitulazo.
2: Y me enloqueció incluso con ese banco tan falso.
1: Con ese banco, National Bank of Canada.
2: Flameaba el cartel.
1: Claro.
2: Porque la serie también estaba hecho por los simuladores.
1: Obvio.
2: En la primera temporada. Obvio. Era como, la serie está hecha por los simuladores.
1: Y porque es todo Telefe, eso creo que es la parte de Teleinde que está todavía Martínez.
3: Sí.
1: Temporada 1, episodio 10, Los Impresentables. Usted es una mujer muy hermosa y yo un joven inexperto, sin embargo, etcétera, etcétera. Que tal vez es el mejor rankeado de todos y para muchos el mejor episodio
2: y
1: de toda la serie.
2: Es un capitulazo, la verdad.
1: Que es un capitulazo y otro muy rankeado muy arriba. Es el episodio final de casi dos horas. Milazzo yendo a buscar a Bin Laden. Diego Mancione vuelve a Mendoza para Navidad. ¡Eh, Kimosabi! ¿Qué haces acá? ¿Para dónde van? ¡Vamos para Chile!
2: En su puta vida tocó un pan, era celíaco.
1: Es verdad, en el mundo neoliberalista mentir no es un pecado. Aprende, Kimosabi. Mi copo de nieve, quiero mi copo de nieve. No, puedo seguir.
3: Me gusta pensar que no, nada de eso se dijo en los simuladores y solo te volviste loco.
1: Solo me volví loco.
2: Ah, estás citando los simuladores. ¿Qué?
3: ¿Qué? ¿Qué? ¿Qué es los simuladores?
1: ¿Qué es los simuladores? No sé de qué me estás hablando.
2: Es un simulador.
1: Los episodios con puntaje más abajo, temporada 1, episodio 6, el del pito del presidente. A mí personalmente,
2: buenísimo.
1: Un episodio que me encanta.
2: Buenísimo.
1: Pero
2: el
1: me
2: pequeño
1: encanta.
2: Problema del gran hombre.
1: Espectacular.
2: Buenísimo.
1: Agustín
2: se le tiene que volver a parar la pija al presidente.
1: Punto.
2: Y esa es la misma. Porque, ¿sabes qué tenía los simuladores? Era mega horny.
1: Super
2: era
1: horny.
2: Super horny.
1: Pero además,
2: me sorprende que se convirtió en un programa para toda la familia cuando de repente era, bueno, y ahora la profesora de lengua le está chupando la pija,
1: sí,
2: al director. Al término del episodio oral, seguimos.
1: Sí.
2: Era muy horny.
1: Muy horny.
2: Y este capítulo, el que estás tratando es especialmente
1: Marcela Ampou.
2: Horny.
1: Sí. Este
3: es un país
1: y de
3: horny.
1: Hecho,

0: desesperadamente horny. No sé, en la segunda temporada no me acuerdo específicamente qué capítulo, pero cuando Milanzo se culea a la azafata, yo con esa imagen.
1: No, tremendo.
0: Pero me la llevé al baño varias veces.
1: Tremendo. No. Lo veías y decías, ah, se puede coger así.
0: Pero claro, mirá vos. Ideas nuevas.
2: Primeras calenturas.
0: Fuerte, sin lugar. Y de hecho, a mí me pasó mucho. Para mí un episodio muy hot es Los Impresentables. ¿Por qué? Porque yo tenía la edad del pendejo inexperto. Claro, yo literalmente era ese. De todos los personajes que me hubiese gustado ser dentro de este universo, el que realmente era cuando salió esta serie era ese pendejo.
2: Y sabía cifrar lo que estaba haciendo con eso.
0: Totalmente. Entonces yo me quedé retrabado en esa escena con esas.
1: Recaliente.
2: Por
1: mal. No, todavía me caliento. Todavía me caliento.
0: Se me agarró la toronja. Temporada 1, episodio 6, el del pito del presidente. Temporada 2, los más bajos. Episodio 3 y 4. Por un lado, la garantía de las cuatro estaciones. El de la oveja, no hay un piquito para mí. Y el del clan Motul, que es el de los vampiros.
1: Sí, que en el chat están diciendo ese es el peor capítulo.
0: Mira, lo tenía notado acá. Si me preguntás a mí, para mí, si tuviese que, si me fuerzan, si me ponen como James Bond atado y me dicen que va a pegar la bola de abajo.
1: En los vampiros, es raro, ¿no? Que seas tan fan de los vampiros.
0: ¿Viste?
2: Para mí
1: y
2: por
1: que
2: eso.
1: El clan Motul no te...
0: Pero un poco por eso me parece.
1: Yo lo que recuerdo del capítulo del clan Motul es que Santos dice... A veces hacemos algunos operativos que son un poco ridículos. A alguna gente le gusta más, a otra menos. No miró a cámara de pedo.
0: ¿De pedo?
1: Hicieron el capítulo de los vampiros.
0: Sí, el capítulo de los vampiros es por ahí el más tirado de los pelos, por ahí el más inverosímil.
1: El que le hacen creer a un golpeador de su esposa
0: Z9000.
1: Que tiene un clon.
0: Z9000, pa.
2: Z9000, pa.
1: Espectacular, boludo.
0: Con Luis Luque.
1: Pero ¿por qué sería tan complicado?
0: ¿Por qué se la complica? Tipo, Lampón, el pedido es simple. Una Magnum 357 con bala de verdad.
1: Si pierde Boca, pierde mi familia. Y
0: el personaje de Luis Luque, ese sí queda para siempre creyendo que tiene un clon que lo va a venir a matar. Para siempre. Y merecido lo tiene.
2: De ser guionista y que la premisa sea estos tipos tienen que simular. A ver qué hacemos. ¡Qué divertido! No.
1: Boludo, es la mejor idea porque todo el tiempo estás cambiando de género. Claro. Hoy vamos a hacer una comedia, hoy vamos a hacer una peli de vampiros, hoy vamos a hacer una de ciencia ficción.
0: Pero además todo el tiempo te estás planteando problemas de pensamiento lateral.
2: Exactamente.
0: Es tipo, bueno, yo tengo... ¿Cuál es el problema? Vamos a un simple, Jimmy Acardi. Esta chica se quiere hacer las tetas y... ¿Qué era Jimmy Acardi?
2: Sí.
0: Se quiere hacer las tetas y la madre como que no quiere, entonces... La premisa es, tenemos que lograr que esta piba no se haga las tetas.
2: Exacto.
0: Y encontrar la solución a eso es espectacular.
1: No,
0: es un trabajo hermoso.
1: A mí lo que más me gusta siempre de los simuladores... Es que ellos cobran.
0: También.
1: Eso para
0: siempre
1: mí.
0: Siempre cobran.
1: Para mí es la. Por eso los hacen los mejores superhéroes de la Argentina. Que sí. Ellos le buscan la vuelta. Que una chica se quiere hacer las tetas y no queremos que se haga las tetas porque esa es la misión. Y buscan una manera de que el país lo pague.
2: Sí.
1: Mario Santos a la presidencia.
0: Claro que sí.
2: Con la tuya, simulador.
0: Amigo, se nos cayó un socio. Tenemos que bajar un participante. ¿Cuánto falta? ¿300.000 pesos? ¿Los pongo yo? No, es una locura eso. ¿Cómo vamos a hacer? Sí, los pongo yo. Vamos a un banco, te hago una transferencia ahora anónima y vos lo ponés como yo. Y después, si yo gano, si a mí me devuelve, si después gano el reality, que lo voy a hacer, está todo bien. Ahora, con que yo reciba 200.000 pesos más o menos, listo.
1: Amo que cobren.
0: Cobren. Perdón, entro en esa.
2: Cobren. No.
0: Pero, y después viene una de las escenas más tristes para mí, de las más tristes de todos los simuladores.
2: Contale,
0: que es cuando,
2: y llora.
0: Cuando van al banco y Milazo está haciendo la transferencia, que lo están recagando al cagador, y vos todo el episodio decís, este chabón cagó un montón. De hecho, te hacen la cuenta al principio del episodio, te dicen, le cobra 180 pesos por tanta.
1: Tiene una agencia de casting.
0: Recibe 40 personas por mes, 180 pesos cada una, sacalo por mes y después sacalo por año. Tipo, daba 900 y pico, 945.500 pesos, una cosa así. Y te hacen todo eso. Y vos estás todo el episodio diciendo, están cagando al cagador, no me tengo que sentir mal. Y va al banco. Y el chabón está haciéndole la transferencia por 300.000 pesos, falsa, pagando que lo recaguen desde arriba de un puente.

0: y le traen un chabón con sus dos hijos que le pide un autógrafo. Y Milazzo se vuelve loco. Y Ravena y Santos lo miran como, ah, ya sos famosito. ¿Eh? Y Milazzo está como loco. Y a mí esa escena me destroza.
1: No, a mí, me destroza, antes de entrar, porque este justamente, el operativo al que vas a entrar hoy, es muy sweet. También siempre es cruel, pero siempre me gustó eso de los simuladores que... Bueno, mira, hay un chabón que medio que tengo un locutorio y me está pidiendo guita y es como, bueno, lo vamos a psicopatear, él va a pensar que tiene cáncer, sí. Le vamos a meter un palo en el culo porque los simuladores no solo resuelven, tienen animosidad.
0: ¡Ajustician!
1: O sea, no, pero ajustician.
0: ¡Feo!
1: ¡Son malos! Se les ocurren cosas como, tipo, oye, metámosle un palo en el orto,
2: son
1: tipo
2: sádicos,
1: de puta.
2: Son muy sádicos.
1: Son muy sádicos. Los simuladores son malos.
0: Bueno, hay dos pinceladitas de autoconciencia que a mí me encantan de los simuladores. Una es cuando hacen el raconto final, que es el monólogo de Santos antes del Fuego Tiene y el coso en el episodio final. Dice, bueno, en algunos episodios tal vez hemos cometido algunos excesos y justamente el que te ponen es diagnóstico rectoscópico. La UCI en cuatro y se están metiendo el coso.
1: Nati Hot hablando de que limpia las ventanas. Que una parte del plan sea Fiore colgando... Y
0: con
1: que
0: el diente
1: tire
0: de oro.
1: Pelos en la ducha, o sea, por la ventana le tira. Es como que los simuladores es los simuladores.
2: Claro.
0: ¿Sí?
1: O sea, como. Es muy meta. Perdona,
0: tengo que
1: empezar
0: por favor.
1: Con la columna de argumento.
0: No, amigo, yo puedo seguir 4 horas.
1: Sí, pero no tenemos
0: tiempo.
2: Avisar a los chicos que no se van a poder.
0: Ay, no me acuerdo qué está. Si yo tuviese que elegir, para mí, subjetivamente, el peor, diría el clan Motul. Porque, no sé, por una cuestión de piel, por una cuestión de que me parece el más tirado de los pelos, por ahí, el más inveros, no sé. Lo que quieras, ese te diría yo. No así, Marcela Ampol, que es el que eligió el público como el más bajo, no el que elegiría yo. Y es un episodio que empieza con un apellido que todavía no era tan relevante dentro del universo ficcional de Damián Cifrón. Vamos con la siguiente diapositiva, por favor. Como casi todos los episodios de la primera temporada, la segunda no tiene ningún caso corto introductorio, pero la primera temporada tiene siempre un caso corto introductorio que presenta el trabajo, la dinámica y los roles del equipo.
1: ¿Cómo se acuerdan? Peli de Bond.
0: Tuk, claro, Santos.
1: Un cold opening, los ves en una misión chiquita y después van a la misión grande.
0: Exactamente.
2: Como un capítulo de Drag Race.
0: Exactamente, y te van, tenés que, para que lo agarres cuando quieras. Exacto. Eso es la primera temporada. En la segunda temporada cambian eso por un inside, a la vida de ellos. Como, claro. Está haciendo esto, está haciendo lo otro, la juguetería del señor
1: ¿Qué
0: Simón.
1: Le pasó a Santos?
0: ¿Qué
1: Santos,
0: le pasó a Santos?
1: Al padre lo cagaron, por eso es un simulador.
0: Exactamente.
1: Etcétera.
0: El mentiroso de la montaña. Y en este caso, el caso corto de Marcela Ampol nos presenta al señor Pasternak, un psicólogo que no llega a pagar las cuotas del colegio de la hija,
1: Pasternak,
0: Sofía Pasternak.
1: Casualmente,
0: ¿no? Que de hecho está en los créditos Hallback. De los simuladores, busquen el apellido.
1: Y está
0: todos
1: también,
0: los nombres que...
2: Relatos.
0: Sí. El 80% de los nombres que se...
1: En Regatos Salvajes arranca con Pasternak.
0: Claro.
1: ¿Alguien conoce a Pasternak?
2: Sí, en Regatos.
1: En Regatos
2: Salvajes. Y le chupa la pija.
0: Y le chupa la pija.
2: En el avión.
1: Un buen vuelo.
0: En este caso, el señor Pasternak es un psicólogo, no llega a pagar las cuotas del colegio de su hija, que es Sofía Pasternak, que está interpretada por una mínima Thelma Fardín.
1: Mínima mal.
0: Así que Ravena, Lampone, Douglas y Tamasaki caen al colegio como una comitiva enviada directamente por Microsoft desde Silicon Valley, California, para notificar al establecimiento de que alguien en la sala de computación logró hackear al mismísimo Bill Gates y cambiarle el wallpaper por ese que vemos en la diapositiva. ¿Qué es el dibujo de un nene?
2: ¿Cómo?
1: Le cambió el wallpaper a Bill Gates.
2: Perdón, este es el peor episodio de los simuladores.
0: Este es el peor episodio.
1: Porque empezó bien, ¿eh? Porque empezó bastante bien.
0: Este es el que la gente eligió como el peor.
2: Está loco.
0: Obviamente a la pibita la megabecan. Porque es una niña genio a la que en el futuro Bill Gates va a premiar con una beca en Harvard para luego contratar. Son los hombres y las mujeres del mañana.
2: Por supuesto.
0: Le dice. De todas formas, lo más relevante para la trama principal será que este tal Pasternak, tal vez hermano o primo del futuro más murderer, es psicólogo y una de sus pacientes, está Malena Solda, está preocupada por la depresión de su madre Marcela, lo que nos lleva al caso principal. Siguiente diapositiva, por favor. No, esta es perfecto. Conocemos a Marcela, una mujer de 52 años. La conocemos a las 3 de la mañana llamando a su ex marido, que ya está en pareja con otra persona, solo para contarle que se siente mal, le tira ahí algunas frases un poco con pensamientos esbordistas. Según la investigación de Gabriel Medina, Marcela obviamente está deprimidísima. Su marido la abandonó hace 2 años, su hija se acaba de ir a vivir con el novio y está entrando en la menopausia. No me quiero poner tan chicos versus chicas, porque un poco los simuladores escapan un poco a eso, o quiero creer que escapa un poco a eso. Creo que tal vez la poca entrada a este episodio puede haber tenido que ver con que el problema es muy puntual de una mujer.
2: De una mujer, ¿no?
0: Claro.
2: ¿Tiene sentido,
0: y me parece que puede haber algo ahí. Y el problema también es muy emocional.
1: Para mí son géneros. O sea...
0: También.
1: Son géneros. Estoy, o sea, vamos a hacer...
0: 100% lo que digo es por ahí...
1: Gina Rawlings.
0: Estoy pensando que tal vez es uno de los problemas menos materiales de esta primera temporada. Simplemente está deprimida.
2: Claro.
0: Como vos, de hecho, venimos del colaborador foráneo, venimos de un comisario que le pide coimas a todo un barrio, entonces los simuladores le hacen creer que es colaborador foráneo.
1: También venimos
0: de la NASA.
1: De que al presidente no se le para la pija.
0: También.
1: Y tal vez estos dos capítulos dialogan en lo que es una crisis de mediana edad en hombres y mujeres.
0: Sí, Guille. Estoy 100% con vos y de hecho estoy... sí. Dialoga en la primera temporada para mí con el pequeño problema del gran hombre, dialoga en la segunda temporada para mí con el anillo de Salomón, por una cuestión musical de la cual hablaremos en 2 segundos. Su marido la abandonó hace 2 años, su hija se acaba de ir a vivir con el novio y está entrando en la menopausia. Falla en el laburo, no abre la librería a tiempo, no cambia la vidriera, no duerme, se pasa las noches cambiando la tierra de las macetas y escuchando música. Ahora, ¿qué música escucha Marcela? Marcela escucha los Beatles, es mega fan, y te cuentan, y esto para mí es un dato muy clave... Te cuentan que a los 20 hizo un viaje a Inglaterra y visitó todos los puntos de interés. Y acá tal vez estoy sobreanalizando, pero no me importa. Pero quiero aclararlo porque estoy un poco harto del sobreanálisis en general. Y lo digo yo, que básicamente los últimos 6 años de mi vida se dedicaron al sobreanálisis. Para mí el dato de que se esfuercen en mostrarte el viaje de ella a los 20 años y te aclaren que tiene 52, sabemos que es el año 2002, por ende sabemos que... nació en 1950, entonces sabemos que en 1970, cuando te dicen que hizo el viaje, tenía aproximadamente 20, 21 años. ¿Y por qué esto es un dato clave para mí? Porque revela primero, obviamente, la pasión personal sobre la cual se va a construir el plan, pero también se preocupa por mencionar y mostrar este viaje en fotos, hay imágenes, la vemos ahí, Penny Lane, The Cavern Club.
1: La época más feliz de su vida, tal vez.
0: École. Para mí, todos los episodios de Los Simuladores, especialmente en la primera temporada, y esto es para mí, mis opiniones son solo mías, tipo fea. Sí. Para mí, todos esos episodios, especialmente en la primera temporada, tienen algo no dicho. Y lo no dicho acá tiene un poco que ver con una vuelta a la juventud, con el retorno de ella a esos 20 años despreocupados y culisueltos. Devolverla a ese momento y también materializarlo para que, y citó textual a Mario Santos, se produzca un cambio estructural.
1: Muchos de los planes de Los Simuladores se basaban en, casi todos, que... el damnificado, si podemos poner esa palabra, vive su peor pesadilla o su sueño más grande.
2: Claro.
1: Que en general son lo mismo.
0: Que en general son lo mismo. Es espectacular. Oh, me pezoneo.
2: El pechito.
0: Me pezoneo todo, ¿no?
2: Boludo.
0: Voy a sacarle un ojo. Ay.
2: No, y aparte la potencia, ¿no? Para que cambie su estructura. O sea, lo adelantados a nivel fineza para hablar de la psique, salud mental y esas cosas, como wow.
0: No,
1: Para hablar, y con humor.
0: Y con humor. Con para humor. Hablar de violencia de género
1: en 2002. Lo hacen gracioso, porque ellos al fin y al cabo son unos cínicos.
2: Exacto.
0: Pero claro, Z9000 habla de violencia de género. El...

0: El debilitador social, boludo. Sí. Habla de el de Jean-Pierre Noer, que hace los desfiles.
1: Como una matriz estructural que invita. Y es solo porque hay una chica que tiene anorexia.
0: Es solo por
1: Marcela Contrador. Entonces van a pegarle, van contra Pancho Dotto mal.
0: Vamos contra el sistema.
1: Y lo vamos a destruir.
2: Como contra Karen Morena.
1: O sea, a veces no agarran solo al individuo,
2: sino que van
1: al comisario, sino que van contra el sistema mal.
0: Contra el sistema.
2: Contra el sistema.
0: Bueno, contra el sistema. El objetivo un poco de Santos, creo yo, es devolverla al momento este de la juventud, materializarlo para que se produzca un cambio estructural. Y ahora les voy a contar simplemente algunas cosas que me gustan de este episodio en tres filminas que también coinciden con las tres fases del plan. Por eso la columna se llama Lo mejor del peor episodio. Siguiente diapositiva, por favor. Esta diapositiva se llama Fase 1, la música, y lo que me gusta es que este sea un episodio musical temático. De hecho, repito, si tuviese que buscar una contraparte en la segunda temporada sería El Anillo de Salomón, porque ese también es un episodio donde la música se vuelve todavía más protagonista. Ya de por sí, los simuladores tienen un protagonismo fuerte de la música.
1: De hecho, no sé cómo hacen, no sé en qué plataforma estarán los simuladores, pero debe ser muy complicado el tema de la música. Porque en esos años en tele ponías lo que quieras, es medio como, ¿y qué? No, Tebo, como que cuando vas al corte podés poner...
3: Rompimos el copy, claro.
1: Claro, rompes el copy y de repente y te vas con here and everywhere. Y porque tenés que hacer un capítulo de los Beatles.
0: Y mirá lo que puse acá, justo en relación a lo que vos decís. Primero puse que El Anillo de Salomón y este tienen canciones originales compuestas diegéticamente por personajes dentro de la historia. ¿Cómo? Y en segundo lugar, como si eso fuera poco, para mí algo muy bueno de esto que justamente estaba diciendo es que este es un episodio proveniente de un mundo que ya no existe. Un mundo donde nuestra ficción se podía pasar el copyright por las tetas.
2: Dios, me pongo mal esto.
0: Este es un episodio musical, temático Beatle, en el que suenan los Beatles.
1: No, es imposible.
2: En otra vida.
0: Los escuchamos a los Beatles y al final hasta tenemos un tema original compuesto para este episodio simulando haber sido compuesto por Paul McCartney, ¿entendés?
2: Sí.
0: Que además, en este episodio, y tal como indican los rumores de muerte y reemplazo, es interpretado por dos personas distintas. El Paul de los Danger Four y Osvaldo Ferrarotti, un carnicero de Wilde. Que de hecho, no sé si lo conté acá, pero una vuelta, el año pasado fue, o el anterior creo. Yo venía caminando por acá, por Niceto, y venía viendo, había visto Marcel and Paul, yo veo los simuladores todos los años, al menos una vez completo. Venía de ver Marcel and Paul, había soñado, qué sé yo, la verdad estaba re enroscado, como ahora con este episodio, y de repente estoy caminando por la calle, y mi primer gagueish, miro hacia la esquina y digo, ese es Paul McCartney. Nah, boludo. Dale. Ese es Paul McCartney. Y a medida que se acercaba, en vez de decir, estoy re loco, es
1: cada
0: una señora de 87 años,
2: afroamericana,
0: era Paul McCartney. Cada vez era más parecido a Paul McCartney, hasta que lo tuve así, y era el Paul de los Danger Four.
2: No.
0: Que iban a tocar en Niceto, claro. Y estaba caminando a comprar puchos.
2: Cuando vos acababas de ver...
0: Pero yo realmente creí que, de verdad, pensé que estaba muerto.
2: Es que te creo.
0: Es que... No había otra explicación.
2: Te iba a decir justamente lo mismo.
0: Me había muerto.
2: ¡Oh, Dios, es una simulación!
0: ¡Es toda una simulación!
2: ¡De los simuladores!
0: Clapaucio.com.
2: Sí. Motherload.
0: Vamos a la siguiente diapositiva, porfa. ¿Podemos ir 2 segundos a la anterior? Mirá lo que era el casting de Paul McCartney, el primer casting de Paul McCartney, antes de que llegue la data lampone del carnicero de Wilde. No se parece un carajo ninguno.
1: De hecho, creo que hay una frase que dice Santos, que la deben haber puesto, el guión ya estaba hecho y la pueden hacer, que en un momento Santos dice, apaguen la luz porque el parecido es mínimo. Que Cifrón hablando y...
0: Se lo dice Cifrón, Lampone.
1: Cifrón mirando a la cámara diciendo, entiendo que no pudimos conseguir a alguien parecido a Paul McCartney.
0: No teníamos tu cara, me suena en ese momento.
1: El parecido es mínimo.
0: Bien, vamos a la siguiente diapositiva, por favor, disculpen la la locura. Esta filmina se llama Fase 2, dos puntos, la ejecución. Primero porque arranca la fase 2, en la que el protagonista acciona y decide involucrarse en la ficción. En este episodio lo van a ver muy marcado. Todo lo que es la fase 1 son estímulos que afectan a Marcela de forma de afuera para adentro. Y cuando vos ves a Marcela haciendo algo de adentro para afuera, tomando una decisión, es que arranca usualmente el segundo acto en las películas, en este caso la fase 2. ¿Qué hace Marcela? Ahora igual, creo que ahora lo voy a especificar. Es el momento en el que el protagonista acciona, decide involucrarse en la ficción. Y segundo, quiero aprovechar ese quiebre para hablar dos segundos de la ejecución. Primero, entiendo que puede ser polémica de base la idea de que la depresión se cura de tal o cual manera. Che, esto, la depresión se cura así. Yo lo entiendo.
1: Tengo cosas para decir.
0: Sí.
1: Pero adelante.
0: Entiendo que puede ser polémico.
1: Sí, que, o sea... Sí. Tal vez quede en el capítulo que chuparle la pija a Paul McCartney puede sacar a una mujer de 50 años de la depresión. Pero...
0: Sí, yo también tengo un pero acá.
1: Pero, los simuladores jamás imaginaron que ella le iba a tirar la goma a Paul McCartney.
0: Exactamente.
1: De toque.
0: Exactamente.
1: Y ahí ellos se sorprenden y aprenden algo. Y dicen, ah, mirá.
0: Ravena, tenemos un imprevisto.
1: Una mujer de 50 años premenopáusica que está deprimida... Puede ser recontrasexual y no lo planeamos.
0: No lo planeamos, Guille, pero tal vez devolverla a la juventud provoca ciertas reacciones más relacionadas a la juventud.
2: Claro.
0: Y por eso aparece el episodio oral. Ya vamos a llegar dos segundos a eso.
2: El episodio oral.
0: ¿Por qué? Al término del episodio oral.
2: Sí, claro.
0: Justamente yo puse que puede sonar polémico la idea de la depresión puede terminar, más cuando esa idea involucra de manera indirecta que tirarle la goma a tu artista favorito, que en realidad es un carnicero de Wilde, te puede sacar de la depresión. Pero puesto en contexto para mí el episodio, los tipos venían de hacerle creer a un comisario que vio vida extraterrestre para que deje de pedir coimas, y a la temporada siguiente propusieron vampiros para salvar un geriátrico.
2: Claro, claro, claro.
0: Paul McCartney en Argentina, bajándose a Marcela, es uno de los objetivos
1: no
0: más
1: loco.
0: Posibles.
2: Súper normal.
0: De toda la serie.
2: A ver, Robbie Williams, Amalia Granata, estas cosas pasan en este país.
0: Pasan.
2: Estas cosas pasan.
0: Pasan. Y además la ejecución de este operativo a mí me re gusta porque es muy simple, muy fuerte y muy al medio. Hasta acá tenemos fase 1, interviene en la radio, poner que el casting es parte de la fase 1, casting, interviene en la radio del local, Paul podría o no estar en Argentina, Feller le lleva el Martín Fierro forrado en cuero de vaca a la librería, che, te dejo un par y si vendés después arreglamos. Marcela se topa con el custodio y obtiene la data del hotel, se está quedando en el Holiday Inn del Abasto, cruzan miradas en el palier, Paul necesita un Martín Fierro, finalmente la invita a cenar a la habitación de él con resultados imprevistos. Comienza la fase 3 y la siguiente diapositiva, por favor. Porque por último, lo que me gusta de este episodio es el resultado. Y cuando digo el resultado, sí, claro, me estoy refiriendo, entre otras cosas, al beso que se convierte en terrible petardo.
2: Sí.
0: Mucho me he preguntado. Recuerdo de ver este episodio cuando tenía exactamente 12 años. De hecho, creo que este episodio se estrenó el 12 de junio de 2002. Mucho me he preguntado, desde que vi esta serie durante mi adolescencia, ¿qué onda con este Petardópolis? Si el episodio, al menos para mí, no venía necesariamente por ahí. Hoy, un poco más grande, un poco más que Cage.
2: Un poco más petero.
0: Un poco más petero y peteado. Si tuviese que aventurar, creo que tiene que ver justamente con las fotos que vimos al principio, las fotos de Marcela en Inglaterra en los 70, cuando ella tenía 20, 21 años. Lo no dicho. Si quieren, pueden ir a ver una columna que hicimos hace 2 años en otro canal, que es sobre el episodio del joven simulador, donde lo no dicho tenía que ver con la muerte de la madre, la enfermedad de la madre del pibito, y eso... Indirectamente...
1: Lo exime de toda moralidad.
0: Un poco sí, y además es el justificativo de por qué se llevó, por qué está tan
2: en la mierda, en el colegio. Sí, tan tirado, tan slacker.
0: En este caso creo que lo no dicho viene un poco por ahí, por volver, y como cada día me pongo más gay y me gusta más, la idea de que Santos lo que está haciendo con Marcela es devolverle juventud, y que parte de estar en ese mood alocado
1: juvenil... Una inyección de... ¿Te acordás cuando eras... vibrante. Exacto. Bueno, puede seguir existiendo eso.
0: Eso continúa. Y ahora no solamente estás en la vidriera de los Beatles, como cuando tenías 20, 21 años, ahora lo tenés ahí. Y esa fantasía se materializa, se vuelve real.
2: Una fanfic que cumple una vieja de 50.
0: Exactamente. Sí. Es ese mood es alocado fantástico. Juvenil en el que la pusieron, a veces puede traducirse en dejarse llevar por algunos impulsos. Y terminar peteando un carnicero de Wilde.
1: Eso, pero además es realmente el gran chiste que el capítulo está preparado.

0: Grande, y es como, no, mi mamá la dejó el marido, yo ya me voy a hacer mi vida, y ella es muy vieja y ya no tiene futuro. Tu mamá, en la situación correcta, en la habitación correcta de un hotel, le hace el mejor pete a Paul McCartney que viste en tu vida.
1: Por
0: Y si es un
1: goleada.
0: carnicero de Wilde, más
2: Ir
0: go on, go on.
2: preso 2 años o que tu mamá le haga el mejor pete de su vida a Paul McCartney.
1: El mejor pete de su vida, Paul.
2: ¿No?
1: Es el tipo que escribió
0: Confío más en
1: For
0: eso.
1: No
2: Yo creo que
1: One.
2: también, ¿eh? Y eso que murió.
1: Y además, bueno, esto no lo noté en el guión, pero es interesante también cómo incluye el episodio ese mini arquito del chabón de la joyería, que se la quiere levantar a ella, que es un chabón de su edad, que no es Paul McCartney, que es un dueño de una joyería, que le tira
0: Y
1: buena onda.
0: también hay una observación ahí, como
1: Claro.
0: decir, como ese personaje es como el conformate. Si sos mujer y tenés 50 años, conformate con este
2: Con
0: pelotudo de una.
2: este.
0: Conformate con el único boludo que te puede dar bola.
2: Sí.
0: ¡No! ¡No!
1: No.
0: Yo puedo petear a Paul McCartney y
1: Y
0: que los
1: también.
0: ojos se le den vuelta.
1: Y también puedo petear al de la joyería.
2: Sí, porque hay que
1: Porque
2: elegir.
1: para mí hay para mí hay una conclusión ahí. Porque el final no es tipo, bueno, petea a Paul McCartney y ya estoy bien.
2: No.
1: Es petea a Paul McCartney.
2: Petea la vida.
1: Y el de la joyería me invita a almorzar y le digo que lo puedo pasar a
0: Ahora
1: buscar
0: sí.
1: yo. ¿Entendés? Porque ahora sí,
2: Claro.
1: porque ahora.
0: No, tengo higher ground.
1: Es que, higher ground y después de la ficción, yo estoy bajada a la realidad.
2: Agencia tengo.
1: Acepto la realidad. Lo que habla Medina en la investigación de este episodio, justo dice: la realidad es que el marido no quiere claramente no quiere volver con ella, está viviendo con otra persona y Marcela no puede aceptar esa realidad. Lo que te
2: Exacto.
1: está mostrando para mí con esta relación es que ella vuelve a bajar a la realidad. Más allá de la locura de que te acabas de petear a Paul McCartney.
2: Baja la realidad y la petea.
1: ¡Y la petea! ¡Hasta la garganta!
2: Y con los huevos.
1: Como le gustaba a Peter Pan, hasta la campanita.
2: ¡Qué lindo! ¡Qué
1: Pero.
2: lindo eso! Me encantó.
0: A Peter Pan. Toda la columna parece un chiste.
2: Ojalá no brandé Disney.
1: No tenía anotado.
2: Esto es lamento.
0: Se va acercando a la vida de a poquito.
1: Pero además de este terrible petazo, el final de Marcela and Paul genuinamente me emociona, especialmente cuando se la ve a ella mucho mejor y escuchamos la falsa canción que falsamente le compusieron y que traje en el siguiente, primer y último video, por favor, con sonido. Play. Estos chicos que lo hicieron en YouTube, mandamos saludos.
0: Entonces, Elton John.
2: Mal, mal.

0: locura.
1: Épocas mejores. Yo escucho este tema y me veo.
2: Esto fue lo mejor de lo peor de los simuladores. Disculpa que te interrumpo. Para acá, espero que les haya gustado.
1: Damas y caballeros, Navaja Crime lo ha hecho nuevamente.
0: La está rompiendo, Matador.
1: Nos tiene muy mal acostumbrados.
0: No, sos un lujo.
1: Tremendo.
2: Voy a seguir viendo los simuladores hasta que
0: yo también. ¿Sabes que cometí el terrible error de meterlo dentro de esos consumos de cuarentena cuando me veía cosas así todo el día?
1: Y no te acordás qué viste.
0: No me acuerdo qué viste.
1: Yo me vi Mr. Robot entera y preguntaba de Mr. Robot. El encuadre era raro.
2: Same. Tienen un encuadre por acá. No me acuerdo nada más.
0: Nada de Mr. Robot también.
2: Nada más. Sé que tiene un episodio 5.
1: ¿Qué?
2: Perdón, ibas a decir algo.
1: No. Digo, ¿qué fue lo que te emocionó de este capítulo que te llevó a las lágrimas, Navaja? ¿Podés traducirlo?
2: A mí hay algo de... Sí, no sé, como me parece... Justamente, me parece como muy humano, muy cercano el problema. Porque si bien hay otro... En esta temporada también hay otro problema muy humano que se, como decís, el presidente impotente sigue siendo el presidente. Entonces hay una distancia.
1: Exacto. Está en una situación muy de poder y es un hombre, sí. Y es como, bueno...
2: Claro.
1: Igual lo que se no habla solo de la erección del presidente, sino que habla de una persona que tal vez en las masculinidades es muy importante tener una fuerte erección.
2: Pero claro.
1: Para tomar algunas decisiones.
0: Re.
2: Sí, como tener... E incluso para mí en ese...
1: Era de la Rúa. Hicieron el chiste de que a De la Rúa no se le para la pija. Bueno. Y es como, si a De la Rúa se le hubiese parado bien la pija, tal vez el país no se hubiese ido a la mierda, tal vez.
2: Primero, culpable de Barbara Streisand con Barry Gibb. Y segundo, me parece que ese episodio tiene otro de mis diálogos full autoconscientes para mí.

0: De tal vez uno de mis diálogos preferidos de todos los simuladores, que es un pequeño momento en el que la esposa del presidente le dice, está medio celosa. ¿Se acuerdan la escena de Libertango? No,
1: les ponen unas minubis.
0: Le entran cuatro minubis, sí, entra una que es Natalia Lobo, que le dice, hoy yo estoy haciendo la tesis sobre usted, usted es un hombre de muchas facetas, sí, y qué sé yo, usted tocó el contrabajo, era el mejor de su clase. ¡Uy, no! Se nos enfermó este músico. Bueno, vamos a tener que suspender la orquesta, salvo que alguien sepa tocar el contrabajo. El presidente sabe tocar el contrabajo.
1: Es increíble que nunca una víctima o favorecido de los simuladores nunca dijo, che, eso es justo lo que se hace.
0: Qué apropiado.
2: Qué raro.
1: La verdad, pero es tal cual, es humano. Cuando te encontrás, sí, en una situación y decís, yo nací, o sea, este es mi momento.
0: Claro.
1: Nací para dar un paso al frente.
2: En el momento.
1: Me presentan una situación, la situación soñada. Cuando, ¿sí?, estás en la fila del colegio, yo todo el tiempo pensaba ahí al fondo diciendo, y ahora van a decir, y ahora Guillermo Aquino va a hacer lo que sabe hacer, que no sabía hacer nada, pero ese...
2: Es la fantasía de
1: dar, la fantasía de dar el paso.
0: De demostrar.
1: De justo como... No, la fantasía de estar en un, no sé, en un programa de concursos y tener ese
0: la respuesta.
1: Dato. Yo cada vez que tengo un dato idiota, digo...
0: ¿Quién quiere ser millonario?
1: Qué increíble sería que en un concurso me pregunten quién era ese actor en esa película y yo digo, Michael Keaton.
0: Sí, claro.
1: Es el gran sueño de nunca pasa. Tener, sí, tener estar a la altura de la realidad.
2: Lo hace el presidente.
0: Y lo que tiene, ¿cuál es el lo diálogo? Hace el presidente, toca Libertango, y lo que tiene, para mí, el diálogo que a mí me vuelve loco, es cuando la esposa está re celosa y lo va a buscar a Santo y le dice, che, ¿esa piba quién es? No, no la conozco, le dice Santo, no tenemos nada que ver. Este se le está yendo de las manos. Y
1: simulan,
0: le dice,
1: a la simuladora.
0: Y le dice, ella le dice, ¿y si lo de Emilio fueron ustedes? Eso fue un exceso total. Recordemos que en ese episodio, al ex novio, que es un polista re mujeriego de la actual del presidente, le ponen algo en la bebida y lo hacen darse besos con otros chabones.
2: No, bueno.
0: Y las revistas sacan el destape gay de Emilio Tanto, sí, que es el polista.
2: Emilio, bueno,
0: ¿cuál es un exceso, sí, bueno, total?
1: No, igual, discúlpame.
2: Pará, y el apellido que le pusieron, Tanto.
1: A favor de los simuladores, no hay droga que te vuelva homosexual.
0: No.
1: No hay.
2: No.
1: Eso es la mirada de Mario Santos, dijo, este tipo si lo drogas es puto.
0: Arranca. En un cuarto no tan oscuro, ahí en el Round Point. No, ese lo hacen en Costanera. Pero nada, eso, como esa autoconciencia de que justamente si algo, si podés agarrar algo para criticarle, medio, qué sé yo, decirle, che, por ahí acá te excediste, más allá de hacer pasar un chabón un año hablando en una cámara solo, ¿sí?, en el medio del bosque chaqueño, es tal vez haber hecho eso. Pero que en el mismo episodio la piba diga, si ustedes hicieron esto, fue un exceso total. Me parece un nivel de
1: me parece que los simuladores todo el tiempo dialogó con el hecho de, como alguien puso 500 pesos en el chat y dijo, monotributistas antihéroes.
2: Eso mismo. Sí.
1: Es como, mira, yo no soy un héroe. Yo tengo mis pequeñas cosas. Tengo mis pequeñas venganzas. Estoy enojado. Pero soy muy bueno.
0: Sí.
1: Damas y caballeros, Navaja Crime, Anacleta Bubblegum, el mejor equipo detrás de cámara. Mi nombre es Guillermo Aquino. De corazón se los digo que tengan el mejor jueves. Mañana saldrá el sol. Los quiero muchísimo.

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0: Pudo de jueves en el aire de Vorterix. Mi nombre, Juan Castro. Algunos me llaman Caster. Voy a presentar este gran plantel. A mi derecha hoy, contento, muy contento, el toro Alexis Valido.
1: Hola, Juan. ¿Cómo estás?
2: Bien, ¿cómo toro? ¿No va a estar contento si ganó Boca?
0: ¡Ganó Boca!
1: Me importa tres chotos. No, Boca en mi vida. No me cambia nada. Pero estoy contento porque mi hija me ha cambiado la perspectiva del día.
0: Sí.
1: Porque hoy emprendimos camino hacia el jardín con una tormenta considerable como la que está azotando a la ciudad de Buenos Aires. Y, viste, cuando salís a la calle, mirás hacia el asfalto y decís, ¿con quién me puedo enojar? Con nadie. Simplemente tengo que atravesar este momento. Y mi hija fue feliz. Fue feliz, con sus botitas de lluvia, pisaba los charcos, se reía. Y yo dije, bueno. Mira lo que es tener 5 años.
0: Qué tierno, ¿no? Que sale. Qué tierno que sale.
3: El olor a café por la mañana, ¿no?
4: El olor a pasto recién cortado, los sábados a la mañana, el mejor momento de la semana, no había olor a pasto recién cortado
1: ni a café.
0: Acá estás contento y sos un gil.
1: ¿Acaso feliz y sos un gil? ¿Saben qué? Voy a ir a parar el 34 con la cara, boludo. Así
0: no, tranquilo, Alexis, déjame presentar antes de que te accidentes. Quiero presentar al señor Juan Igal.
5: Hola, Juan.
1: Igal.
0: ¿Cuándo se termina este clima, Juan?
1: Loco, ¿cuándo sale el sol? No tengo toallas.
5: No, es increíble lo de la ropa.
3: Dentro de poco va a haber un eclipse que no hay que ver el sol, porque si ves el sol, perdés la vista. Me acabo de enterar.
4: Mirá.
3: El 12 de agosto. No miren el sol el 12 de agosto.
0: ¿El fin de semana salió el sol?
1: No.
0: ¿Tampoco?
1: No.
5: Un ratito, dos minutos.
0: Mar del Plata el sábado salió. Sí.
3: ¿Cómo es la canción esa de Sabina? Peor para el sol.
1: Peor, ¿de qué hablaba esa canción?
0: Se acuesta a las 7 en la cuna o a las 11 en la cuna, una cosa así.
1: Nos dieron las 10.
4: Y las 11
3: y las 12.
1: Y las 12 y la 1 y las 12 y las 3.
3: No voy a bardear.
1: Y desnudos
0: al anochecer. Déjame presentar a un tipo, una persona que odia a Joaquín Sabina. De hecho, nunca lo fuiste a ver, ¿no?
3: No.
1: Ahí está.
0: Cuenta pendiente en la vida. Maestro 14.
3: Hola, ¿qué tal? ¿Cómo están? Muy bien. Bueno, me alegro mucho. No, yo estoy contento porque renové el registro.
0: Bien, Ernesto.
3: Y vengo de ahí, de renovar el registro.
4: Felicitaciones.
3: Gracias, gracias.
0: Te quiero decir que tenés una gran gorra.
3: Pensé que...
4: Cinco... Master of Real.
5: Buena visera, viejo.
3: $5 ahora en el
0: Pero la puta madre. Basta,
5: ¿puedes, la plata?
0: ¿Te puedo elogiar algo
3: en
0: de
3: el
0: tu
3: Primark.
0: Vestimenta sin que me digas el precio? No
3: en
0: importa.
3: El Primark, $5.
1: ¿Y la remera?
5: ¿Hay Primark qué cosa?
3: La remera... No, esta ya la tenía. ¿Hay Primark en
5: Estados Unidos?
3: No sabía. Sí, en el Sogras.
5: Pensé que era de Europa.
3: En uno de los shopping.
0: Explicale que está todo en Estados Unidos.
3: Está todo.
4: ¿Cuánto tiempo me esperaste
0: boludo.
4: En el Primark?
0: Nada.
4: Un momento que Juan dijo, si no venís, nos vamos. En la puerta del Primark.
3: El Primark es uno de los locales dentro de ese shopping que vos tenés que ir con una valija para comprar cosas. Eso lo ha hecho... Vi un periodista, no voy a decir quién.
0: ¿Quién? Decilo. No, ahora vamos.

0: gustaría ir a Centinela del Mar, Juan, que no hay habitantes, que hay un solo habitante. O me gustaría agarrar...
1: ¿Qué hace ese señor ahí? O señora. Raro, por Dios.
0: No sé, pero en Centinela del Mar hace unos años, cuando había un solo habitante en el censo de 2010, empezó a haber noticias de cazadores furtivos y ablaciones de órganos. Después empezó a poblar y dejó de existir eso, pero no sabemos muy bien a qué se dedicaba el señor.
2: ¿Cuál era, Juan, ese lugar que lo quedó bajo el agua?
0: Atlántida.
3: Atlantis.
1: No, eso es donde tocaron, donde tocó...
0: Epecuén,
1: ahí.
2: No, pero no había en Mar del Plata o en Mar del Sur un hotel que quedó bajo el agua.
0: Ese es el que está en Centinela del... El que está entre Mar de Cobo y Centinela del Mar.
2: Estuve ahí.
1: Ah, conocía que ni te acordabas.
0: ¿Que estuviste ahí cuando inauguró el hotel?
2: Lo inauguré yo.
1: Señores, me tiré un botellazo. Señores, señoras, ganó Boca. Sí. Y de eso tenemos que hablar.
4: Ganó Boca.
1: ¿Se está recuperando Boca?
4: Jugó bien Boca.
0: Se ha viralizado Alfredo.
2: Ganó Boca, ganó bien.
4: Jugó bien Boca.
3: Está apareciendo esa famosa luz al final Boca. Del túnel, ¿no?
4: Se enojó Boca, juntó pasos.
1: Sí, igual yo los conozco ustedes, los periodistas, sé que se dan vuelta todo el tiempo. Si gana, está depende bien igual. Boca. Si pierde, pero Boca es un desastre.
2: Tenía un buen rival.
4: Pero si vos dijiste que se está recuperando.
1: No, le hice una pregunta. ¿Se está recuperando?
4: Yo dije jugó bien.
2: Tenía un buen rival y fue amo y señor del partido. Golpeó en el momento justo.
1: ¿Qué se necesita para ser amo y señor de un partido?
2: Tener la pelota todo el tiempo y Estudiantes casi no le inquietó al bueno de Montero.
4: Tener la pelota y ser
3: tener
4: profundo.
3: La pelota y hacer algo con la pelota, porque Boca venía de tener 80% de posesión con Riestra, por ejemplo.
0: Exacto.
1: Igual Montero tuvo actividad en el primer tiempo, tuvo un par de...
4: Sí, tuvo llegadas Estudiantes. Sí.
2: Creo que el partido siempre... Para mí yo sentía... No se le complicó, ¿no?
3: Nah, yo creo que encontró algo en la dupla Flores Aranda que evidentemente le está rindiendo, está siendo más ofensivo, genera un poco más.
4: Flores es tremendo.
2: Está bajo Merentiel.
0: Sí.
2: Merentiel está bajo.
0: Y pero ahora llega Ener Valencia.
1: Incluso en la consideración del hincha. Viste que antes Merentiel en Boca era... Y ahora
2: es uno de los héroes de 15 minutos contra el Valle.
0: No, pero bueno,
2: la gente
1: quería. Mirá como sos, ¿eh?
0: No, pero...
1: ¿Y vos en ese mundial cuántos héroes tuviste?
2: Ninguno, cero.
1: Ah.
2: Pauletti fue mi héroe en ese mundial.
0: El Pola.
2: El polaco fue mi héroe. Mi héroe
0: el único, mi único héroe en este lío era el Pola.
1: Bueno, entonces ustedes dicen que hay síntomas de recuperación en este Boca.
3: Yo creo que faltan varios puntos. Le falta un central, le falta un 9.
0: Nada más.
3: Bueno.
1: El arquero ya está ese tema, porque es la primera vez, ¿no? Que no recibe goles.
0: Es la primera vez que no recibe gol.
4: No sé. No, contra O'Higgins.
3: El primer partido.
4: La ida.
1: Claro, es verdad. ¿Pero el arquero ya es un tema resuelto o es algo que sigue en duda?
3: Sí, recién llegó.
2: Acaba de llegar.
1: No, digo que vayan a traer otro, pero no sé si ya el hincha de Boca dice, este es el arquero.
0: No, Juan, un arquero...
4: No, el arquero...
3: Para decir, este es el arquero, hace falta en un par de meses, creo, claro, cualquier equipo.
0: Es como cuando arranca un vínculo,
1: sí,
0: el
1: pero,
0: arquero.
1: Pero hay arqueros que llegaron a Boca en su momento, que en los primeros partidos ya enamoraron al hincha, convencieron.
4: Sí, Andrada.
0: Es que hay momentos... El arquero es como cuando arranca un vínculo, Juan, tienes que dejar pasar un tiempo hasta decidir. Tenés que ir bien.
1: ¿Cómo es? A ver, explícame, Alexis.
0: Claro, cuando un vínculo se define, cuando vos ves dormir a la chica, Juan. Ah, en mi caso.
3: Bien, cero creepy lo que estás diciendo. Cuando ves, suena bárbaro.
1: Si la chica ronca...
0: ¿Qué? No.
4: Medio obseso.
2: O sea, tenés la oportunidad inmediata de salir de ahí ya.
0: No. Cuando vos ves que está durmiendo al lado tuyo y que te despierta.
1: Pero, Alexis,
0: si te despierta ternura o si decís no.
1: Pero, Alexis,
0: que se levanta,
1: quizás
0: se
1: la primera noche, si tenés suerte... Ya se queda a dormir con vos.
0: Y sí.
1: Pero ahí no podés definir nada la primera noche.
0: No, pero vos quizás terminás.
1: ¿Qué pasó?
2: Me dejó loco.
4: ¿Qué pasa, hermano?
3: ¿Pero qué está diciendo? Nadie le va a decir nada.
4: ¿Cuál mensaje?
0: No, son esos momentos. Es como cuando entrecruzás dedos dándose la mano. Que es inminente el noviazgo, Juan.
1: Ah, cuando vos entrelazás los dedos.
0: Claro.
1: Ahí te das cuenta...
0: Claro, y con un arquero es cuando te salva un partido, cuando ganas una definición por penales.
1: Si el arquero tiene manos grandes, te da seguridad. Ahora, si la chica tiene manos grandes, por ahí se complica para entrelazar los dedos.
2: Hay un gran capítulo de Seinfeld con la chica con la
0: mano. Claro, manos grandes.
4: ¿Verdad?
0: Claro. El arquero tiene que dejar pasar unos meses. Tenés que dejar pasar unos meses hasta
1: definir. ¿En qué momento?
3: ¿Cuándo la ve dormir? ¿Cuándo Boca va a ver dormir a Montero?
4: Y ya se durmió un par de
0: veces. Y ya lo vi a dormir un par de veces.
2: ¿O sea que la canción de No te va a gustar, me encantaría que estuvieras dormida, tiene que ver con esto?
0: Puede ser.
1: Seca la otra cosa.

0: Puede ser, ¿por qué no?
1: O sea, Montero, ¿en qué etapa de la relación está?
0: Montero está en una etapa de...
1: Están saliendo recién, yendo.
0: Claro, pero le canceló una de las primeras citas, la canceló, que fue con Ristra.
1: Con Ristra canceló.
0: Canceló a 10 minutos, entonces ahí ya hubo...
2: Pasa que van a seguir, es como un matrimonio arreglado.
0: No,
2: van a seguir, pese a lo que pase.
0: Yo veo potencial y sigo.
1: Entonces, en esas primeras citas,
0: sí.
1: ¿Siempre hay que tener un suplente a mano?
0: No, depende. Porque
2: de
0: a lo
2: Franco,
0: mejor,
2: ¿no? Por si se lesiona Bondancieri.
0: Es que hay arqueros que defeccionan muy rápido, pero hay otros que vos le ves potencial. Por ejemplo, Montero decís, en una definición por penal, es un tipo de 2 metros, estirado, si se tira, te da cierta seguridad, puede salir en los centros, decís, bueno, acá yo veo un futuro, quizás este primer sofocón de dudas y de inseguridades, con el tiempo va a ser solo un mal
1: recuerdo. A veces hay que probar otro arquero para estar seguro.
0: A veces hay que probar otro arquero para estar seguro, sí, claro.
2: La foto es increíble, está escupiendo justo esa foto.
1: Bueno, antes los arqueros se escupían los guantes, no sé ahora.
2: No, sí, creo que lo siguen haciendo.
1: ¿Lo siguen haciendo? No, es un tic, más o menos. Porque no
0: lo que pasa es que Boca, el suplente que tiene Boca siempre es Javi García, ¿viste? Siempre hay un Javi García en la vida.
1: ¡Ay, verdad!
0: Siempre
1: hay suplentes eternos.
0: Hay suplentes eternos.
1: Tú decís, pero ya pasaron 12 años.
0: Ya pasaron casi 20 años.
1: Claro, más.
0: Y cada tanto
3: pareciera... ¿Vos decís que Javi García está esperando su momento o ya sabe
0: pero
3: que ese es su lugar?
0: ¿Pero cuántos partidos juega Javi García por año?
3: Cero. Uno.
0: Uno.
2: Uno.
0: Uno. Uno cada 2 años.
3: Que ahora el suplente es Bray.
2: Bray. Mariana.
0: Y bueno, Bray...
2: Hace enojar a los cucas.
0: Bray tiene...
2: Yo la escucho a Mariana y me enojo como buen cuca.
0: ¿Sí?
2: Saltan todos... No, no me enojo. Pero saltan todos los cucas.
0: Sí.
1: Claro, ahí dice Ale, ya fue. Hoy la llamo a mi Javi García.
0: Claro, hay una Javi García en la vida de todas las personas. Hay un Javi García.
1: Un Javi García también.
0: También.
1: Jugó contra Barcelona, chabón, dice.
0: Y bueno, en algún momento de tu vida habrá jugado contra Barcelona y en otro habrá jugado...
1: También puede pasar que uno sea el Javi García en la vida de otra persona.
0: Y está bien, y no es malo.
2: Subo informaciones random, qué sé yo, y era un Boca Banfield 2009 y el arquero era Javi García.
0: Sí,
2: o sea, ¿cuánto está Javi García en el arquero?
0: ¿De 2008?
2: Ganó el campeonato. Ganó el campeonato, claro. ¿2008? Sabino lo mandaron a comer una pizza.
0: Exacto, ese campeonato...
1: está más o menos igual, viste que
2: siempre
1: no...
2: Va...
0: Siempre igual está, no cambió nada.
2: Y ahora tiene un café de especialidad.
0: ¿En serio?
1: Mirá.
2: Javi García, sí.
0: ¿En serio?
2: Fue otro jugador de Boca, creo.
0: Hace
2: que
0: el corazón... No.
2: ¿Eh?
1: ¿Qué decís?
2: Hace unos
1: ¿qué
2: guantes.
1: ¿Qué vas a decir?
0: Ah, iba a decir una hora.
2: El Cóndor le dice, los que lo conocemos le decimos el
0: Cóndor.
2: Cóndor,
0: claro.
2: El Cóndor.
0: Los amigos es el
1: bueno,
0: Cóndor.
1: ¿Cuáles fueron los pilares de la victoria de Boca contra Estudiantes?
0: Los pibes y
2: Pilar
0: Paredes.
2: Pilar Sordo... No sé, Juan. No.
3: Flores, Aranda y Paredes.
2: Claro.
0: Los pibes y Paredes.
2: Los pibes y Paredes.
3: Sí.
2: Los pibes y Paredes.
4: Milton Delgado también jugó bien.
2: Milton Delgado jugó bien.
0: Asumió bien el rol de capitán Milton Delgado.
2: Y Blanco siempre está, ¿eh?
0: Blanco lo que tiene...
2: Juega y juega.
3: Es el único jugador que jugó todos los partidos desde que llegó Robarrena.
2: Y juega todo el partido, no es que juega un ratito. Juega y juega.
0: Blanco tiene el tema de tener más una mejor ida que vuelta. Y además Blanco tiene una cuestión...
1: Ahí no me hagas analogías.
0: No. Y también... Sí, y hay otra analogía posible con Blanco. No. Y es que con Blanco se destaca. Que tira muchos, o sea, que siempre pega unos centros, que tiene buen porcentaje de centros, pero tira como 20 por partido, Blanco. Entonces es como que tiene ímpetu constante de tirar centros.
2: En un momento ganó un córner que el jugador de Estudiante, no me acuerdo quién era, la cubrió muy mal.
0: Claro.
1: Blanco gana un corner que es más cantidad que calidad. Hay jugadores que son más cantidad que calidad.
0: Por entrega, Blanco siempre es top.
1: También, ahí no hagas analogía.
0: No voy a hacer analogía.
1: Sí.
0: Pero después también tiene y también por paciencia, porque hay muchas que le salen mal y él va para adelante y tira el centro igual, y va para adelante y tira el centro igual. Blanco es un puntal justamente en eso, en que contagia a sus compañeros y no deja que caiga un poco.
2: ¿Y Villa?
3: Al banco.
2: Bueno. ¿Por? Entonces, pará.
3: Porque no jugó un partido bien
2: faltando...
3: desde que volvió a Boca.
2: Entonces, ¿cómo va a ser la delantera de Boca? ¿Va a ser Valencia y Coronetti?
3: Yo creo que hay varios puntos ahí para analizar. Primero Coronetti. Que Villa Coronetti. Fue suplente por primera vez desde que volvió a Boca. Que evidentemente es por una cuestión de
2: no
3: rendimiento.
2: No.

0: Dejó de jugar bien Boca.
1: Sí, pero ahí para mí es medio engañoso porque es lo otro que hizo Arruabarrena, que para mí es un mensaje claro, es jugar sin nueve.
0: Claro.
1: Tenía a Milton Jiménez en el banco, lo sacó a Merentiel y entró Villa.
2: Bien.
1: Y Boca sí, quedó sin nueve de referencia.
0: Estuvo bien igual. Boca.
1: Sí.
0: Estuvo bien el cambio. O sea, en vez de sacar a alguno de los pibes, sacó a...
3: ¿Mensaje tío, para quién, Valen?
1: Mensaje de tráiganme al nueve cuanto antes.
3: Yo, ¿sabes que lo interpreté como un mensaje a Milton?
1: Por el Milton Jiménez.
3: Por la encanada a Flores el otro día, que no estuvo bien.
2: No.
3: Diciéndole...
4: Cosas normales.
2: Lo hemos destacado acá, pero no,
4: del partido.
0: No creo.
1: No sé si es para que no juegue.
0: Para mí no lo puso porque jugó mal.
4: No, y aparte...
0: Tan simple como eso. No sé si es por lo que hizo con el pie.
1: El tema es que de las dos opciones que tiene hoy de nueve...
3: No es por eso, ya está, no está tan importante.
1: Ninguno está pasando un buen momento, al contrario, te diría, los dos están jugando mal, ¿o no? Sí. Porque no es que Merentiel no hace goles, es rapaces Merentiel.
0: Merentiel, Jiménez y Villalobos.
1: Sí. O sea, si hubiera otro,
0: ayer una contra que
1: estarían los dos suplentes.
0: Sí, sí.
4: A Villa directamente se lo olvidaron, ayer vi una publicación.
2: Sí, se olvidaron a Villa, a Casíbar,
0: Montero.
2: A Montero y a un chico más. Algunos de los jugadores de Boca. Se fue el micro de Boca y quedaron ellos en el Palacio. En el Tomás Duco.
4: ¿Cómo te podés olvidar a jugadores?
2: Sí, se puede.
3: Bueno, ¿te acordás que a Tahuali?
4: Sí, se lo olvidaron. No
1: creo acá. Que lo que pasó fue que muchos se fueron en sus autos particulares. Y se ve que pensaron que se iban en sus autos y estaban esperando el micro.
4: Claro.
2: Pude estacionar ayer, che.
3: Qué bueno. Qué
2: pude estacionar.
4: Ahí está, mirá.
1: Romero.
0: Ángel Romero, que es increíble. Cuando te acordás que juega a Boca.
4: Claro. Un Uber, ¿qué están haciendo ahí?
2: No sé. Deben estar ahí viendo cómo se carajo se vuelven a su casa. Además, todos estos jugadores, ¿de qué viven?
4: Conociendo la zona, Ernesto. Vos también, Alexis, que sabés mucho de transporte público. ¿Cómo salís de ahí? ¿Te quedás en la cancha Huracán?
2: No, ahí tenés que ir a caminar.
3: Tenés que ir hasta Caseros.
2: A Caseros, a tomate la H. Línea H.
4: ¿Con cuál la combinás?
2: El hincha de Boca.
3: Y depende de dónde vivas.
2: Depende de dónde vayas.
3: Si vas para el lado del centro,
2: vas con la B.
0: Y ellos deben vivir en Ezeiza, Canning, por ahí o no.
1: H-I-B.
3: No, ahí lo que tenés que hacer, si vas para ese lado, te tenés que tomar la H.
1: H-I-N.
3: Te tenés que tomar la H. Te bajás en Plaza de Mayo y te tomás el 86 que va derecho a 6.
2: El 8.
3: El 8.
0: Qué bueno, Villa. Le metés. Villa sentado en el 86.
3: Yo una vez fui a... Creo que esto lo conté mil veces, pero una vez más lo puedo contar.
4: Contalo de vuelta.
3: Fui a ver Rosario Central, Argentinos Juniors, final 2013.
4: Sí.
3: Torneo inicial final. 2013, en la cancha de Argentinos. Un día de 75.000 grados, que yo estaba en la parte de prensa. Recuerdo, además, recuerdo salir y lo veo a Roberto Perfumo en la puerta del estadio tomando un Gansia One. Y le digo...
4: ¡Qué bien, Roberto!
3: ¡Calor, Roberto! Me dice. Y me fui a tomar el 135 y estaba Boyero con el bolso, el 9 de Argentina. Esperando el 133 en el mismo lugar que yo estaba esperando el 135 para volver a mi casa.
4: Ahí te traen los lentes.
2: Gracias, hubo un buen... no lo voy a decir, pero en la Redó, aquel sitio que teníamos, con esa foto de Boyero esperando el bondi, sacamos una nota que decía, listo
3: que Boyero.
4: Ay, Dios. Es raro un futbolista de primera división, pero, del ascenso andan todos.
3: Garrafa Sánchez también una vez estaba en el 21.
2: Cuando hacemos el programa, teníamos un programa de radio y lo hacíamos en Hurlingham también, hace muchos años. Y estaba yendo yo, me tomé el tren, iba en tren hasta... Bueno, hasta Hurlingham.
3: Rubén Darío era Erno la estación.
2: No, me tomé el tren en Villa del Parque y se sube un jugador de Juventud Unida. Pero como estaba muy jugado, estaba vestido como jugador ya. Tenía el 14 atrás.
3: El 14 de Juventud Unida que viajaba con la camiseta puesta.
2: Estaba con el bolso y la camiseta puesta.
4: Ah, increíble, sí, maravilloso.
3: El 14.
2: Quiero decir algo. Clave, lo que pasa en esta ciudad, viste, Macri, Jorge, hace crecer el sur. Ayer yo veía a los hinchas de Boca con una felicidad por tomarse, ir a la cancha del subte. Ir a la cancha del subte.
0: Voy al subte a la cancha.
2: Tendría que ser normal.
0: Sí, totalmente.
2: En esta ciudad.
3: Como pasa en England.
0: Supuestamente van a ser la línea F, que va a ir a Bransen.
2: Bueno, ¿cómo vos?
4: Lamentablemente.
2: Todos tienen que ir en subte a la cancha.
4: De cheto ir a la cancha en
2: subte.
4: Hay que decirlo. Es de cheto.
3: Es de cheto.
4: Hay que ir en bondi a la cancha.
3: Juan.
0: Mirada muy tercermundista, Juan.
3: Bondi y subte. Primero tren.

0: Tren. Ir a la ¿tren? Cancha en tren.
1: Ah, el
0: tren.
1: De hecho, el fútbol surgió con el tren.
0: Claro, sí.
1: Ah, bueno, ustedes dicen.
2: Ah, tren y bondi.
3: Es un tren abajo de la tierra, ah, boludo. No, es lo mismo.
4: Sí, no. Juan, ¿cómo no?
0: ¿Cuántos clubes?
1: Por favor.
0: Todos los clubes, todos, el 90% nacen de los ferroviarios.
1: En lo posible tenés que ir en la caja de un camión, con otros hinchas.
3: Pero no, ¿qué es
0: ese? Ese es el 2.
3: Esa romantización de ir a la cancha. Anda a la cancha de manera más cómoda, más rápida.
0: ¿Cómo vas a ir en subte, boludo? Ir en subte es
1: no te da vergüenza,
3: privativo. No me da vergüenza, porque el subte es...
4: Llega rapidísimo,
3: la gente dice, ah, qué porteño, qué porteño. Y si el subte está en Buenos Aires, ¿qué querés que haga? Si hubiera subte en Córdoba, me tomo el subte en Córdoba. Claro.
1: Porteñazo, porteñazo.
3: Por favor. Total.
0: Tren.
3: Oh, ¿no te gustaría tener vos, que no tenés, si no vivís en Buenos Aires, ¿no te gustaría tener subte?
4: ¿Vos cómo vas a la cancha,
0: Juan? ¿Podemos ver o mirar?
1: Bondi.
0: No, igual te voy a meter en un brete. ¿Cuántas canchas
4: con tiempo,
0: hay? ¿Qué ciudad podemos usar de parámetro?
1: Yo voy a caballo.
3: Claro,
0: Aires. Boludo, una ciudad que sabemos que tenga metro.
4: Londres.
0: En Londres. ¿A cuántas
4: Moscú,
0: canchas
4: todas
0: podés ir en...
4: A todas. Fui a todas las canchas en subte.
5: Todas tienen su estación.
0: ¿Todas? El 100% de las canchas que están en London.
2: Algunas no tienen la estación, pero puedes cambiar.
0: La del West Ham no tiene estación.
1: Claro. Sí, yo fui a la de West Ham.
0: Pero es en Hackney, es tren, no es subte.
4: Sí, es un subte especial, no, forma parte de la red de metro, pero te tomás
0: un
4: subte.
0: Tren.
1: Pero viste que...
3: Va por ahora, ya afuera, estoy hablando de Buenos Aires, ¿por qué hay que esnoviarla? Hablo de Buenos Aires. Buenos Aires, sí, pues empieza. Ay, Londres. Me echó una pija, Londres. Estoy hablando de Buenos Aires. Buenos Aires. Todo tiene que crecer la línea de subte.
1: ¿A
3: Buenos
1: cuántas
3: Aires?
1: Canchas se puede acceder en subte
3: Atlanta.
1: En Buenos Aires?
0: No, ¿Atlanta?
1: No, pero Atlanta no te deja.
0: Sí,
3: la ve.
1: Sí, ¿cuántas cuadras?
3: Sí,
0: tres cuadras.
1: Bueno, Atlanta.
3: Atlanta.
2: Huracán.
1: River.
0: Huracán, River. River, no,
3: te
0: River
3: lejos,
0: no.
3: Pero te deja.
4: Nah, lejos no.
2: Pero podés ir. Pará.
4: Bajas en Cabildo, son.
2: No hace falta bajarse en la puerta. Claro.
0: Pero te deja 15 cuadras.
4: Yo lo hago, boludo.
2: Pero la gente
0: Ferro.
2: Deja el auto a 20 cuadras.
0: Ferro.
3: Ferro te deja Ferro. Primera junta.
2: Sí. Ferro también podés ir en el Sarmiento.
0: Claro. Ferro podés ir en el Sarmiento y después no hay.
4: Huracán.
0: Huracán. Y deja... Bueno, Huracán, Barracas también.
3: Barracas no.
0: Y pero está ahí medio a la vuelta.
1: A la de Excursio.
0: La de Excursio.
1: Sí,
4: claro. Sí, caminás bastante.
0: Pensar,
1: caminar,
0: pero
1: sí.
4: Igual
1: bueno.
4: Es más, menos que River, seguro.
1: Sí.
4: Porque River tiene que caminar un montón. Y... Yo camino mucho cuando voy a la cancha. Está buenísimo.
0: Argentinos te dejan la loma del ojete.
4: Argentinos.
0: Después estoy pensando, ¿eh? El premetro,
4: ¿Vélez no tiene?
0: El premetro,
2: no, pero
0: la de
2: tiene
0: Riestra.
2: Tren, Vélez.
1: Sí, pero no.
0: El premetro Riestra Sacachispas.
3: Podés hacer la combinación.
1: Bueno, 5 canchas.
4: DF de Belgrano.
2: Muy poco.
4: DF de Belgrano. Hay muchas canchas, Juan, en Buenos Aires.
1: Es para ir en bondi todo.
4: El bondi es una cagada, Juan, porque no podés prever. O sea, el bondi tenés tránsito y tardás más. En el subte, cada estación 3 minutos, ya está.
2: Tenemos más subtes que otras ciudades, pero hacen falta mucho más subtes.
1: Ármense
2: en Buenos Aires.
1: Una liga a los que andan en subte.
0: Claro, la liga del
1: los
0: subte.
1: Los 5 equipos que andan en subte. Ármense una liga, hagan su propio campeonato.
3: ¿Cuál es el bondi más futbolero?
0: El bondi más futbolero. Ay, la otra vez, El 85, digamos.
4: Esta es la bondi más futbolera.
0: Espera.
4: 152, ¿no?
0: No, el 109 lo que tiene es que el 109 es un bondi que pasa por toda la capital federal y pasa por casi todas las canchas que están en
3: el 109
0: federal.
3: Pasa por Vélez, por
1: Javito
3: Argentina.
1: Javito dice, a la cancha se va caminando. Si no, sos del barrio, del club, sos Alto Gil.
3: Pero flaco.
1: Tenés
3: pero
1: que ir cerca
3: la
1: de la cancha.
3: Pará. Dale, ahora mañana me mudo a Barrio
4: de
3: River,
4: hincha
3: boludo.
4: Tiene River.
3: Pagame vos la despensa.
4: Claro, boludo.
0: Javito, pagame el alquiler en Arroyito.
4: Hacemos
0: y
4: una
0: voy,
4: ciudad
0: boludo.
4: Subterránea en el barrio de River.
0: Una cosa.
1: Date banco, Javito, porque los ponés locos.
3: Me encantaría
1: se
3: mudarme mañana.
0: ¿De qué cuadro sos, Javito?
3: Ya, no sé qué.
0: ¿De qué cuadro sos?
2: Y para mí es una buena pregunta.
4: Torino de la Plaza, Erno.
2: Hay barrios que tienen muchos hinchas. Que viven en el, claro. Cerca de la cancha.
0: Huracán.
2: Claro.
1: Un ejemplo.
0: Huracán.
2: Independiente.
4: Huracán.
1: ¿Qué pasa? Tiene muchos hinchas cerca de la cancha.
2: En Avellaneda.
1: Sí.
0: Independiente.
1: Y bueno, es lo que dice Javito.
2: Claro, pero no pasa en todos los clubes.
1: Pero no, Javito dice que hay que ser
2: para
1: así.
2: Para mí, en Avellaneda viven más hinchas de Independiente.
3: ¿En serio? Para mí, viven en Avellaneda viven más hinchas de Racing
0: y en todo el partido
3: hay
0: sur.
3: Más hincha Independiente.
4: ¿Es que Racing tiene más hinchas?
0: No, Racing tiene más hinchas.
1: Yo viví en Avellaneda, hay mucho más hinchas Independiente.
0: Sí, claro.
1: En Avellaneda Centro hay más de Racing, pero en el resto de Avellaneda son más de Independiente.
0: ¿Sabés? Sí. Yo estuve...
1: y los que, por eso va más gente de Capital a Avellaneda en los partidos.
0: Hay lugares, poner Wilde, bueno, en Lanús hay muchos.

0: hinchas de Independiente.
1: Sí.
0: Muchísimos. El sur es notablemente, predomina el rojo. A ver, soy de Racing. ¿Dónde viví, Javito? No pude ver dónde vive Javito. La concha
2: de... Soy de Racing, vivo tres cuadras, dice. Uno.
0: No, este es
2: Julio. Pero no es Javito.
1: No, no, pero Javito es de Racing también, ¿eh?
0: Javito es de Racing y vive...
2: O sea, te dijo a vos que sos Alto Gil.
0: Le dijo Alto Gil, Javito.
1: Yo viví... No, no, cuando yo vivía en Avellaneda.
0: Pero ahora no vivís en Avellaneda.
1: Está bien, pero iba...
2: Sos tremendo Gil.
1: No, pero no me tomaba nada. Iba caminando a la cancha.
0: Y yo cuando vivía en La Plata.
1: Caminando a la cancha. ¿Y vos qué ibas?
0: No, yo vivía en el bosque muy contento. Y no, no se puede decir vivir, pero...
1: Pero vivía.
0: Pero vivía, claro.
3: No puede decir fecha tampoco, ¿no?
1: Sí.
0: Vivía en el bosque muy contento, Juan. Caminaba sin cesar.
1: Bueno, ahí ibas caminando a la cancha de Gimnasia o de Estudiantes.
0: Iba caminando. Claro.
1: Están las dos muy cerca.
0: Están las dos muy cerca y aprovechaba para...
1: Es que no se habla tanto de la
0: están
1: cercanía.
0: Están más cerca que la cancha de Racing Independiente.
1: No sé si están
0: sí,
1: cerca,
0: por
1: pero...
0: el bosque.
1: No, no.
0: Por el bosque.
1: No, pero están a poco
3: metros.
0: Por
3: cerca,
0: el camino
3: no, pero
0: del
3: muy
0: bosque,
3: cerca.
0: Sí.
2: El camino del bosque es un concepto.
0: No es un concepto.
2: Boludo, no van a estar más cerca que la cancha de...
3: No sé, igual, ¿eh? Hubo algunas tomas aéreas en Estudiantes o en Gimnasia, no me acuerdo dónde, que se veía el otro estadio.
2: Pero desde
0: la cancha. Camino del bosque.
3: Pero desde la cancha.
0: Que es así.
3: No, no, no, desde la cancha. O sea, había un dron
0: y desde
3: la cancha de uno se veía la otra.
0: Está más cerca la cancha de Estudiantes y de Gimnasia que la de Racing y la de Independiente.
3: Me parece que no, pero...
1: No, no,
0: Ale,
1: están muy cerca. Muy cerca, pero no tan cerca.
0: Pero si haces por el...
1: No, no, ¿sabes qué?
2: Ale, en Avellaneda entras a una cancha y pasás por la puerta de la otra.
4: Pasás
2: literalmente no
4: por la puerta de la otra.
2: Hay un bosque en el
0: medio.
2: Si
0: cortás por el bosque, estás más cerca de una... Estás más cerca, Estudiantes y Gimnasia.
1: Hace una toma,
4: de
1: dron.
4: 100 metros de cancha de Gimnasia y Estudiantes. Me acabo de enterar. Me estoy enterando ahora que hay 100 metros entre cancha de Gimnasia y Estudiantes.
1: Mirá, ¿ves que no?
0: Sí, estás por el bosque. No, pero no pongas una toma aérea. Poné.
1: Sí, boludo. Sí.
0: Poné el contador.
1: Tenés que atravesar un lago, boludo. Dale.
3: Se calentó mi tío el agrimensor.
4: Ridícula que hay.
2: Ale, cuando vos entrás.
0: Pero boludo, ustedes están. Están ignorando que hay un puente ahí.
2: Pero
0: por el
2: no,
0: cual
2: no, no,
0: pasar.
2: ¿Por qué estás hablando de accesibilidad? Estamos hablando de distancia.
1: Pablo dice, tiene razón Alex.
2: En Avellaneda, cuando entras a una cancha, pasás por la puerta de la otra.
1: Tomás
2: ¿cómo vas a ser
1: dice,
2: más cerca que
1: Tomás
2: alguien
1: dice,
2: un bosque?
1: Tiene razón Alexis. Juan Cruz dice, Alexis no sabe nada.
4: Mira esto. Mira esto.
2: El bosque es más grande que esa distancia.
1: Juan Ignacio, tiene razón Alexis. Soy platense.
3: Ojo.
1: Alexis tiene razón. Dice...
4: Yo conozco las dos canchas. He ido, conozco las dos canchas.
2: ¿Las cuatro o cuáles dos?
4: Pero las cuatro. Las cuatro. O sea, pero además de la simple vista.
3: ¿Fuiste a uno?
4: Sí. Fui a uno cuando antes era de madera.
0: A 300.
3: Ah, el nuevo no.
2: ¿No conocés?
0: Están a 300 metros de distancia.
4: Ay, bueno, tenés razón.
0: 300 metros de 300 distancia. Metros.
1: Soy de La Plata, dice Feli. Están a 600 metros.
0: 300, dice acá, Feli. Sí. Por el
4: soy
0: camino
4: platense,
0: del bosque.
4: Alexis es un crack, dice Meva.
1: Tiene razón, Castro. Yo no dije nada, flaco.
3: Soy de Cobreloa. Tiene razón, Alexis.
4: Soy de Cobreloa,
0: aproximadamente 300 metros también. La 2 dice 300 metros. Hay que ir a medir distancia.
2: Estamos discutiendo.
4: Está bien.
2: ¿Sabes qué podemos hacer? Contar los pasos que hay desde la cancha de Rita a la cancha de San Lorenzo. Nunca se hizo eso. Buen video.
3: Sí.
0: Yo estaba en esa época en el Mondongo. Entonces estaba...
1: Ah, eras de Gimnasia.
0: No, es que sé que está es lo mismo. Porque vos haces dos cuadras para
1: Mondongo,
0: un lado...
1: ¿Pero el Mondongo no es un barrio de Gimnasia?
0: Yo veía más gente de Gimnasia, pero estaba igual de... Estaba equidistante la cuestión.
1: Vos que viviste en La Plata, claro, te voy a comprometer.
4: Tienes razón de bueno.
1: ¿Quién tiene más hinchas?
0: Yo, donde estaba yo, veía más hinchas de Gimnasia.
4: Juan, yo estoy a la misma distancia que Alexis y a la misma distancia que Juan Iván.
1: No...
4: Sí, estoy increíble, boludo.
1: Pero Alexis está mal lejos.
4: No, no, no, no, no, no.
1: Me di los
4: ¿cortás pasos.
1: ¿Cortás camino?
4: Corto camino por acá.
0: A ver.
1: Por ahí. Subite a la mesa.
4: Por allá.
3: Subite a la mesa.
4: Me subo a la mesa.
1: A ver, andá hasta donde está Alexis.
4: Subí a la mesa.
1: Y contá los pasos.
3: Mirá, 550 metros.
1: No, no, no, no.
0: No, no, no, no, no, no, no, no.
1: No,
0: no, no, no.
3: Dice que número.
2: Dos.
0: No, no, no.
3: Ya lo hice.
2: Tres. Cuatro, cinco, seis, es la misma distancia.
3: Bájate, bájate, boludo, bájate.
1: Seis pasos, bájate ahí, bájate ahí. Yes.
0: No.
3: Ay, oh, Dios.
0: Bueno, ¿qué hace yo no quiero vida? Llegar las...
1: Y ahora cosas. A ver, ¿cuánto tardás en ir hasta Juan Igal? Por
0: no,
1: acá, pero
0: no,
1: por
0: no,
1: acá.
0: No.
2: Pero
0: no,
2: en tiempo, acá. En tiempo, no en distancia.
1: Siete tenés que hacer.
2: Uno, dos, tres,
1: cuatro, cinco, 6.
2: 6, 7.
1: Bien, Ernesto. Más cerca, Alex.

0: ¿Sí?
1: ¿Cómo domó?
0: Y porque me agarró la lluvia.
2: Está lloviendo, Ernesto, no tenemos.
0: Me agarró la lluvia. ¿Por qué no te tomaste un subte? Te hubiese tomado un subte y no te mojabas.
1: No, Juan. Está cerrada la estación tribunal.
2: Son 550 metros y 950.
3: Cuidado la cadera, puso.
4: O sea que no tenés razón, Alex.
2: Pero usted, vos estás tomando
5: el doble.
2: Los accesos.
5: El doble. Sí.
0: Hacele zoom out y veamos el camino.
5: El de... camino de acá.
0: No, de la Plata.
3: No, no.
5: Igual,
3: me va,
5: perdón,
3: no.
5: En este camino ya también te,
0: claro,
5: te
0: ahí
5: suma
0: no estás cortando
5: casi
0: por el...
5: 100 metros.
2: Ahí no estás cortando por el bosque.
0: No, pero en Avellaneda también tampoco.
5: Claro, en Avellaneda
0: camino.
5: Tampoco haces ese camino.
0: Claro.
5: Mirá la salida de la cancha
2: ahí
5: de
2: Racing. Ahí me está mandando solo por la calle. Lo vamos a hacer en algún momento. Vamos a mandar a alguien que vaya a La Plata. Y yo,
0: ¿Podés volver?
2: No, no, yo no puedo volver realmente. No quisiera volver a La Plata, Juan.
3: Escúchame, ¿cuál es el estadio
2: no
3: más cerca que están más pegados a ese Racing Independiente?
2: No, San Lorenzo Riestra.
5: San Lorenzo Riestra.
3: No, ¿y en el mundo?
2: Ay, había uno en Dundee. En
3: Dundee, ¿no era? Dundee United.
0: No, en Uruguay, en Montevideo, hay dos,
3: sí.
0: Están pegados.
3: Hay tres.
0: Sí.
3: El Centenario, Miramar Misiones, ¿no? Y
0: sí.
3: Central Español.
0: Central Español.
4: Miramar Misiones.
3: Sí.
0: Están muy pegados.
3: Muy pegados. Bueno, y Dundee, ¿no es que cruzás Dundee y Dundee United, no cruzás una calle y...?
4: Everton, Liverpool. Ahora
0: Dundee,
4: ya no,
0: cuando vas pero... a cenar, decís.
5: No. No.
4: El Everton se fue de Goodison Park,
2: dice,
4: pero estaba cerca
2: Inter,
4: de la...
2: dicen, Erno.
3: Pero no tan cerca.
5: Cero metros.
4: Sí, estaban pegados.
2: Que Erno dicen Milan e Inter, que son las canchas.
4: Nada, sí. Están a cero metros.
0: Bueno, pero la cuestión es que no se habla tanto de la cercanía de los estadios de La Plata y están muy cerca.
3: Están
0: por
3: muy
0: más
3: cerca.
0: Que no sea...
4: Están muy cerca, es verdad.
0: Sí, sí, sí, sí, sí, es verdad.
3: Y hablando de estadio, bueno, después lo hablamos, pero el estadio único de La Plata va a ser la sede de la final,
0: sí,
3: del torneo.
0: ¿Qué les parece?
3: Me encanta. Todo lo que hace Chiqui también.
0: Hablemos ahora ya.
2: Está...
0: Ahora volvemos a Boca, pero...
3: La fecha es el día del hincha de Boca. 12 del 12.
5: ¿Qué estadio dijiste, Erno?
3: El único. ¿Se llama así?
2: No, no. Diego Armando Maradona se llama.
5: Es más largo. Quiero ver si alguien sabe el nombre completo.
4: Estadio Ciudad de La Plata, Diego Armando Maradona, tricampeones del mundo.
3: ¿Todo eso se llama?
5: Estadio único, Diego Armando Maradona, tricampeones del mundo de la Ciudad de La Plata.
2: No, pero...
4: Está bueno el branding.
0: Y
2: impresionante.
0: Falta un sponsor para mí.
5: Claro, en cualquier momento.
0: Sí, sí.
2: Ese
0: sí.
2: Estadio es impresionante.
4: Pero aparte
2: impresionante.
4: Que el sponsor sea muy largo.
0: Lados. Sí, sí, Banco Municipal de La Plata.
4: Claro.
2: Yo banco, este estadio se tiene que usar, sí, un poco más. Está buenísimo.
4: Sí, en un momento no estaba bien el césped.
2: El césped, no, pero hace mucho de eso. La Copa América 2011 fue un desastre el césped, sí.
4: Sí, pero más acá en el tiempo también.
2: En el Mundial 2023, lo que pasa es que estaba un poco más cascado porque se jugaban dos partidos, sí, por día durante varios días.
4: Después estuve viendo, se estuvo jugando fútbol femenino ahí en los últimos años. Y también hubo una final que jugó Escurcio.
2: Ah, claro, es
4: contra
2: cierto.
4: Defe de... No, Defe no, San Martín de Bursaco.
0: No, de ascenso hubo varias. Va, por lo menos yo me acuerdo,
4: sí,
0: de algunas definiciones.
4: Sí, sí.
0: Alvarado de Mar del Plata, por ejemplo, ascendió ahí.
4: Estudiantes no juega ahí desde 2019, me parece. El último partido ahí fue el 2019. Y Gimnasia...
0: ¿Se acuerdan del partido inaugural
4: ahí
0: de ese estadio?
2: Argentina 2, Uruguay 2.
0: Goles de Milito, a favor y en contra.
2: Gol de Gaby Milito en contra, dos de Diego Milito.
5: ¿Vieron recitales?
2: Único partido el... que atajó Franco Costanzo en la selección argentina.
0: No me acordaba de eso, mirá.
2: Cosas
3: no,
2: que
3: no
2: se acuerdan.
3: No vi recitales.
5: ¿Ninguno?
2: Sí. U2.
4: No, no conozco,
5: sí,
4: el...
5: ¿Qué fue? ¿2016?
4: El único.
2: 2012.
3: Iba a ir a uno de Pearl Jam y no fui.
2: De Pitch Mode, que se apagaron se apagaron las pantallas y fue como un choto.
5: Yo vi a Roger Waters y a La Renga, creo. Pero algunos más capaz también, no me estoy
2: acordando. Bueno, fueron los Stones,
0: bueno,
2: fue Paul McCartney.
0: Me quiero quedar con
3: el Indio, el gran recital del Indio con los Fundamentalistas, creo,
5: claro,
3: que es el único.
0: Erno, lo del dato de la fecha que tiraste, 12 del 12.
3: Sí, es el día de hincha de Boca.
0: ¿Y eso te llama la atención? No. ¿Vos decís que es adrede?
3: No.
0: Quedó esa fecha.
3: Sí, sí, sí, sí. Sí, justo. Me acuerdo porque siempre me acuerdo que el 12 del 12 es el día del hincha de Boca.
0: Es verdad.
3: Que se,
0: claro,
3: festeja.
0: Es verdad.
3: Hay estadios que son...
5: Tercera vez en el día.
4: ¿Se rompió el celular?
3: No, no.
5: Por las dudas.
4: Por Dios. Agarralo bien fuerte, hermano.
3: No. Hay estadios que son, sí, estadios que son más folclóricos, que dice, ah, este estadio te gusta a vos porque sos viejo. Y estadios que son más de
5: La
3: Nenazzo.
5: Pedrera.
3: Claro. O no, o estadio de Nenazzo.
2: Estadio de viejo.
3: Estadio de viejo y estadio de Nenazzo. De Viejazzo y estadio de Nenazzo.
2: Huracán.
3: Estadio de Viejazzo.
0: Estadio de viejo.
4: Sí.
2: ¿San Lorenzo?
5: Ninguno de los dos.
3: No, no.
0: Pero pará, no hay que confundir estadio viejo, estadio con historia.
2: No.

0: estadio de viejo.
1: De viejo, que le gusta a los viejos.
2: Claro. Yo creo que a los jóvenes también le gusta, pero el estadio de Vélez siempre es como, el estadio de Vélez se ve bien de todos lados.
1: Me parece que el de Vélez reúne a los viejos y a
2: por eso. No es pero es algo que los viejos
0: el
2: sostienen.
0: El Monumental ahora.
3: El Monumental Nenazzo. Es de Nenazzo.
0: ¿Y el estadio de la Bombonera?
3: Viejo.
4: No, no para mí queda medio en el medio la Bombonera.
2: Yo creo que los hinchas de Boca están muy orgullosos.
3: Los hinchas de Boca, jóvenes, ¿eh? No, sí. ¿Están dispuestos a ese movimiento que
0: popular más
3: se plantea?
2: O sea, ¿mudarse?
3: Mudar la isla de Marchi.
2: Para mí ni en pedo. No. Los hinchas de Boca están... No.
0: ¿A la isla de Sergio Marchi?
2: No sé, no, ni dicen. Bueno, pero...
1: Para mí va a suceder tarde o temprano.
3: Es que en algún momento sucederá.
2: Vamos,
1: y sí, no.
3: Ahí tenés un hincha de joven, un hincha de Boca joven.
2: Uy, Falopita se enoja.
0: ¿Por qué? ¿Con qué se enoja Falopita?
4: Que venga Falopita.
0: Vení.
4: ¿Qué es su declaración?
3: Vení, Falopita, a ver,
1: en algún momento va a suceder, o sea, hay que elegir si...
4: ¿Por qué?
1: Tienen que elegir una buena opción, pero... Es
2: que... Pero se puede ampliar la Bombonera.
4: Se puede ampliar, ¿por qué se mudaría?
2: Falta gestión.
0: A ver, Falo.
5: ¿Cómo andamos? ¿Todo bien?
4: Ya vino recaliente.
3: Falo.
5: No, para mí esa discusión no tiene lugar nunca.
3: No.
0: ¿Por qué? ¿Cuál es tu postura?
5: Porque es la identidad... A ver... Claro. Hoy en día todavía a San Lorenzo lamentablemente se le da ese mote en el fútbol argentino de haber mudado su cancha.
3: Hay alguien aplaudiendo.
5: Un club como Boca, que aún, no por nada, pero es mucho más grande y tiene mucho más identidad en su barrio de lo que por ahí en todos estos años San Lorenzo pudo ya hacer en el nuevo estadio, sería increíble.
1: Está bien, pensarlo. Pero no te irías a jugar a Liniers. Claro, el tema es no mudarte de la zona.
3: Es ir de Bransen a Isla de Marchi, ahí, 6 cuadras.
1: Claro.
5: Pero si yo te digo que te construyo tu casa de vuelta a una cuadra, es la misma casa, y vos tenés tu esencia y tenés todo en la otra casa,
1: no,
5: para vos es lo mismo.
1: No, pero la misma cancha no pueden construir.
0: Yo llego a tener dos propiedades, llego a tener mi nombre.
5: Para mí se lo toma como algo natural hablar de vamos y hacemos una cancha a una cuadra.
3: ¿Sabés por qué?
1: Falo? Porque desde que se inventó el fútbol, los clubes se mudaron.
2: Sí, no, bueno, pero
3: yo
2: se mudaban hace
3: soy
2: mucho
3: partidario.
2: Tiempo,
1: se mudaban hace mucho tiempo y en la actualidad hay muchos clubes importantes que también se han mudado.
4: Yo creo que tiene más que ver con la mística
1: Europa,
4: alrededor
1: mucho.
4: De un el estadio Arsenal, como la Bombonera.
5: Pero siempre cuando se dan esos ejemplos, la comparación va a Europa. Y si hay algo de lo que nosotros nos valoramos acá, es que no somos lo mismo.
3: No, claro que no, no es lo mismo.
1: Yo te digo que con la mentalidad de conservar lo viejo, River no hubiese tenido el estadio que tiene ahora.
5: No, pero no, estamos hablando de cosas diferentes. River no se mudó a una cuadra para hacer lo que hizo.
2: Pero Donofrio lo quiso hacer y la gente.
5: Exactamente,
2: dijo que no.
5: eso pasó con River también.
4: Para mí sería muy llamativo ver a la actual Bombonera como un espacio casi abandonado. Porque se hace
0: pero
4: en
0: otro
4: no, estadio.
0: No harías un estadio o museo. Flamengo no tiene algo.
5: Pero no existe. En un momento decían que iban a hacerlo para que jueguen al tenis, para que se hagan.
0: Ahora te hago una pregunta, Falo. Te hago una pregunta. ¿No es un obstáculo en Boca Gigante, lo más grande club del mundo, pero no es un obstáculo en el crecimiento de una institución como Boca, este paso hacia adelante que dieron mal que mal todos los clubes del mundo? Porque si no, por identidad, qué sé yo, no sé, el Fulham se queda aferrado a Craven Cottage. Entonces, Boca necesita crecer, porque Boca necesita meter 100 lucas en su cancha.
5: Pero nadie duda de que Boca necesita hacer algo con la cancha. Pero si la única opción que le quieren vender al hincha de Boca es, mirá, esto no da para más, te tenés que mudar acá a 100 metros... Es un poco absurdo creerlo así, okay, porque realmente tiene que haber algo.
0: ¿Cuál es la solución para vos?
5: Yo creo
0: que... Las manzanas de atrás.
5: No, para mí eso no se va a poder hacer nunca, porque es, o sea, hay un punto de conexión entre Boca quiere defender su cancha, pero a la vez quiere sacar a gente de su casa para agrandar la cancha. Con lo cual es imposible hacer, porque nunca te vas a poner de acuerdo con todos los vecinos, por un simple motivo, porque si 19 firmaron, el 20 que falta firmar dice, dame el cuádruple lo que me ibas a dar ayer o no te firmo. Entonces, eso no lo vas a poder hacer. Para mí lo único que puede hacer es ganarle el terreno a las vías que están del otro lado, digamos, del lado de la platea de Boca, y ver si se puede hacer algo de esa manera.
3: Vos decís correr, o sea, la cancha quedaría así.
5: No, la cancha quedaría el terreno de juego tirado para el lado de la platea y cerrar de alguna manera más cerca
3: sin
5: usar la calle.
3: Por el otro lado.
5: Aparte, bueno, también es una realidad que no va a ser muy fácil para Boca que vayan y la prueben todo lo que quiera hacer. Hay una realidad, en un momento Boca tuvo gobierno de la ciudad, el presidente del país, hincha de Boca, y entraron Yeliz en el poder y no podía hacer nada.
3: También le cerraron una calle.
5: ¿Qué cosa?
2: Sí, pero ahí también tenía la
3: ahí le cerraron una calle, dijeron, no pasa nada, metele con
5: todo. Pero
3: toda.
5: Por eso te digo, pero o sea, siempre la excusa termina siendo la misma y en realidad pasa más por un tema de una movida que se quiere hacer para ganar unos votos en un momento cercano a la elección que otra cosa.
2: Sí, los renders. Mirá cómo está. La batalla de los renders.
3: Lo que yo no entiendo realmente es, y esto te lo pregunto de verdad, 300 metros en el barrio, porque no es que no te estás sacando del barrio, te estás sacando 300, 500 metros. Te lo pregunto como hincha de Boca a vos, Falo.
5: Y no, ya la respuesta para mí es...
3: No.
5: No
1: existe ninguna solución, Falo. Falo,
5: trajiste
3: más problemas.
5: Yo me laburo de la solución.
2: Él carga los videos de América Latina.
4: O sea, ¿querés una ampliación?
5: Yo creo que Boca tiene que laburar dentro de lo que se pueda en la cancha de ahora para poder llegar a lo máximo que ve. Sería, no sé, 70.000 personas, vamos a poner un número redondo, que no llegás a más, a 86.000 como tiene River, ponele, bueno, hacer... También hay una realidad que es la parte de los palcos de Boca no estaba pensada para que tenga el crecimiento que después terminó teniendo. Entonces ya más de lo que se hizo en ese lugar no se puede hacer tampoco, ya está. Está realmente imposible.
4: Salvo que se le ha ganado.
5: Dentro de lo que hay, ya la cancha de Boca no puede adquirir más.
3: Y con la construcción se ganó el terreno de esas plateas.
5: Exactamente.
3: O sea, se amplió las
5: de
3: plateas.
5: De hecho, ahora se volvieron a hacer populares muchas plateas que se habían hecho mal, que se habían pasado a ser plateas al pedo, como la
0: Palo, estás comentando en el chat, ¿cómo haces, Ala? Al mismo momento que estás hablando acá, estás en el chat ¿cómo comentando. ¿Haces?
5: Yo tengo gente laburando. Es como, yo soy como el hombre
3: el CM de Falo.
5: Tengo tres o cuatro.
4: Falo, la rompes. La
2: verdad dice, quiero mudar la bombonera.
3: Erno.
0: Quiero mudar la bombonera. Bien.
3: El Monumental, enfrente. ¿Dónde está el
2: Gracias,
3: parque?
2: Palo.
0: ¿Dónde está qué?
3: ¿Dónde está el parque ese?
0: El parque de la... ¿Cómo se llama?
2: De innovación.
0: De la innovación.
3: Bueno.
2: De la insolación, porque no hay un árbol.
3: El Monumental ahí. Y tenés el lugar de 100.000, 120.000 personas.
2: No.
3: Enfrente, ¿eh?
2: No.
0: Sí, no, a mí no me molestaría, pero sería ridículo. O sea, sí.
2: Lo que tiene valor el Monumental es que es el mismo lugar donde River tuvo época de gloria y donde se sentaba gente que vivió hace 80 años. O sea, donde jugó la máquina donde está jugando River ahora. Ese es el valor.
0: No me digas pasa eso porque me comparan las máquinas.
2: Bueno, claro, sí,
0: los pibes que salen a jugar ahora.
2: Y sí.
3: De Machine.
2: Pero Donofrio quiso hacerlo eso y yo sé que hay gente de la dirigencia que estaba de acuerdo con vender el terreno y con esa plata hacía un estadio nuevo.
1: La otra vez. Bueno. Levantaron la tierra ahí, removieron un poco y abajo había de todo, ¿eh?
2: Había una cerradura.
1: Había unos caballos.
0: Las cerraduras eran clave, porque la herradura nos dio título.
3: Juan.
1: Ah, y la tiraron vos. Sí.
0: No sé qué pasó.
2: No fue que Juan,
4: esas cosas no hay que tocar.
3: El cilindro,
0: no hay que tocar nada.
3: 100 metros más para allá, no para el lado de Cordero.
1: Estoy totalmente de acuerdo.
3: 100 metros
1: ¿Sigue siendo Racing en Avellaneda?
3: En la parte que está Racing, el playón de
1: Racing no nació ahí, ¿eh?
2: ¿Cuál Racing no necesita?
1: No, pero
3: bueno,
1: digo...
3: Bueno, pero en el...
1: No siendo estamos en el hablando mismo bar, de... En la misma ciudad, en el mismo barrio.
0: ¿No se había hablado de un estadio comunal de Avellaneda en algún momento?
1: Sí. No, un estadio
0: ni
1: único.
0: Ni Racing ni Independiente.
1: Y de sentido. Hecho, bueno, está el proyecto de la nueva cancha Independiente, que incluso se decía que iba a ser el estadio olímpico. ¿Se acuerdan que iban a estar los Juegos Olímpicos del 2004 en Buenos Aires?
3: Claro, pero el corredor olímpico fue el primer informe que armé para acá.
1: Pero Grondona, el presidente Independiente, lo había propuesto para que sea estadio olímpico.
3: Claro.
1: Y querían hacerlo como el de Barcelona de Guayaquil. Un poco más moderno, pero
3: el
1: tomando
3: de River
1: como...
3: era olímpico.
0: Claro, porque de esos hay varios, ¿no? El de Universitario no es tan bien como ese modelo. Hay
3: ¿El
0: varios,
3: de Mar del Plata?
0: No. El de Barcelona.
1: Barcelona de Guayaquil. Ah, Independiente se tomaba como referencia el de Barcelona de Ecuador.
0: El mundialista vale. Se toma como referencia.
1: Iba a ser en Wilde ese estadio, después el proyecto.
0: Quedó ahí.
1: No.
3: Valen, corren no, 300 metros el predio a Lionel Andrés Messi de Ezeiza, ¿sí o no? 300
4: no,
3: metros
4: es
3: más
4: predio,
3: para
4: Signa. Es un predio recién hecho. Es
3: bueno,
4: gigante.
3: Pero yo te pregunto
4: no
3: como hincha de la selección.
4: Es un hermoso predio.
1: Bien, perfecto. Paso. Bien, perfecto. Pero no, pero en el caso que te tengas que mudar, ponele.
4: Sí.
1: Mudar. No, o sea, no te jode mudarte.
3: Que te tengas que ir de barrio.
4: Sí.
1: Te jode.
4: Y yo viví toda mi vida en el mismo barrio.
1: Mirá,
4: Bon Andrés,
1: claro.
4: En Aedo.
2: Mudate y grabá.
1: Aedo.
4: Aedo.
1: Perfecto.
4: Claro que
1: perfecto,
4: sí.
1: Perfecto.
3: Pero viene alguien. En
1: ¡Ernesto!
3: Dice...
0: Sí, Juan.
1: Vos que sos un tipo que conoce canchas del exterior.
0: ¿Pero
1: ahora,
0: qué dijiste?
1: Canchas.
0: Perdón.
1: Fuiste
3: también.
1: Fuiste a un estadio moderno como el de Atlanta, por ejemplo.
0: Sí.
1: Ha sido
0: estadio.
1: A diferentes estadios del mundo
4: Tenés
1: entero.
4: Tenés que conocer uno.
1: De Argentina también.
0: ¿Cuál tengo que conocer?
4: Uno.
0: Ah, uno, ah, sí. Bueno, conozco la versión anterior de uno.
3: ¿Cuál?
0: De uno.
3: ¿Pero cuál?
0: Y uno.
4: Ah. ¿Uno y cuánto?
0: Uno busca lleno de esperanza.
2: 1 y 57.
0: El camino que nos sube.
1: Si tuvieses que ir a la cancha.

0: de tu equipo, al Monumental, la cancha de tu equipo, qué raro sonó. Y llevar una bandera.
1: Sí.
2: Que diga Che Guevara.
0: ¿Le pondrías una bandera a un jugador, por ejemplo?
3: Sí, pondría una que diga de River como Bauti. Por el hijo
4: gracias
3: de Martín.
4: Por volver, Driussi.
3: Gracias por volver, Driussi, pondría.
2: Entre paréntesis, Driussi.
3: Atajo yo, Enzo. Eso haría.
4: Gracias por venir. Sale a Barry.
3: Bien. No, no, no. Pero, no, pondría una bandera que diga Otamendi. Que sí. Diga, gracias por volver, gracias por venir a River, Nico.
4: Bienvenido, general.
3: Coma Nico.
0: Coma Nico.
3: Gracias por volver. Porque ayer la gente de Boca, la 12, o no sé si la 12 o quién, sacó un trapo que a mí me llamó un poco la atención, que dice esto, pero no me llamó de mala manera la atención, ¿eh? Paredes.
4: Es la 12.
3: El mejor 5 del mundo.
0: ¿Esto es con IA?
1: Sí.
4: No. Para mí...
2: No,
4: para mí el mejor 5 del mundo puede ser, pero el resto es
0: como un fileteado.
2: Es un fileteado porteño, sí. Pero el resto son 2 fotos, un escudo y un 12, sí, que si no tiene mucho que ver.
4: No me gustan estas banderas impresas.
2: A mí no me gustan las banderas impresas.
3: Tienen que aceptar que
2: pero
3: se
2: no creo que sea ahí.
1: Hagan tifo, boludo, esto. No hagan esto. Los tifos son...
3: No, prefiero esto a un tifo.
4: Qué bueno un tifo de pared.
1: Boludo,
3: prefiero esto a un tifo.
1: Ni como tifo la ni bandera impresa. Del tigre.
3: Ahora bien, la frase es eminentemente futbolera. Me gusta que la 12 traiga, digo, vamos a hablar de fútbol. Paredes es el mejor, además dicen el 5.
1: 5.
3: Entonces me puse a pensar.
4: Banco.
3: ¿Es acaso Paredes el mejor volante central del mundo?
4: Para mí no.
1: No.
4: Pero banco que la gente de Boca diga, nuestros 5 son
3: ¿en serio para ustedes no es el mejor 5 del mundo?
1: No, no es.
0: ¿El número 5 sigue significando lo mismo de siempre?
3: No.
4: No.
0: Ya, bueno.
3: No. Entonces yo lo que hago es, pensar en volantes centrales.
1: ¿A vos no te gustan los volantes centrales?
3: Me encantan los volantes centrales. Posicionales no.
1: Los 5, el viejo
0: el mejor
1: llamado
0: MCD.
3: Exacto. Pero, quiero que, vamos a hacer lo siguiente, Yo les voy a mostrar imágenes de jugadores y ustedes me dicen si es mejor o no que Paredes. Yo ya sé que no comparten, porque va a decir, no juega lo mismo. Ya sé que no comparten. Pero son volantes con alguna atribución más defensiva,
0: claro.
3: Mediocampistas defensivos.
2: No hay un interno.
3: Hay algún interno.
0: Interno del Borda.
3: ¿Puede haber?
1: No hay interno.
3: Sí. Interno del Borda, voy a quedar yo en cualquier momento.
1: Zelda.
3: Vamos a ver este jugador.
2: No juega lo mismo.
3: De Jong. Ya sé que no juega
0: de Jong. Yo no puedo creer.
1: Paredes.
3: Es mejor de Jong. ¿Con qué te quedas? ¿Haces un pan y queso? ¿Qué te quedas? ¿De Jong o Paredes?
1: Yo voy a decir Paredes.
0: Yo Paredes.
2: Sí, Paredes.
4: Paredes. Hoy Paredes.
3: ¿El chat con quién se queda? ¿Con De Jong o con Paredes?
4: Frenkie de Jong ya está para el video.
0: ¿Qué De Jong es?
4: Frenkie de Jong.
3: Frenkie de Jong.
0: Sí, ¿pero de qué temporada? De ahora.
2: Es fea esa camiseta.
4: Ahora no está en su mejor momento.
0: ¿Es toda actualidad?
3: Sí.
1: Toda actualidad.
3: Puse es el mejor 5 del mundo.
0: No.
1: Paredes.
3: Gana Paredes. Bien. Para todos. Coincidimos. Paredes. Entonces la 12 doma. La 12 doma.
1: En este caso domo. Pero,
3: ¿un
1: caso?
3: Domo.
0: Bueno. Domo.
3: Dame otro caso.
4: Ya domo.
3: Szoboszlai.
4: Szoboszlai.
3: Szoboszlai.
1: Love is it always.
3: ¿Con quién te quedas? ¿Con Paredes o con Szoboszlai?
1: Szoboszlai.
3: ¿Con quién se quedan?
1: En este caso, Szoboszlai.
3: Sobo.
0: Yo me quedo con el que vi jugar, Paredes.
3: Szoboszlai. Yo me quedo con Paredes también.
1: ¿En serio?
2: El 5 de la selección argentina.
3: Yo me quedo con Paredes. A mí me gusta más que Szoboszlai.
1: Está
3: en un pan y queso.
1: Pero no está
3: me
1: tan
3: quedo con Leandro.
1: Me gusta Szoboszlai, pero
3: está parejo esto.
4: No juegan de lo mismo.
3: No, ya sé. No me digan que no juegan lo mismo.
1: A ver.
3: Sí.
4: Te lo digo a propósito.
0: ¿Qué más?
3: Dame este. ¡Koreska!
1: Pero no juegan de lo mismo.
4: Me quedo con Paredes.
3: Yo me quedo
1: con
3: Paredes.
1: En este
3: caso
1: me quedo con Paredes.
3: Doma la 12.
1: Porque Paredes tiene más personalidad que Goretzka.
3: Toma la 12, Paredes es el mejor 5 del mundo.
1: Goresca.
3: A ver este. Vitinha.
1: Paredes.
0: Vitinha.
3: No.
0: 5 Paredes. Paredes.
1: Paredes. Todavía estoy esperando que Vitinha jugó el Mundial. Vitinha.
3: Valen.
2: Vitinha.
1: Paredes.
4: Estamos comparando.
3: Yo estoy esperando que juegue el Mundial Vitinha también.
2: Juega, es muy distinto, Ernesto.
1: Estoy esperando que Vitinha juegue el Mundial.
4: Pero
2: es
4: Erno,
2: muy distinto.
4: ¿Es este Vitinha con este Paredes?
3: Sí, hay otros.
4: Este Vitinha, no, Paredes del PSG.
0: No, no, Paredes. Paredes de ahora.
1: ¿Qué se le destaca?
3: Le falta tomar bastante Vitinha.
4: Vitinha.
1: ¿Qué se le destaca a Paredes?
3: Pasucci.
1: En el Mundial, ¿qué se le destacó?
3: ¿Qué sé yo?
2: En

0: Mundial, entró bien, sí. Que jugó bien, que marcó.
1: La personalidad,
2: quites, la personalidad, la presencia.
1: Que llevó él, sí. El equipo adelante. ¿Y Vitinha?
0: Estamos hablando de un
2: jugó
0: cinco.
2: Mal, boludo.
0: Yo me voy a quedar, como dice Juan bien, Castro, ¿cómo cinco? Me quedo con Paredes.
3: Entonces estás haciendo trampa en tu juego.
4: Pero yo te digo, Oyarzabal o Juliana Álvarez.
3: Si necesito un cinco, Paredes.
4: Y bueno, ¿y quién tuvo mejor Mundial?
1: Oyarzabal.
4: Y bueno, boludo, pero el Mundial no define todo. Puede tener un mal momento, que es un mes. Pero...
2: Palito está enojado en el chat, se sale de la vaina por opinar.
0: ¿Qué dice?
3: ¿Qué dijo?
2: A ver qué dice. No, no puedo reproducirlo.
0: Ah, bueno.
2: Uso, pero...
0: A ver este, dame este. ¿Quién viene ahora? Vitinha ya está. Tchouaméni. O Paredes.
4: Me gusta más el perfil Paredes.
1: Tchouaméni me gusta.
0: Paredes.
2: Te quiero decir que está parejo, pero me quedo con Paredes.
1: Paredes. Me gusta más la versatilidad que tiene Tchouaméni.
0: Mira cómo está todo Paredes.
1: Pero ahí entra una cuestión de gusto personal, hermano.
0: Dame otro.
1: No está tan lejos.
0: Dame otro. Rodri.
1: Bueno, acá está complicado.
2: Rodri.
1: Acá está complicado porque es escandalosa actualidad.
0: Rodri o Paredes.
4: Rodri que va a jugar en el Barcelona, ¿eh?
2: Acá de empache, como diría
4: Romario. Acá primero.
2: No, empache.
0: Habla
2: no,
0: cuando escuches un jugador mejor que Rodri.
2: Empache.
0: Paredes.
4: No, no. Rodri le da mil.
0: Bueno, digamos empate
3: entonces. Empate.
2: Y es...
4: No,
1: Rodri. Rodri. Pero boludo, no, está tan, no es tan alocado.
4: ¿Qué pasa, Homero?
1: ¿Qué pasa?
4: ¿Cómo va a ser empate, amigo?
0: ¿Y a quién votás?
4: A Rodri. Rodri es mucho mejor.
3: Ah, mira, sos español vos.
2: No,
4: pero veo fútbol.
2: ¿Cuánto partido viste? ¿Le viste la final nada más?
0: Ni bueno. Vota, por favor.
5: Pero boludo, me está cargando. ¿Cómo va a ser Rodri? A mí, Gonza Cardoso me dijo que daba los pases para los costados.
2: Escuchá, ¿cuántas banderas le pusieron a Rodri?
4: No, ninguna.
3: Cero.
0: Cero.
2: Cero. Entonces Paredes, Ernesto.
0: Paredes.
4: No, por favor.
0: Ah, no, Paredes. Legal.
2: Listo.
0: Dame por más. Favor. ¿Hay alguno más? No. Declan Rice.
4: Declan Rice.
3: Arrocito
4: por
3: Rice.
4: Escándalo.
2: ¿En la cancha de Olimpo?
0: Qué nenazo. Declan Rice en la cancha de Olimpo. Sí, sí. Se pone a llorar. ¿Sabes qué? No toca la pelota, se pone a llorar y se va.
1: Dice.
3: Declan Rice con Merentiel de 9. Se pone a llorar.
0: No.
1: Where am I? Nah,
0: se va. No juega. En el Carminati, Declan Rice.
1: No, pero es bienvenido.
4: Y Paredes le hace 2 goles de tiro libre a Real Madrid.
1: Ahí ya sería bienvenido.
2: Rice, dice Palito, che, en el chat. Palito, empezó a mirar un poco.
4: Estamos hablando de un Paredes que no es la mejor versión de Paredes. Paredes está jugando bien, pero ya tuvo su mejor versión.
1: Y la mejor versión.
0: La bandera de Boca dice el mejor 5 del mundo.
4: No coincido.
0: Bueno, anda, entonces anda, esperate en medio de las 12 de mañana y decís, muchachos, yo no coincido.
2: ¿Vos te pensás que los hinchas de Boca se van a exponer a hacer una bandera sin saber qué es?
0: Exacto, vos te pensás que el hincha de Boca lo consultó.
1: Claro. ¿Vos creés que esto
0: te pensás
1: es...
0: que Rafa y los muchachos dijeron, muchachos, vamos a tomar la... Pero pará, Rafa, ¿te parece ese
2: Rafa,
0: chico?
2: Para,
0: hicieron este ejercicio.
3: Le sentaron con Huayca, cortaron todos los pases
2: vos?
3: De
2: claro. A la 12, sí. Tengo un representante de la 12 que nos dice lo siguiente.
6: Paredes en su prime ganó el Mundial, como dice el piberío Prime. Rice en su prime no pudo ganar la final de la Champions League.
4: Pero escúchame, si era el prime de Paredes, es un prime malísimo, porque perdió el puesto con Enzo Fernández.
6: Pero jugó el Mundial, o sea, en su mejor momento, en su mejor año, jugó muy y lo ganó.
4: ¿Fue su mejor momento 2022?
6: Y yo creo que sí.
3: Pero ahora es un buen Mundial.
4: No me parece.
6: Pero por ahora eso digo, pero no podés comparar uno con el otro. Rice es un jugadorcito bueno, hizo 2 goles de tiro libre, un buen muchacho.
1: ¿Sabés qué tenemos que
6: pará.
1: Hacer?
6: Adrián González hizo un montón de goles de tiro libre.
2: Adrián
0: González, la puta que me parió.
1: Adrián González nos hizo 2 goles de tiro libre en un mismo partido. Me quería balear el ano yo ese día.
0: Bueno.
1: 2008.
0: Vamos a...
1: Espera.
0: Bueno, quedamos el Declan Rice.
4: ¿Qué párrafo dijo eso, Neruda?
0: Juancito Igal opina con la camiseta, entonces lo sacamos.
2: Ya está.
0: Ya la argumentación es chupada.
3: La
0: concha tu madre. Bueno, esa es la argumentación. Y el que viene. Hay uno más, creo. O dos. ¡Enzo Fernández!
1: No, ahí...
0: Ay, las dos se olvidaron cuando hicieron el repaso.
3: ¿Qué player?
0: No, me cae mal.
4: Me jotea.
0: Y además está rara. Está rara.
2: Rara, ¿no?
4: Está como Enzo Jeremías Fernández.
0: ¿Es bífida?
1: Sí. Enzo Jeremías Fernández.
4: Enzo Jeremías, el gordo.
1: Pero ahí hay una cuestión
3: muy distintos en características también.
1: Pero ahí, pero ahí, hay, ahí entra a tallar la parte personal. A mí, de jugar al soccer profesionalmente, me hubiese gustado mucho jugar como juega Enzo Fernández.
4: Claro. Y aparte tuvieron carreras inversas. O sea, Paredes arrancó más adelante y terminó de 5, y Enzo arrancó de 5 y ahora juega un poco más adelante.
2: ¿Sabes qué? Mejor mundial de Paredes. En la final...
0: Como acá, el Castro es la última palabra. Es Fernando Nieto, última palabra.
2: No tiene una buena final para mí Paredes.
4: No, no.
2: Pero Enzo tampoco. Enzo tampoco.
4: No, peor. No,
2: Enzo, pará. Enzo,
0: consulta. Le pregunto, ¿a Enzo lo expulsaron en un mundial? Sí. Sí. ¿Y a Paredes? No, listo.
2: No, listo, Paredes.
1: Pero Paredes estuvo más cerca. Hizo más mérito
0: la
1: para
0: variable,
1: que lo rajen. No, Paredes fue informado.
0: Ah, tenés razón, lo expulsaron al final.
1: Lo expulsaron también a la final a Paredes.
0: Ay, me olvidé esa.
3: Pero terminado el partido.
0: Claro, pero terminó el partido.
4: Por favor.
1: ¿Expulsado?
3: Es menos irresponsable que
4: ahora el mundial es la
0: le metió gol a Inglaterra, pero entró por el medio.
4: Un mes de competencia. El
2: polaco confirma, ¿eh?
0: ¿Qué dice?
2: Posta Paredes, el mejor.
1: Yo acá, a mí me.
2: Polaco.
1: A mí me enloquece Enzo. Yo voy a decir Enzo.
0: Bueno,
4: ¿cuántos goles en mundiales hizo Paredes? Tanto que le gusta hablar del mundial.
0: No sé, no metió penal.
2: Sí, pará, Fer dice gol a Inglaterra.
3: Juega
2: pero no estamos de el mejor goleador del mundial.
0: Claro.
2: No, es el mejor 5.
0: Mejor 5.
4: Pero están diciendo que el mundial es el parámetro que define todo.
1: Puedo decir
3: algo. Scaloni los cambiaba según lo que necesitaba el equipo, sobre todo en 2022, porque son muy diferentes.
0: Puedo argumentar. Hablando de que la 2 se puso mejor 5 de Paredes.
1: Puedo argumentar porque.
3: Sí, dale, argumenta.
1: Vamos a ir a 2022 cuando estaba el prime de Paredes. Selección Argentina. ¿Cuándo cambia por completo el funcionamiento de la selección
4: cuando
1: argentina?
4: Cuando entra Enzo Fernández, el gordo.
1: Yo, en la definición. No es que los pongo a competir porque.
0: Con esto vamos a definir la cuestión. En la definición, por menores contra Holanda.
1: No, vale, pero.
0: Pero, ¿y Enzo?
4: Erró.
1: No, pero.
2: Ya está, ya está. Bien,
1: ¿puedo
0: la
1: decir
0: variable
1: esto?
0: Que tomaron la 12.
1: Puedo decir esto. ¿Dónde vive Paredes?
0: En la... No sé dónde vive. Acá en Buenos Aires.
1: ¿Dónde vive
3: en
1: Canning
3: debe vivir.
0: En London.
4: En Londres.
1: Canes, Fernández. ¿Por qué? Y porque puede ir a ver cualquier recital
0: yo
1: que quiera.
0: Entre Buenos Aires y Londres me elijo toda la vida a Buenos Aires. ¿Qué me está diciendo, flaco?
2: ¿Qué nacionalidad?
1: London,
2: la gente que limpia.
1: London,
0: dame uno más.
1: Podés ir a ver a los Arctic
3: Monkeys. ¿De qué nacionalidad son los hijos?
0: ¡Casemiro! No.
4: Pero está acabadísimo Casemiro.
2: Ya la camiseta que tiene puesta te da.
0: Tenía que poner un brasileño.
3: Juega mal encima.
4: Suena Coldplay.
0: Un brasileño había que poner.
1: No.
0: Casemiro, chao. Paredes, lejos. Tiene razón la 12. Hugo,
1: no, Paredes.
0: ¿Cómo?
1: Paredes.
0: ¿Con Fede Valverde?
1: Sí, Paredes. Va a ser padre Fede Valverde.
4: ¿Le puedo decir algo, Erno?
1: A él y a Mina.
4: ¿Y? No juegan de lo mismo.
2: ¿Eso le suma o le resta?
3: A Erno le resta.
1: Paredes.
0: ¿Qué dice el chat?
4: Valverde.
1: Paredes.
4: Yo me quedo con Paredes.
0: ¿En serio?
4: Me gusta más.
0: ¿El estilo?
4: O sea, sí. Valverde está en mejor momento, pero...
2: Si medimos los mundiales...
4: Claro. Y dale con los mundiales, boludo.
2: No hay discusión.
4: Por favor.
0: ¿Ese fue el último? Queda uno más.
1: A ver.
0: Queda uno más. Quedamos con Paredes también, ¿eh? Y queda...
3: A ver.
0: ¿Y queda quién? No me acuerdo qué mierda puse.
1: A ver.
2: A ver.
4: Fabián Ruiz.
0: Fabián Ruiz, pero no está palito para discutir.
1: Gran debilidad.
4: Me gusta
1: personal.
4: Más Fabián Ruiz.
1: Fabián Ruiz.
2: Yo vaca puse.
0: Me encanta Fabián Ruiz.
1: Debilidad personal, Fabián Ruiz.
0: Pero creo que no lo tuvieron en cuenta a la hora de decir. Bueno.
1: Pero Erno, ¿a vos te parece que Fabián Ruiz y Paredes juegan de lo mismo?
0: No juegan de lo mismo. Entonces, me parece que si nos circunscribimos a lo que dice la bandera. A lo que dice la bandera, que. Paredes, el mejor 5 del mundo. Hemos hecho el repaso. Y vos decís, ¿qué dicen esto? Y me parece que la 12 domó. Tenían razón.
2: ¿Domó la 12?
0: No, me parece que
2: domó la 12.
0: Domó
2: la 12.
1: Ha domado la 12 porque está en la conversación, Paredes.
4: Le faltó Fonseca, Erno.
0: No, bueno.
4: Portillo.
0: Tampoco puse a...
4: Aníbal Moreno.
0: Aníbal Moreno. No.
1: Erno, ¿cuál es el 5 del fútbol argentino que más te gusta?
3: Después de todo esto tiene que ser Paredes.
0: El que más gusta Paredes.
1: Sacando a
4: qué bostero
1: Paredes.
4: Que estás, ¿eh?
0: No, pero me gusta cómo juega Paredes.
1: Sacando
2: sí,
1: Paredes.
2: No, es el mejor
0: Paredes
2: cinco,
0: recupera. Lo que no me gustan de Leandro son las actitudes medio camorreras.
3: Cheronca,
0: camorreras.
1: Los pelotazos.
2: Ah, no, te gustan las en Boca.
0: No, pero
2: si
0: en River tampoco
2: River,
0: no me gustan los cancheros.
2: ¿Cuáles son los 5 de River que te gustaron de los últimos 10 años?
0: No, pero
4: Enzo Pérez.
0: Enzo Pérez, Poncio.
2: Ah, Enzo Pérez no es camorrero.
0: Sí, camorrero sí.
2: Dale, hermano, entonces es lo que te estoy diciendo.
0: Pero
2: no te
0: voy a poner una diferencia. Camorrero, Camorrero, ok. Camorrero, Canchero.
2: Camorrero, Camorrero.
1: Camorrero, qué jugador, ¿eh?
2: Camorrero, Camorrero. Y después saltó los carteles, no olvidemos eso.
0: Bueno. Camorrero, Canchero, no. Camorrero solo, me lo puedo fumar. Camorrero, Canchero, no me gusta.
1: Ah, sos Camorrero.
0: Yo soy Camorrero. Pero,
1: pero el camorrero tiene que ser canchero, no hay camorrero sobrio.

0: No, canchero de... No me gusta.
1: Pero,
0: me gusta el que se la banca,
1: pero,
0: el que se planta.
1: Enzo Pérez tiene...
0: El otro día se puso a pechearse con Wilmer Roldán.
1: Pero Enzo Pérez, perdón, ¿no? Y no quiero hacerlos enojar, pero Enzo Pérez es camorrero llorón también.
0: Y sí.
2: Sí. ¿Quién es el camorrero de este equipo?
3: Yo.
2: Pero vos no buscás camorra.
0: No buscás camorra.
2: No, vos sos enojón.
4: Vos sos claro.
1: Claro.
4: Vos sos enojón. Sos canchero.
0: Soy yo el más camorrero.
3: Pasa que yo no busco camorra, pero cuando hay, entro.
2: Entrás.
3: Me gusta.
1: Pero eso no es ser camorrero.
4: Pero a mí es otra cosa eso.
1: Camorrero es el que incita siempre, el que saca tajada del bardo.
3: Yo me encargo de que aparezca el bardo.
4: No puede ser.
2: ¿Quién?
0: Valentina
1: es la que más le gusta pelear de la, toda la radio.
2: Verdad. Es la pared de este equipo, decís vos.
0: Sí.
2: Listo. Sí. Hay que poner una bandera. Sí. Valentina Camorrera.
0: Está bien.
4: La mejor camorrera del mundo.
2: Este equipo no tiene diferencia porque somos amigos y recibimos también a nuestros amigos de Caudillo Bar, una trinchera de amistad y de sobremesas largas en la mejor esquina de Saavedra, en Avenida Kramer. 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
0: hoy me como un Juan Manuel de Rosas, Ya me pedí.
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2: Bien. 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A la vuelta de la tanda, Valentina ha preparado algo, porque tenemos que hablar de Racing.
4: Información
2: trae Valentina. Ya cuando mira así.
4: Información. Sí, te va a interesar a vos, Juan.
2: Bien, perfecto. Me va a interesar a mí, a la gente que nos está viendo.
4: Sí.
2: Y además, quédense, porque hay preparado algo que está muy bueno. ¡Tanda! Y ya volvemos.
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6: Bueno, creo que tengo que...

0: sincerarme. Estos dos meses en que nosotros veníamos jugando muy mal fue parte de la estrategia. Nosotros sabíamos cómo jugaba Boca y ellos no sabían cómo jugábamos nosotros, porque si se dejaban llevar por lo que fuimos nosotros en estos dos meses, claramente no tenían ni idea de cómo íbamos a jugar este partido. O sea que fue parte de la estrategia de estos dos meses jugar muy mal para ganar el partido más importante que teníamos en este mes.
1: No se pudo.
2: Bien, estamos de vuelta. Gracias por aguardar, por esperar. Este equipo estaba almorzando, ¿no?
3: ¿Qué dirías a la gente que agarra y se va, Juan?
2: No, y si se fueron, los que se fueron, vuelvan. Pero se van a perder algo muy interesante que vamos a tener ahora.
4: ¿Por eso? Es que claro, si se fueron, no están escuchando.
2: Y hay gente que se va, vuelve, viste, se pone a hacer cosas. Lo importante es tener siempre a No Se Pudo ahí, de fondo, aunque sea, porque No Se Pudo pasan cosas todo el tiempo.
5: Todo el tiempo.
2: Como también pasan cosas en los clubes del fútbol argentino. En Racing, por ejemplo. ¿Qué está pasando, Valentina?
4: Bueno, la noticia del día, creo, del fútbol argentino es la decisión de Racing de apartar a tres de sus jugadores. Es como que Racing dijo, yo quiero tener mi propio container. Y agarró tres casos y los apartó.
2: Es una tendencia el container. Es como algo de moda que ahora todos quieren tenerlo.
5: Igual con tres te alcanza la oficina de Herbón. O sea, claro, no necesitas un container.
2: No, pero nosotros no hacemos como River, que los tiene todos amontonados.
5: No están amontonados, Juan.
2: ¡Ah, no!
5: Pasa que cuando vos tenés un club con la economía cuatro veces más grande que la tuya, tenés el container cuatro veces más grande.
2: Claro, exactamente. ¿Para vos están más cómodos en ese container los jugadores?
5: Sí, dejémonos de joder, boludo.
3: Ah, mira cómo
5: quedan tres.
4: ¿Para qué quieren?
3: Bajó y bajaron el brezo. Y yo no me enteré.
5: No, yo la decisión siempre la banqué.
2: El container está perfecto ahora, ¿eh?
5: Yo siempre la banqué.
3: Le hace falta un brezo.
5: No las formas con las que lo hicieron.
3: Brezo, brezo.
2: Mira lo que te voy a decir, Juan, ¿eh?
5: Y no me gustó que el presidente dijera, vamos a rescindir algunos contratos y prescindir el patrimonio del club, porque eso te baja el precio y la gente, nadie va a querer comprar un jugador.
2: Juan, esos futbolistas, que son personas, son hombres.
4: Trabajadores.
2: Trabajadores. Están en condiciones inhumanas.
5: Sí,
3: seguro. No tienen agua.
4: No tienen luz.
5: Si están en la casa
3: Maxi
5: de Alexis.
3: Salas. No, pará, boludo. ¿Por qué la
5: al lado de la vía están entrenando? No. Déjame joder.
3: Pero, boludo, mi casa es muy agradable. Erno, vos viniste a mi casa.
5: ¿Y por qué la ligaba a la casa de
2: Alexis? ¿Tenemos foto del contenedor de River? Ya lo hemos visto toda la semana.
5: Dejémonos de joder, boludo. Por favor.
3: Maxi Salas rapiñaba montado los contenedores.
4: Sí, ahora Maxi Salas dijo, Poncio nos vino a visitar. Casi como si estuviesen aislados.
5: Déjame de joder.
3: Para mí Poncio fue porque está medio al pedo.
2: Bueno, ahí está, mirá. ¿Esto te parece humano?
5: Sí.
3: Sí.
4: ¿El aire está en frío o en calor?
2: Escúchame, los mineros de Chile tenían más espacio que estos hombres.
3: Tienen tele.
5: Pero eso es para cambiarse, ¿no?
4: Está en calor.
3: La tele está mal puesta,
4: Erno. 29, dice.
2: A mí la data que me llegó 23. Es que están entrenando ahí. Todos.
5: ¿Cómo van a entrenar ahí, Juan? ¿Viste el periodo de Cantilo?
2: Entrenan diferentes turnos porque solamente pueden entrenar de a uno.
5: Hay 10 equipos de fútbol argentino que si tuvieran un periodo como el de Cantilo, salían de estadio.
3: Me cae bien Woski.
5: Es una cabra.
3: Woski rescindido. Subiabre se fue a Tigre. El Encina se fue al Bulgo. Pesela quizás se va a Arabia. Maxi Salas, Independiente de Rivadavia, Mendoza.
5: Sí.
3: Bueno,
5: Bustos, Calopo, Viñas.
2: ¿Por qué hay varios en cuero y otros no?
3: Porque hace calor, evidentemente.
4: El aire acondicionado para mí es un factor interesante. Está en frío.
3: Unos torvos, ¿eh? Che, y la tele no la podrían haber puesto.
5: No quiero decir nada.
2: No se opina de cuerpos ajenos. No, pero el uno, ¿quién es?
3: Pesela.
5: No, está muy bien Pesela, boludo. Y Viña también.
2: ¿Y el último?
5: También.
3: ¿Boski?
2: No, yo te pregunté cuál era el último.
3: El último de Bustos.
2: El en orden.
3: Ah. No, y Busto. No, Subiabre.
6: Pero ni se le ve.
3: No se le ve, no. Pero me imagino.
6: A ver. Me imagino.
3: El a ver, Rian, parate.
5: Ya con el bracito de.
3: Pero. De ¿puedo Subiabre decir algo cuenta? Respecto a esto de los containers?
6: Containers.
3: Cuando él. No me la container. Cuando dicen.
6: Que viajando se fortalece el corazón.
3: Ningún hincha de River querría estos tipos en su club. Por eso los apartaron. Sí, obvio. Lo que no queremos es que River pierda patrimonio. No queremos que estos tipos tengan que pagar un escarmiento. O sea, no es que está bien el container. Está mal. Porque además es un tiro en el pie y forma parte de que te peguen por todos lados. Lo que está bien es reducir la masa salarial, reducir la plantilla, vender a los jugadores, etcétera.

0: etcétera. Ahora, si cada vez que hay un mercado de pase vas a sacar a 10, 15 jugadores y vas a traer 10 o 15, no, al menos tenés 3, 4 temporadas con una misma más o menos plantilla. Y nadie quiere que Viña esté escarmentando en algún lado porque solamente cometieron el problema de jugar mal a la pelota. Entonces, el container está mal por eso. No es que los que ahora
1: son las formas, ¿no?
0: Claro.
1: En River creo que se está hablando mucho. Las
0: no
1: formas.
0: Si nadie les, ningún jugador, nadie le habla. Si nadie dice. No sé qué tal.
2: Guerra de container.
0: ¿Qué pasó? Si ningún dirigente se les acerca. Si aparecen, se van volando la primera oferta y demás. Eso está mal. Lo que hay que hacer es, ok, anda contra turno, etcétera, etcétera. Porque son jugadores del club. No, y entrenar, Pesel es un campeón del club.
3: Bueno. Entrenar apartados en el River Camp.
2: Bueno, ya terminó la hora de River. Ahora quiero ver qué pasa en Racing.
1: Lo que hizo Racing justamente no es mandarlos a un container, sino que decidió que a partir de hoy se van a entrenar a contraturno. Es decir, si el plantel profesional entrena a la mañana, los jugadores apartados, que son el capitán, el volante y el defensor de Racing, van a hacerlo por la tarde. Si el plantel entrena a la tarde, van a entrenar a la mañana. ¿Qué es lo que habitualmente se suele hacer? Quizás es llamativo porque Racing no es de separar jugadores del plantel. Es inusual, no pasa hace muchísimos años. Y yo creo que no le han faltado situaciones contractuales complicadas a Racing, pero no es un método que elija hasta ahora. Los apartados son Santiago Sosa, Baltasar Rodríguez y Agustín García Basso.
2: Bien, sí.
1: Los tres por casos totalmente diferentes.
2: Sí, sí, alguno de larga data, el de García Basso.
1: García Basso, sí, ya viene hace rato.
4: García Basso que se quería ir a San Lorenzo.
1: Ahí empezó el problema.
2: Los tres se quieren ir a algún lado.
4: Y ahora sí.
1: Lo que se dice de García Basso es que ya es una relación rota y sin retorno con la dirigencia de Racing.
2: Claro, claro.
1: De aquel momento cuando quiso ir a San Lorenzo.
0: ¿Vos decís que un vaso rueda al piso?
2: Uy, toma agua,
4: ¿no querés una tercera atrás de cámara? Como Montanet.
2: Sí.
1: Lo que en su momento planteó el representante del jugador que no cayó bien en Racing es que se quería ir, que no le contestaban y que el jugador había tenido ciertas peticiones con la dirigencia que no fueron escuchadas, que sus voluntades nunca se cumplieron, que no tenía que ver con un aumento salarial, sino con cuestiones de la forma de pago. En ese momento lo estaban utilizando como lateral. ¿Se acuerdan que fue cuando se rompe Rojas?
3: Claro.
1: Costas lo estaba usando de lateral.
3: De tres.
1: Claro, él quería jugar en su posición y sabía que no iba a tener el rodaje que le esperaba. Se quiso ir a Racing, no se fue, se quiso ir de Racing.
2: A San Lorenzo.
1: Quiso ir a San Lorenzo. San Lorenzo lo que ofrecía era, en su momento, un préstamo con opción. Desde Racing decían que lo que ofrecían era un préstamo sin opción.
2: Tampoco la oferta que tenía García Basso era la mejor, ¿no? San Lorenzo no
4: estaba. Pero igual él había manifestado interés de querer irse de Racing, pese a estar siendo considerado.
1: Sí. El tema es que esto ya viene de largo, con vos jugada prácticamente no jugó. No, o sea, ya es un jugador que no es tenido en cuenta.
3: No, es que aparte, él cuando se quiso ir, después siguió jugando. Y no puede pasar eso. Cuando un jugador manifiesta que se quiere ir, ya está. No puede seguir jugando porque no juega con la misma energía.
2: Sí, ya tenía la gente en contra. Tampoco tuvo rendimientos buenos.
3: No, por eso, pero bueno.
2: Sí.
1: Y tiene contrato hasta diciembre de este año. Entonces, ese es uno de los problemas también. Porque si se va ahora, pudiendo irse libre en diciembre, el jugador quiere jugar.
2: ¿Lo de Baltasar cómo es? Porque sé que él tiene la intención de irse a Estudiante de La Plata.
1: Sí. El problema con Baltasar se desata porque él se baja de manera unilateral de la concentración para el partido frente a Tigre.
0: O sea, ahora hay dos rellamados también.
4: Está Baltasar. ¿Por qué lo mandaron a Baltasar al container, negro?
2: No.
5: Hoy, en Guerra de Containers.
4: Dios mío, sigamos, por favor. Sí, acabo
2: de
4: tener un lapsus, Alexis.
0: ¿Qué? ¿Qué pasó, boludo?
2: Alexis,
1: no era eso.
4: Cerraba con Erno.
3: El Erno Baltasar.
2: ¿Y entonces?
3: Vinieron ya, los Reyes eran tres. Melchor Gaspar y el Erno Baltasar.
1: Estudiantes lo quieren. Quiere a Baltasar Rodríguez. Desde Racing dice que llegaron dos ofertas que se consideraron insuficientes, que están bastante lejos. No desconozco los números, pero no serían cercanas a lo que pretende.

0: el club.
1: Bien.
0: En esta puja porque lo vendan, él se bajó de la concentración. No, directamente, obviamente, no concentró, no fue al banco.
1: Container. Ahí, yo lo que te digo, sin ser dirigente, solamente siendo hincha, si vos te bajaste del partido, container. Sos
0: bueno,
1: jugador de Racing.
0: Lo que hizo Racing fue imponerle una multa económica, una sanción, por no estar en el partido con
2: ¿cuánto?
0: Tigre. No tengo idea. Pero lo llamativo es que es un jugador que renovó contrato hace muy poco,
1: sí,
0: hasta
1: claro,
0: diciembre
1: bueno,
0: de 2029.
1: Es, además eso, acaba de renovar el contrato.
0: Acaba de renovar el contrato. No. Mejoró incluso su salario, digo, hubo una renovación en buenos términos y ahora se plantó que se quiere ir.
1: Bueno
0: al container.
1: Pero eso es lo raro, porque si vos te querés ir, no firmás
2: claro.
1: el contrato.
0: Y es que eso es llamativo.
2: Algo habrá pasado en el
0: tampoco
2: medio.
0: Jugó mucho con vos, Boda. Tuvo una sobrecarga.
1: Recién arranca igual,
0: Sí, pero evidentemente...
3: Las sobrecargas existen.
1: Sí.
3: Porque muchas veces dicen sobrecarga y es como cuando vos decías que tenías, faltabas a laburar y tenías un problema en la panza. Que nadie, ¿sabés que nadie?
1: Esa es la sobrecarga de la vida.
0: Del futbolista.
1: Del laburante.
3: El futbolista dice, no, tú cargado acá. Y no sabés si te está diciendo la verdad. ¿No?
2: ¿Cómo va a mentir? ¿Cómo va a mentir?
3: Hay un jugador.
0: Normalmente que... quieren jugar.
3: Claro. Hay un Juan, jugador una vez que Vorterix... acusaba una lesión, un jugador, y lleva.
1: Ya vamos con eso.
3: Lleva un estudio, una ecografía, diciendo, no, mirá, me fui a hacer...
1: Estoy embarazado.
3: Y creo que era el kinesiólogo, el entrenador del club, y le dice, no solamente es en la otra pierna, sino que no es tu cuerpo este.
1: No.
3: Y había llevado un estudio de otra
1: compañero.
3: Persona. Claro.
1: Ah, increíble.
3: Porque se había ausentado a un par de prácticas, ¿no?
2: Te pregunto, sí. Si tuvieras que... Dos cosas. Hubiera un container de Vorterix.
1: Sí.
2: ¿Tendría ocupantes? Uno. Pregunta dos. ¿Cuál sería el container? ¿Dónde estaría ubicado?
3: Ah, el container.
2: Tuvieran que entrenar en algún lado en Vorterix. Pues lo tenés que tener
1: ahí,
2: acá. Todavía son empleados del club.
3: ¡El poder!
1: Yo creo que... Claro, vos estuviste viajando en el último tiempo.
2: Sí.
1: También estuviste una semana que estuviste enfermo.
2: Sí.
1: Y que no estuviste viniendo. El container de Vorterix ya existe.
3: ¿Qué?
2: Claro.
1: Existe.
3: Hay un container en Vorterix.
1: Ah, vos tampoco sabías.
4: No.
3: No sabía.
1: Alexis sabe.
3: Yo sé.
0: Yo no sé. Me encantaría conocerlo, pero de paseo.
3: Podría visitar a la gente.
1: Los que venimos todos los días y estamos acá en la conversación sabemos lo que pasa en Vorterix.
3: Claro,
2: pero yo estoy todos
1: los días. Más o menos. Existe un container en Vorterix.
2: ¿Sí?
1: Y está funcionando en la oficina de Daniel Arbón.
2: ¿En serio?
3: No.
2: ¿En serio?
0: ¿Cuánta gente entra?
1: ¿Cuánta gente entra? Por eso... Pero... Yo hoy cuando vi la foto de River, yo te dije, eso es inhumano, porque si algo nos enseñó el container de Arbón, de la oficina de Arbón, es que hay lugar para que esté la gente de Vorterix ahí.
3: Hay lugar.
1: Por ejemplo, hay gente que se manda una macana al container. Hay gente que llega tarde al container.
2: Sí.
1: Gente que por ahí está en una situación media rara, al container. Por las dudas. El container no significa que te vas a ir de Vorterix.
2: Ah.
1: Significa que...
2: Es como un escarmiento.
1: No, estás ahí mientras resolvemos tu situación.
0: Es como lo de Racing, que son jugadores que quieren ser vendidos.
2: Claro.
1: Una charla pendiente.
3: Pero
1: que a veces querés hablar con
3: Arbón
1: y te dice, no, mañana hablamos de ese tema. Entonces
2: claro.
1: Dice,
2: sí,
1: bueno,
2: sí.
1: Por las dudas, al container.
2: Me pasó. Pero, ¿y ahora hay gente?
1: Ahora hay gente. Tenemos...
2: Puedes ir a ver.
0: La famosa Arbón Camp.
1: ¿Vas vos? Va Ernesto.
3: Ahí está. Ernesto va a visitar
2: Estefano Di Carbon sería.
1: Fíjate porque quiero saber quién está.
3: Ernesto está yendo a
2: Vamos
3: visitar.
2: Vamos a ir a. Para que me llevo el retorno.
1: Vorterix.
2: No hay retorno del container.
3: Ahí
2: voy. Voy a ir al container.
0: Ojo, Erno, que capaz entras y no salís, ¿eh?
3: Cuidado con el container.
2: Es muy probable, te digo, vale.
1: Dice que está Tropiano o Femilic.
2: No. A ver.
5: Está Porrini, no.
2: Vamos a ver si hay gente en el container. ¿Me escuchan ahí?
3: Sí, Erno, perfectamente.
2: Estamos gente
3: en
5: el container. El container de Vorterix.
2: Se están sacando justo una foto en este momento.
3: Está
2: voy. 1, 2, 3, 4, 5, 6, 7, todo. Está Jorobita también.
1: Hola, Jor.
2: ¿Cómo? Un olor complicado, me dicen, ¿eh?
1: Sí, Germán, ¿por qué está ahí?
2: Germán, tengo una pregunta. Germán, Juaco y Gata, ¿ustedes por qué están acá?
6: Container de Vorterix.
2: Erwin no mandó el container.
3: No, pero...
2: Bien, pero para alguna razón...
1: ¿Se quieren ir a algún lado?
2: ¿Cómo están entrenando?
0: ¿Qué pidieron?
2: ¿Hay alguna chance de salida acá que digan, bueno, muchachos, nosotros ahora ya tengo una oferta de tal lado?
6: Pase a Blender, pero está caído.
2: No, bueno. No me lo digas así acá.

0: Tiene que saber lo que tenés que hacer para poder salir de ahí. Y no lo sé todavía.
1: Todavía no sabés de qué se trata. Bien, muy bien. Bueno, ¿la están pasando mal o están cómodos?
2: No hay comida, bueno, salvo de Diego Blen, nadie te comió.
3: ¿Qué tiene Diego Blen?
0: Come uno y los demás miran. Entonces a mí me toca comer las seis.
3: ¿Qué estás comiendo, Joroba?
4: ¿Qué come Joroba?
1: Pero, Joroba, ¿qué estás comiendo?
3: Poné el micrófono.
5: Pollito.
6: Ay, por ¿ya favor. Entrenaron?
1: Hay un olor tremendo, ¿eh?
3: Preguntarle si en el container se ven los simuladores. No se escucha.
1: ¿Por qué? Justo usted.
4: ¿Qué dice?
6: No se escuchó.
3: No se escuchó lo que dijo Meva.
4: ¿Qué dijo Meva?
1: Que dice que él y Joro van a quedarse en el container por alguna razón.
4: No, bueno. Privilegio.
1: Bueno, les agradecemos. Yo me voy rápido porque me da miedo que me dejen encerrado.
4: Sí, volvé, Arno.
6: Ojo que se cierra la puerta y quedás ahí.
4: Volvé. Bueno.
7: Tranquilo. Che, Germán yendo a visitar a los chicos del container.
3: Está muy bien, ¿eh?
7: Sí, buen gesto.
3: Son como Beltrán
7: y Acuña. Buen gesto de Germán. Buen gesto de Joaco también.
4: Sí. Me quedé pensando en lo de Medo ahí, Joló.
7: ¿Por qué?
3: No.
7: ¿Por qué?
4: No.
7: ¿Por qué lo decís, Juan?
4: No, por nada.
1: No, están haciendo no están haciendo las cosas tan bien, me parece.
7: ¿No?
1: Ajá. Me parece que no.
6: ¿Quién es?
3: Pará, Meva, estamos por llegar a 100.000 seguidores en Instagram, ¿eh?
1: Sí.
3: Bien, Meva.
4: Bien.
3: Síganos en Instagram.
6: Es como tener un campeón del mundo en el container.
4: Sí, yo creo que hoy no lo pedimos, pero ¿cuántos likes tiene este programa?
1: No hemos pedido like.
3: No sé si te va a gustar si te digo.
4: No, porque ayer arrancamos con 1000 a hablar de fútbol. Hoy tenemos que estar por encima de los 1000.
3: 700, Juan.
4: No,
7: es una vez.
4: Paramos acá.
6: 700.
3: Mientras tanto te digo que Vinicius.
6: Chicos, si nos odian, díganoslo.
4: ¿Vinicius qué, Juan?
3: Sí, en el Real Madrid.
4: Listo, es lo último de fútbol.
1: La noticia, boludo.
3: No, porque sí, estaba el Arsenal ahí.
6: Borró todas sus fotos de Instagram.
4: Para continuar, mínimo tenemos que llegar a los 1200 likes. Para continuar este programa.
1: Otra cosa quiero decir. Pará, el señor Berlanga,
7: sí.
1: Damos un abrazo.
7: ¿Estás hablando de fútbol?
3: 912 me gusta.
1: Ah, bueno, no voy a hablar. Pero Berlanga sigue presidente de Vélez. Es más, puede ser que sea...
4: ¿El hombre Conmebol?
1: Sí.
3: 1000 me gusta.
1: Gracias a nosotros.
7: Ya está, ¿eh?
4: Gracias a...
7: Ya está, Juan.
4: No, 1200 pedí, ¿eh?
7: Ah, 1200, perdón.
3: Hay 1000.
6: Sí. Podríamos pedir 2000, pero bueno.
3: Quedamos en 2000.
1: Hay un Longoria en Bordic.
3: ¿Sí?
4: ¿Sí?
1: Sí, sí.
3: ¿Viste que apareció un video de él que está igual a Fede Bonjour?
1: No, increíble.
3: Increíble.
1: Increíble. En España, ¿no?
3: Sí. Sí, sí.
7: Longoria ha tenido entrevistas...
3: 1100.
7: ...con los medios locales.
1: No, a veces por el chiringuito lo encontró haciendo una guardia periodística.
3: Ah.
1: No,
3: 1200, Juan.
4: 1200. Listo, perfecto. Ahora podemos. Igual sigan dejando sus likes porque...
3: Dejen su like. Sobre todo a la gente de On Demand también.
4: Claro, exacto. Un abrazo grande a la gente de On Demand. Quiero, dale.
7: Qué atenta la gente, porque hemos tardado muy poco.
3: Y sí, no, hay que
6: pedir. Igual es lo que corresponde. Está lo tendrían que haber hecho antes.
7: No es tan difícil.
6: Lo tendrían que haber hecho antes.
7: Mañana vamos a pedir
6: 2000.
1: Es como dice, tenés que pedir, puto.
4: Para terminar el tema Racing, pará, hermano.
1: Perdón, eso dijo.
3: Tenés que puto pedir.
6: Pedilo.
4: Para terminar el tema Racing. ¿Y Sosa?
6: Sosa es una situación extraña también, porque estamos hablando de capitán y figura por mucho tiempo del equipo, que pretende ser vendido al Vasco da Gama.
4: ¿Por qué te reís?
1: ¿Por qué te reís?
6: Porque apareció ahí un cosplay de Batman. El problema es que la transferencia se está enfriando porque hay problemas entre lo que Racing pretende como garantías y formas de pago.
4: Sí, los famosos avales.
3: Está pasando lo mismo con Colidio. Vasco también quiere a Colidio. Y el otro día vi un dato de Vasco que a Newell's le va a terminar de pagar el pase de Forza en 2039.
6: Bueno,
4: ¿qué?
3: Es impresionante.
6: Por eso Racing está en competiciones lógicas y entendibles para realizar la transferencia y Sosa se quiere ir. Lo raro de Sosa es que él llega a despedirse con la gente.
7: Claro.
6: En cancha de Racing.
7: Claro.
4: Sí.
6: En el partido con Tigre, él se baja también, no gustó mucho.
3: Él no quería jugar y la dirigencia quería que juegue.
6: Exactamente. Pero fue algo más consensuado que lo de Baltasar Rodríguez, que dijo, yo no voy.
3: Claro.
6: Por eso él no tuvo multa, incluso se despide de la gente de Racing, pero ahora está apartado entrenando a contraturno y así queda confirmado. Conformado.
4: Bien, perfecto.
6: El búnker de Racing.
4: Todo el mundo tiene su contacto.
3: Banco a la dirigencia.
1: ¿Por qué Vasco se manda al mercado si después tiene problema para...
3: Lo hacen muchos clubes,
4: joda,
3: ¿eh?
4: Porque joda.
3: Lo hacen muchos clubes. Me acuerdo cuando volvió Nacho Fernández que River a Mineiro le perdonó una deuda que tenía.
7: Vasco en la
3: Mineiro le debía a Gimnasia también.
7: Bueno, no sé.
3: Son así los clubes brasileños.
6: Claro.
4: No es ninguna novedad lo que voy a decir, pero el presupuesto de River está muy por encima de muchos clubes del fútbol brasileño.
3: 70 palos.
7: No por nada le dicen el millonario, Juan. No,
4: claro, ya es un equipo brasileño de los que decíamos, che, viste que Brasil viene acá y te compra todo, y ahora ya.
1: ¿Cómo hay que jugar. Es que tener un estadio con muchísimos abonados, sumado a que lo completas siempre y te compran las entradas, sumado a lo que tenés por recital, los acuerdos que tenés. El naming, los sponsors que tenés, los restaurantes que tenés, como todo. River, entra mucha plata.
6: Ahora hay un recital en unos meses, en plena competencia.
1: Claro,
3: sí, el Ali. Que tocó durante el Mundial.
6: Claro.
1: Sí. Entonces, imagínate que toda esa plata, sumado a que, para algunas cuestiones, River también ha accedido a préstamos y demás, bueno, hay plata. Y además hay jugadores que de alguna manera, después River siempre tiene la posibilidad, esperemos, que si sale un fenómeno lo vende y hace recupera con eso. Ha vendido a Mastantuono hace poco mucha plata.
4: Hoy leí 67 millones gastó 67 River millones.
3: A mí igualmente, más allá de que la economía de River está en su mejor momento histórico, me preocupa porque River ha tenido grandes gastos en los mercados de pases, grandes erogaciones, y eso lo respaldaba con ventas. Si vos repasás los mercados de pases de Jorge Brito, son, a ver, ves los nombres y decís, che, es un desastre esto porque funcionaron mal. Pero ves la cuenta de ingresos y salidas.
6: Quedaba casi siempre en cero.
3: Siempre terminaba arriba.
6: Claro.
3: Siempre terminaba ganando plata. Y acá el River está cediendo a muchos jugadores a préstamo. No está vendiendo nada de los de Cantilo, lo cual es lógico porque yo voy a decir que son jugadores por los cuales rescindirías el contrato. Y es muy difícil. Bueno, de hecho pasó con Paulo Díaz y pasó con Maxi Mesa. Los dos rescindieron el contrato. Entonces, eso es lo que a mí me alerta de cara al futuro.
6: Es como New Rich,
3: todo,
6: ¿no?
3: Esto.
6: Tiene mucha plata.
7: River siempre.
4: A ver, para, ¿por qué vos decís hay que poner la plata?
6: Pero antes tenía otro sistema. Ahora gasta sin pensar tanto. Gasta.
1: Se refuerza mal.
6: Para mí no.
4: Les voy a nombrar jugador por jugador de los que han llegado a River.
1: Sí.
4: Y ustedes me van a tener que decir.
3: Son 9.
4: Mientras vuelve la cortina. Sí, está bien erogado ese dinero.
3: Sí.
4: O es un exceso. Bien.
6: A ver.
1: ¿Sabes lo que tenemos que hacer? Es cámara cada uno, música de tensión.
4: Sí, sí, chiringuito. Sí.
1: Igual lo mismo.
4: Ahí está.
1: ¿Viste como el chiringuito hace lo mismo?
4: Arranco, ¿eh?
1: ¡Ah!
4: Arranco.
6: ¿Qué decimos, bien o mal?
4: Arranco desde el más barato al más caro, ¿les parece?
1: De nosotros.
3: Sí.
4: No.
3: Bueno, Alexis.
4: Y los jugadores. Ah. Nicolás Otamendi libre.
7: Como el sol cuando amanece.
4: Juan.
3: Bien traído. Era antes, pero bien traído.
4: Ernesto.
1: Muy bien traído.
4: Perfecto.
6: Muy bien traído.
7: Muy bien traído, Juan.
3: Bien.
4: Giovanni González. Por 500 mil dólares. Juan Igal.
3: Pésimamente traído. Amateur.
4: Ernesto.
7: ¿Quién?
4: Giovanni González.
1: No sé quién es.
4: Valentina Cavatta.
6: Mal traído.
4: Alexis Valido.
7: Pésimo, realmente, pésimo.
3: No, con Aldo Civi jugó.
7: Pésimo.
3: Nunca vi un jugador tan jugando mal.
4: Rafael Santos Borré por 2,5 millones de dólares. Juan Igal.
3: Muy mal traído. Innecesario.
4: Ernesto.
1: Mal traído.
4: Valentina Cavatta.
6: Mal traído.
1: ¿Puedo hacer un paréntesis?
4: Sí.
1: Chacho, todavía, no sé, ¿ya mandaron la lista de los 5 cambios de Sudamericana?
3: Todavía no, pero bueno, no va,
1: Chacho,
3: va a estar Borré.
1: Por favor, te pido, escúchame esto. Saca a Borré y pone a Beltrán. Por Dios, te lo pido. Por favor, te lo pido. Dale, saca a Borré y pone a Beltrán, por favor.
8: No tiene gol,
4: Borré. Ale, ¿qué te parece a vos?
7: Mal traído, Borré.
4: Bien, Beltrán, perfecto.
8: No tiene gol, amigo.
4: Francisco Ortega por
7: Francisco.
4: 5,800,000 dólares.
3: Hay que decir que River, si compraba a Viña, que estaba a préstamo, iba a pagar 4 palos. Entre pagar 4 palos por Viña o 5 por Ortega, que es un jugador que me gusta, prefiero a Ortega, así que bien traído.
1: A mí me gusta también el chico de Vélez. Bien traído.
6: ¿Va a ser titular?
1: No creo. Pero Acuña
3: el sábado sí.
6: 5 palos por un suplente.
3: Pero Acuña se lesiona todo el tiempo.
1: 3 suplentes.
4: ¿Alexis?
6: Mal traído.
7: Como diría Iván Noble, mal venido.
4: Malvenido. Tobías Andrada. por la cifra de 6 millones de dólares.
3: Sí, eso es lo que le queda a Vélez. River puso casi 12 palos. Es caro, pero River necesita un jugador en esa posición. Bien, bien, bien traído.
1: Bien traído.
4: ¿Bien? Sí. ¿Valen?
3: Bien traumal.
6: Bien traído.
4: ¿Lexis?
1: Bien traído. Muy bien traído.
3: Epa.
1: Muy bien traído.
3: Epa.
4: Recuerden, porque si alguno funciona mal después, todos ellos son cómplices.
8: Sí, sí.
4: Mauro Arambarri. 6 millones. Juan y Gal, ya quiero ver la cara.
8: Fueron más, Juan,
3: Arambarri.
8: No fueron 6.
4: Bueno, tengo la... ¿Vos me vas a discutir los números?
8: Sí, sí, sí. Pues fueron más.
4: No, no.
6: Pedido del chacho.
3: Muy mal traído. River necesitamos jugar así.
8: Un jugador de Getafe, 31 años, que no sé, es de selección uruguaya.
6: ¿Y cuánto?
8: Y te lo trajeron en 7 palos, casi 8. En ese contexto, mal traído. Si la rompe, ojalá, Dios quiera, bueno.
1: Marcelo la rompe.
8: Cambiaré en mi opinión. Pero además, si es un pedido especial del Chacho y un técnico te pide especialmente con semejantes particularidades a un jugador de estas características y después el técnico, uy, no anduvo, se va y te queda Arambarri al que venga,
3: claro,
8: es raro. Claro. Entonces, ese, sí, en toda esa inteligencia, digo, mal traído.
3: El Getafe.
4: La va a romper a Arambarri.
8: Ojalá. Ojalá, Juan.
3: Ya se rompió, ¿no?
8: Ojalá. Ojalá la rompa también
4: Alexis, Valen. Sí,
1: Alexis, Valen. Alexis.
7: ¡Malvenido!
6: Sí, mal traído.
3: Bien traumal.
6: Hay algo cuando uno contesta bien o mal traído que considera todo. Digo, el jugador puede rendir, pero igual puede ser una mala compra. Sí, es mucha plata, tiene una edad que ya no tiene mucha reventa.
4: No pierden nunca los periodistas,
3: Y no, Juan, se hace un análisis antes del mercado de pases.
4: Qué bárbaro.
3: Con el mercado de pases hecho y con el hambre tampoco.
1: Jarambali.
4: Lucas Beltrán.
6: Bien traído.
4: 8, para que no te dije la cifra, Valentina, para que no te dije la cifra. 8.6 palos.
6: Bien traído.
3: Es un préstamo con obligación de compra. O sea, que no paga
7: no es
3: ahora.
7: Un préstamo, entonces.
1: Es que Nervio no lo paga.
3: No lo paga ahora, eso digo. No hace la derogación ahora mismo. O igual los otros.
7: Tiene que pagar en algún momento.
3: Sí, ya sé. Excelentemente traído. Lucas Beltrán es el mejor delantero que tiene River, sacando a Correa, obviamente. Que es de los mejores del plantel. Beltrán es un gran jugador, un gran 9, porque decimos, no tiene gol. Acuérdense lo que era Borja, que tenía gol y era horrible. Así que, Lucas Beltrán, gran refuerzo.
4: Pobre Borjita, siempre la liga.
8: A mí me pone mal a veces, que muchas veces la lógica de scouting de River sea jugar en River, ven y traelo. Entonces eso a mí no me copa demasiado. Creo que quizá el tiempo de Beltrán en Europa era otro, quizá él mismo lo quería y todo. No me están gustando sus últimas actuaciones, así todo. Beltrán es un pibe joven, ha demostrado en el club, sabe lo que es ponerse la camiseta y todo. Pues es un buen refuerzo.
6: Sí, creo que todos esperábamos un mejor pasar en Europa,
8: sí,
6: ¿no?
8: Sí, sí, sí.
6: O sea, si vuelve...
8: Pasar le tocó la Fiorentina de grandísimo.
6: Bueno, gigante.
1: Pero... Sí. Pero, ¿y River?
8: Pesa la camiseta.
6: Se fue y volvió muy rápido.
8: El quinto grande.
6: Muy rápido.
8: Se fue rápido. Claro.
6: Pero para mí está bien traído.
4: Bien.
7: Para mí está mal traído, Beltrán. Yo estoy en... Me subo a la de Ernesto, Juan.
4: ¿Eh? ¿Y en cuanto al argumento?
7: No, la de las nuevas melodías.
1: Subí que te empomo.
4: Señores, Ángel Correa, por 15 millones de dólares.
3: Excelentemente traído. Tac. Listo.
4: ¿Qué otra cosa?
7: ¿Ves cómo es el hincha de River, Juan?
3: Y claro, después cuando vemos, mirá, Flamengo puso 40 palos por Jorginho, no sé qué. Listo, se pone la plata y vienen los jugadores.
6: Para esos jugadores sí, coincido.
3: Si la
6: tenés, ponela.
4: ¿Cómo?
3: Y sí, si no la tenés, te la pones.
7: Si no la tenés.
1: Claro. Si te ven mal, te maltratan.
7: Y si te ven bien, te la ponen.
1: Así lo dice Mirta en todos los almohadas.
3: No, Ernesto.
4: Se lleva la pelota, tiró tres
7: mejor
4: cosas.
7: El programa del año, boludo.
1: Para mí está bien traído, pero no voy a ahondar demasiado. Está bien y ya está.
6: Bueno. Cuando tenga ganas nos contás.
1: Otro día. Después le mando un mensaje a cada uno y les digo.
7: Yo voy a hacer una objeción de conciencia con Correa.
4: Ya, hágala.
7: No, por eso. Objeción de conciencia. No voy a decir si bien o mal traído.
4: Perfecto.
6: Bien. ¿Alguien tiene ganas de laburar?
1: Che, te me cuenta que Correa está...
8: que no puede comer porque no sabe si qué opinión tiene Alexi de su objeción de conciencia.
7: Y a mí me chupa la pija.
8: ¿La opinión de los cucas?
7: Claro. Okay. Pero no, no, no. A mí me parece que está bien, qué sé yo, River lo llevó.
4: Y por último, Thiago Almada, 23 millones de dólares. Juan Igal.
3: El mejor refuerzo del fútbol argentino. Y probablemente el mejor refuerzo de River en los últimos 20 años.
4: Decirle en los últimos 20 años a quién incorporó River.
7: Y River ha incorporado en los últimos 20 años, por ejemplo, por mucho menos dinero a Pisculichi, que ha sido...
3: Bueno, pero yo estoy diciendo en los papeles, boludo, en la previa. Obviamente que yo no sé cómo va la... Almada le va como
7: Lorto. Prato, que había sido la erogación...
4: 12, ¿no? Fueron...
7: Fueron 12.
3: En la previa 13. Es el mejor refuerzo.
8: Sí. Con
3: el diario del viernes.
7: Pinola.
8: Armani.
3: Pero me están nombrando jugadores que le fue bien.
7: ¿Y pero quién quiere que te nombre a un jugador?
3: Y claro. Sí, porque yo no sé cómo le ve la Almada. Estoy diciendo, en la previa.
8: $4 millones sale Pitch.
3: Y pero me estás cargando.
7: Pero vos decís, el mejor refuerzo de los últimos 20 años.
3: Y sí.
7: Sin haberlo visto, pero es porque gastaron 20
3: pero
7: palos.
3: Pero por lo que estoy diciendo, la previa. River nunca trajo un jugador en este momento de su carrera, en esta
4: Enzo
3: plenitud.
4: Pérez.
7: Enzo Pérez puede haber estado Poncio. En el mejor momento. Enzo Pérez me parece mejor en la previa. Porque Enzo Pérez había jugado una final de Mundial.
8: Enzo Pérez vino en el Prime.
7: Y la había
8: prime
7: jugado vino en el mucho prime. Mejor nivel y había sido
4: Juanfer.
7: Más. Pero
4: Juanfer
7: a mí me parece...
8: Borja.
7: A mí me parece
6: en la
7: mejor.
6: Previa era, no.
7: En la previa me parecía mejor Enzo Pérez, pero entiendo lo que dice. Para mí, y sí, es un jugador que viene a jugar en la selección subcampeona del mundo. A mí me parece una barbaridad gastar $20 millones en un jugador en el fútbol argentino.
6: 100% del pase.
3: ¿Por qué?
8: ¿Por qué, flaco?
7: Porque me parece una barbaridad.
4: ¿Qué harías vos con,
3: bueno,
4: con ¿cuántos son 23 millones?
7: ¿$23 millones?
4: ¿Qué haces?
8: No, pero como dirigente. No,
7: ¿como dirigente o sí. como Alexis?
4: Ah, si te queda un vueltito para vos, pero...
7: No, qué vueltito. No, yo creo que haría, gastaría 10 palos en jugadores y 13 en meter las últimas máquinas en Arroyo Seco, todo. Le haría
4: ¿el
7: cancha.
4: Estadio?
7: El estadio
8: central está haciendo el estadio.
3: Sí, dale, Alexis,
7: cerraría la
3: con
7: tercera.
3: Weigand de 4, dale, sí.
7: No viene Weigand.
3: Te creo, sí.
7: Pero boludo, en central, ¿vos cómo decís Weigand? En central jugó Ferrari de 4.
4: Alexis, nunca lo había dicho.
7: 20 años jugó Ferrari.
6: Esa
7: 4 de central es la peluca de Snake, boludo. Ferrari jugó 20 años. ¿Qué me decís Weigand de 4? Yo he visto cada pija jugando en central. Ah, okay, cada okay. mierda he visto. Que no me hace cosquilla que juegue Weigand o que venga otro. Si tengo
4: tocaste,
7: esa plata.
4: Sí, Juan, le
7: si
4: tocaste
7: yo
4: el botón
7: tengo
4: Weigand,
7: esa plata.
3: ¿Cómo entró los huevos, Alex?
8: ¿Cómo entró
7: si
8: la
7: yo
8: Weigand,
7: tengo esa Nubia? Plata, la pongo en inferiores. Porque los que me van a salvar mañana son los pies de inferiores. Si yo construyo la identidad, si yo me golpeo el pecho por Di María, es porque Di María en algún momento fue a jugar a Baigorria. Si yo en algún momento lo tengo a Lo Celso, es porque en algún momento también fue a jugar a Baigorria. Y para mí eso es donde hay que gastar plata, siendo River además, uno de los
8: cinco
7: semilleros del mundo.
8: ¿Qué hiciste?
7: Los
3: pibes del club en River,
8: por favor,
3: duran 6 meses
8: importa.
3: Buenos y lo venden a Europa. Y River tiene que comprar jugadores de otro lado también.
7: Pero si vos tenés que ir a buscar a un Arambarri y gastar 8 palos en Arambarri, algo mal están haciendo.
6: Ale, ¿Bustos te gusta?
4: Sí, para le gusta.
7: Me gusta más Colazo. Soy más de
8: Colazo.
7: Bustos o Colauti. Soy más de Colazo yo, pero no tengo mucho problema.
3: Soy más de Colombo, ¿no?
7: Soy más de Colazo.
3: Bueno, pero Central va por Bustos, dicen.
7: Me gusta Bustos. No me molesta, sí. O sea...
4: Está bien.
6: No te jode nada.
7: No me jode.
6: Está todo lo mismo.
3: Está bien, pero entonces vos tenés cosas. 20 palos y lo mejorar el predio. O sea, hacés más lindo el baño del vestuario.
7: Yo mejoro el predio.
3: Dale, dale.
7: Pero claro que sí.
3: Por favor.
4: ¿Y con esos 10?
3: Lo vas a buscar a Ángel Correa,
4: ¿con
3: boludo?
4: Esos 10 a quién traes?
3: Un 9, boludo.
7: Un 9 hay que traer.
3: No,
7: Alex Arce.
3: Alex Arce
6: sale menos de 10.
7: Por eso.
8: Mira, te lo da por...
7: A David Romero.
4: David Romero, bien.
7: A David Romero.
4: Te va a sobrar.
6: Jimmy Ávila, ¿no?
7: No.
4: Bien. Perfecto.
7: No.

0: No hace falta ir a buscar con plata al Jimmy Ávila.
1: Ok, pregunto nada más.
2: Bien.
0: Iría a buscar...
3: Los Celso.
0: No hace falta ir a buscar con
2: plata
0: al Chelsea.
2: Igual son formas de entender la economía también. Acá Juan Igal dijo, 23 palos, tomá, lo
4: pongo. Claro.
3: Central es un cuadro peronista y Los Celso es peronista.
4: Si me sobra la plata.
0: Pero hay una cuestión también. Central en algún momento vendió muy bien, hace 10 años.
4: Yes.
0: Y ese momento Central dijo, bueno, ahora tengo plata, vamos a ver qué. Y empezó a gastar plata que no...
2: A ver qué plata estuvo mal gastada.
0: Torsiglieri, 3 millones de dólares por Torsiglieri. Mm. 1 millón y pico de dólares por... ¿Cómo se llama? Por Bordagaray, suplente. Dylan Guisi, el jugador que más caro le salió a la historia a Central. Camacho a préstamo, que estuvo bien, después lo renovaron y fue como cuando lo pasas a planta permanente.
2: Claro.
0: De toda esa
2: Alexis, ¿no querés ser dirigente de Central?
0: No, bajo ningún punto de vista.
3: Es
0: no,
3: así esto,
0: nunca, jamás. Sí,
3: entonces, ¿querés cambiar las cosas? Involucrate.
2: ¿Qué? No,
3: porque no, de boquilla no. Todo. Involucrate.
2: Me da la sensación involucrate. No querés tanto Central entonces.
0: Sí, claro. ¿Cómo que no? Por eso mismo, Juan.
3: No,
0: por eso mismo
3: no,
0: que
3: tenés
0: digo,
3: que meterte en la política no, del club. Yo estoy cansado de todos los que hablan.
0: He visto.
3: Y después no se ponen.
0: He visto
3: no,
0: amigos,
3: armen un partido y ganen las elecciones.
0: He visto amigos, como dijo un gran querido, un gran amigo que estuvo a punto de meterse en la política, dijo, no. Lo único que se puede hacer es pagar la cuota del abono y nada más.
3: ¿Por qué?
0: Y porque no tenés, porque uno no es de gestión.
3: Sí, bueno, entonces muy
0: yo
3: fácil.
0: No soy dirigente,
3: no,
0: sí.
3: No soy bueno
2: entonces,
3: para
2: después
3: eso.
2: No te quejes, porque después no te quejes, lo dejás en mano.
1: Los dirigentes tampoco son de tanta gestión.
0: ¿Qué no? ¿Cómo que no?
1: Hay muchos que no.
0: Hay muchos que sí.
3: Hay muchos paracaidistas recién claro. Caídos.
0: Y bueno, pero esos son los que se ponen de sombrero. Esos son los que se ponen de sombrero.
3: Hacé la carrera de dirigente de fútbol, hacé la carrera.
2: ¿Cómo era?
3: Gestión deportiva.
2: ¿Cómo era antes para ser dirigente? El camino para llegar a ser dirigente. Hace 40 años.
3: Estaba siempre en el club, ibas, te involucrabas, te invitabas.
2: Te tenían que conocer en la tribuna.
3: Te conocía en la tribuna, era como la más un hincha caracterizado.
0: ¿Cuánta plata necesitas para ser dirigente de un club? Necesita
3: bueno, ahora
0: tenés
3: que tener
0: plata.
3: Cierto aval.
0: Mucha digamos. Plata.
3: ¿Por qué? Porque no dejan de ser fuentes de ingreso y vos tenés que demostrar
0: sí.
3: Que no te vas a ir rico de ahí.
0: Está muy bien, pero uno, vos te pondrías... No,
1: a veces tenés que poner de la
0: no,
1: tuya.
0: Es como que yo te di, es como que yo compre una empresa y te la dé a vos. La empresa también. Es como que yo te dé a gestionar una empresa. Yo no soy bueno para eso.
3: Es chicos. Muy fácil criticar sin involucrarse.
0: No, pero es que yo no critiqué.
3: Hay que poner el cuerpito.
0: Ah, no critiqué.
2: Mirá. ¿Vos, Erno? ¿Estás para ser dirigente de River?
3: Voy a ser presidente de River en 10 años.
2: ¿En 10 años?
4: Y ahí vas a ir a
0: ¿sabés
4: votar?
0: ¿Quién sería un gran presidente de River? Juan Igal.
4: No.
2: Igal, ¿sabes qué? Sí, pero bien. Tiene que cerrar.
4: En un gol lo sacan.
2: En el primer hall lo sacan.
3: Un hall. No lo sacamos.
1: Dura un hall.
4: Aparte, dice Juancito.
1: No. Ay, que no te gusta. Me voy.
2: Le entran todas las balas. Como a Berlanga que lo putieron dos veces.
4: Un hall el día de las elecciones.
3: Este fue tipo Berlanga. Sí, sí. Que Berlanga hizo, nos baitó a todos.
0: Ah,
3: como
0: sí,
3: diciendo.
0: Hay dos que me putean. Me voy.
3: Ah, me voy.
0: No, pero no, Fabián.
3: Me voy.
2: Y Gal sería así. Lo putea uno en la tribuna. Sí. Igal, chorro.
1: ¿Sabés lo que sería el container de Juan Igal?
3: No, ¿sabes qué?
1: 470 personas tendría.
4: Sí, claro, sí. En el container faltó gente también. Vamos a decir.
2: Ay, Dios. Bueno, gente, después de esta discusión que hemos tenido, quiero decir que llega el momento dulce de la tarde. 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
2: Delicias. El otro día de acá nos fuimos a una reunión.
3: Sí.
2: Y pedimos cosas de GABA.
3: Sí.
4: Impresionante.
3: Hemos adornado gastronómicamente nuestra reunión con GABA.
2: Sí, es verdad. Muy bien. Y gracias a esa reunión, hoy estamos haciendo este gran programa que se llama No Se Pudo. Chicos, ¿la han pasado bien?
1: Más o menos.
0: Excelente.
2: ¿Cómo más o menos? Placa, ¿qué decís?
4: ¿En la reunión?
1: Mañana la vamos a pasar mejor.
3: Ahí va.
0: Mañana va a estar bueno.
4: Mañana vuelve algo, Juan,
2: Mañana, ¿lo podemos anunciar? Lo vamos a anunciar mañana, en este programa llamado No Se Pudo, vuelve la Liga de la Delincuencia.
3: ¡Vamos!
2: Porque, claro, el mundo delictivo se ha ido moviendo en estas últimas semanas.
1: Sí.
2: hay cada caso. Hoy ya estuve viendo algunas cosas con Homero.
4: Hubo mercado de pases.
2: Hubo mercado de pases, camisetas nuevas también. Claro. Nueva temporada. Claro, camisetas de selecciones también, porque el Mundial, viste. Sí. Es así.
1: La gente lo pedía.
2: La gente lo pedía. Como algunas otras secciones que van a ir volviendo.
3: Sí. Yo creo que mañana vuelve una también, ¿eh?
2: ¿Vuelve?
3: Sí, sí.
2: Vuelven todos, ¿eh?
0: Vuelven todos menos.
2: Ya me resulta insoportable a esta altura no poder decirle a la gente cuándo vuelve Nochepudo.
0: Es que no depende solamente de nosotros.
2: Sí, bueno, viejo, pero la gente está... Es más, hay gente que dice, me deben el de mayo, me deben el de junio, el de julio.
3: Y además
2: me deben los programas. Claro. Gente, nos vemos mañana en Nochepudo. Se quedan con Der en el aire de Vorterix. Chau, adiós.

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0: Maestro.
1: Está bravo, ¿eh? Está bravo el corchete, ¿eh?

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0: Y ahora sí, muy pero muy buenas tardes, damas y caballeros. Bienvenidas y bienvenidos a otro episodio más de Amuleto. Claro que sí, aquí en Vorterix, como siempre. Cuántas sonrisas que se ven por aquí. Me gusta esta mesa. Otra vez jueves de mesa casi femenina del todo. Te digo que estamos en un 75-25 y no sé si llegamos al final del día con esta formación. Se vienen cambios, don Niembro, se vienen cambios. Todavía hay un poquito de clima mundialista. Yo recién salí de casa y digo, vamos a Argentina, carajo, somos segundos. Y después digo, no, es cierto que nadie festeja que somos segundos. Somos la segunda mejor selección del continente y a su vez ya somos campeones del mundo. De alguna manera, y bueno, pero el clima, ¿no? No solo la temperatura del aire, afuera está fresquito, así que abrigarse. Hoy llovió, salió el sol, volvió a llover, hizo viento, tierra, lluvia, chaparrones, pajaritos, todo pasaba de todo. Así que estuvo así el clima, pero bueno, un poco la sensación también de lo que nos ha dejado esta temporada. Aquí estamos en esta tarde amuleteira, claro que sí, como siempre. Estamos en compañía, ya lo dije, de ellas, de las damas, que estamos en el mes y la semana de la lactancia, así que tenemos invitadas que nos van a estar hablando especialmente de este tema tan importante, tan generador de vida y bueno, a ver, y tanto que también nosotros, los hombres, tenemos que incorporar estos conocimientos de la mano, como lo dijo el otro día. Un poco continúa con Ceci Bagliani, que estuvo el otro día después de décadas de no tenerla por aquí. Ah, mentira, Ceci, le mandamos un cariño enorme a Ceci Bagliani, que siempre es un placer su visita y todo lo que sus conocimientos, lo que aporta, y cada propuesta también que genera en su espacio Ceci Bagliani, así la pueden seguir en Instagram. Así que, como estamos en la semana y en el mes de la lactancia materna, vamos a continuar un poco con esa temática. Les paso las vías de comunicación. Se pueden comunicar al 2954-73-2332. El WhatsApp de Vorterix. Queremos escuchar tu voz aquí en el aire de Amuleto.
1: Queremos escuchar también tu voz.
0: También les digo que nos pueden ver por www.vorterixsantarosa.com.ar. También estamos, obviamente, en el 96.7 FM para toda la ciudad capital de La Pampa y la hermana localidad de Toay. También estamos en YouTube, en www.youtube.com/vorterixsantarosa.com. Estamos en Twitch, en Kick, en Sensa, en TuneIn. Estamos en todos lados porque somos Vorterix y somos el único medio que está en todas las plataformas. Claro que sí. Ya paso a saludarla a ella, a mi derecha. Claro que sí, mi nueva mano derecha, porque antes la tenía en la vereda de enfrente y esto generaba cositas.
2: Me movía, no me
0: había pica, quieta. Había sí. Pica, nada,
2: mentira.
0: Nos mirábamos así como, ¿y tú qué?
2: ¿Tú quién eres?
0: ¿Y tú qué, my friend? Así que la tenemos con nosotros, Roxy Rivero.
2: Bueno, muy buenas tardes a todos. Acá contenta, una vez más, para aprender un poco más de todo esto nuevo que yo no tuve la posibilidad de vivirlo. Así que, bueno, vamos a aprender un poco.
0: En la maternidad, ¿no?
2: Exactamente, en la maternidad. La semana de la lactancia materna, que es lo que vamos a estar hablando hoy con nuestra invitada y que nos va a estar, contando un poquito de todo esto, de qué se trata, porque ella es licenciada en nutrición y es puericultora, que me cuesta decir esa palabra.
0: Me spoileaste porque yo lo iba a presentar ya mismo.
2: ¡Ay, no!
0: Pero para que vamos a hacerlo de a dos. Entonces, okay. ¿Estás bien?
2: ¿Sí? Sí, estoy bárbaro.
0: ¿Estás bien?
2: Estoy muy bien.
0: ¿El clima te trata bien?
2: Más o menos.
0: ¿Hace frío o calor?
2: Quiero sol.
0: ¿Más? ¿Más sol querés?
2: Sí, quiero sol.
0: Mirá que la...
2: No queda sol, sí, está nublado hace como una semana.
0: Pero se acaba de salir el sol, no hay una sola nube. Bueno, sí, un poco a lo lejos se ve...
2: Me parece

0: Está nublado.
1: Bien, bien, bien, bien. Bueno, acá me dicen que hay que chequearlo porque no es tan así, ¿no? No es que tampoco, la temperatura un poco depende de cada uno, digámoslo, ¿no? Porque para algunos, a mí me ha pasado más de una vez venir y que digan, ay, qué día horrible, mirá cómo llueve afuera, gris, llovizna, todo. Y yo digo, bueno, no es porque sea porfiado, un poquito sí, señora, un poquito sí es porque soy porfiado. Pero otro es que cuando afuera está gris y llovizna, a mí me gusta porque después sale el sol. Incluso hay cosas para hacer cuando está gris y llovizna, o igual te permite. A mí el calor extremo me sofoca. Entonces ese clima está bueno. Después cuando sale el sol también se aprovecha. Incluso cuando llueve, ya sabe uno que esto aporta para el verde de la primavera que viene después. Así que hay que querer todos los.
0: ¿Cuánto poema?
1: Claro que sí, a
0: Andás
1: veces.
0: positivo. Bueno, estás positivo, está bien. Yo quiero sol, yo no veo sol. No sé, después le vamos a preguntar a nuestras invitadas si ven. Yo no, estoy viendo todo muy gris. Y la gente dice, queremos sol.
1: Bueno, pero eso
0: Vos lo ves.
1: por quejarse del invierno. El invierno
0: No, no, a mí me
1: es
0: gusta el
1: parte.
0: invierno. A mí me
1: Ajá.
0: encanta el
1: A
0: invierno,
1: invierno,
0: pero
1: pero
0: digo,
1: con
0: un
1: sol.
0: poquito de sol, vida, ¿viste? Es como que te la rebaja el sol.
1: Para mí hay que saber, como esto que dice, aprender a bailar bajo la lluvia. Más que poema, ¿no? Si
0: Bueno, pero un
1: me
0: día,
1: llevas por ahí.
0: dos, pero ya se vamos como una semana. ¿En qué? ¿Dónde estás vos, Martín? ¿En dónde
1: ¿Usted dónde
0: vivís?
1: está,
0: ¿Usted
1: señora?
0: es a
1: Afuera está
0: Europa?
1: soleado.
0: Usted está en Europa, vino de Europa. ¿Dónde vino usted?
1: Vine a Europa, pero afuera está
0: Claro.
1: soleado, Roxy Rivero.
0: Bueno.
1: Le informamos aquí, no me dejan mentir.
0: Es que estoy acá adentro y no veo. Cuando yo vine
1: Ah,
0: estaba.
1: pobrecita. Ey,
0: Está
1: suéltenla,
0: nublado.
1: viejo. 10 horas acá adentro la tienen todos los días. Paren un poco. Qué malos que son. Bueno, está soleado en la capital de La Pampa y vamos a lo que vinimos. Claro que sí, las tenemos a ellas, tenemos dos invitadas que nos van a estar hablando de lo que les anunciábamos ya, la lactancia, el mes, la semana y el mes de la lactancia materna. Así que para mí es un gusto y acordate que ahora lo que te decía, lo vamos a presentar a dúo. Ella es Marina Vizcaíno, es licenciada en nutrición y.
0: Puericultora.
1: Ah, con ustedes Marina Vizcaíno, ¿cómo estás?
2: Hola, ¿cómo andan? Muy bien, todo muy bien.
1: Qué bueno. ¿Qué se cuenta?
2: ¿Qué se cuenta? Bueno,
1: ¿Viniste?
2: celebrando esta semana, siempre en en los primeros días de agosto, hace una. Todos ponemos foco en esto de la lactancia materna y bueno, no vamos a hacer. Nosotros menos y vamos a
1: Claro.
2: trabajar y vamos a charlar de la lactancia materna acá en el programa y todas las dudas que tengan y todo lo vamos a ir resolviendo juntos.
1: Muy bien, me encanta, me encanta. Buenísimo difundir y concientizar en estas fechas, que igual Ceci lo remarcó y esto es algo que siempre hay quienes se ocupan de difundir. Gracias. Gracias por eso. Pero bueno, sí, hoy yo lo noté a eso. Hoy es como, no sé, esto, la difusión, lo que vos dijiste, no ser menos, ¿no? Eso es algo que sí siempre lo hace y ahora es como que las campañas son como, es más común que todo el mundo haga campañas.
2: Sí, en realidad las
1: Hay otra forma.
2: efemérides por el tema
1: Claro.
2: de las redes sociales, estamos más atentos a eso, o
1: Claro.
2: la misma red social hace que uno sepa cuándo es la Semana Mundial
1: Claro.
2: de Lactancia, cuándo es, bueno, otras que a mí no me competen, digamos.
1: Claro.
2: Pero bueno, nos enteramos cuando es el día del síndrome de Down, del autismo,
1: Claro.
2: ¿sí?
1: Sí.
2: Entonces, bueno, para los que trabajamos en cada uno de esos rubros, esta semana está buena porque bueno, nos permite estar por un ratito ahí en foco.
1: Claro.
2: Y bueno, con Ceci trabajamos. Yo a Ceci la conocí hace 15 años y sí fue pionera Ceci en todo lo que tiene que
1: Claro.
2: ver con la maternidad y la crianza. Y hoy hacemos cosas juntas. Y sí es cierto de que esos 15 años hasta ahora ha cambiado mucho la forma
1: Claro.
2: de difundir y también de acompañar todo lo que es la crianza, la infancia, esa primera infancia, digamos, los primeros años de vida de un bebé.
1: Claro.
2: Bueno, y Ceci, bueno, ya habrá estado charlando con ustedes el martes, es pionera en eso y tiene un lindo espacio para eso.
1: Sí, la verdad que sí, está muy bueno todo lo que propone y esto, y la difusión que crea. Bueno, pero yo quería hacer como una... Como

0: Una mención especial a ese reconocimiento, ¿no? Que ya digo, hoy también sucede con otras cuestiones que luego con el paso del tiempo se vuelven como más naturales, ¿no? Como que, bueno, pero ser pionero, eso para mí tiene como un condimento extra, ¿no? Porque requiere todo una conciencia verdadera, un esfuerzo de voluntad. Ya te digo, hoy por ahí con enterarse que esta semana o el mes va de eso, e incluso hasta las mismas instituciones estatales, si se quiere, o esto, ¿no? Por ahí veo que el esfuerzo de Ceci vale mucho porque lo hace ella desde lo privado y con una conciencia súper verdadera en eso. Así que la verdad que me gustaba destacarlo y subrayarlo de esa manera. Así que también le mandamos un cariño enorme a Ceci. Capaz que nos está viendo, ¿no?
1: Posiblemente.
0: Igual ella está muy ocupada.
1: Sí, si nos estás escuchando. Le tenemos acá en la mesa.
0: Claro, igual. Un saludito para ti. Qué bien.
1: No, y esto de que decías de ser pioneros, ¿no? En realidad, bueno, a Ale le costaba la palabra de la puericultora y bueno, la puericultura es una actividad bastante nueva y de hecho la pionera en eso fui yo en la ciudad, digamos. Ay, fue como empezar a trabajar desde ese lugar de la puericultura y que bueno, que si bien yo estaba en el área de la nutrición y demás, es como que tenía que explicar un poco a qué me dedicaba cuando comencé, ¿no? Claro. Y hoy por hoy, la mayoría de las mamás que empiezan a transitar el embarazo ya saben lo que es una puericultora. Que eso está buenísimo porque le da la posibilidad de informarse, de buscar y de llegar a ese momento de la lactancia con otra información diferente a la que por ahí podíamos tener en otros años. O cuando yo fui mamá también, no había mucha información, la realidad.
0: Qué bueno, ahora la vamos a presentar a ella también y así se integra con nosotros a la charla. Y nos vas a hacer antes de irnos a la tanda, nos vas a hacer como una breve descripción de esto, de lo que es la puericultura. ¿Dije bien?
1: Sí, puericultura.
0: Muy bien. Y así después ya desarrollamos en el próximo bloque un poquito más, ¿eh? Así que bueno, también quiero presentar, claro, a la otra invitada, como digo, la cuarta pata de esta mesa del día de hoy, ¿eh? Tiene una sonrisa, la verdad que me encanta. Está ahí radiante, unas ganas de salir, me encanta. Me encanta. Nace una estrella. Qué grande, para que se viene la presentación. Sigue. Ella es una genia ya de por sí. ¿Para qué más? La presento con ustedes, está Lourdes Álvarez. Muy buenas tardes, ¿cómo estás?
2: Buenas tardes, bueno, muchas gracias. Gracias, Mari, por proponer que venga. Estoy muy contenta de estar ahí acá.
0: Qué lindo. Ella es mamá, y también obviamente se desempeña en la actividad como profesora de inglés. Muy bien, me encanta. Sí. Así que, ¿y mamá reciente?
2: Mamá de una bebé de 4 meses y un niño de 5 años.
0: Ay, qué hermoso.
2: Sí.
0: Qué hermoso.
2: Gracias.
0: Qué lindo.
2: Y acompañada por Mari en ambos embarazos y en los primeros meses de los dos.
0: Qué lindo. Sí. Ah, bien, ya nos vas dando una pauta, en los primeros meses.
1: Sí.
0: Venga.
1: Sí, bueno, en realidad después cada tanto nos hacemos ahí algunos mensajitos, alguna.
3: Obvio.
1: Sí. Porque,
0: qué bueno.
1: Porque bueno, esto de las mujeres, de conectarnos en ese momento tan especial.
0: Crea lazos,
1: que,
0: ¿no?
1: Sí, crea un vínculo que después quedamos. Cada tanto nos encontramos en algún parque, y vemos a los niños crecer.
2: Todas las mamás necesitamos una tribu y más de alguien que sepa y que nos acompañe. Es súper importante. Y bueno, yo siempre le agradezco a Mari, a Ceci también, que también me acompañó con Ludovico. Que no es solamente, bueno, es una consulta y ya, sino que ya creamos un vínculo y nos seguimos viendo.
3: Qué lindo.
0: Qué lindo eso. Bueno, yo ya me quiero enterar de qué trata la puericultura, porque ella algo pudo entender, que es a partir de que nace el niño. También igual se puede trabajar un poco antes, entiendo, pero...
1: Claro, bueno, en realidad las puericultoras tenemos una formación. La formación de puericultura en Argentina comenzó con algunas academias en Buenos Aires, que lo que hacían era es un terciario. Uh-huh. Y lo que busca la formación es el acompañamiento de la mamá en todo lo que tiene que ver con el embarazo, uh-huh.

0: muy centrado en lo que es todo el periodo de lactancia, ¿sí? Y de crianza inicial, ¿sí?
1: Bien.
0: Entonces, si bien yo tengo la formación de puericultura, de puericultora, también a mí me fue sencillo incorporarme por ahí a otros circuitos de la salud que tiene que ver con que trabajo, digamos, en la clínica modelo, clínica privada, y acompaño a las mamás en todo lo que tiene que ver en el periodo prenatal, en donde llevo información desde el punto de vista de la nutrición de la lactancia teórica, y después todo el acompañamiento en la internación conjunta y el posalta o los primeros meses de lactancia, en donde por ahí los desafíos requieren a alguien que te acompañe para poder sostener esa lactancia, y después, bueno, sigo con alimentación complementaria, digamos.
1: Ay, bueno.
0: Y todo eso. Pero bueno, esas son como la puericultora, puntualmente, trabaja más centrada en lo que tiene que ver con los desafíos que trae un recién nacido en la parte de la lactancia.
1: Bien, me gusta. ¿Roxy?
2: No, me quedé pensando esto que decía en los desafíos. ¿Es por el tema de que por ahí al bebé le cuesta agarrar la teta y todo eso? ¿O qué otro desafío?
0: Quienes han transitado por ahí un embarazo y el inicio de una lactancia, el desafío viene. Por un lado, puede ser que haya un desafío desde el punto de vista que el bebé necesita mejorar el acople y demás. Pero también es un desafío porque todo es nuevo, ¿sí? En el momento del nacimiento del bebé. Y estamos atravesados también por una cultura en la cual durante mucho tiempo la lactancia no fue la forma natural o normal de alimentar a un bebé, sino que venimos también de un montón de años en donde la fórmula tuvo el espacio ese para criar a mamadera, ¿no? Entonces, hoy la lactancia requiere de un compromiso del sistema de salud, de la mamá, de la familia, ¿sí? Y poder llegar a ese momento con información, con sostén, con red de sostén, porque también está atravesado por muchos mitos. Entonces, si me decís en qué se basa, cada familia tiene sus desafíos. Puede ser que haya un bebé que venga con alguna dificultad y que haya que atravesarlo acompañándolo más desde algo de lo que es anatómico, sí, para no entrar mucho en tema, pero por ahí que algún bebé venga con algún frenillo, alguna cosa así, sí. Y que hace que la transferencia de leche de ese pecho no sea tan eficiente. Pero hay la mayoría, el desafío está en esto de poner el cuerpo las 24 horas para un bebé recién nacido, sí. Entender que es normal que el bebé quiera estar siempre en la teta, entender que este bebé tiene necesidades que van muy muy distintas a lo que estamos acostumbrados, sí, a vivir, ¿no? Sí. Entonces, estamos acostumbrados en este momento, sobre todo, que todo se resuelva ya.
2: Sí.
0: Y bueno, y un bebé viene a mostrarnos que los tiempos de la biología son otros.
2: Pero entonces vos también haces como un acompañamiento en lo que es la mamá.
0: Sí.
2: Más allá, ¿no? Como para decirle, bueno, tranquila, esto es un proceso, porque una mamá se desespera, ¿no? No sé si te pasó a vos, Lourdes, pero no esto de que por ahí no se puede prender bien a la teta y todo lo demás, es como que te agarra, soy yo, seré yo, que no sé, ¿me entendés? Como un tema de culpa.
3: Sí, además de que la lactancia no es, bueno, te doy la teta y ya, no, lo estás alimentando. Y no solamente es alimento, también es contención, es el lugar seguro. Es nuestro olor que el bebé necesita y claro, los primeros días es un caos porque no sabes si le diste suficiente, fueron suficientes veces, si se despertó lo necesario, si no. Es todo dudas los primeros días.
2: O el miedo, ¿verdad? Viste que por ahí lo levanto así, lo pongo, que no se ahogue. Yo te era tremendo.
3: Que si el provechito, claro, no el provechito.
2: Claro, no lo acuesto hasta que no haga el primer provecho. Yo estaba 2 horas ahí, sí, es muy difícil.
0: Sí, o por ejemplo, si un bebé recién nacido llora, es hambre. Porque claro, es como que no hay otra cosa por la cual un bebé llora que es hambre. Sí. Y bueno, y interpretar ese llanto lleva tiempo, lleva ese proceso que a veces es difícil que lo podamos interpretar con un ya, y a veces eso nos juega en contra porque aparece por ahí alguna voz un poco más experimentada que dice, no, bueno, pero es que tu leche no lo

0: alimenta y bueno, y empezamos ahí con todos los temores que comienza una mamá, que hace que por ahí empecemos a transitar situaciones que complican esa lactancia. Sí. Entonces aparece una fórmula, el bebé toma la mamadera y se queda más lleno, entonces se duerme y claro, a veces era eso, era hambre y bueno, y así.
1: Muy bien, me encanta lo que estamos escuchando en este momento, la verdad que es súper... me lleva a mí, a mi momento también de paternidad, ¿no? Cuando fui padre es muy tierno y estas cositas la verdad que no las había tomado en cuenta, ¿no? Esto, pensar la mamá que si le diste mucho o no, también obviamente todo lo que... la sensación previa de saber si le va a bajar la leche o no, como todo eso es como, madre mía, todo un... Una cuestión que el acompañamiento me parece que lo es todo, ¿no? Para eso hace tanto que hace que suceda, porque también igual si no puede suceder de manera natural, pero con tanta lluvia de
0: emociones y de cosas.
1: Sí, y sea exacto, emociones, cosas y tanta infotoxicación, como se dice, que es tanto bombardeo de cosas, o lo mismo, esto empezar a decir tu leche no alimenta, a ver, y vos decís...
2: La típica.
1: Claro, pará.
2: ¿Cómo le pasó?
1: El cuidado, ¿no? El cuidado y la amabilidad en ese momento lo es todo.
3: La frase también de que duerme como un bebé. Sí. No sé en dónde la sacaron, porque los bebés no duermen mucho, ni de corrido.
1: ¿Quién dijo eso? Tráemelo.
3: Claro, entonces, que duerme mal, y sí, los primeros meses son cansadores, sí, porque los bebés necesitan alimentarse, no es que van a dormir 8 horas, hay bebés que sí, los felicito, pero no es el caso de todos, no me tocó.
1: La mía era esa, la mía me hizo la vida facilísimo.
3: El primero fue genial, dormía 6 horas y yo me acostaba y dormía los primeros, un tiempo. Después de repente no hubo más, había teta cada 2 horas y ahora cada 1 hora a veces, otras veces duerme toda la noche.
0: Y que por ahí depende mucho del bebé.
3: También yo volví a trabajar y bueno, eso como que
0: también
3: les afecta, calculo.
2: ¿Qué temita eso? A vos y a él.
3: Sí.
2: A ellos les afecta muchísimo.
1: Vamos a estar hablando un poquito más también de esos temitas, ¿no? Y tantos que hay para hablar. Así que vamos, en este momento, antes de ir a la tanda, les voy a contar que nos acompaña la gente de Dominga Deportiva. ¿Les suena?
0: Sí, cómo no.
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1: 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Claro que sí, amigo.
2: ¿Pero de dónde es ese señor?
1: ¿De dónde? De Connecticut. Los que hablan así son de Connecticut.
2: Un nuevo idioma.
1: Sí, mirá, esa no la había visto, esa camperita. Qué canchera la camperita.
2: Me gusta.
1: Y la remera con la ondita esa también, ¿no?
2: No te la vamos a pedir porque sé que no la vas a traer.
1: Es sueltita. No sé.
2: Porque Andrea, no sé. Menos mal que lo mandaste ahora, porque si no, cuando venía Andrea.
1: Mirá. Ahí está. Las chicas, para salir del negro, dice calzas clásicas, pero de color. Una buena opción si no te animás a las calzas estampadas. Mirá. Me encanta. Muy canchero.
2: Ah, tipo Oxford, mirá qué bueno.
1: Súper, ¿no?
2: Sí, muy canchero.
1: Divina. 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Vayan directamente, como les digo, a MiloCivi326, y nosotros vamos ya mismo a la primer tanda de esta tarde, ¡ya volvemos!
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0: aquí estamos nuevamente en esta bella tarde de Amuleto, conversando sobre, claro, la semana de la concientización sobre la lactancia materna, ¿eh? Y para esta oportunidad la hemos invitado, está como invitada y como mamá. Ella es una estrella, déjame que les diga que es una estrella. Nosotros acá, claro, no sabíamos que venía. Cuando nos enteramos que dicen, ¿viene Marina Vizcaíno? Yo dije, ¿en serio? Por favor, qué placer enorme. Así que está Marina Vizcaíno ahí. Y tenía también algún saludito para enviar, María. ¿No es así?
1: Yo soy Lourdes.
0: Ah, Lourdes.
1: Sí, pero claro, sí, quiero mandar un saludo a Ludovico Talmón, que nos está mirando.
0: Ahí está, exacto. Yo me confundí, estaba hablando de Lourdes. Y es verdad, ¿Ludovico está del otro lado?
1: Sí, está del otro lado.
0: Muy bien, muy bien. Vamos a mandar un saludo a Ludovico. Hola, Ludovico. ¿Cuándo venís por acá? Te invitamos un día. ¿Te podés pasar?
1: ¿Eh? Hablar de Legos.
0: Exacto. Ay, qué lindo, me encanta. Hace Legos, juega sí. Legos. Ay, está buenísimo. Bueno, sí, así estamos, disfrutando esta tarde, ¿eh? Como corresponde. Y con este tema que se había puesto interesante justo cuando tuvimos que ir a la tanda. Justo. Pero estábamos con esta cuestión de el acompañamiento y toda la información previa por ahí que hoy en día se da. Esto antes no se daba, porque ustedes lo que dijeron un poco cuando ustedes fueron mamás, no sucedía tanto, ¿no? Hoy es como que...
2: Ahí nos delata la edad con Ale, pero...
3: Claro.
0: Pero no fue hace tanto, no fue hace tanto.
3: Ponele.
2: Sí, el acompañamiento de la lactancia, bueno, yo hace tiempo que soy nutricionista, ¿verdad?
0: Claro.
2: Y si vemos a la leche humana como el primer alimento que tiene el ser humano, la realidad es que en una formación de licenciatura como era la de nutrición, la lactancia estaba como bastante olvidada en ese sentido. Cuando claro. fui mamá, me enfrenté a este eslogan de lo mejor que puede recibir tu bebé de comida es la leche de mamá. Y yo dije, ah, bueno, perfecto, eso está bárbaro, pero ¿cómo lo hago? ¿Qué? ¿Sí? ¿Está bien? ¿Está mal? ¿Se está alimentando bien? Y me encontré con que no tenía nadie a quien preguntarle, porque yo no fui amamantada. Mi mamá salió de tenernos y ya salía con la indicación de la leche de fórmula, tantas mamaderas, ¿sí? Entonces, bueno, yo... siempre cuento cuando me invitan a hacer un poco de difusión de este tema, que yo, por suerte, no tuve ninguna dificultad, o sea, pero tenía bien claro que lo que quería para mis hijas era que tomaran claro. Teta. Uh-huh. Pero frente al primer desafío, como puede ser esto de volver al trabajo o de dejar a la bebé y demás, me encontraba con que no tenía a nadie a quien preguntarle cómo se usaba un sacaleche, cuánto tiempo tenía que guardar la leche. Recordemos
0: cual.
2: También que nosotros en esa época, Ale, a vos te habrá pasado, no había tampoco internet.
0: Claro,
2: o sea,
0: no.
2: Mi primera hija, yo no tenía celular en la mano. Entonces, esto vino a traer un cambio. Uh-huh. Pero a mí ahí, yo dije, bueno, esto tiene que ser distinto. Las mujeres tienen que estar acompañadas en este proceso de una manera diferente. Y yo quiero estar ahí. Así que
3: eso.
2: Bueno, eso fue mi claro. disparador para empezar a trabajar en este alimento tan esencial que tiene el ser humano como primer alimento, y acompañar a esas mujeres que todas esas preguntas que yo me hacía como mamá primeriza tenían que tener otra respuesta que fuese distinta a no te preocupes, dale una mamadera y listo.
3: Ay, sí, tal
2: que
3: cual.
2: Fue, ¿sí?
3: ¿Sí?
2: ¿Eh?
3: Lo que te
2: fue,
3: decían.
2: Fue
0: como
2: lo que...
0: santo remedio, así como...
2: Sí, y a ver, yo lo quiero mucho al pediatra de mis nenas y todo, pero
0: sí.
2: pero bueno, la formación de ellos también hacía que ellos recomendaran la fórmula como la salida o la mejor opción
3: claro.
2: de alimentación para un recién nacido. Y hoy sabemos que, bueno, muchos años después, ¿no? Mi primera hija va a cumplir 15 este año y sabemos que hoy tenemos la posibilidad de ofrecerles otra forma de alimentación diferente a la que por ahí nos habían propuesto a nosotras en ese momento, ¿no? Así que, bueno, el que nos esté escuchando y esté transitando ese momento, es importante estar acompañados.
0: Claro, claro.
3: Aparte, con el tiempo, no sé si Mari, creo, no sé, en esta época te decían, hay que darle hasta el año, después hasta el 2, hasta los 2 años, después hasta el 5. Es como que también no sabías qué hacer. O te decían a los 3 meses, yo creo que al primero de los 3 meses le corté porque me decían a los 3 meses ya está y tuve que dejar de darle. Y vos esa culpa de decir, ay, no le doy, o el famoso, tu leche no sirve. No saben por ahí, no voy a decir quiénes dicen, quiénes no dicen eso, pero es como que te hacen sentir re mal. Eso es muy feo que te digan, tu leche no sirve.
2: Tal cual.
3: Es como claro, tremendo.
2: Además, nace un bebé y nace la culpa materna.
3: Exacto,
2: o sea,
3: ya nacemos sin
2: sí,
3: culpa, le tengo que poner. Sí, tal
2: no
3: cual.
2: Sé qué suerte tuvo Ludovico. Si Ludovico tuvo, bueno, porque Felisa está siendo amamantada en este momento, que es la segunda hija de Lu, pero la Organización Mundial de la Salud nos habla de una alimentación exclusiva hasta los 6 meses.
3: Sí.
2: Y 2 años y medio o más, ¿sí? Es como el gold standard de una alimentación de lactancia, ¿no? Con la alimentación complementaria a partir de los 6 meses y demás.
3: Bien.
0: Hasta los 2 años.
2: Hasta los 2 años y medio o más.
0: Ah, mira.
2: Eso fue un cambio importante para la definición de lo que es la lactancia materna, porque antes decían hasta los 2 años, entonces parecía que el bebé
0: yo sabía eso, hasta
2: soplaba las velas de los 2 años y ya está, ahora tenés que dejar la teta.
3: Sí, y
2: es importante esto del binomio, ¿no? De todo lo que nos costó durante todos estos 2 años el poder sostener la lactancia, todos los desafíos que trae, y el día 2, el día que el niño cumple 2, bueno, listo, ahora ya es grande, tiene que dejar la teta.
3: La madre corriendo por toda la casa y diciendo, no quiere, no quiere, decir, no, que sufra, no te
2: porque
3: me
2: dijeron que ya
3: sí,
2: no.
3: Ya no te sirve.
0: Claro.
2: Entonces, bueno, empezar también a acompañar a las mujeres desde ese lado, es hasta que mamá y bebé lo decidan, ¿sí? Y en eso es importante que todos acompañemos esa decisión. Hoy se trabaja en esta Semana Mundial de la Lactancia, digamos, cada semana hay como un eslogan, ¿no? Fortalezcamos lo que funciona, es este año como el lema de esta semana. Y sabemos que la lactancia, si nosotros es acompañada y todo, funciona. Y cuando decimos acompañada,

0: no decimos solamente la familia, sino también ponemos foco y muy importante, por ejemplo, en la vuelta al trabajo. Necesitamos que las mujeres tengan licencias, y muchas veces ahí aparecen cuestiones políticas, cuestiones, obviamente, cada uno entiende que las diferentes partes necesitan que esa mamá vuelva a ocupar su lugar de trabajo y demás. Sí. Pero si lo miramos socialmente, si nosotros tuviéramos infancias que estuvieran con mayor tiempo de lactancia, serían bebés más sanos, la mamá faltaría menos al trabajo, todo un montón de beneficios que se verían si nosotros pudiéramos sostener licencias por maternidad mucho más amplias.
1: Claro.
0: Pero bueno, por eso digo, el tema de la lactancia nos invita en esta semana y ojalá pudiéramos tener estos debates más tiempo, a repensarnos como sociedad con la decisión de sostener esos vínculos primarios para tener infancias más sanas, ¿sí? Desde el punto de vista de la salud en general.
1: Total.
2: Che, Mari, ¿y cuáles son los beneficios, tanto para el bebé como para la mamá, de darle la teta hasta los 2 años, 2 años y medio, como dijiste?
0: Bien, beneficios tenemos para hablar bastante, pero bueno, voy a tratar de resumir. Sí. Lo importante es saber que la leche humana es un tejido vivo que va cambiando conforme va creciendo el bebé. Entonces nosotros tenemos no solamente la nutrición, los hidratos de carbono, proteína, grasa, que necesita un bebé para crecer, sino también tenemos un complejo sistema inmune que actúa ayudando a este bebé con todo el desarrollo de su sistema inmunológico, ¿no? Bien. Entonces no solamente el bebé está recibiendo alimentos, sino está recibiendo un sistema complejo de defensas para poder empezar a transitar este mundo fuera extrauterino. Y también este contacto piel a piel, este vínculo que genera un desarrollo emocional en el bebé, ¿sí? Conforme va pasando la edad, esto de la nutrición se va haciendo diferente. No es lo mismo la leche de una mamá de un bebé recién nacido que un bebé que tiene 2 años. Bien. La leche siempre lo alimenta. También es un gran mito esto de, bueno, ¿para qué va a seguir tomando teta si ya come, por ejemplo?
2: Claro, sí, totalmente.
0: La leche humana siempre va a ser beneficiosa para el bebé. Ahora, a medida que va pasando el tiempo, va como decayendo en algún punto el beneficio de la nutrición, porque va acompañado de otros alimentos, y va subiendo un poco este contacto y esta... y este vínculo que tiene con la mamá.
2: Sí.
0: ¿Sí? Entonces, por eso también es difícil ponerle un punto de corte a la lactancia. Y creo que ese punto de corte lo tiene que encontrar la mamá y el bebé.
2: Sí.
1: Yo te pregunto, por ejemplo, con respecto a los tabú con este tema, ¿no? Porque ponele, yo me suena como esto de también de toda la familia que opina o todo el mundo que opina enseguida dice, ¿hasta cuándo le va la teta al bebé? ¿Lo vas a hacer? Sí. ¿Lo vas a hacer maricón o no?
2: Tal cual.
1: Venga,
2: tal cual.
1: Vamos. Pero, por ahí, a ver qué.
0: Creo que todo parte de la base de la información.
1: Ya.
0: Si nosotros tuviéramos todos esta información, no se nos ocurriría decirle a una madre, es eso.
1: Claro. No, pero eso porque es como porque también me viene esto otro, a mí me gusta siempre conversar ambas partes y lo más natural que es lo que sucede, porque no es, viste, nos sentamos acá y somos todos, ¿no? No. Siempre está el ejemplo de la profe de yoga. He tenido muchos de los que participan aquí son profe de yoga y demás, y no es que el profe de yoga anda en la casa, oh, marido, pásame, que se me quema la roca, niños, levántense, niños, por favor, que llegamos tarde, no, dale, levántate.
0: Claro, no, yo te puedo asegurar que
1: Y yo me gusta traer estas cosas que es lo que día a día. Exacto, lo que viste cuando se apagan las cámaras sucede, no digo por ustedes o por mí, sino porque es lo que está detrás y todo lo que hemos escuchado en toda la vida, ¿no?
0: Es que si es algo que tiene la lactancia, es lado B.
1: Total.
0: Todo, el lado B de la lactancia, porque es un poner el cuerpo 24/7,
1: claro.
0: y muchas veces la salida más sencilla es, ay, bueno, que le den una mamadera a otro, ¿no? Por eso estamos acá, porque en realidad el
1: seguir... Hay mucho que concientizar, muchísimo.
0: Exacto,
1: que...
0: es como la actividad física, ¿viste? A nadie le gusta ir al gimnasio, después le gusta tener el cuerpo...
1: Claro, total.
0: Los cuadraditos, y la lactancia es igual.
1: Y bueno, y en esto que decías, por ejemplo, de la licencia...

0: Por maternidad, ¿qué es lo primero que va? Dale, sí, vos querés estar.
1: Tal
0: ¿no?
1: cual.
0: O sea, que viva. Estás en tu casa, ¿cuánto querés estar? 3-4 meses. Sí. Y entre eso te iba a preguntar, porque hoy de cuánto es aproximadamente.
1: Depende del gremio.
0: Oh, Dios. Mirá si será político el tema.
1: Sí,
0: déjame.
1: Sí, depende, y bueno, y ni hablar.
2: La licencia de paternidad.
1: La licencia de paternidad, olvídate.
0: Me interesa tocarlo también. Sí, sí, sí.
1: No, y ni hablar. Todo lo que tiene que ver con el trabajo informal, porque una mamá que no hay una licencia real, y también hoy hay una gran mayoría de mujeres que también tienen trabajos independientes, y que la necesidad es volver a trabajar a la semana, entonces poder trabajar con esas mamás para que puedan entender que un mes hoy de licencia no es lo mismo que un mes en 10 años.
0: Claro.
1: ¿Sí? Porque, bueno, la necesidad del alimento, del contacto permanente con el bebé y demás, no es lo mismo el primer mes de vida del bebé que a los 2 años.
0: Claro.
1: Pero ayudarlas a entender eso y ayudarlas a que la familia lo entienda también es una actividad que por ahí las puericultoras abordamos desde esta consulta prenatal, en donde decir, bueno, a ver, tenemos organizado qué vamos a hacer el primer mes de vida del bebé, porque el primer mes de vida el bebé necesita contacto permanente. No, pero yo tengo que volver a trabajar. Bueno, ¿qué posibilidades hay de no volver? ¿Sí?
2: Claro.
1: No porque nosotras querramos que las mujeres vuelvan otra vez a la casa, porque ese es el otro tema.
2: Claro, sí.
1: Sino simplemente porque es algo que por ahí en el embarazo uno no lo piensa, y cuando lo tiene el bebé en brazos, ahí aparecen todos estos fantasmas, ¿sí?
2: Sí.
1: De cómo dejar un bebé recién nacido es muy, muy angustiante para las mamás.
0: Sí, sí. Así te tomes 5 meses de licencia, ojalá se pudiera, pero incluso con 5 meses dejarlo es algo tan frágil.
1: Sí, pero bueno, sí, no es lo mismo, por ejemplo, la mayoría de las mamás tienen 3 meses.
0: Ah, mira.
1: Sí. Y después, en provincia,
2: cuatro.
1: Los docentes por ahí tienen un poquito más,
0: bien,
1: entre 4
0: bien.
1: Y 5, sí. no me acuerdo.
0: Buenísimo.
1: ¿Sí?
0: Vale, pero igual podría ser un poquito más extenso, ¿no?
1: Sí.
0: Sí.
1: Y después está el tema de la hora de lactancia, que es una hora que se propone, en realidad la ley la propone a mitad de jornada, para ver la posibilidad de que este bebé siga siendo amamantado, ¿sí? Uh-huh. O bien que esa hora la mujer pueda extraerse leche para que su producción no baje y demás.
0: Exacto, claro.
1: Y bueno, y ahí tenemos otro tema. No tenemos espacios.
0: Ah,
1: ¿sí? Entonces sí, aparece esto de
0: en la sala de maestro,
1: olvídate, esto está eso, bueno, entonces aparece la necesidad de y de hecho hay ley y todo, pero bueno, no en todos los lugares se cumple, de que tiene que haber un espacio amigo de la lactancia donde la mujer pueda hacer sus extracciones, tenga un lugar donde guardar la leche,
0: conservarla, claro.
1: No es una cosa tan difícil, porque en realidad lo que se necesita es un espacio de
0: privado.
1: Privacidad.
0: Sí. Y más higiénico que un baño compartido, claro. No. O sea, mejor que desconocer. Sí.
1: Y también puede ser algún espacio que sea, no permanente, sino que sea transitorio, porque por ahí vos tenés en un lugar, tenés mujeres que están dando la teta y mujeres que no. Entonces, ese espacio se puede ir armando y desarmando dependiendo la necesidad del lugar. Pero cuando aparece la necesidad, necesitamos que la gente esté dispuesta a hacer ese esfuerzo por una compañera de trabajo.
0: Total.
1: Sí, porque si no, viste, muchas veces acá en Santa Rosa hay espacios amigos, en la municipalidad, en la cooperativa, en el Banco Nación.
0: Mira.
1: Hay espacios, se han ido creando.
0: Qué bueno.
1: Pero bueno, falta mucho. Sí.
0: Qué bueno, qué importante esto, la verdad. Porque claro, tiene que ver mucho la frecuencia con la que sale la leche para que luego no disminuya eso.
1: Sí, exacto.
2: Y el dolor aparte.
3: Y el dolor, sí.
2: El dolor.
3: O en mi caso, que tener una remera extra o algo porque...
0: Perdés
3: y estar
0: claro.
3: ahí expuesta.
2: Sí,
3: y
2: un tema.
3: Yo tengo suerte de que en la mañana trabajo 3 horas y media, 4 a veces, entonces llego a darle a ella y ir a casa, digamos, pero bueno, hay mamás que tratan de corrido 8 horas o 6 horas y no podés.
2: Y es re incómodo.
3: Y es incomodísimo.
2: Es horrible, sí.
3: La ropa que te pones también es como que...
2: Sí,
3: no es solamente...
1: Sí, sí.
0: Qué bueno, ¿eh?
1: Sí.
0: Este, así que eso te queda cómodo.
3: Sí, por suerte tengo, sí. Y bueno, en mi caso, mis dos hijos, ninguno de los dos agarró la mamadera.
2: Re bien.
3: Sí.
0: Todavía.
3: No. Yo tengo la necesidad de extraerme igual porque no llego.
2: Sí.
3: Pero bueno, me esperan, entonces cuando ay, llego explotada a que sí. A ellos.
2: ¿A los dos? Sí, alimentando.
3: No, a Ludovico no, pero cuando era bebé, claro. Volví a trabajar, me pasó exactamente lo mismo.
2: Bueno, pero ahora están los sacaleches esos que son en el... Nosotros nos dábamos con el...
3: Claro, sí, por eso.
2: Había uno que, claro, era tremendo en otra época.
3: Sí,
2: ahora
3: como
2: es como
3: que... Sí, tal cual.
2: Todo, no, nosotros qué abandonadas que estábamos.
3: Hoy hay realmente sí. Es una diferencia desde muchos aspectos. Abordar la lactancia y como así acabamos de decir que falta un montón, también es cierto que hemos avanzado mucho.
2: Sí,
3: es
0: importante estas cosas y reflejarlo, ¿no? Porque yo, por ejemplo, no sabía que existían en estos lugares, pero bueno, también en lo privado, ¿no? Y que al menos también la gente que conozca para poder ser un poquito más humano en esto, ¿no? De comprender que es necesario que la mujer tenga ese espacio, ese momento, ya sea en horas o en espacio.
3: Sobre todo si lo mirás desde el punto de vista de la salud a nivel población. O sea, vamos a tener infancias más sanas, mejor nutridas, porque no nos debemos de olvidar que la leche de fórmula tiene un costo. Mm. Y no todos estamos como en posibilidades de afrontar esos costos. Entonces también la leche humana es como el primer nivelador que tenemos en el desarrollo de los niños. Claro. No en todos los espacios está disponible la leche de fórmula, ¿sí?
0: Claro.
3: Entonces la leche humana termina siendo el primer y mejor alimento para poder, que todos los niños tengan la posibilidad de tener la mejor nutrición.
0: Sí, y por mejor que sea la leche de fórmula, o sea, bárbaro, sí, será excelente, potentísima y todo, pero nada supera la leche de la mamá, así que la verdad que...
3: No, desde el punto de vista de nutrición podríamos charlar un rato, pero desde el punto de vista inmunológico no, porque la leche está diseñada para ese bebé, es específica para cada bebé.
0: Claro. Qué bueno. Bueno, me interesa también que por ahí en el próximo bloque toquemos el tema de el periodo de la paternidad también, ¿no?
3: Bueno.
0: Y también los tips para que despabilemos un poco, ¿no? Los hombres que en qué ayudar y eso. Y después se me vino en un momento, ¿no? Todo cuando hablábamos del lado B, ¿no? Como el tema, por ejemplo, de se me va torciendo cada vez más.
2: ¿Pero
0: qué vas a decir? Enfocala, mirá cómo me mira, viejo. Hola, escucha.
2: No, estoy interesada en lo que vas a decir.
0: Ah, bueno, listo, está prestando atención. Escucha, esto, con respecto a los miedos, que para mí yo lo noté con, por ejemplo, el tema de la mastitis, que ya se habla enseguida, que vos dijiste cuando recién dijeron que duele o que esto, vale, a ver si el dolor es normal o es bueno un poquito que duela o al principio. Pero que enseguida el dolor, la mastitis, o sea, se pasa como de una sugerencia para que no haya dolor a un, viste, que eso ya es como que crea un monstruo. Entonces, todas esas cosas me parece, como lado B, que importantes también por ahí mencionarlas para disminuirlas, ¿no? Como decir, no, o sea, cuando te digan, no, como por ejemplo, tu leche no sirve, no, ¿cómo que no? Entonces, bueno, me parece que son puntos importantes a tocar. Así que bueno, eso lo vamos a dejar en el próximo bloque. Quiero repetir una escena que me salió mal, así que tomá, por favor. Si nos están escuchando ustedes en el 96.7, todavía no, sepan que... ¡Corten! Ahora sí, no, para. Sepan que esto está dedicado a un niño, ¿sabes? Así que, ¿cómo era el nombrecito?
3: Ludovico,
0: vale. ¿Me tomás ahora?
3: Sí.
0: Muy bien, aquí estamos en esta tarde de Amuleto en Vorterix, claro que sí. Estamos en la semana y en el mes de la lactancia y para eso hemos invitado a una persona súper famosa, la verdad que cuando nos enteramos que venía Lourdes Álvarez, dijimos, ¿en serio viene Lourdes Álvarez? Ella que es súper mamá con capa y también es profe de inglés, así que yo speaking English, no, me salió ya en italiano, perdón. Bueno, no importa, en definitiva, feliz de tenerla a Lourdes Álvarez y vamos a ir de esta manera a una tanda. ¿Querés enviar vos la tanda? Decís, nos vamos a una tanda y también saludos para Ludovico, ¿sí?
3: Nos vamos a una tanda y saludos para Ludovico.
0: Muy bien, ya volvemos.
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0: Muy bien, aquí estamos, tercer bloque de Amuleto y estamos... les digo que en las tandas se habla tanto o más que lo que se habla aquí al aire. Súper interesante el tema, me encanta mucho. Me recuerda mucho a se me torcieron las gafas por acá. Avísenme que tengo las gafas torcidas, viejo. Me recuerda mucho cuando me tocó ser primerizo. Padre primerizo. Y qué lindo que fue, la verdad. Yo siempre aliento a la gente a que tengan hijos. Es hermoso. A ver, después criarlos y todo, ¿eh? Que, como decía recién Lourdes, que duerme como un bebé. ¿Cómo qué bebé? Sí. El tuyo, el mío no duerme así.
1: No sé qué bebé era. ¿Qué bebé durmió bien?
0: Y bueno, y recién en la tanda conversábamos un poco del lado B de la maternidad. Y vamos a ir un poco sobre eso, porque me parece que hay muchísimo ahí de lo que nos dicen la gente que opina por opinar, las madres o los padres también, abuelas, abuelos, que por ahí, por ejemplo, esto, ¿no? ¿Qué vas a hacer eso? En mi época no existía todo esto, igual los criábamos. ¿Viste? Eso te dan, a mí me da una bronca porque te dan con eso y parece que tienen razón encima. Pero bueno, y antes de continuar, lo voy a presentar a ella que llegó y que ya propuso 10 temas. Me encanta porque tiene un baúl de herramientas, otra que el botiquín de ir ahí a buscar lo que nos hace bien. Así que la presento, me encanta, está con nosotros Andrea Grosse. ¿Cómo estás?
2: Hola a todos, ¿cómo andan? Muy bien.
0: Qué bueno.
2: Todo muy tranquilo, muy cansada, eso sí.
0: ¿Ah, sí?
2: Así que sí, bien.
0: ¿Guardia?
2: Julio se vino potente, pero bueno, sí, mucha. Mucha guardia, mucho paciente internado en la terapia, así que...
0: Ah, mira.
2: Nada, julio suelen ser un mes donde uno labura bastante en la terapia. Mirá. Tiene mucho movimiento y mucho caso. Así que bueno, pero...
0: Por el invierno y las afecciones,
2: sobreviviendo.
0: claro, Andre es doctora pediátrica y terapista intensiva. Y bueno, aborda la medicina desde una mirada integrativa, ¿verdad?
2: Así es, ya desde hace un tiempo.
0: Exacto. Bueno, y bueno, por eso, claro, tan acertado para esta mesa del día de hoy, para aportar todo lo que ella siempre nos trae. Y bueno, y conversar sobre esto. Yo me venía a esto que recién se comentaba algo de las mamás, ¿no? Por ejemplo, las abuelas de las criaturas, cómo por ahí ellas también traen una... vale todo, ¿no? Vale lo ancestral, lo de otra generación y lo un poquito lo de la modernidad también. Es como un poquito ir mechando con cada cosa, pero también tener muchísimo cuidado a los bloqueos que se tiran cuando alguien plantea algo que vos decís, esto no suma, ¿viste? Como si es un miedo tuyo, bueno, tenelo vos, o si no, ¿viste? Como, bueno, a ver... No sé, me parece que hay cositas ahí que se pueden eliminar y que siguen estando como un como un pensamiento colectivo, un tabú, una cosa por el estilo, ¿no? Como por ejemplo esto que yo recién mencionaba. A mí me viene esa, no sé si a ustedes se le ocurre otra, pero esto de decir, ¿no? Por ejemplo, en mi época no teníamos todo esto, igual los criábamos, ¿no? El tema del acompañamiento. Vos decís, bueno, pero igual esa mamá capaz que sufrió un montón de preocupación, de dolores, o mismo para poder empezar a dar la teta, que no es sencillo, no es que el bebé nació y ya lo enchufá y sale tomando, porque requiere de todo una elaboración en el pensamiento de la mamá y fisiológico.

0: lógico también, ¿no? O sea, todo esto tiene que suceder y para eso tiene que haber armonía e información buena, no la que mete miedo. Entonces, bueno, no sé, vos comentabas algo recién del tema de por ahí, de algún caso, algún ejemplo en el que por ahí...
1: A mí me pasa que a veces, bueno, estoy frente a una consulta de lactancia y aparece una abuela... y por ahí por ahí no sabe que yo me dedico a lactancia y dice, ay, pero ¿cómo te van a enseñar a dar la teta? ¿Eh? Es como esta sensación de que la mujer tiene que traer ese
0: exacto
1: esa información y ese saber porque es mujer.
0: Claro.
1: Y la realidad es que no es que nosotras enseñamos a dar la teta. Lo que hacemos es acompañar a esa mamá en los desafíos que le trae la lactancia y que por ahí necesita una voz que le diga, a veces estás haciendo bien.
0: Claro.
1: Y a veces es difícil encontrar eso. En general, por ahí la mirada de otras generaciones se han olvidado de lo que es llevar adelante esos primeros meses de lactancia o esos primeros meses de crianza. Entonces, siempre tienen como esta voz de, ay, nosotros cuando lo criamos dormían toda la noche. Yo creo que es parte de lo que se han olvidado de lo que es un bebé recién nacido.
0: Claro.
1: Y lo que te comentaba recién, que te daba risa, es que, bueno, por ahí, en esto de la vuelta al trabajo y que uno hace un esfuerzo por extraerse leche y dejar la leche, otras generaciones dicen, ay, pero esta cantidad de leche es re poquito, se va a morir de hambre el bebé, ¿sí? Porque tenemos como esta idea de que el bebé...
0: Un vaso entero.
1: Para llenarse necesita una mamadera de 250, claro. Y la amo a mi mamá, pero a mamá, el pediatra le decía que le pusieran Nestún, así dormía toda la noche, a mi hermano. Entonces, bueno, ella... Cuando nacen mis hijas, tenía ese recuerdo y esa estructura. Entonces, claro, para sus ojos, yo a las mías, y con la teta la mataba de hambre, ¿sí?
0: Ah, mira.
1: Sí, porque cada hora y media quería comer, y bueno, y entonces aparecen todos esos mitos de se está alimentando porque llora mucho, ¿sí?
0: Mira.
1: Yo creo que también tiene que ver con esto de volver a centrarnos en una crianza adultocéntrica, que en donde el bebé tenía que estar en la cuna, no tenía que molestar, o por ahí aparece mucho esto de no lo tengas en brazos porque se va a acostumbrar.
0: Eso, sí tal cual.
1: Entonces, todas transitamos eso, creo. déjalo en la cuna, que si no, después no vas a poder hacer nada. Como si tenerlo en brazos es hacer nada, ¿sí?
0: Claro.
1: Cuando el bebé, la necesidad del recién nacido,
0: total.
1: Es que lo tengan en contacto con la piel.
0: Exacto, sí. Tal cual.
1: Sí.
0: Tal cual, qué bueno. André, ¿vos cómo lo ves al tema?
2: Para mí es un tema que me atraviesa por todos lados. Me atraviesa desde la terapia, me atraviesa desde la pediatría y me atraviesa también desde la medicina integral.
0: Uh-huh.
2: Venía escuchando un poco en el auto lo que comentaba Marina. Hay muchas cosas con las cuales comparto y coincido. Creo que la lactancia materna es una etapa muy importante en la vida de toda persona y de todo niño. Siempre que se pueda sostener la lactancia materna hay que hacerlo, ¿sí? Porque como decía Marina, no solo es una fuente de nutrición, sino también es una fuente de para generar y para crear el sistema inmunológico de ese niño que se está alimentando y que está lactando. Y hoy por hoy también se está viendo mucho en todo el tema de lo que es la microbiota, que es toda nuestra población de bacterias a nivel intestinal, que la lactancia materna influye mucho en la microbiota intestinal de cada niño. Y la microbiota es lo que después, a nivel futuro, nos va a permitir llevar a cabo una vida mucho más saludable, un intestino con un mejor funcionamiento, un sistema inmunológico mucho más fuerte. Y la microbiota en realidad se empieza a construir desde el movimiento del nacimiento, o hoy por hoy se está viendo desde mucho antes. Continúa en el parto, continúa en la lactancia, y después es poco lo que se va modificando dependiendo del estilo de vida de cada persona, pero en realidad la colonia de bacterias que recibimos desde chiquititos y con la lactancia materna es lo principal. Entonces, mientras claro. podamos conservarla y mientras podamos sostenerla, me parece que es algo súper importante. Creo que a lo largo del tiempo fue cambiando mucho la información que venimos recibiendo. Es como decía Marina, antes nuestras abuelas o nuestras bisabuelas le ponían miel a la leche, o incluso estaban antes las matronas, que eran mujeres que daban de amamantar a otros bebés, que no eran sus propios hijos.
0: Claro, el término me suena, no sabía que era, no lo asociaba tanto. ¿Ves que incluso los hombres estamos en Narnia cuando las mujeres están con toda esta info, ¿no? Qué trabajo extra que tienen.

0: tienen y que también han sucedido. Y esto que vos decías de la microbiota, también pensaba en ese momento. Antes se ha modificado mucho el tener que estar 24/7 produciendo, generando, que antes, por un lado, antes, digo, hace 40, 50, 60 años, trabajaba el hombre y la mujer estaba en la casa, era ama de casa. De alguna manera tenía esa posibilidad de, o sea, los niños tenían tomaban la teta mucho tiempo y estaban cerca de la mamá.
1: A ver,
0: comparándolo con esto que se viene, por lo que vos decís también, lo que vamos a tener a futuro con esta poca teta que están tomando. Y lo mencionabas vos.
1: La costumbre
0: vos.
1: De vida más ancestral o antepasada, sí, la mujer era más abocada a la casa, a la crianza de los niños, a la nutrición, a la alimentación, y el hombre era el que salía a trabajar y el que era el sostén familiar. Que un poco lo que escuchaba en el auto, cómo puede ser que hoy por hoy en los trabajos no haya un espacio para que las madres se vayan a sacarse leche. Y creo que porque todavía el trabajo está muy abocado a un estilo de trabajo y de función masculino, y todavía todo el tema del trabajo de la mujer y las necesidades y los espacios de la mujer en un ambiente laboral, si bien se están adaptando un montón, bueno, todavía falta un poquito más, que es todo un cambio cultural, creo que se viene haciendo año tras año. Pero también esto, ¿no? La mujer antes estaba como más tranquila, entre comillas, en la casa, abocándose a eso, sin tener que andar resolviendo cuestiones laborales o económicas o demás. Y eso creo que también disminuía un poco el estrés al cual la mujer hoy por hoy está expuesta.
0: Claro.
1: Y que no olvidemos que el estrés es el principal factor que también bloquea la producción de leche. Entonces, a veces pasa mucho que las mujeres

0: o que la mujer está sobrepasada o que el nivel de estrés es tal que eso bloquea la producción interna de leche y todo el mecanismo. A mí me pasa mucho en la terapia intensiva pediátrica. Nosotros tenemos pacientes en la terapia intensiva que ingresan por algún motivo, la única fuente de alimentación es la leche y ingresan siendo pacientes que lactan, que toman la teta y a la semana viene la mamá y te dice, no tengo más leche.
1: Porque se le va.
0: Si bien tenemos el centro de lactancia donde se las invita a las mamás a ir a tener un espacio para su extracción, que sea todo con medios cuidados y estériles, y es una forma de seguir fomentando la lactancia materna durante la internación de un paciente, también está todo el estímulo interno que la mamá atraviesa frente a una situación de estrés, y en este caso cuando su hijo está internado, que eso hay un estímulo endógeno que bloquea la producción de leche y todo lo que eso también representa en una madre, sentimiento de culpa, sentimiento de imposibilidad, no puedo acompañar a mi hijo, no puedo nutrirlo en un momento que lo necesita tanto. Entonces creo que poder dar la información adecuada y poder ser compasivos y acompañar en esos momentos es súper importante, y que por ahí las madres entiendan que hay momentos donde la producción va a estar mejor y momentos donde va a estar peor. Una mujer cansada, que no se nutre bien, que no se hidrata bien, que no descansa bien, probablemente la producción de leche disminuye un montón y la calidad de la leche tampoco sea la más adecuada. Claro. Entonces, capaz que tiene un montón y el nene está lactando y no crece como tiene que crecer, entonces uno inevitablemente le tiene que agregar leche de fórmula, eso también genera culpa sobre la madre, porque entonces mi leche no le está siendo suficiente para crecer. Creo que la lactancia materna implica un montón de situaciones emocionales, funcionales y orgánicas que hay que ser un experto en eso. Yo no lo soy, Marina, creo que sí. Para poder acompañar realmente a una mujer que está lactando, porque también tengamos en cuenta que las mujeres están en un momento de mucha vulnerabilidad en el puerperio. Un cerebro que se está transformando y se está reconfigurando para poder de acá en adelante acompañar el crecimiento y la vida de un niño, de su propio hijo. Entonces ya no es una mujer que se puede ocupar 100% de ella, sino que es una mujer que está abocada 100% al cuidado de otra persona. Y eso también a la madre hay momentos donde le pesa un montón, esto del lado B de la maternidad. Sí. No es fácil si uno, por ejemplo, fue una mujer que siempre trabajó un montón, súper independiente, que se manejó con sus tiempos, con sus ritmos, de golpe frenar todo, quedarme en casa. Lo único que hago es estar con mi hijo, teniéndolo encima, dándole el pecho, dormir cuando él me deja. O sea, hay toda una cuestión ahí que también está bueno trabajar y no juzgar, ¿no? Creo que lo más importante es eso, no juzgar y no hacer un juicio de valor sobre lo que la otra persona está haciendo. Y si uno quiere transmitir información y quiere ayudar, bueno, siempre es del lado de la compasión. Nunca, eso solo de leche le vas a dar. No, es por ahí, che, con eso le alcanza, o sea, como ir desde otro lado, ir desde el amor. O sea, el lactar es amar, es brindar amor, es generar apego. Entonces, lo que necesitan las mujeres en esa época también es sentirse queridas y cuidadas, porque todo su cuidado está puesto en parte de otra persona. Y ahí creo que es donde entran los hombres, que vos habías comentado algo en el bloque anterior, cuál es la función del padre en todo esto. Desde mi perspectiva, y puedo estar errada, creo que el padre tiene que acompañar a la madre. Lo más fundamental es eso, es que el padre pueda acompañar, pueda cuidar, pueda dar ese sostén que la madre por ella misma no se lo puede dar. Yo todavía no soy madre y no es algo que haya experimentado, lo veo por ahí sí en pacientes y en los vínculos familiares, y lo veo también en familias que están maternando, que pasa mucho eso, ¿no? Como que el hombre no encuentra su lugar o su espacio para con el hijo, porque claro, hay una cuestión de apego madre-hijo que se está desarrollando, y creo que el lugar más importante que tiene que adoptar el hombre es de cuidar a la mujer, de compañero, de decir, a ver, yo necesitas esto, te acompaño, te apoyo, no sé qué piensa el resto. Sí, también está bueno. Tan monólogo.
2: Creo también que está bueno que el hombre se anticipe a... porque quizás vos estás ahí una noche que no dormiste nada. Y entiendo que nuestra licencia es mucho más extendida y que los hombres tienen que trabajar antes, y eso también, les va a tocar dormir a veces porque al otro día tienen que ir a trabajar y, bueno, vos estás ahí, que al otro día quizás puedes dormir un poco más. pero anticiparse a, no sé, también en el acompañamiento de traer agua o comida en ese momento.
1: Que no te los tengas que pedir.
2: Claro, como... Porque es como también...
3: también estar pendiente
2: estar
3: de
2: estar controlando que todo lo que está sucediendo. Y los primeros meses realmente, que estás de licencia y demás, los primeros días, no tenés mucha noción de qué hora es ni en qué momento estás. Hay días difíciles y días hermosos, tranquilos, claro, y todo. Claro. Pero bueno, anticiparse está bueno porque no le dejas toda la carga de estar alimentando al bebé, porque no es solamente eso. Es que no dormiste, es que sí, también estás controlando si hay suficientes pañales, si claro, hizo o no hizo caca, porque también sí, estás todo el tiempo pensando en eso.
3: Total, sí, sí. Tomó tres tetas y no hizo caca. O sea,
2: claro, algo está
3: pasando. 10 horas que no le cambié el pañal, ¿qué pasa?
2: Pensó, sí, sí.
3: Sí, sí. Bueno, y vos sabés que algo de eso comentó el otro día Ceci Bagliani y también dijo, ¿no? Por ejemplo, el tema de la lista, por ejemplo, ¿no? Vas al súper, bueno, no me preguntes si faltan pañales, comprar. Claro, sí. Y yo ya iba a meter...
0: Autogestiona.
3: Claro, algodón, óleo, viste, una cremita la que usa la mamá y algún regalito también, ¿no? Que está ahí, la labor que está haciendo es tan importante... Es sagrada. Entonces esto que vos decías también, André, de que claro, yo no lo había visto el tema de la modificación del cerebro, más allá de todo lo físico, que todo lo físico, todo lo que trae también, ¿no? Porque yo alguna vez escuché lo del tema de dar la teta, que había quien lo interrumpía también por el hecho de cuidar su figura, ¿no? Como tipo, no, que no le voy a dar mucho la teta porque a veces se me caen las lolas, ¿no? Así una...
4: Ese motivo yo lo he visto menos en este tiempo.
3: Ah, mira.
4: Lo he visto más cuando... otros años. Yo hace un tiempo que me dedico, ya estoy... yo creo que un poco... Lo que salió recién, esto de que la mujer hoy ocupa otros lugares en la sociedad, hace que la maternidad, y de hecho lo estamos viendo en los números de nacimientos que van bajando estrepitosamente. Nosotros estos últimos años hemos perdido un 40% de la natalidad en la provincia, y eso se debe también al rol de la mujer que va ocupando otros espacios y en donde la maternidad empieza a ser una situación a decidir si quiero o no quiero ser mamá, cuando en otros momentos no se pensaba. Y con respecto a eso también, el hombre ha cambiado su rol en esa paternidad, que antes no intervenía y hoy quiere estar... y acá hago como un llamadito, el tema este de la lactancia y del acompañamiento, muchas veces la pregunta sale, y bueno, pero yo no me puedo vincular con él porque la que le da la teta es ella, ¿sí? Mm. ¿Sí? Entonces nace como la necesidad desde el papá de que el bebé se alimente con mamadera para que él pueda estar también vinculándose. Yo creo que ese eslogan también es un poco de la industria que nos quiere vender la fórmula, ¿no? Porque sí, este papá puede estar vinculándose con este bebé de un montón de maneras, y coincido con esto de que el papá tiene que ser como la capa de la cebolla que va por fuera de la mamá y del bebé.
3: Claro.
4: Y que los cuida a los dos de otras cuestiones del entorno, y que deje a la mamá más libre para que pueda abocarse casi exclusivamente, sobre todo el primer tiempo del bebé, a su bebé, ¿sí? Claro. Entonces, ese rol del padre es importante, que también en los cursos prenatales o en esto de empezar a pensar cómo vamos a construir esta familia para que este bebé sea recibido de la mejor manera, el rol del papá también es interesante que lo empecemos a charlar y a trabajar, claro, previo al nacimiento del bebé. Porque el papá está muy dispuesto, pero a veces no sabe cómo.
3: Claro.
4: Y en ese no saber cómo, se queda expuesto y está vulnerable a todo lo que le dice el entorno, como la mamá con la lactancia. Entonces aparece esto de, bueno... vos tenés que quedarte a la noche con él, vamos a turnarnos, una noche yo, una noche vos, por ejemplo. Y ese no es el rol del padre. El rol del padre es que la mamá y el bebé lleguen a esa noche que van a necesitar tomar teta y estar con todo lo otro resuelto. La

0: comida, los pañales, ¿sí?
1: Claro.
0: Entonces, bueno, entender cuál es el rol del papá va a ayudar que esa lactancia pueda ser, esa lactancia, porque estamos hablando de lactancia, pero en realidad esos primeros meses del bebé sean más saludables para todos.
1: Qué bueno, ¿eh? La verdad. ¿Cómo lo ves?
2: Muy interesante. No, lo que se me venía a la mente es esto que un poco a nivel social es como que se está cambiando mucho, pero me parece a mí que todavía en los hombres está como muy instaurado esto de ser el sostén económico familiar y que su principal función frente a esto, si ella es la que da la teta, ¿yo qué hago? Bueno, ¿yo qué hago? Yo trabajo y sostengo económicamente. Y ahí también es donde aparece una ausencia por parte de la figura masculina en este acompañar. Y por ahí los hombres dicen, no, pero si yo estoy trabajando y estoy siendo sostén económico porque, nada, ella tiene que tomar la licencia y ella no puede trabajar porque tiene que estar... Entonces, también como hablar con los hombres, hacerle entender que ya no es tan así por ahí como era antes, ¿sí? Sino que por ahí esto, hacer una educación prenatal donde el hombre empiece a entender más cuál es su función, qué es lo que se está necesitando, que también es toda información que va modificándose a medida que la sociedad va evolucionando, ¿no?
0: Tal cual.
2: O sea, no nos podemos manejar ahora igual que como se manejaban en el 1800, porque las necesidades son otras, las condiciones son otras, los ritmos, o sea, si bien algunas cosas está bueno sostenerlas, pero hay otras que nos tenemos que ir adaptando. Y creo que esto, que el hombre está muy predispuesto, pero necesita mucha información y a veces le da vergüenza, no sé, parece que le da vergüenza preguntar, ¿no? Como o ponerse él a buscar información de a ver dónde puedo leer esto, porque socialmente sabemos que después hay muchas chacanerías, muchos chistes, muchos juicios y muchas cosas que deberían erradicarse.
1: Sí.
2: Y creo que no hay nada más valioso que un hombre que va a ser padre busque la forma de prepararse de la mejor manera para recibir a ese niño y para acompañar a su mujer y para construir esa familia.
1: Total.
0: Sí, yo hace poco tiempo tuve un encuentro con una familia y bueno, y lo que más me sorprendió fue que me pareció fantástico, que el papá había renunciado al trabajo, o sea, entiéndase como una cosa muy puntual, y claro, había decidido modificar su actividad económica y laboral todo ese primer año para poder estar con la mamá y el bebé.
1: ¡Wow!
0: ¿Sí?
1: ¡Aplausos!
0: Y yo dije, ¡wow! Esto, está cambiando, algo está cambiando. No porque vayamos a hacer todo eso, pero sino simplemente por encontrarme con una familia que había entendido que ese primer año de vida del bebé no era el mismo que cualquier otro año de vida de ese bebé.
1: Total.
0: Viste, en la charla salen estas cosas y dice, bueno, nada, nos achicamos, este año vamos a hacer cosas diferentes, pero el objetivo va a estar con este bebé.
1: Qué hermoso, la verdad.
0: Así que bueno, nada, un aplauso.
1: Súper, la verdad, porque pensá que sí, que quizás miles tienen la posibilidad, pero por ahí están más aferrados a la posición económica o esto, y vos decís, nos achicamos un poco, pero conservá ese núcleo que es sagrado. Y eso, qué importante verlo así. A mí me pasó algo, bueno, el otro día cuando estuvo Ceci el martes, que salimos de acá y estaba yendo con Juancito, que es otro integrante de Amuleto, que está los días martes, Juan Júpiter, mi peluquero, que le mando un saludo. Y Juancito íbamos los dos en el auto y estuvimos mucho hablando del tema de paternar, de maternar, de tal. Y 3 cuadras más adelante, freno para dejar pasar y viene caminando un muchacho con el niño. Y los dos dijimos, pues recién nacido. Tendría, no sé si tenía un mes, ponele 3, no sé. Y el bebé puesto aquí con el...
0: Fular. Con esto, y vos dijiste, ¿cómo? Yo quiero estar ahí, dijiste.
1: Yo quiero volver ahí. Yo siempre digo que quiero ser papá nuevamente, todavía...
3: Has encontrado.
1: No, sí, exacto. pero bueno, eso. Y la chica iba al lado caminando relajada. Yo, bien, dijimos, bien, mirá el papi, va bien. Y chocho, a mí me pasó las primeras veces que empecé a salir con el carrito por el barrio. Mi nena tiene 12 años ahora. Y medio. Supongamos que hace 12 años atrás yo andar con mi nena con el carrito por el barrio era medio como esto, ¿no? La chicañada, el después. Y el otro día también mencionábamos, es muy de social que toda la vida es como, no sé, se junta la familia el domingo, vení para acá, dejá a las mujeres que hablen, dejá a las mujeres y los niños allá, dejá a las que

0: Ya, ya, vení para acá que está dando la teta, no podés ver, por ejemplo, ¿no? Eso toda la vida fue como, no digo que me haya pasado a mí en mi familia, ¿no? Que por ahí no era tema tabú, pero eso se vivía un poquito así.
1: Como cosas de mujeres, digamos.
0: Claro, y en los 80 era muy como que no había esta llegada, ¿no? Este afecto papá con hijos, ¿no? Era como muy, incluso la mamá también con cierta inexperiencia en esto de ser mamá, o con la misma información que por ahí le trasladaban las abuelas y que no era información cierta, y él me dijeron, claro, antes eso era el lado B del internet, ¿no? Que era como mucha información que vos decís, ¿es o no es?
2: Antes íbamos a las abuelas, ahora vamos al ChatGPT.
0: Claro, sí, pero con lo bueno y lo, o sea, con lo verdadero, los aciertos y los no aciertos. Exacto. Por no decir lo malo, por no decir los errores, ¿no? Pero bueno, es un poco de todo, todos nos equivocamos. Y por ahí toda esa información un poco desvirtuada mete más miedo que otra cosa.
2: Yo creo que toda información es válida. Creo que las abuelas y las madres, las abuelas de los bebés y las madres, lo hacen obviamente desde el amor, desde también desde la ansiedad que genera de por ahí que, ay no, pero que no le pase esto, pero fíjate. O sea, como no saber manejar quizás esa ansiedad. Pero creo que lo más importante es no dejar de comunicar, sino ver bien cómo lo comunicamos, cómo lo transmitimos, ¿no? Tener en cuenta esto, este momento de vulnerabilidad, de estar sobrepasadas, mal dormidas, mal descansadas, reconfigurándonos. Muchas veces nos sentimos solas porque... Estás vos con tu hijo y no ves a tus amigas, no compartís con tu marido, no estás trabajando, no te enterás de lo que pasa socialmente, te van a visitar y todas tus amigas vienen divinas, vestidas, pintadas, maquilladas, perfumadas, y vos estás, te sentís la peor del mundo. Entonces, bueno, creo que poder transmitir la información desde el amor y desde el querer ayudar y no retar, creo que es lo mejor que podemos hacer.
0: Total, lo dice ella, doctora Andrea Grosse. Ahí ven su perfil en Instagram, la encuentran como doctora Andrea Grosse. Pásamelo una vez más, por favor, Manu. Está
2: doctora que, Andrea Grosse.
0: Muy mucha info ahí en ese perfil. Todo
2: creció,
0: el tiempo,
2: ¿viste? Creció.
0: Antes me no encanta. Tanto. Todo el tiempo veo reels, preguntas, disparadores. Así que la pueden seguir en el perfil de doctora Andrea Grosse y se enteran de muchísimas cosas que está muy bueno saber. Así que...
2: Bueno, y gracias por darme un lugar hoy acá en el programa.
0: Claro.
2: Vine medio así de sorpresa. Nada, muy
0: caigo,
2: premeditado.
0: El famoso caigo.
2: El otro día me dijeron, vos armás planes y no avisás, como que, como mirá, que caes.
0: Te perdono porque sos de Sagitario.
2: Dije, che, es verdad, yo armo cosas en mi cabeza y no las termino de comunicar. Así que, bueno.
0: Así somos, los de Sagitario, igual que Gachi Pachi, que le mandamos un saludito. Vamos a ir hablando de retar, vamos a hacer la última tanda, así no me retan a mí. Y ya volvemos, así nos despedimos y a ver qué conclusión final. Tenemos una sorpresa para Roxy que la vamos a revelar en el próximo blog. ¡Ya volvemos!
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0: Muy bien, aquí estamos, cuarto y último bloque de Amuleto. Tengo que entregar un diploma de pampeana aquí a la compia. La doctora Andrea Grosse, casi.
1: Casi, pero no.
0: Ya, estuvimos ahí cerca. Quiero mandar un saludito a la gente de La Porfiada Casa Cultural, que como siempre nos acompañan. También quiero saludar a la gente de Cima Yoga en el M577, mandarles un cariñito, que también están con nosotros. Y ahí está, Cima Yoga, ya saben. Incorporaron nueva actividad ahí, flexibilidad funcional. Hoy lo estuve viendo al reel, está muy bueno. Así que tienen muchísimas actividades de yoga y distintos tipos de yoga en Alem 577, Cima Yoga. También inauguraron un espacio nuevo de pilates, que estuvimos en la inauguración ahí con Roxy. Y estuvo muy lindo. Yo quiero todo, quiero hacer todo, pero no puedo. Bueno, esto. 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Le mandamos un cariño. Y los saludamos también. 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
1: ¿Medio siglo?
0: Y a mediados del siglo pasado. 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Como siempre, les recomienda recargar sus matafuegos. Y muchas veces también les decimos, no recargue su matafuego. Porque antes de dejar que se lo lleven así de manera sorpresiva, controlen de dónde se lo están retirando, porque hay quienes usan nuestro buen nombre para y la confianza adquirida a lo largo de tantos años, y lo utilizan para beneficiarse y retirar equipos, elementos contra incendio, que luego son devueltos en inferiores condiciones. Los cambian y tal, y bueno, eso sucede, así que presten mucha atención. Ya, como siempre digo, no es la manera que más nos gusta hacer publicidad, pero es una problemática que sucede, así que es importante prestar atención, porque después igual muchas veces los reclamos recaen sobre la clásica empresa de toda la vida. Claro, para lo malo también nos llueven a nosotros, y es donde nos toca hacer la mención de que puede que usen un nombre parecido, pero no son nosotros. Así que controlen siempre de manera prudente sus equipos contra incendio. Muy bien, estamos en la recta final, y a ver qué, cómo podemos ir reflexionando al respecto y cerrando. Yo te quiero, por todo lo que dijiste, que me encantó, pero te pregunto, si bien se mencionan algunos espacios donde existen, por ejemplo, estos lugares pensados para que la mujer, por ejemplo, extraiga leche o amamante al niño y demás. Digo, falta mucho hacer, falta mucho, te quiero preguntar eso como para, digo, falta por ahí a nivel leyes provinciales, nacionales, falta, ¿sentís que falta un poco?
2: Sí.
0: Se hizo mucho.
2: Sí, eso te iba a decir. Desde...
0: No es por criticar, es por tratar de decir, a ver, prestemos un poco también, legislemos sobre estas cuestiones que son tan importantes.
2: Exacto. Hoy charlábamos de la diferencia que estamos atravesando de maternidad desde hace 12 años ahora, uh-huh. Y la realidad es que es un cambio enorme en muchos espacios, como por ejemplo, el hospital René Favaloro, uh-huh. Donde tienen un espacio pensado exclusivamente para que haya un centro de lactancia, ¿sí? Y eso es un enorme potencial. Se está trabajando para que haya un banco de leche, que en otra oportunidad podemos charlar sobre eso.
0: Buenísimo,
2: que
0: es, sí.
2: Una gran oportunidad que estamos teniendo próximamente. Y los espacios amigos en los distintos lugares de la ciudad. Yo creo que Yo actualmente yo acompaño lactancias en una institución privada, pero también sería importante que ese servicio de puericultura sea más amplio, sí, que estuviera también pensado en otras instituciones o en los dispensarios, o acá no se dice dispensario en Córdoba, ¿sí? Bueno, en las salitas de los barrios y demás, porque bueno, los problemas de lactancia aparecen y la resolución tiene que ser, y casi te diría, inmediata, sí, como hablabas hoy de un acompañamiento de una mastitis o

0: Argentina. Porque bueno,
1: claro,
0: lo que
1: no puedo esperar.
0: Claro, lo no. que creo que va a cerrar toda esa idea es más formación profesional, información, y que para acompañar lactancias no solamente se necesita formación y información, sino también se necesita deseo, porque acompañar una lactancia implica no solamente el saber, sino el saber cómo hacerlo, claro. ¿Sí? Y no todos estamos, o sea, o preparados o queremos acompañar esas lactancias. Claro. Y hoy también hablábamos por ahí del espacio de Cecilia, que acompaña a ella desde su centro de manera ininterrumpida hace muchos años, todos los procesos que tienen que ver con la crianza, y dentro de eso también hacemos hincapié en la lactancia. Y esos espacios también están buenos que se puedan replicar y que por ahí aprovecho para hacerles saber que nosotros desde ese espacio trabajamos mucho en pos del acompañamiento de la lactancia, hacemos muchos encuentros con familias para el sostén de esas lactancias.
1: Qué importante,
0: ¿sí?
1: Qué importante.
0: Pero sí, deberíamos trabajar para que más mamás puedan, con el deseo, porque también esto de no dejar de lado de que no queremos que esto sea una imposición, como todas las que se nos proponen a las mujeres, ¿no? Porque si no también hay una gran presión de que la mujer tiene que dar la teta, tiene que...
1: Sí.
0: Pero no está pensado esta semana de la lactancia en presionar a las mujeres para que den la teta, sino... visibilizar la importancia
1: todo
0: de proteger
1: implica,
0: y apoyar
1: claro.
0: la lactancia y concientizar. Claro.
1: Bien, me encanta y creo que podemos seguir hablando, ¿eh? Quizás antes de que termine el mes te podemos tener nuevamente porque siempre queda mucho para hablar, y ya que estamos vamos a aprovechar para concientizar fuerte, ¿no? Sobre muchas cosas que hace falta. Tu Instagram te encuentran como marinavizcaíno.nutrilactancia.
0: Exactamente.
1: ¿Cómo me costó decirlo? Porque pensaba que me...
0: Marina Vizcaíno, Nutri Lactancia.
1: Ya, pero como pensé que después de Nutri venía esta palabra...
2: Puericultura.
1: ¿Cómo? No. Todos la saben, menos yo. ¿Cómo es?
2: Vamos, vení conmigo. Pue.
1: Pue.
2: Ri.
1: Cool.
2: Cool. Tú.
1: Pandereta.
0: Pandereta.
1: Lo que pasa Marina Vizcaíno punto Nutri Lactancia.
2: Para el arcado.
0: En realidad el Instagram nace por ahí en otra época donde la puericultura esa palabra era muy difícil, así que no quedó con la palabra pueri, y no soy muy muy de las redes. La realidad es esa.
1: Bueno.
0: Pero bueno, el que quiera contactarse conmigo, obviamente un mensaje ahí seguro va a ser
1: bien. Marina Vizcaíno punto Nutri Lactancia, así la encuentran en Instagram, ¿verdad? Bueno, fue un placer tenerte aquí.
0: Gracias, igualmente.
1: Muchísimas gracias por todo tu aporte. También la tenemos a Lourdes, que... Lourdes Álvarez, ¿digo bien?
3: Sí.
1: Bueno, corríjame, porque yo siempre lo digo, no, André, todo el mundo lo sabe, que pifio mucho con los nombres, me pasa todo el día me pasa. Así que Lourdes... ¿La pasaste bien?
3: Sí, la pasé muy bien. Muchas gracias.
1: Qué lindo. ¿Y tu experiencia como mamá y al respecto de esto, como para redondear? Es así, ¿no? Pero vos ¿cómo lo ves con tus círculos, en general?
3: La verdad que para tener una lactancia que sea exitosa, entre comillas, o que pasarla mejor, creo que es re importante tener un entorno que te acompañe. Y que no es solamente dar la teta y ya, y no es solamente alimentar al bebé, la teta es mucho más. Y,
1: qué lindo.
3: Sí, y es lindo cuando podés estar acompañada, que tenés un compañero, si hay un papá o quien sea, una mamá, una abuela, tía, o quien sea que te acompañe, se hace más fácil porque, bueno, en los primeros meses es difícil. Y bueno, para poder lograrlo hay que estar acompañada.
1: Qué hermoso, qué tierno, la verdad. A prestar atención y acompañar a las mamás, claro que sí. Bueno, Lourdes, un placer también tenerte aquí. Esperemos
3: Muchas
1: que
3: gracias.
1: Le hayas pasado lindo. Doctora Andrea Grosse, un placer.
2: Otro jueves más. No, el placer es mío. Muchas gracias.
1: Qué lindo, la verdad. Y creo que da para hablar muchísimo de esto, ¿no?
2: Sí, sí,
1: muchísimo.
2: Creo que sí. Es un tema súper interesante.
1: Vos estás ahí creo que en este mes también lo vamos a poder seguir tocando con vos al tema, porque vos estás muy de lleno ahí en esa parte en el hospital y es prácticamente...
2: Sí, así que nada, bienvenido sea y bienvenida sea Marina.
1: Qué lindo,
0: gracias.
1: Qué lindo. Estuvo.

0: La doctora Andrea Grosse también concientizando en la semana de la lactancia materna y el mes, claro que sí. Le digo muchas gracias también a mi compi, a Roxy Rivero. Está ahí, está ahí. Está Roxy, ahí está, verá. Vamos, Roxy, de fierro. Ahí está, me encanta. Bueno, y les mando un cariño enorme a Max y a Manu, que están ahí también on fire, los chicos del control, ¿eh? Siempre con Tuti. También le mando un besote muy especial a mi niña que me dijo, te voy a mirar, pa. A Luchito también, que me mandó un mensaje ahí, Lucho. Lucho Campo, que ya también se las trae, creo. ¿Eh? ¿Y aplausos? ¿Aplausos? ¿Eh? Venga, aplausos. Y aplausos para moi, creo que sí. No, nunca me saludo, nunca, pero bueno. ¿Y? Esa, miren el control que tengo. Bueno, aplausos, a ver. Vamos, carajo. Así me gusta terminar esto. Bien arriba, como corresponde. A todos ustedes y todas ustedes, esperamos que les haya gustado, que les haya servido un poquito esto que traemos para siempre generar bienestar. Esto se trata, Amuleto, un programa de bienestar. Lo hacemos con mucho amor y tratando de llevar cantidad de tips y concientizar que hace falta. Como les digo, siempre sean felices, pásenla bien, disfruten en familia y nos vemos la semana que viene. Bye, bye.
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¿Qué tal? ¿Qué tal? Celebérrimos audiófilos. Celebérrimas audiófilas. Muy buenas tardes para todos. En la 96.7 FM, en vorterixsantarosa.com, también.

La orilla será la de la hora 20, cuando le entreguemos el mando de la programación a los muchachos de Cero al As. En tanto, estamos transitando con 13 grados y 6 décimas a las 6 de la tarde con 12 minutos, cielo nublado, 87% la humedad y viento del sudoeste a 13 kilómetros por hora en la ciudad de Santa Rosa. Esto que se llama Credible Data, un programa de rock, y empieza así.

alternativas de la década del 80. Una canción por año, algo que de algún modo identifica, o por lo menos tuvo que ver con ese momento. Y así armamos nuestro Frankenstein de los 80. El martes habíamos llegado al año 1984. Por lo tanto, correspondía que empezáramos por el año 1985, y para eso nos fuimos a buscar una banda que agitaba la escena del underground de esos años. La fuimos a buscar al Café Einstein, donde cualquier cosa podía suceder, donde había pizza con fideos, donde Omar Chabán hacía extrañas performances y donde muy a menudo tocaba una banda y varias bandas paralelas. Y la banda que acaba de iniciar el listado musical de esta tarde, que se irá convirtiendo en noche en Credible Data, un programa de rock, tendría su disco en el año 1985, porque Einstein era la tierra del pelado. Era allí donde tocaba Sumo, que le puso otro miembro más a este extraño Frankenstein con aquello que apareció en el año 1985. Deberíamos haberlo escuchado de pie, porque pasó Sumo, señores, haciendo Mula Plateada. En la canción del año 1985, Mula Plateada, enorme tema del pelado, de Sumo, uno de los tipos con los cojones como para ponerse a cantar en inglés en un momento en que en la Argentina, después de la Guerra de Malvinas, ¿cómo ibas a cantar en inglés? Es más, en una tarde como la de hoy, donde todos estamos celebrando las enormes movilizaciones que cantan, gritan y agitan con La Patria No Se Vende, y así volteamos, por lo menos la parte de extranjerización de tierras, de la ley que nos quería imponer Milei y toda su caterva de vendepatrias, también podría ser mal visto alguien que cantara en inglés. Pero el pelado le importaba todo tres carajos y terminó imponiendo un bandón como Sumo en la escena de la época. Esa fue la pieza de 1985, año que, en los últimos días, en el 19 de diciembre de ese año, en los estudios Moebius, se empezaba a mezclar un disco que iba a aparecer al año siguiente. Un disco que iba a ser uno de los más celebrados de este tipo, al que le celebramos tantas cosas, pero que este disco, en particular, fue una verdadera explosión. Un disco hecho en privado, en solitario, con el aporte de amigos, de músicos y todo eso. Pero él programando las baterías, él registrando todo de acuerdo a su tiempo y cómo quería hacer, lidiando con la tecnología del momento, algo caprichosa, pero sobre todo con un paquete de carnosidades que demuestran que el Luigi es el Luigi y por qué lo queremos tanto. 1986, a fin de ese año, aparecería además otro disquito, un disquito que hizo con un tal Rodolfo Páez. Pero para la carrera solista de Luis Alberto Spinetta, 1986 es el año de Privé. Y de allí, una canción que nos dejó frases grosas como «Se bancó el diluvio». Frases que nos quedaron para siempre, frases de otro planeta, siempre. Del disco Privé, del año 1986, enorme disco de Luis, como tantos otros que nos dejó y que aporta a este Frankenstein de los años 80, que estamos armando en Credible Data, un programa de rock, la bellísima Ventiscas de Marzo.

Es la hora 18 y 16 minutos, y como cada jueves, ya le estamos dando continuidad al conjunto de canciones temáticas que empezamos en el programa del martes, en el aire de la 96.7 FM. Como siempre, se trata de canciones que tenemos ganas de escuchar, de compartir, y que las agrupamos en torno a un tema para poder darnos ese gusto. Para esta semana retomamos el viejo jueguito de armar un Frankenstein, un muñeco cuyas partes son canciones. En este caso, representativo.

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1: El debate en el Senado de la Nación del proyecto de inviolabilidad de propiedad privada, un falso título para enmascarar la anulación de la Ley de Tierras del año 2011, que limita la entrega territorial a poderes extranjeros, se iba a llevar adelante el día 16 de julio. Y lo postergó el oficialismo por falta de votos, dejándonos la sensación de que la explosión de argentinidad tras el triunfo sobre Inglaterra en el Mundial que se estaba disputando y por la bandera de Malvinas que desplegaron los jugadores de la selección les obligaba a cajonearlo por un rato. Postergaron su tratamiento hasta hoy, confiando en que no cambiaría lo que evidentemente ha cambiado. El desgobierno de Javier Milei, su agente desregulador Federico Sturzenegger y su mujer fuerte en el Senado, Patricia Bullrich, creían que, pasado el Mundial, guardaríamos las banderas y que se podrían amparar en nuestra odiosa dejadez, sin movilizarnos a protestar por lo nuestro. Y así lograrían que los mercachifles legisladores alcanzaran la mayoría y aprobaran en el Senado la derogación de la Ley de Tierras y comenzar a permitir la posesión de tierras argentinas en pocos grupos de gran poder de lobby. El distópico gobierno, Liberto, creyó que era el momento justo para hacerlo, que era ahora. Si ya este año habían conseguido que el país blindara las grandes inversiones a 30 años con el RIGI, convirtiera a Vaca Muerta en una plataforma que exporta el 100% de lo que extrae y mantiene intacto el vacío legal que exime a las sociedades anónimas de declarar quién es su dueño titular. Todas piezas de una misma arquitectura, no medidas sueltas.

más. La legitimación de ese modelo llegó, literalmente llegó, en persona. La semana pasada, la directora gerente del Fondo Monetario Internacional, Kristalina Georgieva, visitó Vaca Muerta junto al ministro de Economía y al presidente de YPF y calificó el yacimiento como una muestra del brillante futuro energético de Argentina. No es una metáfora. Los medios ya la describen como la usina de dólares con la que el país espera pagar su deuda externa. Ese mismo mes, el petróleo crudo desplazó por primera vez a la soja y al maíz como principal producto de exportación argentino, según datos oficiales del INDEC. Todo estaba dado para que ahora se tratara la extranjerización de tierras. Era ahora. Este era el momento. Pero algo pasó para que esta vez no pasara. Algo pasó y, como pocas veces ha ocurrido en los últimos tiempos, referentes culturales y populares salieron a manifestarse en contra de la extranjerización de la tierra. Tini Stroessel compartió una foto de la bandera argentina con la frase «La patria no se vende» y llamó a marchar en contra de su aprobación en defensa de la soberanía. Larry Espósito subió un vídeo para convocar a la movilización frente al Congreso y pidió estar presentes para defender la tierra, el agua y los recursos estratégicos. La española Rosalía cerró su show en el Movistar Arenas, agitando la bandera mientras toda la gente cantaba que la patria no se vende. Y el Licha, Lisandro Martínez, el defensor de la selección argentina, publicó «Las tierras argentinas no se venden» con emojis de enojo y dijo que es argentino y que defiende su patria ante la extranjerización. Nicki Nicole advirtió sobre los peligros de que las tierras queden en manos extranjeras y pidió a los jóvenes involucrarse. Legante pidió al pueblo prestar atención a las nuevas leyes y no apoyar el negociamiento de las tierras. Emilia Mermes, Dillon, Trueno y Martín Cirio también se manifestaron en contra del proyecto en la antesala del debate legislativo. Todo un aluvión zoológico para el entender y el temor del distópico gobierno libertario y sus cómplices aliados, que tuvo que eliminar el capítulo de extranjerización de tierras del proyecto. Evidentemente, el amor a nuestra patria no quedó reducido a festejar un gol o a levantar con orgullo una copa, sino que hizo surgir el compromiso a cuidar la soberanía, como lo hicieron Güemes, San Martín, Belgrano y tanta gente anónima de corazón grande y patriótico. Y esta vez sí, gobernadores y senadores de los que habitualmente usan peluca salieron a diferenciarse del gobierno del energúmeno pendenciero. No pudieron instalar que la reforma de la ley de tierras se reduce a determinar cuántas hectáreas puede adquirir una persona extranjera. Las enormes mayorías han entendido que lo que está en juego es una cuestión anterior y superior. ¿Quién puede ejercer poder sobre el territorio argentino y para qué proyecto económico, productivo y geopolítico será utilizado? La propiedad de la tierra es muy desigual en la Argentina. Lo que Milei quiere empeora aún más esa situación. Simplifica la compra de tierras rurales sin tener en cuenta que, en muchos casos, son comunidades indígenas o familias campesinas quienes habitan esas tierras, lo que aumenta los riesgos de que sean desalojados de sus territorios. Las modificaciones que querían incluir en la ley de tierras, además, iban a elevar el valor del arrendamiento de tierras para la agricultura familiar, responsable del 65%

40% de las explotaciones agropecuarias y de abastecer el 60% de los alimentos que llegan a nuestros hogares. El proyecto no solo facilita que quienes más tienen sigan comprando tierras, sino que modifica en su favor las reglas del juego en los casos de litigios judiciales. Permite desalojos rápidos de inmuebles urbanos y rurales. Permite, además, iniciar acciones de desalojo a personas o instituciones, aunque no sean afectados directos, e incorpora la posibilidad de restitución inmediata del inmueble para ocupantes considerados precarios o intrusos. También autoriza medidas procesales rápidas, como allanamientos, uso de la fuerza pública, habilitación de días y horas inhábiles y aperturas de cerraduras. La Argentina tiene recursos muy importantes: litio, cobre, agua dulce, hidrocarburos, alimentos y biodiversidad. En esos territorios donde están estos recursos, viven personas y comunidades. Las decisiones sobre esos recursos, además, impactan mucho más allá de las zonas donde están, afectando al país en su conjunto. Ponele que en algún momento a Mendoza, se le ocurriera vender tierras con ríos aguas arriba del Colorado, que es el que nos abastece de agua potable. Ponele que a los dueños de esas tierras se les ocurra quedarse con el agua, como hace Mendoza con la del río Atuel, y así desabastezcan al Colorado. Por eso, hablar de comprar tierras no es una discusión inmobiliaria, sino de distribución de la riqueza, de la calidad de vida de todos y de quién puede decidir sobre esos recursos que afectan nuestros suelos y nuestro futuro. Por otro lado, la ley de tierras rurales vigentes no prohíbe la inversión extranjera. De hecho, 15.800.000 hectáreas están en manos extranjeras. Hoy, sin embargo, 49 departamentos y partidos ya superan el límite del 15% de tierras extranjerizadas que permite la ley. La ley de tierras rurales no prohíbe, pero pone límites, porque la tierra es un recurso estratégico del país. Que tenga un límite la compra de tierras es valorar este espacio vital para que más hermanos y hermanas puedan disfrutar de este bien, especialmente los pueblos originarios. Pocas tierras en muchas manos, y no muchas tierras en pocas manos. La ley actual se aprobó en 2011, cuando el gobierno de Cristina veía que cada vez que viajaban por el mundo para vender productos, les hablaban de comprarles tierras. La ley actual, que es la que quiere modificar o quería modificar Milei, quería evitar que venga un Lewis y se compre las tierras que rodean a un lago y luego se quede con el lago porque nadie puede llegar. Se quiso evitar a los Lewis del futuro. Esa ley, la de 2011, fija un máximo general de extranjerización. Dispuso que ninguna nacionalidad pudiera concentrar más del 30% de ese cupo. Es decir, podían venir extranjeros a comprar tierra en Argentina, un máximo del 15%, y los dueños de esas tierras no podían tener, siendo de un país, ese país, más del 30% de la totalidad que se vendía. Esa ley que quiere modificar Milei limitó a 1.000 hectáreas la propiedad de un mismo titular extranjero y restringió la compra de inmuebles que contuvieran o fueran ribereños de grandes cuerpos de agua permanentes, así como los ubicados en zonas de seguridad de frontera.
y establece que la compra de tierras rurales no puede considerarse una inversión protegida por los tratados bilaterales de inversión, porque la tierra constituye un bien natural no renovable aportado por el propio país receptor. Es decir, comprar territorio argentino no es lo mismo que construir una fábrica, incorporar tecnología o ampliar la capacidad productiva nacional. Lo que quería hacer Milei ahora, con esta nueva ley, es sacar esas prohibiciones, buscando favorecer a empresarios muy ricos. Esto no es para migrantes que bajan de los barcos. Quieren ceder tierras estratégicas. Escuchá, Peter Thiel, el cofundador de PayPal y Palantir, se instaló en Buenos Aires en abril. Se reunió con Milei y con el ministro de Economía, y su fondo de capital de riesgo ya invierte en infraestructura energética de Vaca Muerta, pensada para alimentar centros de datos de inteligencia artificial. OpenAI, por su parte, evalúa instalar en la Patagonia un centro de datos de 25 mil millones de dólares. Ninguno de esos movimientos es casualidad. Entrenar y operar modelos de inteligencia artificial a gran escala exige cantidades industriales de agua para su refrigeración. Y la Patagonia ofrece exactamente esa combinación. Agua dulce, frío natural, baja densidad poblacional, en un mundo donde eso empieza a escasear. El proyecto de Milei quiere sacar los topes para las provincias y las subregiones. Una provincia completa podría estar en manos de una empresa extranjera. La tierra es el espacio material sobre el cual una nación produce alimentos, almacena agua, desarrolla energía, extrae minerales, construye infraestructura, organiza sus fronteras y proyecta su futuro. Ahí se asientan las comunidades, ciudades, industrias y las redes logísticas. Por eso, cuando un país pierde el control sobre su territorio, transfiere una porción de soberanía. La ofensiva libertaria para modificar la ley de tierras debe ser interpretada desde esa perspectiva, bajo el lenguaje aparentemente universal de la inviolabilidad de la propiedad privada, se pretende colar el derecho individual de apropiación por encima del derecho colectivo. Un derecho colectivo de toda la nación. Ese derecho colectivo es conservar su territorio. La propiedad, que es una relación jurídica creada y garantizada por el Estado, se presenta como un principio absoluto, anterior al propio Estado y superior a la soberanía popular. Eso es lo que pretendía hacer Milei. Y cuando la tierra se degrada, se concentra en pocas manos o se transforma únicamente en objeto de especulación, no solo se pierde este bien común, se ponen en riesgo formas de vida, relaciones comunitarias y patrimonios culturales, como creemos que sucede con el Paraná, que es ante todo un río y no una simple hidrovía o corredor comercial. En estos días estamos atravesando los incendios en Cafayate, Salta. Todavía seguimos lamentando las consecuencias de aquellos incendios en la Patagonia y en tantas otras regiones del país, con su pérdida irreparable de bosques nativos, fauna, biodiversidad, casas de pobladores, que se tuvieron que organizar para enfrentar semejante catástrofe y para prevenir en el futuro nuevos focos ígneos. Todo indica que el próximo verano puede ser tremendo, de acuerdo a lo que se está sufriendo en el verano europeo. Queda en pie, porque el gobierno no lo retiró, se está discutiendo hoy, la parte del proyecto de ley
que habilitaría la utilización inmediata de tierras castigadas por incendios, hecho que hasta ahora estaba prohibido. Se propone eliminar

0: las restricciones para cambiar el uso del suelo tras los incendios, derogando los artículos que actualmente lo prohíben por 30 a 60 años en áreas incendiadas, ya sean zonas rurales o bosques nativos. Volvemos nuevamente a la posibilidad de urbanizar, forestar o desarrollar proyectos productivos en zonas quemadas. Naturalmente, esto puede incentivar incendios intencionales, o sea, quemar para vender. La concentración territorial ha sido una de las bases históricas del poder oligárquico argentino. La diferencia con el viejo orden oligárquico es que la apropiación ya no se realiza mediante terratenientes locales. Ahora intervienen sociedades anónimas, fondos globales, fideicomisos, administradoras de activos y entramados empresariales que permiten separar al propietario formal del beneficiario económico final. De esta manera, la otrora oligarquía terrateniente se transformó paulatinamente en oligarquía transnacional. Más allá de que todavía siguen en pie los cambios que pretenden endurecer las expropiaciones, algo sobre el cual el gobernador de La Rioja, Ricardo Quintela, ya aseguró que en caso de volver el justicialismo al poder, expropiará lo que haya que expropiar. También sigue en pie agilizar los desalojos, modificar la ley de manejo del fuego sobre el uso de tierras incendiadas y modernizar el registro de la propiedad inmueble, y habrá que ver si eso se aprueba o no. El país lo que necesita es un registro nacional de tierras plenamente público, federal e integrado con los registros societarios, tributarios, mineros, hídricos y ambientales. Deben quedar alcanzadas no solo las transferencias directas de dominio, sino también los fideicomisos, fondos de inversión, usufructos prolongados, arrendamientos en gran escala, concesiones y transferencias accionarias que permitan controlar económicamente la tierra sin figurar como propietario formal. Los límites tampoco deberían ser uniformes. En territorios que contengan fuentes de agua, acuíferos, glaciares, minerales críticos, recursos energéticos, infraestructura portuaria, corredores logísticos, zona de fronteras, islas, costas marítimas o espacios vinculados con el Atlántico Sur y la Antártida, la propiedad y el control deben permanecer siempre en manos nacionales. La participación de capital extranjero puede admitirse cuando incorpore tecnología, financiamiento o mercados que el país necesite, pero sin descuidar confundir asociación productiva con transferencia territorial. El capital extranjero puede participar mediante concesiones temporales, empresas mixtas o contratos sometidos a objetivos nacionales con obligaciones de industrialización local, transferencia tecnológica, empleo argentino, desarrollo de proveedores y liquidación de divisas. Lo que no necesita recibir es la propiedad sobre la base física de nuestros bienes. Al mismo tiempo, la defensa frente a la extranjerización debe articularse con una democratización interna del acceso a la tierra. No existe soberanía territorial plena cuando millones de argentinos carecen de vivienda, los pequeños productores son desplazados, las comunidades rurales pierden población y enormes superficies urbanas o productivas permanecen ociosas con fines especulativos. Un proyecto nacional debe utilizar la tierra para arraigar población, desarrollar economías regionales, ampliar la agricultura familiar, fortalecer cooperativas, construir viviendas y planificar de manera federal la infraestructura, los servicios y la producción. La tierra urbana ociosa y la especulación inmobiliaria deben ser gravados. Mientras el Estado recupera capacidad para intervenir, comprar inmuebles estratégicos y conformar bancos públicos de tierras. A esta manifestación exitosa de gran parte de nuestro pueblo hoy, eso es lo que le debe seguir para ser una gran nación. Lo sostiene Javier Alejandro Urban.
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casi las 7 menos 5 de la tarde, 18 y 53 es la hora. 10 grados y medio la temperatura, está apenas nublado, 52% es la humedad y viento del sur a 21 kilómetros por hora. Celebérrimos, celebérrimas, celebérrimes. No es que compremos alegremente la teoría facilita de que nada será como en los años 80. No. Vivimos un momento extraordinario hoy en el rock argentino. Pero también celebremos que en los 80 pasaron esta clase de cosas que esta semana estamos agrupando en este jueguito que hacemos de armar un Frankenstein con las mejores canciones de la época. Como hace un rato, fue la del año 1986, creación de Spinetta, que junto a otro pibe casi hicieron un disco a dúo dos años antes. Disco que capotó y nunca más se pudo volver a hacer resurgir ese proyecto. Pero los años 80, para el otro gran flaco del rock argentino, fueron años especialmente prolíficos y fértiles. Años de un disco glorioso atrás del otro. Podría haber estado presente en cualquiera de estos años que estuvimos repasando, pero le tocó el año 1987. ¿Por qué le tocó el 87? Porque en 1987, el señor Carlos Alberto García Moreno, Cassandra Lanes, Say No More, Charlie García, grabó un disco gigantesco llamado Parte de la Religión. Esa clase de tipos que permiten que con una canción no solo puedas admirar el talento musical, sino que además interpretes a la perfección qué se siente eso de vivir en estas tierras. Escucha, si un día bajara un venusino y le tuvieras que explicar por qué Charlie García es Charlie García, le pones la canción que vamos a escuchar ahora y ya está. No necesitas mayor explicación. Ni siquiera necesitas entender el venusino ni que él entienda el castellano. Con escuchar esta canción alcanza para explicarlo todo. De 1987, en este Frankenstein de la década del 80, Incredible Data, un programa de rock, un enorme momento de un enorme disco llamado Parte de la Religión. Charlie García haciendo El Karma de Vivir al Sur.

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1: Mientras en el Senado de la Nación se está dando un intenso debate, a pesar de que el gobierno sacó el capítulo de tierras de la ley de propiedad privada, la oposición anticipó que habrá planteos sobre otros puntos como la ley de manejo de fuego, límite a la recuperación de tierras y desalojo exprés. Se ha desarrollado una brutal represión contra los que marchan para que no se venda la patria. Gases, balas de goma y carros hidrantes son los que se han puesto en acción. Mientras el Senado debate el denominado proyecto de inviolabilidad de la propiedad privada, las fuerzas de seguridad avanzan sobre la masiva protesta en un Congreso vallado. Hay al menos una persona herida. Y el senador, Luis Juez, reconoció que es una pelea que el oficialismo la dio mal. Al respecto, agregó que cuando la consigna es la patria no se vende, cagaste.
2: Acá nos ganaron el título. Fíjate vos que vos la presentaste como la extranjerización de la tierra y la verdad que es una revalorización de la propiedad privada. Cuando te resulta mucho más cómodo una consigna que construye un relato que sentarte a estudiar, a preguntar, a averiguar, a profundizar, esas consignas convocantes, la patria no se vende, sí. Y cagaste, ¿viste? Nos ganaron el debate, muchachos, desde el momento que dicen extranjerización de la tierra y algún boludo sale a decir la patria no se vende, estamos hasta la bola, ya está, nos perdimos.
1: Kirchnerista Anabel Fernández Agasti y su par radical, Flavio Fama, no podrán votar de manera virtual en la sesión del Senado. Ambos tenían decidido hacerlo en contra del controvertido proyecto de inviolabilidad de la propiedad privada. Se trata de un logro de Patricia Bullrich. La jefa de la bancada de La Libertad Avanza logró postergar la votación de la Cámara Alta respecto de si autorizaba el voto online, tal como lo había dispuesto la vicepresidenta Victoria Villarruel. En una reunión de bloques antes de la sesión, Bullrich consiguió que los pedidos de Fernández Agasti y de Farma, que transita por un avanzado embarazo y un posoperatorio respectivamente, pasaran a la Comisión de Asuntos Constitucionales con la presentación de proyectos parlamentarios. Y antes de que se desatara la represión brutal contra los que marchan para que no se venda la patria, uno de los que por allí marchaban, el secretario general de la Confederación Argentina de los Trabajadores del Transporte, Juan Carlos Smith, afirmó que el gobierno quiere tratar al territorio nacional como una compra y venta de terrenos. Criticó al canciller Pablo Kirchner por querer rematar al país.
3: Naturalmente lo hemos hecho porque indudablemente es un proyecto que quiere tratar al territorio nacional como una compra y venta de terreno. Así lo ha expresado el canciller, lo que es una vergüenza para la clase política y para nuestra nación. Que un canciller, en lugar de reivindicar la soberanía de su país, de la Argentina, lo ponga a la venta como si estuviera en un remate. Es una vergüenza.
1: Rige una alerta naranja por tormentas fuertes para la ciudad de Buenos Aires, todo el conurbano también. La advertencia del Servicio Meteorológico rige también para la región norte de Buenos Aires, sur de Córdoba y noroeste de Santa Fe, sur de Corrientes y toda la provincia de Entre Ríos. Allí se esperan tormentas que podrían llegar a ser severas, con grandes cantidades de agua en poco tiempo y vientos que podrían alcanzar los 90 kilómetros por hora. Tras el escándalo diplomático con Brasil, Javier Milei, por su parte, autorizó el ingreso de tropas brasileñas para ejercicios militares. Los efectivos estarán en el país entre el 10 y el 24 de agosto y realizarán prácticas en la base naval Puerto Bellerano, en la ciudad de Mar del Plata, y en otros puntos del mar argentino. El gobierno anuló el decreto que desreguló la actividad de los prácticos en los puertos. Se trata del decreto de necesidad y urgencia, ordenado por Federico Sturzenegger, que generó una parálisis en todas las terminales portuarias y los reclamos de exportadores e importadores. En el boletín oficial de hoy, el Poder Ejecutivo Nacional publicó la decisión de suspender el decreto que originó la crisis y las pérdidas millonarias en el practicaje.
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1: El Partido Justicialista de la provincia de La Pampa, junto a organizaciones sindicales y otras entidades sociales, marcharon en el centro de Santa Rosa en contra de la venta de tierras a extranjeros. La movilización, impulsada bajo la consigna «Las Malvinas son argentinas y el resto del país también», se sostuvo pese al repliegue del Gobierno Nacional en el texto legislativo. Desde la dirigencia del justicialismo pampeano, sostuvieron que el retiro de la cláusula de venta de tierras a capitales foráneos respondió solo a un cálculo de votos parlamentarios. Ojo, solo sacaron el capítulo de extranjerización, porque no le estaba, pero la ley sigue siendo igual de grave, dijeron. Las agrupaciones convocantes denuncian que la norma promovida por la Casa Rosada busca reducir el rol regulador del Estado para favorecer intereses comerciales. En la concentración también participaron las dos CTA y la CGT Regional Centro Sur, junto a la Unión de Trabajadores y Trabajadoras de la Economía Popular, UTEP, partidos de izquierda y organizaciones sociales. Más temprano, también la Asociación de Trabajadores del Estado había convocado a una concentración durante la mañana en la rotonda del Centro Cívico, donde se sumaron algunos de los gremios que integran la mesa intersindical. Por otro lado, mientras la informalidad laboral alcanzó un récord del 44,2% a nivel nacional durante el primer trimestre de este año, el conglomerado Santa Rosa Tuay registró una tasa de desocupación de menos del 37%, 36,9%, una de las más bajas del país. Y el gobernador, Sergio Cilioto, se refirió a las internas en el Partido Justicialista de La Pampa de cara a las elecciones del año que viene. Dijo que es responsabilidad suya lograr la unidad, que será la carta de triunfo. Lo escuchamos.
4: El principal objetivo, y creo que es determinante, es la unidad. La unidad se puede dar por consenso o por internas. Creo que la historia de 44 años de la provincia, del Partido Justicialista en la provincia de La Pampa, que nos ha llevado a gobernar la provincia 44 años, son los mismos que nos marca toda la historia. O sea, a ver, nadie tiene las puertas cerradas en el Partido Justicialista. Nadie tiene prohibido hacer política del Partido Justicialista y todos nos necesitamos, no sobra nadie. Entonces, claramente, si todos entendemos que el bien superior es que siga gobernando el peronismo para que la gente siga estando lo mejor posible, estar unidos. Después, seguramente, habrá que entender los posicionamientos personales de cada dirigente. Es lógico, el Partido Justicialista tiene como principal herramienta la vocación de poder. Eso es lo que nos permitió a nosotros gobernar la provincia 44 años, pero también plantearnos en el contexto nacional con una fuerza que realmente defiende lo que la gente vota. Así que creo que es un enorme desafío, es algo que como, no es la prioridad número uno, pero claro.

0: bastante. Tendré la mayor responsabilidad y voy a convocar absolutamente a todos.
1: Y Cilioto adelantó que se viene una buena para la provincia de La Pampa, porque a partir de las charlas que él mantuvo con el jefe de gabinete, Santilli, finalmente el gobierno nacional, el gobierno de Milei, va a ceder a la provincia de La Pampa las viviendas del Procrear de Santa Rosa, Pico y Tuay, para que sea el gobierno de La Pampa, con empresas provinciales, la que termine la construcción de las mismas. Eso va a significar mucho trabajo y está al toque de concretarse. Así lo anunciaba el gobernador.
0: Hemos avanzado, ya el gobierno nacional ha tomado la decisión de transferir los 3 emprendimientos urbanísticos de Santa Rosa, Pico y Toay. Hoy en la tarde en la reunión técnica para avanzar en los detalles del convenio. Nosotros, como siempre, llevamos como principal iniciativa de que esos activos del Estado Nacional sean transferidos a La Pampa sin cargo y descontándolo de lo que ya el Estado Nacional le debe a La Pampa. Y bueno, esperamos realmente llegar a buen término porque es una obra necesaria, que eso va a generar trabajo mientras se termine de construir, dignidad cuando se entreguen y realmente dar respuesta a una problemática que también el Gobierno Nacional ha abandonado. Creo que en La Pampa, como tanta otra política de Estado, la seguimos sosteniendo.
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1: Irán anunció que alcanzó un acuerdo con Omán para definir una nueva ruta marítima para atravesar el estrecho de Hormuz. No obstante, la Nación Islámica advirtió que esta vía quedará habilitada solo cuando los Estados Unidos levante el bloqueo sobre los puertos iraníes. Por otro lado, el presidente de Cuba, Miguel Díaz-Canel, alertó sobre los efectos de la prolongación del bloqueo sobre Cuba. Díaz-Canel aseguró que se está llevando a cabo un genocidio y que indicadores de salud como la mortalidad infantil están aumentando rápidamente.
3: Hay afectaciones en todos los sectores, el sector del transporte. Hoy las navieras, ante las presiones, se niegan a traer mercancías a Cuba, por lo tanto, inversiones que teníamos previstas no llegan al país. Hay más de 9.000 contenedores en diferentes puertos del mundo de mercancías pagadas por Cuba, también de donaciones y ayudas que no llegan. Realmente, esta acción de máxima presión de los Estados Unidos, de castigo colectivo, con lo cual pretenden lograr un estallido social por llevar al pueblo cubano a una situación extrema de carencia, es un genocidio.
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1: Hace un rato escuchábamos a Charly García con un tema del disco Parte de la Religión, que también tenía un hitazo, el que abría al lado 2 y decía: no voy en tren, voy en avión. Era una canción que sonaba por todos lados, que se bailaba en todas las pistas, todo el mundo agitaba su esqueleto con un no voy en tren. Y quizá por eso, al año siguiente, 1988, una banda que ya venía moviendo bastante intensamente el escenario, ya no tan under de su carrera, tuvo un pequeño chistecito al decir que yo voy en trenes, en el último tema del disco que apareció en ese 88. Un disco de solo 9 canciones, pero esas 9 canciones son clásicos en la carrera de Patricio Rey y sus Redonditos de Ricota. Podríamos haber elegido cualquiera de los temas de Un Bayón para el Ojo Idiota, y cualquiera de esos temas inmediatamente te arma el universo de cuántas cosas que viviste alrededor de ellos. Pero nos terminamos quedando con una que, ya que mañana ninguna de esas tapas te hablarán de las multitudes en las calles, rechazando la ley de extranjerización de tierras y diciéndole no al Fondo Monetario Internacional y a todo lo que nos quisieron imponer los yanquis, además de que ninguna de esas tapas hablarán de verdad y con profundidad de lo que ha sido la represión frente al Congreso, es bastante sensato que, 1988, en este Frankenstein, sea con las noticias, sabrosas telefotos de lo que te venden algunos. Sin todavía poder aceptar que el indio ya no esté entre nosotros, suena Patricio Rey y sus Redonditos de Ricota en un bayón para el ojo idiota, año 1988, noticias de ayer.

0: a Barrena. Por otro lado, hubo furor en Italia. Franco Mastantuono llegó a Florencia para sumarse a la Fiorentina. El exjugador de River deja el Real Madrid y va a probar suerte a la Fiorentina. Y en River, las novedades son que ya tiene dos nuevos refuerzos. Por un lado, firmó contrato Francisco Ortega para ser el suplente, reemplazante natural de Acuña en aquel rincón de la defensa. Y además River rompió el mercado de pases. Hay un acuerdo total con el Atlético Madrid y Thiago Almada es el nuevo refuerzo. El millonario pondrá cerca de 23 millones de dólares por la totalidad del pase, por más que se dice que es solo el 50%. ¿Por qué se dice que es el 50%? Porque el acuerdo entre River y el Atlético Madrid es que si en un año y medio el equipo español pretende llevarse nuevamente a Almada, le tendrá que pagar a River 20 millones de dólares. Es decir que River terminaría hecho y habrá disfrutado durante un año y medio de Thiago Almada. El jugador de la selección argentina viajará en las próximas horas para firmar su contrato. Además, es noticia en el ámbito nacional que Martín Palermo asumió la dirección técnica de Platense. Mañana comienza la cuarta fecha del certamen. A las 5 de la tarde River recibe a Tigre y después de ese partido en cancha de Vélez, Boca será local ante el elenco de Vélez Sarsfield también. Y hablamos ahora del fútbol de la Liga Cultural, porque claro, el domingo se define quién será el campeón del certamen oficial Horacio Vasco Irurueta. ¿Por qué? Porque el domingo a las 3:30 de la tarde se va a jugar el partido de vuelta entre Atlético Santa Rosa y All Boys. En cancha de All Boys lo empataron 1-1. Y por eso el superclásico de la liga va a estar resolviendo quién será el campeón. El que gane será quien se consagre definitivamente. Por el torneo permanencia, a las 3:30 de la tarde, también Deportivo Centro Oeste va a jugar con Carro Quemado en la cancha de Belgrano. Y Deportivo Anguilense va a jugar contra el Deportivo Uriburu. Los dos que pierdan tendrán que jugar un partido entre sí para ver quién desciende. ¿Y quién asciende a jugar el provincial? Lo van a determinar Independiente de Doblas y Unión de General Hacha, enfrentándose el domingo también a las 3:30 de la tarde. Y al ascenso para jugar en la Liga Cultural, torneo oficial de Primera División el año que viene, lo van a estar definiendo el Deportivo Anguilense y Deportivo Uriburu. El Deportivo Anguilense y el Deportivo Uriburu, si bien digo, a las 3:30 de la tarde allá, en Anguil. Así que va a haber mucho fútbol definitorio este fin de semana en el ámbito de la Liga Cultural.
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0: Y vamos encarando la salida al final de este conjunto de canciones. Un Frankenstein de los años 80 que termina, obviamente, en el año 1989. El pelado ya se había ido, la banda que lo había identificado se había escindido en dos agrupaciones que siguieron haciendo historia en todos los años que continuaron después de eso, y una de ellas nos viene como anillo al dedo para cerrar este rejunte en el que hicimos cosas raras. Juntamos canciones estilísticamente, quizá no tan afines, pero que muestran la diversidad del rock argentino año por año. Se termina el Frankenstein, ponemos la última pieza. 1989 nos dejó con 40 dibujos ahí, en el piso, y con Moyo, Arnedo y Gustavo Collado, la formación de Divididos de ese entonces, haciendo cosas raras.

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1: Mucho para hablar de fútbol, ¿no? Porque anoche ganó Boca. Verdaderamente el Xeneize jugó bastante bien y convirtió un golazo. Lo hizo Ascacíbar contra su propio Estudiantes de La Plata. La ley del ex se cumplió a la perfección. Boca le ganó 1-0 Estudiantes en cancha de Vélez y se acomoda en las tablas de posiciones. Además, Boca anunció a Ener Valencia como nuevo refuerzo. El delantero ecuatoriano de 36 años va a arribar al país mañana para someterse a la revisión médica y se incorporará al equipo que dirige Arroa.

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6: Vamos a saludar a Hugo Cachorro Godoy, es el titular de la CTA. Y estamos en un momento muy especial de la historia argentina, donde lo de la ley de extranjerización de tierras parece que se ha frenado momentáneamente. El gobierno manda retirar el capítulo de esta ley que se iba a estar analizando, pero lo que no se van, no se banca es la continuidad que le querrán dar seguramente a esto, y por eso no se baja la marcha que se va a hacer en todo el país. ¿Verdad, Cachorro? Buenas noches.
7: Buenas noches, ¿qué tal? Muchas gracias por compartir unos minutos y dar lugar a la voz de los trabajadores. Efectivamente, la decisión es de mantener la convocatoria de movilización.
6: Claro.
7: Proyecto de ley de inviolabilidad de la propiedad privada, que es algo más que la extranjerización de la tierra. Es recortar las potestades del Estado para expropiar cuando sea necesaria la intervención del Estado para garantizar proyectos soberanos, porque también modifica la ley de inquilinos y habilita el desalojo con simplemente 3 días de comunicación, porque también reforma la ley de administración del fuego, porque posibilita que se vendan para negocios inmobiliarios de manera inmediata las zonas que que sean afectadas por el fuego, con lo cual se alienta a estos negocios inmobiliarios o destrucción de los bosques nativos. Así que este proyecto de ley es malo por donde lo miren y por lo tanto requiere que mañana el pueblo siga movilizado y sin dejar de celebrar que logramos que se baje del...
6: Claro, que la ley de tierras, de extranjerización de tierras, finalmente...
7: Irritativo y grave, que era la extensión sin límite de la posibilidad de extranjerizar la tierra en la Argentina, habilitando así la posibilidad de que los Kiel, los Lewis, los hipermillonarios se sigan apropiando de la tierra argentina por encima de la soberanía nacional. Y cuando nos querramos dar cuenta, ya nada quedará de esta Argentina. Así que esto lo celebramos, pero nos mantenemos en guardia y movilizándonos para que este proyecto de ley sea rechazado en su totalidad.
6: Y esta movilización no es única la que se va a hacer para rechazar esta ley en particular, sino que el acuerdo al que han llegado CGT y las dos CTA ha sido que el estado de movilización pareciera se consolida en la República Argentina, porque sigue en pie lo de la marcha San Cayetano.
7: Así es, hoy realizamos una conferencia de prensa conjunta las tres centrales sindicales y hemos ratificado la convocatoria a la movilización de mañana para rechazar este proyecto de ley de inviolabilidad de la propiedad privada y convocando también a la marcha de San Cayetano, que realizaremos reivindicando y levantando las banderas de tierra, techo y trabajo que habremos de realizar el día de San Cayetano, el santo del trabajo, para reivindicar el derecho de todos los argentinos a tener tierra donde habitar y producir, para tener vivienda donde poder construir una familia y para tener trabajo que nos permita el desarrollo digno como ser humano y como trabajador y trabajadora. Así que estas banderas son parte fundamental de un plan de lucha que sigue adelante construyendo condiciones para una marcha federal y un paro nacional que realizaremos entre los meses de septiembre y octubre.
6: Muy interesante eso, porque este estado de movilización concuerda con la angustia que tienen la mayoría de los argentinos y argentinas. Son manifestaciones concretas, esperanzados en que el gobierno pueda cambiar su actitud, o hay que llevárselo por delante a este gobierno de Milei, que evidentemente ha demostrado que no tiene en cuenta ninguna de estas observaciones que usted hacía por las movilizaciones que se están haciendo y directamente atenta contra todos los derechos de los trabajadores. ¿Qué expectativa hay?
7: Este gobierno no tiene intención de cambiar el rumbo. Recibió la visita de una delegada del imperio, el imperio Trump, que es la gerente del Banco, del Fondo Monetario Internacional, para ordenar la continuidad de un programa de imposiciones que atentan contra la existencia misma del país. Quieren destruir el Banco Central, quieren extranjerizar la tierra, quieren, en definitiva, condenar al hambre, a la miseria y a la precarización laboral a la mayoría del pueblo. Por eso, el plan de lucha, más que para reclamarle cambios al gobierno, que en todo caso el debate sobre esta ley o sobre este proyecto de ley demuestra que cuando el pueblo se expresa es posible ponerle freno a estas políticas de saqueo que plantea el gobierno, pero lo fundamental es que el pueblo recupere confianza en sus propias fuerzas. Y esto creo que es la mayor de las enseñanzas que tenemos que tomar de lo que ha sucedido en el día de hoy. El gobierno quería pasar bajo el radar una ley de extranjerización de la tierra y de preparar las condiciones coloniales para la Argentina. El estandarte de Malvinas Argentina flameado en pleno mundial demostró que cuando nuestro pueblo dice patria sí, colonia no, está dispuesto a pelear con ella, y cuando pelea logra resultados, porque la única lucha que se pierde es la que se abandona, la lucha por defender los derechos de los trabajadores y defender el sentido y la existencia misma de nuestra patria. Demuestra de que a este gobierno lo habremos de echar más temprano que tarde. No tengo ninguna duda de ello.
6: Es elocuente y coincidente con todo esto que usted está diciendo la manifestación de cientos de deportistas y artistas, trabajadores del mundo del espectáculo, que salieron a rechazar esta reforma de la ley de tierras que pretendía el gobierno. Y también me parece elocuente los resultados electorales que se registraron en Santiago del Estero este fin de semana, ¿verdad?
7: Son datos muy positivos que demuestran de que el pueblo no se resigna y que busca las endijas por donde expresarse para echar a este gobierno. Y así va a suceder. Mucho antes de lo que muchos piensan, este gobierno se tendrá que ir y habrá condiciones para hacerle un juicio político por infame traición a la patria, a Milei y a quienes lo sostienen.
6: Cachorro, los trabajadores argentinos van a responder a la movilización a la que convocan la CGT, la CTA, de aquí en adelante. Ya hay como un criterio unificado de que esto no se tolera más, ¿verdad?
7: Esa es la decisión que tenemos las conducciones de las tres centrales sindicales, y confiamos que nuestro pueblo, insisto con esto, va a ir creciendo la confianza en sus propias fuerzas. Acá es importante que las centrales convoquen, pero es más importante que el pueblo confíe en su posibilidad de que, si es protagonista, gana las calles, podrá cambiar la historia tan nefasta que estamos sufriendo la mayoría de los argentinos.
6: ¿Es innegociable ese paro del que usted me hablaba para septiembre u octubre? ¿Usted lo ve como algo que se va a llevar adelante nomás?
7: Sin duda, porque insisto con esto, este gobierno no quiere cambiar su línea de entrega colonial, por lo tanto habrá que multiplicar la capacidad de fuerza organizada para que el pueblo pueda decir basta y termine con esta nefasta experiencia que Milei está llevando adelante.
6: Desde Santa Rosa, La Pampa, le agradecemos mucho, Hugo Cachorro Godoy, secretario general de la CTA, por este contacto y, naturalmente, también por esperanzarnos en que esta situación de pesadilla que estamos viviendo en los últimos años pueda encontrar un nuevo amanecer.
7: Espero que prontito podamos encontrarnos allí en Santa Rosa, porque, bueno, hoy estuve con Roxana, la secretaria, estuve reunido con ella, con la secretaria general de la CTA. Ayer estuvimos reunidos con Julio Acosta, secretario general de Luz y Fuerza y de Cetera, y con el senador nacional de esa provincia, y esperamos que todos estos esfuerzos que venimos llevando adelante los podamos consolidar en un encuentro próximo en tu provincia. Un saludo a vos y a toda la audiencia. Muchísimas gracias por el llamado.
6: Buenas noches.
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7: 8 menos 10 de esta noche fría en Santa Rosa, en realidad 19 y 48, y la sensación térmica es de menos de 9 grados, 8 grados 7 décimas. Está ligeramente nublado, 60% de la humedad, viento del sur a 8 kilómetros por hora, y vamos a juntarnos a escuchar un disco. Un disco de una banda chilena que por ahí no conocés y que suena muy lindo. Candelabro y San Mateo, que en su evangelio escribió «Velad y orad para que no entréis en tentación, el espíritu a la verdad está presto, mas la carne débil, manténganse despiertos y oren para que no caigan en tentación, ustedes tienen voluntad, pero son débiles». Decía que la banda Candelabro y el evangelista San Mateo no son lo mismo, pero ambos pudieron haber escrito un versículo similar para «Deseo, carne y voluntad», el disco del año pasado de la banda chilena, en el que la religiosidad y las incertidumbres se configuran como elementos clave de la juventud actual. Candelabro venía caracterizándose por sus propuestas frescas a través de sonidos experimentales ligados al indie rock y letras adolescentes e incluso juguetonas que mostraban la vulnerabilidad de ser joven en el mundo de hoy. En Deseo, Carne y Voluntad, esa fragilidad generacional continúa, pero se explora desde una vereda más madura y desoladora. Empieza con Las Copas, un tema instrumental que samplea el poema La bandera de Chile, de la poeta y ensayista chilena Elvira Hernández. Y eso es lo que empezamos a escuchar de Candelabro, Las Copas.

desde los paisajes sonoros post-rock, conformados por el saxo y las cuerdas, que parecen venir desde las vísceras de los mismos integrantes de Candelabro, además de las líricas que retratan los conflictos identitarios de vivir en un país tan lleno de contradicciones como Chile, una tierra marcada por paradojas en torno a la culpa, la vergüenza, la falta de oportunidades y el desamparo, sentimientos que llegan a solo una parte de la población. Un lugar donde es normal escuchar por los altavoces del subterráneo que alguien se tiró a las vías, saber que un político robó, que la inseguridad crece, que la pobreza no acaba, que la vida se encarece y que existan candidatos presidenciales en contra de los derechos de la mujer. Este disco, a pesar de exponer esas heridas de Chile, también se configura como una carta de aceptación y confrontación, poniendo con letras e instrumentales que evocan rabia, catarsis, inocencia o fe, que se pueden encontrar ciertas luces en las atrocidades políticas y sociales de la actualidad. Esta nueva gran camada del rock chileno, con agrupaciones como Jesse Castle, Asia Menor, Estoy Bien y Candelabro, se puede ver como una extensión latinoamericana de la Windmill Sense o del rock post-Brexit, como lo denominan algunos. Presentada por bandas como Black Midi, Squid, Shad Cat, The Last Dinner Party o los ya nombrados Black Country New Road, quienes incluso se podrían definir como la piedra angular de este movimiento con su álbum Ants From Up There, del año 2022. Una bandera de la angustia joven y de la sensación de insignificancia ante una existencia abrumadora, afectos que se entrelazan con el sentir de la generación Z en Chile. Es inevitable ligar este disco con el más reciente trabajo de Candelabro, no obstante, Deseo, Carne y Voluntad logra consolidarse como un referente en su propia tierra y nos hace pensar que no es necesario venerar a deidades del post-rock ajenas a nuestra geografía, teniendo los nuestros acá. Suena Candelabro haciendo Tumba.

0: Relacionado con todo esto, te cuento que mañana, día de San Cayetano, patrono del pan y el trabajo, en la parroquia San Cayetano de aquí de Santa Rosa, que está en la avenida Pilcomayo 1250, habrá misas, peticiones por el pan y el trabajo y la tradicional procesión. La primera misa será a las 7:15 de la mañana, la procesión será a las 2:30 de la tarde, por las calles cercanas a la parroquia, desde el hospital hasta San Cayetano, y el cierre será a la tarde, con la misa de las 7:30 de la tarde. Como siempre decimos, en la Argentina de Milei, Cristina y Milagros Salas son presas políticas. Cristina lleva 415 días privada ilegítimamente de su libertad y Milagros Salas lleva 3.853 días. En cuanto al clima, para el resto de esta jornada va a estar ligeramente nublado, la actual temperatura es de 8 grados 7 décimas, hablo de la sensación térmica. Mañana viernes la mínima será de 1 grado bajo cero, la máxima de 15 grados y estará algo nublado. El sábado la mínima será de 2 grados, la máxima de 13 y estará parcialmente nublado. Y el domingo también parcialmente nublado, 1 grado bajo cero la temperatura mínima y 10 grados la máxima. En el control central, como cada martes, como cada jueves, estuvo Max y estuvo Manu, los dos ángeles de la guarda espectaculares de este programa. En la continuidad de VorterixSantaRosa.com, en la 96.7 FM, también en el canal de Twitch y ellos en YouTube, va a seguir Cero al As. Y nosotros vamos a terminar nuestra recorrida por el disco Deseo, Carne y Voluntad de Candelabro, que no busca solucionar las dudas de una generación que debe enfrentarse a un exitismo abrumador, a las crisis sociales, al avance del fascismo y una humanidad cada vez más individualista. Hay más preguntas que respuestas, y eso es lo mejor del álbum. Frente a un algoritmo que nos determina nuestros gustos y creencias, Candelabro decide por sí mismo trazar un camino propio que puede estar permeado o no por lo divino. Quizá el niño asustado que busca respuestas finalmente no las encuentre, pero por lo menos sabe que realizar esas preguntas es una elección completamente suya. El trauma religioso llega a una catarsis en el tema pecado, que es una crónica sobre Estación Central, una de las comunas con mayor densidad poblacional y pobreza en Santiago de Chile. Dios está perdido en una calle de Estación Central, expresan en una melodía electrizante que mezcla elementos del ska, el rock alternativo y el rock progresivo, generando un caos sonoro exquisito junto a los cambios melódicos, los gritos desgarrados y los fragmentos de noticieros. Su escucha solo se puede comparar a la confusa experiencia de ser joven en este lado del mapa. Políticos corruptos, inmobiliarias que deshumanizan a los habitantes de sus edificios, gente en situación de calle y la doble moral de un sector que se persigna en público, pero hace y deshace en la intimidad. ¿Cómo encontrar respuestas divinas en un mundo así? Cerramos nuestro programa y nuestra recorrida por Deseo, Carne y Voluntad de la banda chilena Candelabro, escuchando Pecado. Buen fin de semana. Gracias.
1: La Estación Central ha sido para Santiago un hito económico y cultural. ¡Ah!

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0: Aunque parezca una milonga, esto no es grandes valores del
1: claro,
0: tango.
1: Claro, exactamente. Bienvenidos.
0: Esto no es la santa milonguita. Esto
2: por
0: es...
2: ahora, por ahora.
0: ¿Vos decís que vamos a ampliar esto?
2: ¿Por qué no? Podemos ir a grabar a la milonga que se arma en las escalinatas de...
0: La Ulpan.
2: Sí. Bueno, el otro día presencié eso y dije...
0: La primicia es que la Ulpan se va a incorporar también a este programa con un micro, entonces por ahí a lo mejor ya estamos entrando
1: estamos,
0: en clima.
1: Estamos entrando en sintonía.
0: Pablito no podía hacer menos y le aplicó el ritmo del 2x4 con su tema.
1: Pablo se Pablito, me pasó adelante.
3: Sí.
1: Nunca mejor
0: al dicho. Pablito al 2x4.
1: Tal cual.
3: La versatilidad que le metí, terrible.
2: Me encanta. ¿Pero qué pasó? ¿No te convenció el otro ritmo?
3: No, no, es que tengo mucho rango
0: registro,
3: vocal.
0: Claro.
3: Entonces...
0: Yo que estoy viendo ahora algunos canales así de digo, que... ¿Qué son? Certámenes.
1: Claro, certámenes, sí. Competencias, sí.
0: Estoy más adaptado al léxico, viste que... Bien. Me gusta el timbre de tu voz. El color de tu voz me gusta. ¿Cómo hacen para ver el color de la voz?
1: Qué buena textura, sí. Claro, exactamente. Claro.
3: Yo nunca fui coacheado, eso es uno de los temas que tengo.
2: De tus ventajas,
3: todo es autodidacta.
2: No
1: bien autodidacta.
3: Qué sé yo. Algunas cosas las pegaba, otras no.
0: El esfuerzo que hacen para no decir a alguien que canta como el orto.
3: No.
0: Dicen por ahí los problemitas de afinación.
3: Sí.
1: De fuerza vocal privilegiada.
0: Claro, diría. ¿Por qué lo incentivás, hijo de puta? Le enchufó a los cargadores. Va a seguir cantando.
3: Cortale.
0: Entonces, cortala. Bueno, pero bienvenidos a todos ustedes. Abrimos esta ventana en el día de hoy. Junto a la querida Ponchera Laura. No, puto, ¿por qué?
1: No. ¿Por qué bardeaba?
0: La bienvenida para la querida Laurita Hernández, la segunda con doble N. ¿Anduviste probando autitos?
2: Anduve probando autitos.
0: ¿Cómo estás, Laurita?
2: ¿Qué autitos? Pablo, si en Instagram me acompañó, por supuesto, porque él no me va a grabar. Él va a ser mi seguridad. Él es mi seguridad privada.
0: El security.
3: Y hoy sí. Hay mucho robo.
0: Bien.
3: Complicado.
2: En la zona del autódromo, más que nada.
0: ¿Cómo estamos con las presencias?
3: Ese partener.
0: La presencia es una cosa que...
3: Increíble. Sí.
0: Hay presencia para todo.
3: Sí.
2: Y sí, es una cosa de...
3: Este sábado tenemos un pelotero.
1: Bien.
0: ¿Está bien?
3: Presencia
0: bien.
3: En pelotero.
2: Sí.
0: Déjame decirte disfrazado. Que es todo un desafío. Porque tenés que aguantar los pibitos saltando dentro del pelotero.
2: Son 15 minutos nomás.
3: Eso, de las dos horas son 15 minutos.
0: La intensidad que manejan.
3: Los últimos 15.
2: Los últimos.
0: Claro, ya están cansados.
3: Ya están comidos, jugados, bañados, están listos.
0: Che, este pibe se cagó, anda llevándolo.
3: No, anda.
1: Acá te lo dejo.
0: Claro, no cambiamos nosotros. Bueno, Tecito Contreras también en el día de hoy. Bienvenido a la tarde de Cero a Las.
1: Tremenda tarde, la verdad.
0: Espectacular, la verdad que sí. Y el querido Pablito Marchesi que arranca con un nuevo tema.
3: Y tengo sponsor una óptica, así que para alcanzarme los lentes.
1: Esto es ahora.
0: Pero nada, se acercó recién acá un emprendedor,
1: un
0: óptico emprendedor.
1: Muy bien. Dijo, voy a poner.
3: La semana que viene me hacen la cicatriz y soy Potter.
0: Claro,
3: Harry Potter.
1: Justamente,
0: Harry Potter.
1: Nunca mejor
0: Harry
1: dicho, un visionario.
0: No, tal cual. Qué bien, qué bien.
3: Che.

0: En serio, el que se olvidó el par de lentes.
1: Fue.
0: No, olvídate.
1: ¿Será será de los Amulovers? ¿De Martincito de Amuleto?
2: No creo. Puede pasar. Veremos, a ver.
1: Ojo la conjuntivitis, ¿viste? Que el tema de los.
2: No. Está potente.
0: Lejano más.
1: No hay que probarse todos los lentes porque viste que nunca sabe. Hay ojos que son infecciosos, tóxicos.
2: Por el marco, ahí, en foco.
1: Si pueden ver de qué se trata. No sé, Maxi, ¿tenés datos? ¿Tenés info?
0: Ah, es para un sorteo. Ah. Ahí está.
1: Sorteamos marcos de lente. Mierda. Problema, a ver. La bienvenida al control. El querido Maxi y Manu también están con nosotros en el día de hoy. Bienvenidos.
3: Hola, buenas noches.
1: Bueno. ¿Cómo es la sintaxis del nuevo tema?
3: Productor Maxi Albando, por favor. Sí. No soy más abogado. Maxi Albando, ni abogado, ni sonidista. Productor, por favor.
1: Sí. El productor
3: del representante
1: rock.
3: De Pablito, por favor.
0: Exactamente.
1: Ok.
3: Bien. Che, ¿qué le pareció el tema?
4: Quisiera volver a escucharlo, porque yo pensé que está tan bien hecho que pensé que había salido de otro lado.
3: No, ¿vieron esa vez que falté y mandé un audio diciendo que estaba en Buenos Aires?
2: Sí. Uh-huh.
3: Bueno. Me cruzo con la gente de Pablito Producciones.
2: Bien.
3: Y me dicen.
0: En un sello, sí.
3: Muchachos, necesitamos algo más bohemio. Algo más lindo. Apa. Y salió esto.
5: Pablito. Pablito.
1: Muy bien.
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3: Esto es con Agarrati Catalina, la murga uruguaya.
1: Ajá.
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0: Se morían por grabar
3: con Pablito. Morían por grabar con Pablito, sí.
4: ¿Y pudieron llegar a un acuerdo?
0: Es una colaboración, ¿viste?
4: Es una colaboración.
0: Sí, sí, sí. Y es muy vuelta porque cuando.
4: Se benefician los dos.
3: Nos pidieron el 15. Y le digo, te doy el 20. El 25. Bueno, ¿sabes qué? Te doy el 40. Y listo.
0: Y
3: cerramos.
0: Y cerramos.
1: Sí. Sí. Manda a negociar que seca.
4: Che, ¿querés ser mi representante también? Son muy buenas.
3: Bueno, dale.
2: Estás a esto de que te llame Di Carlos.
0: ¿Y la exclusividad? Claro. ¿Y la exclusividad? ¿Tenemos contrato de exclusividad?
3: Ah, tenés razón, no puedo.
4: Yo claro. Soy un aportante.
0: Sí.
2: Si está escuchando Longoria, que...
1: Ambos géneros.
4: Claro.
1: Bien.
3: Así que nada, estuvimos haciendo el tema en unas guitarreadas que tuvimos la última... Creo que la última noche de asado con los Ceros.
2: Sí.
3: Que estuvimos con Waltercito.
2: Sí.
3: Y nada, estuvimos mandándole mecha con las guitarras, escuchá.
2: Escuchá el punteo.
3: La letra es de Laurita.
2: Sí. Escucha. Se escribe acá.
1: ¿Qué nivel de producción los asados, eh?
0: No boludeamos, no nos juntamos, boludeamos.
1: Veo. O sea que se caga de humo, se llena de humo, se caga de calor, soy yo nada más.
2: Ustedes matan,
1: cranean.
2: Los matan no tiene desperdicio.
1: Escucha. Hay que hacer más fumata blanca entonces.
0: Claro. Esos arreglos son muy buenos. ¿Escuchá el bandoneón?
1: Ah, no,
0: capaz que no llegás, pero el bandoneón.
4: Es lo que marca la diferencia.
2: Sí. Está todo en el oído.
4: Fran Terror lo toca, ¿verdad? Industria pampeana.
0: 100%.
3: Próximamente se viene un banjo. Vamos a agregar el banjo.
2: Claro.
1: Ah, mirá.
3: A un rock.
4: Por favor, haceme una canción con un banjo y que sea mía. Porque a mí no me hiciste ninguna canción todavía.
3: Bueno, dale. El banjo del rock le vamos a poner.
0: Decirle a Laurita Gómez Güey que esta semana no puedo grabar nada con ella.
4: No, pero estaba re entusiasmada. Canceló todo Buenos Aires.
0: Como decirle que no.
4: ¿No? ¿No lo sentís?
0: Sí, pero no estoy todavía. No
1: está apto localmente. No.
0: Exactamente.
2: Está bien que te cuides, Paul. Está bien que te cuides así.
0: Ella tiene como dos, tres cojines arriba.
4: Claro.
0: Nada. Yo tengo un Topus 4, ¿no?
2: Eva, habla de la humildad que maneja Paul.
1: Obviamente.
0: Pasito a pasito, piano a piano.
1: Muy bien, muy bien. Bueno, excelente pieza una vez más, los chicos de producción de Max Albando Producciones.
2: Por favor.
1: ¿Cómo está? Ahora es Max Albando Records.
3: Claro. Claramente, sí.
1: Porque producciones ya.
3: Lo presento.
0: Claro, queda chico, todo le queda
1: ya
0: chico. Está,
1: y sí, ya no. O sea, casi que no entra en la cabina, mira lo
3: no. Y hubo un error. Justo estaba Pablito grabando.
2: Uh-huh.
3: Y nada, vi un deudor ahí que nos debía plata. Un garca. Vamos a decirlo así.
1: Hay varios garcas en esta
3: y
1: ciudad.
3: Y salió esto, mirá. A ver si puedo.
0: Mechar.
1: ¿Lo tenés?
3: A ver si lo puedo mechar. Van que en un toque, sigan hablando.
1: Bueno, escúchame, dame el nombre y apellido del garca.
2: Claro.
1: Lo mechamos con otros garcas y total está lleno.
0: Same Quill.
1: Claro.
2: Acá están por todos lados.
1: Todo totalmente.
4: ¿Qué vamos a tener en el programa de hoy?
1: Hoy tenemos un programa cargadito porque en breve nada más llega nuestra nueva compañera Talia Escarola. Sí. Vamos a hablar un tema bastante lindo porque me gusta saber ¿Cuáles son esas dinámicas que se trabajan dentro del ámbito de recursos humanos cuando uno tiene un currículum para presentar?

0: Yo creo que la mayoría de nosotros estamos oxidados y poder volcar los conocimientos, los saberes y demás a una hoja que va a leer a alguien, yo le digo hoja, sin faltar de respeto a nadie, ¿no?
1: Paper.
0: No, bueno, uno va a volcar al paper, los saberes, el conocimiento. Digo, ¿qué analiza el otro, no? Bueno, mucho de esto lo va a viene a explicarlo en el día de hoy Italia, pero además también para que no pierdas el tiempo rellenando 20 carillas de un currículum, sino para que puedas tomar registro de qué es lo más importante de tu perfil y por qué es necesario que tu perfil califique para que puedas conseguir entrevistas. En el día de hoy lo vas a saber, porque Talia en breve nada más estará y viene para contártelo. Más tarde nos vienen a visitar los chicos de Recua, el director particularmente Nicolás Sosa y Juli Torino, que actúan en la obra. Nos vienen a visitar porque Recua 2.0 tiene función prevista ahora, la semana que viene.
2: Sí.
0: La semana que viene, no se pueden perder esta obra, sí, que entiendo ya se presentó el año pasado, uh-huh, vuelve a tener funciones este año y en la sala TTP, en el Teatro TTP.
2: Exactamente. Estás muy informado, muy bien.
1: ¿Vamos a ir?
2: Vamos a ir, definitivamente.
0: Hay que ir desnudo, chicos. Claro. La obra se trata sobre la manada, los cuerpos.
1: Es exactamente. Un prerequisito.
0: Exactamente. Uh-huh. Y Laura va a hacer su entrada protagónica.
1: Pero muy bien.
0: Con tres hojitas de parra.
2: Bueno, ¿cómo te enteraste?
0: Me pasaron el guión.
1: Claro.
0: Entonces ya estoy.
1: ¿Cómo está la data, eh?
3: ¿Tres hojitas de parra?
2: Necesito más para cubrir, porque claro, el mío es.
3: Claro. Tanto talento.
2: Palmeras.
1: Una hoja de
2: palmera.
1: Una hoja de palam.
0: Pero bueno, vamos a conocer esta gran obra que, como decimos, tiene nuevamente funciones previstas para este año y. No recuerdo si leí si ya habían tenido alguna a principio de año. En principio, la que vamos a vivir va a ser ahora en poco nada más. Mirá, adelante, hace llega nuestra compañera.
1: Su entrada triunfal.
0: Natalia Escarola, llega a piso, bienvenida.
1: Empieza a llegar la gente.
0: Esto es.
3: Al vivo.
0: El streaming en vivo, exactamente.
3: Sí.
0: En breve, Talia, mira, ya viene con currículum en la mano.
3: Sí,
0: esto tenés que hacer, sí, esto no tenés, sí, que hacer, sí, esto sí, puede ser. Bueno, todo. Vamos a romper este.
3: ¡Ya! ¡Viene material!
2: ¡Viene ahí!
1: Vos tenés.
0: Ahí está el auspicio porque dice policita,
2: sí,
0: aquí.
2: Sí.
0: Talia va a auspiciar también.
3: Ahora voy a ver qué elijo.
0: Mirá cómo llegan los sponsors, hay una cosa.
2: Impecable.
3: Sí, me va de 10. Espectacular.
0: ¿Viste? Aparte lo hizo a medida y todo, sabe perfectamente las medidas, sí. Ya está cotizado.
3: No está nadie, completo. Cero improvisado esto.
0: Claro, exactamente.
3: Es como mucho.
2: A ver.
0: Esto está genial.
3: Tiramos acá arriba de la mesa.
0: Estas son mis mañanas, 5:15. Qué pobre soy.
3: Esto es muy real.
2: Sí. Y este, cada vez que
3: te suena
2: el
3: celo. Ese, sí.
0: Tal cual, vale, sí, tal cual.
1: Vale, sí.
0: Este es el perrito al bando.
1: Acá.
0: Este es muy bueno.
1: En
0: breve nada más tenemos a nuestra compañera en el día de hoy, Robert Downey Jr. Ese es el señor Trump,
1: claro,
0: ¿no? Para estar con nosotros, mencionaba lo de la obra, también tenemos modo cero en el día de hoy,
1: sí,
0: atención,
1: señor,
0: porque
1: mira,
0: vamos
1: chicas
0: a hablar, ya que entramos en la dinámica del recurso humano, del,
1: claro,
0: mundo laboral, del ámbito laboral, vamos a hablar de aquellas malas experiencias laborales.
1: Sí.
0: Hoy tienen su primera invitada a modo cero y eligieron una cero,
1: ¿sí?,
0: para poder invitar y traer a piso.
3: Es loco eso.
0: Es muy loco. Hoy va a ser un doble cero, porque además de modo cero llega Luján Pasalo para acompañarlas, sí, también y poder contar sus experiencias laborales, sus malas experiencias laborales y cómo sobrevivir dentro del mundo laboral.
1: Claro.
0: Talia va a dar el puntapié y va a iniciar su bloque y las chicas van a contar sus experiencias vividas.
1: A ver esas cosas
0: del
1: sucedidas.
0: Laboral. Claro.
1: Esas experiencias.
0: ¿Recordás algún jefe?
2: Lola.
1: No, mirá, la tienes.
3: Ah, la tenés ahí.
2: Cuando me fui, yo tuve muchas experiencias, la verdad, laborales en gastronomía, una mierda.
0: ¿La gastronomía o tu jefe?
2: Todo. Todo. Bueno, y cuando me fui, yo en ese momento había dejado de estudiar Derecho, entonces me puse a trabajar para no volverme a La Pampa, porque estaba en Buenos Aires, hasta que hiciera el ingreso a la Universidad Nacional de las Artes.
1: Correcto.
2: Me puse a laburar en un lugar que se llama Le Moulin de la Fleur, ya no existe. Y la jefa que tuve era pero una pedazo de forra que te hacía sufrir a propósito. O sea, de esas personas que
0: disfrutaban.
2: Sí,
1: sí, claro.
2: Trabajé, ponele que no sé, 7 meses... Y cuando renuncié para venirme acá, porque yo los veranos me venía siempre a la provincia de La Pampa, me dijo, literalmente el último día,

0: sos buena vos. Sos fuerte. Y mirá que intenté romperte. Y no
1: te midió todo el tiempo.
2: ¡Qué necesidad!
0: Eso me hizo. Y yo le dije, un sos una forra.
2: Claro.
0: Y me fui. Bien.
2: No se guardó nada, Laura. No se guardó nada.
3: A lo Laura Hernández, imagínate cómo son sus idas.
0: Sí.
3: Si llega haciendo ruido, se va haciendo
2: más
3: pedazo todo.
0: Rompí toda la vidriera.
2: Y el año que viene no volviste.
0: ¿Eh?
2: El año que viene no volviste.
0: A las 2 semanas tenía que pedir otra vez trabajo.
2: Acá soy la fuerte.
0: No, jamás. No. ¿Cómo? Sí.
2: Arregló y nos vimos.
0: Sí.
2: Pero capaz que no con la mejor de las ganas.
3: ¿Y vos qué le dijiste cuando te dijo eso?
0: La miré, me reí y le dije, vos sos una forra. Ah. Y me fui.
1: Bien. Está bien, Talia Escarola, vos simplemente decís sí o no, está
2: claro,
1: bien.
2: Asentí con el dedo, ok, no.
1: Que se tenga esa, digo, eso que sale de las del vientre, porque vos te expresaste con las vísceras. Entonces, está bien que uno verbalice ese tipo de desabrutos.
0: Y. Sí,
2: me
0: encanta. Gracias. No.
2: Ella es del grupo de las confrontativas, así que banca fuerte. Claro, sí.
3: Es el recurso humano piola.
2: Exactamente, sí.
0: No, pero es re feo estar con una persona que constantemente, o sea, viste cuando estás en un lugar y estás así, porque decís, en cualquier momento me va a decir algo, claro, o hice algo mal, o está todo bien, o está todo re mal, como que es horrible trabajar así.
2: Y fueron siete meses que te bancaste.
0: Sí.
2: 7 meses no bancándote lo mismo.
0: Claramente tenía, era muy joven.
3: Necesitaba laburar, evidentemente.
0: Y necesitaba laburar. Y era a media cuadra de donde vivía, o sea.
2: Ah, bueno. La juventud, yo creo que la juventud.
3: Sí, aguanta un día más, iba a la...
2: Sí.
0: Y en ese momento iba mucho, ¿sabes cómo sobreviví todo eso? Yendo al gimnasio, iba mucho al gimnasio. 7 de la mañana me despertaba, después iba a trabajar.
1: Ah, qué bien.
0: La verdad, sí. El ejercicio físico es la salvación de todo. Sí. Por eso vamos a correr una maratón, los 4-0, en 2 semanas, y estamos acá dando la
2: pista. Sí.
3: ¿Yo?
0: Sí.
2: Ya estamos anotados.
0: Ya están anotados.
2: La carrera sucia.
0: Extra sucia.
1: tengo que pedir apto físico. Si no tengo un reemplazo, va a correr Marcial Band de mi lugar.
2: Claro, un suplente.
1: Ya está acordado.
2: Sí.
1: Ya está estrictamente dirigido para...
2: Laura dijo, están anotados, chicos. Ya está.
1: Claro, la sub-21 me reemplace. Bueno, esto es básicamente lo que es el programa del día de hoy. Que no te puedes perder, obviamente. Nos seguís en Twitch, en Kick. Nos ves en YouTube. También nos ves a través del canal 922 de CreaTV.
0: Sensa.
1: En Sensa, en la aplicación, en la website de la radio. Uh-huh. Y nos escuchas en el 96.7, como hace Arturo en este momento, que claro, está en medio de un viaje.
2: Sí.
0: Que nos lo cruzamos.
2: Sí.
1: Vino a saludarte especialmente.
0: ¿Sí?
1: Dijo, vengo al piso porque así saludo a Laura Hernández, la segunda, sí, con doble N.
2: Exacto.
1: Cumplió.
2: Exacto. Hacía mucho que no venía igual, ¿eh?
0: Hacía, sí.
1: Y de paso manguió asado porque dice, sí, siempre que hacen asado, sí, se acuerdan de mí para el saludo, pero me invitan.
0: Y es que a él le prometimos un sándwich de algo, me acuerdo.
2: Vacipam.
0: Eso.
2: Claro.
0: Y claro,
1: un pan vacío.
2: Sí.
0: Sos rápido, loco. Sí. Dios, qué chipita que está.
2: Es recurso, es claro.
4: De hecho, Pablito, Arturo participó. Pablito, contale a los chicos que participó,
2: claro,
4: en base a esto que ustedes le deben.
2: Claro.
4: Esta gran canción.
5: Págame lo que me debes. Mira. ¡Puto!
2: Claro. Agarró justo el último, el
3: estribillo.
2: Claro, el estribillo final.
3: Sí.
1: Arturo.
2: El remate sería.
1: Le estoy echando agua al plus del Arturo.
2: ¿Qué te pasa? Un tenor y digo, ¿quién? Arturo.
0: Sí.
2: Sobre todo, ¿cómo entonó el último, la última parte?
3: Con pasión.
1: Sí. Ah, mira.
0: Arturo, por favor, mandanos un audio.
1: Al 2954-73-2332.
0: Queremos escuchar tu voz. Arturo, mandanos un audio al 73-23-32.
1: ¿Cómo está? Bien, bien.
0: ¿Viste cómo me lo prendí? Y cantando esa frase. Cantando tu frase.
1: Del tema Pablito.
0: Del tema Pablito.
1: ¿Eh?
0: Ya sé que nos estás escuchando, así que...
2: Estribillo se llama. Para que no estás en el mundo del arte, pero...
0: Ese. El remate.
2: El remate.
0: Ok, sí. Bien.
2: Es complejo, pero bueno.
0: Gracias por enseñarnos e inspirarnos.
2: Qué lindo que es aprender.
3: Mientras se pueda, lo voy a hacer.
1: Seguila en redes a Laurita Hernández en @ Lau Hernández, la segunda con doble N. Está sorteando 3 noches de... ¿Cuánto sorteaba? Todos los días sorteaba algo.
0: 3 noches y ahora
1: al aire libre.
0: Una Raptor estoy sorteando.
1: Una Raptor.

0: Ajá.
1: Ah, mira.
2: Se nos cayó la sierra que teníamos ahí.
3: Olvídate.
2: Se nos cayó.
1: Tres noches al aire libre está sorteando la Britas.
0: Esta Raptor puede ser tuya.
1: Aunque no lo crean, no es un enano, es Laura, la camioneta gigante.
2: Enorme.
0: Sí. Así que vayan a participar.
2: B12.
0: ¿B12?
3: Full potencia. Tiene airbag trasero.
1: Le tiraba cosas.
3: No, claro.
1: A Waltercito Contreras, lo se dicen arroba a Walter Contreras, que me bajo 87.
3: Tengo un Marco acá que
1: que está missing Marco. Le escriban y le escriben y le recuperan. Exacto. Y a Pablito lo se dicen arroba Pablo sin insta.ok. El tema que estás escuchando de fondo, que ya lo poncha, lo tira Maxi, y otros tantos temas más, los vas a escuchar en cada presencia que Pablo va y culturalmente se brinda para su público. Escuchá. Pablito.
2: Este sábado estoy en el galpón.
4: Sí. Fue quien corrió.
2: Tengo una jam ahí y voy a estar en el galpón.
3: Arroba Pablo sin Instagram.
2: Así que nada. Okay.
1: No te podés perder el meet and greet de Pablo a las 4:30 de la tarde.
0: Ah, te voy a fallar. Yo te tenía una fecha en Doblas, en la peña que está organizando el hermano de Pampita. Pero iba a estar Pampita también, como te iba a poner al lado de ella. Viste que hay rumores de que ustedes están juntos. Hay que...
2: La gente es mala y habla.
3: Comenta. Gente es mala y comenta.
1: Eso es una referencia.
2: Ojalá que no sea Pampita.
1: Vamos a ir cerrando este primer bloque. Así ya le damos entrada a nuestra consultora de recursos humanos. Está Talia Escarola para hacer su segmento Recursos Humanos Sin Filtros. Y no te lo puedes perder. Mientras tanto, vamos a dar una breve tanda y ya volvemos.
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0: Bueno. Seguimos en Cero Las y llega el momento de presentar este bloque de Recursos Humanos Sin Filtro. En el capítulo anterior, mirá, sacamos un poco los demonios de lo que era la profesión. ¿A dónde? ¿Más? Ahí está.
1: Ahí está, ni siquiera le tocó.
0: Ahí está, me dice. Yo digo, bueno. Y ahora vamos a hablar con la profesional que más sabe del tema sobre la puerta de entrada para conseguir una entrevista laboral. ¿Quién mejor que ella? ¿Qué tal, Talia Scarola?
2: Hola, ¿cómo están?
0: Bien, ¿vos cómo andás?
2: Bien, muy bien, Pablo.
0: ¿Cómo ves la cámara?
2: Bien,
0: empecemos,
2: ¿no?
0: Con eso.
2: No, bien, bien, ahora sí, porque, ahora está todo ok.
0: Porque claro, me dice, acomoda la cámara. A ver, ¿qué?
1: Ingresa Max Albando.
0: Y regresa nuestro corresponsal.
1: Ah, a mí me decías que tenía que mover la cámara.
0: Bueno, ¿cómo te fue con las repercusiones de...
2: Bien.
0: El stream?
2: Muy bien, la verdad que súper bienvenido. Nada, comentarios positivos de que qué bueno que hay un espacio que hable de esto, bien. Que la gente pueda preguntar. Me han hecho consultas en la semana, fundamentalmente por el tema que vamos a tratar hoy, que es el tema más demandado.
0: Claro, porque es el ABC.
2: Claro, porque hay mucha información en las redes, en todos lados, todos son gurú de esto, pero bueno, es como que ¿con qué me quedo? ¿Con qué información me quedo? ¿Qué sí, qué no? Unos dicen una cosa, otros siguen otras tendencias. Depende de la empresa que reciba este documento tan valioso que es el currículum. Entonces eso, bueno, varía muchísimo. Bueno, todo esto lo vamos a comentar hoy.
0: Bien.
2: Así que...
0: ¿Y con qué arrancamos? ¿Con qué tenemos para arrancar ahí? A ver... Se durmieron la producción,
2: escucha. Sí,
0: se durmió la producción.
3: ¿Quién podrá ser constructor en seco hace como 10 años? Y además...
0: Ahí tenés. Ese es el claro. El tipo le metió...
3: Gastó los últimos 5.000 pesos que... 2.000. En un... Ay, no podéis, boludo.
0: Altamente viral el video este.
1: Ay, no.
0: El muchacho copió, pegó y dejó...
2: Sí, recorrió todas las redes sociales ese video. Es algo que pasa, es un error común. ¿Por qué? Porque, bueno, muchos, vos lo capaz que lo hiciste, vos también. Yo en mis inicios, y más ahora con tantas herramientas que hay, plantillas que hay por todos lados y bueno, la falta de control, el hacerlo apurado, la ansiedad, la necesidad muchas veces nos juega en contra y bueno, no controlamos lo que escribimos en el documento o arrastramos datos de otra plantilla, de otro modelo y bueno, pasa esto, lo que le pasó a ese chico pobre que era durlero y además abogado profesional.
0: Ahí está, completito el tipo tenía.
2: Era completo.
0: Claro. Bueno, pero ¿y por dónde tenemos que empezar
2: bueno,
0: a construir?
2: Vamos a hablar desde la experiencia de todos, ¿no? Porque todos pasamos por el mismo lugar en algún momento de nuestra vida. Hemos mandado miles de currículums a una empresa, no hemos recibido respuesta.
0: Ahí está el tema.
2: O pensamos que por ahí estamos aptos para un puesto y no nos llaman. Y obviamente eso trae frustración. Entonces, bueno, hay que entender que las empresas para un puesto... reciben miles de currículums cuando hay una vacante. Ahora las empresas usan filtros de inteligencia artificial, que son los filtros ATS, que detectan palabras claves según el puesto.
0: Escuchate
2: eso. Ojo con eso.
1: Claro, eso es lo que tiene, como antes pensabas, okay, mi CV lo hago de determinada manera y cómo fue mutando y ahora...
2: Tal cual.
1: Es totalmente diferente.
2: Tal
1: antes.
2: Cual. Sí. La dinámica de la selección y el reclutamiento cambió, el mercado laboral cambió y está en una transformación constante. Las herramientas de inteligencia artificial empujan esa evolución de la forma de contratación.
0: Y la demanda que hay para un puesto hoy en día hace.

0: demanda, porque claro, porque de toda la gente que se postula, tenés gente que se postula conscientemente siendo apta para ese puesto y preparada, y después tenés gente que se manda y bueno, si pasa, pasa, claro. ¿Viste? Pero bueno, la necesidad y la ansiedad de tener un trabajo por ahí obviamente te empuja a hacer esas cosas. Por eso hay que tener en cuenta, por ahí vamos a mencionar algunos tips o bien, errores comunes o cosas que hay que evitar en, uh-huh, a la hora de hacer un CV, porque bueno, hay empresas grandes que usan estos filtros, y pero las empresas chicas, ese documento pasa por las manos de un reclutador. ¿Cuánto tiempo pensás que un reclutador tarda, recibe 200 CV, ¿no? Claro. Y empieza a mirarlos. ¿Cuánto tiempo pensás que lo tiene en la mano a tu currículum? Y dice, ¿lo sigo analizando o lo descarto?
1: Y 25 minutos cada uno. No.
2: Un minuto y medio, dos.
0: No, a veces ni llega el minuto. Lo ves, mierda, y ves ciertas cosas que te hacen filtrar ya, y decidir si seguir avanzando en el análisis de ese candidato o descartarlo. Entonces, vamos a enumerar ahora unos errores.
2: ¿La foto es importante?
0: Sí. Es importante. Ahora lo vamos a mencionar. Ahí yo voy a dar como 8 consejitos básicos. Obviamente, según el puesto y la complejidad, hay que tener otros recaudos. Pero bueno, estos son 8 consejos básicos como para tener en cuenta a la hora de hacer un CV. Revisa esto. Bien. ¿Sí? Vamos con el primero.
2: Arrancamos y tomamos nota. Importante.
0: Vamos con el número uno. adapta el CV al puesto al que te vayas a postular. ¿Sí? Bien. Esto no quiere decir que omitas información o pongas información falsa, ¿no? Pero si vos, por ejemplo, tenés experiencia en venta en algún local comercial, en alguna librería, pero tu formación académica, por ejemplo, profesional, es en recursos humanos, o sos contador, pero en algún momento durante la carrera trabajaste en un local, pero te vas a postular para un estudio contable, enfatiza en tus habilidades contables.
2: Bien.
0: ¿Sí? Hay que armar y adaptar el perfil para esa vacante.
2: No es necesidad de llenar y llenar y llenar.
0: No. Hay que ordenarlo, hacerlo breve, preciso, pero enfatizar siempre con las habilidades que se adaptan a ese puesto vacante para el que te vas a postular.
2: Perfecto.
0: Bueno, vamos con el otro consejo.
2: Vamos con el
0: segundo consejo. Perfil profesional. Muchos ponen el perfil profesional al inicio del CV. Estoy en busca de nuevas oportunidades, o quiero cambiar de aire, o quiero otro desafío. Bueno, el perfil profesional tiene que ser 3 o 4 renglones que te digan quién sos, qué haces, y que la empresa con eso te pueda conocer. Por ejemplo, yo soy técnica superior en recursos humanos, enfocada en optimización de procesos.
2: De más de 10 años de experiencia.
0: Listo. Son 3-4 renglones y dicen, ya sé qué hace esta chica.
2: Bien.
0: Bien. Vamos con el tercer consejo.
2: Bien.
0: Y este es muy importante porque esto es parte de un nuevo paradigma ahora, que no hay que contar tareas. Ajá. Hay que contar resultados, cosas que lograste en tus trabajos. Porque las empresas quieren ver eso, quieren ver qué hiciste, qué lograste y qué resultados tuviste trabajando ahí. Entonces, no cuenten tareas, cuenten experiencias y resultados obtenidos.
2: ¿Por ejemplo?
0: Por ejemplo, si una persona está en venta de comercio vendiendo indumentaria femenina, por ejemplo, que no ponga vendedora, cajera, repositora de mercadería, que ponga optimicé las ventas, ordenando el comercio por color, fui responsable de la caja y optimicé el proceso de el cierre de caja diario, todos resultados y logros que ayudaron a que ese comercio funcione mejor con ella ahí.
2: Bien.
0: ¿Sí?
2: Yo cambié el comercio este en base a lo que logré. Bien.
0: Claro.
2: Está bueno eso.
0: O sea, mi experiencia se valoró por todos estos logros, ¿sí? Cuarto consejo, un diseño simple. No queremos collage. ¿Qué pasa? Es de fácil lectura tener algo simple, con una misma tipografía o el mismo color. No queremos una paleta de Pantone.
2: No informa.
0: No. Ni muchas tipografías, ni tamaños de letra. Esto tiene que ser simple, profesional, porque eso te da seriedad
2: ¿Te ha pasado que encontraste algún currículum?
0: Sí, me ha pasado que dije, no lo puedo leer, es mucho ruido visual.
1: Claro.
0: Y es más, y dije, esta chica seguro que estudió diseño en algún momento. Y mi compañero

0: compañera lo leyó. Y sí, había estudiado diseño.
1: No lo,
0: no lo leí. Me negué a leerlo. Claro. Lo reconozco, me negué a leerlo porque era una cosa, era un cuadro de Picasso.
2: Claro.
0: Tremendo. Es más, en algunos colores hasta la letra no se veía por el contraste. Pero bueno. Y quinto consejo.
1: Bien, a ver.
0: Este es muy importante, por favor, no mientan.
1: Nada, ni un poquito.
0: Nada, ni un poquito.
3: Hi. I my name is Pepe Argento. I don't speak English. No understand. You speak Spanish? Si you speak Spanish?
1: Es de lo más comunes.
0: Sí.
1: Esto es de lo más común.
3: Mamita, hablas español, me haces hablar una hora.
0: Ah. Sí,
1: inglés,
0: por favor,
1: básico,
0: no mientan porque las entrevistas, si vos Pablo me mandás, o vos Laura, me mandás un currículum y decís inglés fluido, yo te hago la entrevista en inglés.
1: Claro. Boludo.
0: Claro. Y te quiero ver.
1: Claro.
0: Entonces, claro. Porque si pones inglés fluido, no hay ningún drama en que lo hagamos en inglés. Entonces, no mientan.
1: Claro.
2: Y porque no además mientan, eso ya te descarta al toque.
0: Obvio, obvio, porque yo sé que por ahí lo hacen o no piensan en las consecuencias, pero obviamente si vos de entrada ya empezás mal, ya la entrevista se trunca y no puede continuar.
2: Sí.
0: Y bueno, no mientan en la formación, y más en medios chicos, porque todos nos conocemos, o sea, se piden antecedentes, en la mayoría de los trabajos se debe pedir antecedentes o certificados de estudio, entonces no mientan.
1: Más cuando eso te cambia, ¿no? Por ejemplo, si vos vas a trabajar en gastronomía y vos decís, bueno, un tipo que habla inglés es importante.
0: Claro, sí.
1: Ah, o sea,
0: tal cual.
1: O en turismo.
0: En turismo, por ejemplo, o hay muchas búsquedas de reclutadores para de forma remota para trabajar en diferentes países y te piden, te exigen inglés, te exigen portugués en otros casos, o sea, y imagínate, si hablo un inglés en una entrevista, es imposible de seguir remándola.
1: Claro,
0: ¿sí?
1: Sí.
0: Bueno, vamos con el sexto consejito. La ortografía. La ortografía es un error común, la falta de ortografía. Hoy tenemos un montón de herramientas.
2: Sí. No hay excusa.
0: Sí. No hay excusa.
1: Es falta de atención.
0: Es falta de atención, desprolijidad, falta de profesionalismo. Hoy tenemos un montón de herramientas para que
2: no pase.
0: Que no pase, tal cual, tal cual. Sí. Séptimo consejo, bueno, el correo electrónico. Guarda con la dirección de correo electrónico.
1: Pero eso, ¿qué problema puede haber con eso?
0: Y bueno, tiene que ser serio. Porque por ahí cuando éramos chicos...
1: ¿Serio?
0: Sí. Se los pido, por favor, esto es fundamental para la gente adulta. Cuando éramos chicos, por ahí... ¿Qué sé yo? Tenías un...
2: Sí, soy lo más, arroba...
0: Soy lo más, hotmail, sí, claro, eso es tranqui. Sí. Hay otros peores.
1: A ver, lo más bizarro que te pasó.
0: Gatita Feliz 99.
1: Wow.
0: No. Macho 123.
1: No. Es un montón, ahí tenés.
0: Sí. Princesa 20. Bueno, eso le quita seriedad, profesionalismo, sí. Y obviamente te tira abajo tu perfil porque no puede ser... abogado profesional y poner macho 123.
1: Claro. Macho alfa loma plateado arroba.
0: Claro. Sí,
2: con lo
0: sí,
2: fácil
0: sí.
2: que es hacerse un mail, o sea.
0: Con lo fácil que es, sí. Y cuando vos arrancas tu carrera profesional, tiene que estar acompañado de un marco serio para que acompañes a búsqueda de trabajo y tu carrera y tu profesión. Y así vos te dediques a la venta de cosas tangibles, intangibles, y vos tenés que ser profesional, porque eso te ayuda también a conseguir trabajo.
2: Claro.
0: Tener una buena imagen.
1: Sí. Entonces, es parte del todo.
0: Eso es fundamental. Y octavo consejo, bueno, esto es como para resumir. Un CV tiene que responder cuatro preguntas. ¿Quién sos?
1: Bien.
0: ¿Qué sabés hacer? ¿Dónde trabajaste? ¿Y por qué la empresa te tendría que tomar?
1: Esa pregunta es... O sea, es difícil eso.
2: Es muy difícil.
0: Sí, es difícil. No te digo que en todas las entrevistas, pero eso lo vamos a desarrollar en un próximo programa, pero suelen hacer esas preguntas, pero haciendo un buen CV, eso se cuenta, porque ¿por qué la empresa te debería tomar? Por ejemplo, supongamos que vos, Pablo, trabajaste en un montón de locales comerciales o en dos o tres grandes, mucho tiempo, y contaste en tu CV todos los logros que desarrollaste en esos trabajos.

0: Bueno, ahí tu CV me está contando por qué yo, dueña de una marca de ropa importantísima, te tengo que contratar en mi empresa. Porque yo sé que vos en tal lugar lograste esto.
1: Bien.
0: Y generaste estas mejoras para esa marca. En otro lugar, tanto. Y así, entonces ahí me estás respondiendo por qué te tendría que contratar.
2: Es muy bueno. La cantidad de pequeños detalles que hay sobre esto.
3: Que marcan la diferencia.
2: Pero ni hablar, ni hablar. Mm. Yo solamente una vez hice un currículum. Y sí, la verdad que...
3: ¿Cómo
2: se fue? No, flojo, ni hablar.
3: Lo tenemos acá para mostrar en vivo.
2: Acá tenemos el currículum. No, pero sí, es difícil. O sea, parece algo tan sencillo que vos decís, bueno, escribo, copio, pego, busco la plantilla, le pongo colores,
0: claro.
2: Le pongo una foto hot y ya está. Claro. ¿Qué más puedo pedir?
0: Sí, bueno, eso que me preguntás de la foto.
2: Sí.
0: Guarda con la foto.
2: Ajá.
0: Porque me ha pasado en mi experiencia de encontrar fotos de gente beboteando.
2: Ah,
0: no beboteen en la foto del CV. Hay otros lugares para poner sí, una no foto beboteando. No es ahí justo en el CV. No pongan una foto andando a caballo. Porque primero que te veo chiquito así.
2: Nada.
0: Con amigos, grupo de amigos.
2: ¿Foto de grupo no va?
0: Foto grupal,
2: pero muestro
0: no.
2: Que soy sociable.
0: Que tengo
2: ambiente en laboral.
0: No va. De hecho, ya en algunos países la foto ni siquiera se usa para los perfiles. Para los CV, entonces ya la gente no está incluyendo la fotografía en el currículum. En Argentina todavía sí, de hecho tenemos plataformas como LinkedIn en donde estás con tu foto de perfil, entonces directamente si vos pones el LinkedIn en el CV, te googlean y, uh-huh. y te ven tu foto. Pero guarda con la foto, son detalles que no son menores.
2: No, más vale.
3: ¿Cómo tiene que ser esa foto?
0: Una foto profesional, seria, no te digo una foto de documento, pero una foto. Hoy con la IA podemos mejorar cualquier foto y nos hacemos poner un trajecito.
3: Ahí va, claro.
2: Bien ahí.
0: Entonces, claro. Aprovechemos.
2: Medio cuerpo.
0: Medio cuerpo, sí, el torso. Uh-huh. Aprovechemos esa herramienta. Uh-huh. ¿Sí?
2: Yo creo que con estos datos no le podemos errar.
3: Y no. Vamos a probarlo a ver si enganchamos algo.
2: Habría que ver si la gente se copa y manda. Currículum.
0: Podría ser.
2: Y podríamos la próxima hacer alguna devolución.
0: Claro, sí, estaría muy bueno que aprovechen la oportunidad para mandar sus currículums. Obviamente vamos a tapar los datos personales, pero vamos a decir que sí, que no.
2: Fuego.
0: Pero bueno, sí, estaría bueno que puedan participar. La verdad que es importante que los podamos ayudar para que, bueno, obviamente logren el cometido de que. El CV, como digo siempre, es una herramienta que te ayuda, es el puente a una entrevista laboral.
2: Bien.
0: Entonces el CV no te va a garantizar el trabajo.
2: No, pero es el filtro.
0: Pero que... te abre la puerta a una entrevista laboral, claro. Que es sumamente importante.
2: ¿Y cuánto tamaño tiene que tener? ¿Una hoja, dos hojas, tres hojas?
0: No.
2: ¿Concreto, muy concreto?
0: Y es de acuerdo al desarrollo académico que tenga cada persona, porque ahí se ve que tienen un desarrollo académico muchísimo más extenso, hay otros que no. Pero bueno, la información tiene que estar concisa, fácil de leer.
2: Bien.
0: Fecha, seguir una cronología.
2: Bien.
0: ¿Sí? No tenemos que poner datos sensibles en el CV, que esto es importante porque me ha pasado que, y en la mayoría te diría que lo hace, ponen la dirección, el número de documento.
2: No hace falta eso.
0: No hace falta. Si está casado, con hijos, tres hijos, uno de un año, otro de cinco, otro... No interesa.
2: Amamantando.
0: No, me interesa. O sea, tu nombre, tu profesión, tu perfil y datos de contacto. Que yo te pueda llamar para consultar una entrevista.
2: Bien.
0: Después, no hace falta otra información. Eso en la entrevista se desarrollará.
2: Los antecedentes, sí. Y que sean chequeables.
0: Sí, porque, claro. Igualmente, cuando vos presentás un CV... Y en el caso de que quede seleccionado e ingreses al trabajo, lo normal sería, te digo lo normal porque no todos lo piden, lo normal sería que te pidan un certificado de antecedentes penales, te pidan los certificados del analítico, obviamente si tenés un título terciario universitario, de eso no te voy a pedir el del secundario.
2: Bien.
0: Porque ya sé que hiciste terciario, dame el analítico del terciario. Pero sí, es documentación respaldatoria.
2: Sí, importante. Sí. Importante. La verdad que... Bueno, me dejaste helado, la verdad. Yo pensé que era más fácil. O sea,
3: Yo que estoy en la búsqueda.
2: Sí, yo ni hablar, era copiar y pegar. Digo, bueno, no debe ser tan complicado.
3: Ah, eras vos el del video del abogado.
2: Sí.
3: Eras vos.
2: ¿Eso qué es? ¿Es Pinterest? ¿Eso qué es?